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0: Ay, ay, ay, ay, ay, ay, ay. Bendiciones mil a todos los que están en sintonía con esta radio estación, la 95.1 FM, la que te bendice.
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0: Así que mi gente, ya siendo las 8:16 de la noche, tu hermana y amiga Laura haciéndote compañía. Sí, este primero ya, señores, de octubre del 2020.

0: Ay, ay, ay, si usted la tiene, yo la tengo. Porque estamos con Cristo.
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0: Así que seguimos con la buena música, si usted la tiene. Y lo tenemos, sí, porque estamos con nuestro Dios. Seguimos, seguimos con el candelero. Sí. Ya siendo las 8:18 de la noche. Siga disfrutando de esta revista musical cristiana. Sí, señora.

Así nos canta Jan Raymond. Mi regalo. Qué hermoso. Vamos a disfrutar de Saraí Rivera con este hermoso tema titulado Clame. Así que clame de día, clame en la noche, en la madrugada, a toda hora, pero siempre conectados con aquel que nos sostiene, nuestro Dios. Sí, Señor. Así que no se mueva de esta revista musical cristiana y de esta estación, la 95.1 FM, la que te bendice. Ay.

Dios me lo bendiga, gracias por estar aquí. Ha sido un placer para mí poder compartir un poquito de Abraham enamorado con ustedes. Dios me lo bendiga y que la paz de Dios sobreabunde en tu vida y en tu corazón. Y el último mensaje quiero darte: enamórate del Señor, enamórate de Dios, para que tú veas como todas las cosas te van a ir bien.

0: Qué dulce y hermosa es tu presencia, Jesús.
1: Nuestro anhelo es estar allí en tu presencia, de día y de noche.

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Desde el día en que te conocí, realmente he sido el hombre más feliz. Por eso viajo por el mundo diciéndole a la gente que tú eres un Dios maravilloso.

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0: La buena noche para todos nuestros amados hermanos que están de aquel lado esperando. Sabe que el culto se extendió hoy, un culto muy bueno que había en la iglesia, y cuando se me hace tarde no es porque yo quiero, es porque hay algo que uno no encuentra cómo salir. Y había fue un culto muy bueno, hablando de que no descuidemos el Espíritu Santo. Aleluya. Dios es bueno. Así que damos gracias al Señor por su amor, por su misericordia. Y estoy contenta porque por aquí está Eugenia Ortiz. La pastora Mildred Luz no le fue posible venir porque tiene su madre con problemas de salud y no encontró con quién dejarla. Así que después de dar gracias a Dios porque hemos estado acá ya a esta hora, dejo a nuestra hermana Eugenia Ortiz con la lectura de la palabra, y luego pondré una alabanza de Dani Berrío y luego ella dará la reflexión. Adelante, mi genia.
1: Aleluya. Que el Señor nos bendiga en gran manera en esta preciosa noche. Le damos gracias al Señor que Él ha permitido que una vez más estemos con cada uno de ustedes compartiendo en esta noche. Sea acá. Sí. Que no, yo le escucho. Gloria al Señor. Aleluya. Gloria a Dios.
2: Gloria a Dios.
3: El micrófono de usted, yo lo escucho. Yo lo escucho.
4: No, pero ahí yo me doy cuenta que no. Aquí.
3: Oh, gloria al
4: Dios. Ahí sí se está mirando.
3: Gloria al Señor. Gloria a Dios, gloria a Dios. Yo lo escucho igual. Pero le seguimos dando gracias al Señor. Aleluya, en esta preciosa noche. Sí, vamos a tener una porción leída. La misma se encuentra, alabado sea el nombre del Señor, en Génesis 16, en su versículo 13 y 14, que nos dice así: en el nombre del Padre, del Hijo y del Espíritu Santo. Amén. Aleluya. Entonces llamó el nombre de Jehová, que con ella hablaba: tú eres Dios que ve. Porque dijo: no he visto también aquí al que me ve. Por lo cual llamó al pozo, bendito sea el nombre del Señor, del viviente que me ve. He aquí está entre Cadé y Veré. Así que hasta aquí la porción. Le damos gracias al Señor por esta preciosa palabra que hemos podido leer en esta tarde, en esta noche, y de ahí estaremos dando nuestra corta reflexión en esta noche.
0: Amén. Escuchamos a Dani Berrío, el secreto de alabar a Dios. Escuchémoslo.

Aleluya. En esta noche hemos estado leyendo una corta porción de la palabra. Y vamos a ponerle un tema. Sí, vamos a ponerle un tema a la reflexión de esta noche. El viviente que me ve. El viviente que te ve. El viviente que está contigo, no importa en cuál situación, en cuál condición, en cuál problema, en cuál proceso, en cuál lucha, en cuál batalla nos encontremos. El viviente que nos ve siempre está atento a cada uno de nosotros. Bendito sea el nombre del Señor. Ese es el Dios al cual tú le sirves, al cual yo le sirvo. El Dios que está con nosotros todos los días de nuestras vidas. El Dios que está con nosotros, no importa por el proceso ni por el desierto que nosotros estemos pasando. Dios siempre nos ve. Dios siempre nos escucha. Dios siempre está ahí dispuesto a socorrernos. Aleluya, ese es el Dios que usted y yo le servimos. Y ese es el Dios que conoció a Agar. Oh, bendito sea el nombre del Señor, la egipcia, la esclava, bendito sea el nombre del Señor. El instrumento que Dios usó, bendito sea el nombre del Señor en un momento, bendito sea el nombre del Señor. La mujer que escogió, bendito sea el nombre del Señor, a Sarai, para que Dios cumpla. Alabado sea el nombre del Señor. Lo que le había prometido, eso pensaba Sara. Bendito sea el nombre del Señor. Dios le dio una promesa a Sara y a Abraham, que le iba a dar un hijo, no importa el tiempo. Ya esta mujer había perdido la costumbre. Ya esta mujer, bendito sea el nombre del Señor, no menstruaba. Ya estaba envejeciendo y ella veía esto imposible. Y por eso entregó su esclava a su esposo, para que este sea el instrumento, alabado sea el nombre del Señor, que Dios se le... ella pensaba que ese era el instrumento que Dios tenía para él glorificarse. Pero esta mujer no entendía que para Dios, alabado sea el nombre del Señor, no hay nada imposible. Y que cuando Dios, alabado sea el nombre del Señor, nos da una promesa, a pesar de todo, a pesar del tiempo, bendito sea el nombre del Señor, Él cumple lo que nos promete. Bendito sea el nombre del Señor. A Sara se le olvidó esto. Bendito sea el nombre del Señor, que le sirvió un Dios grande, un Dios poderoso. Aleluya. Un Dios que cuando dice que así sea, así será. Bendito sea el nombre del Señor. Un Dios que no miente, un Dios que no falla. Es el Dios que le servía. Oh, gloria al Señor. Se le olvidó del Dios poderoso. Aleluya. Que le había mostrado su grandeza, su poderío. Que lo había sacado de su tierra y lo había llevado a otra tierra para engrandecerlo. Bendito sea el nombre del Señor. Y para hacer de ello una nación grande y poderosa. Ella se le había olvidado esto, bendito sea el nombre del Señor, que había visto tantas maravillas a través del Dios al cual ella le servía. Ella pensaba, bendito sea el nombre del Señor.

obedeció a su esposa Sarai. Alabado sea el nombre del Señor. Podemos ver que esta mujer, esta esclava, salió embarazada. Y podemos ver que luego que esta mujer se ve grande, se ve embarazada, alabado sea el nombre del Señor, ya se creía la señora. Dejó de ser sumisa, dejó de ser obediente, como Dios quiere que nosotros estemos todo el tiempo sumisos y obedientes, porque Dios le agrada la obediencia. A Dios le agrada que seamos sumisos, que seamos humildes. Alabado sea el nombre del Señor. Que no nos engrandezcamos, que no creamos las grandes cosas como se creyó Satanás, que como él era el lucero de la mañana, el que tenía el gran poder y la gran autoridad sobre la tercera parte, sobre los ángeles y sobre todo después de Dios, alabado sea el nombre del Señor, se ensoberbeció y quiso ser igual a Dios, aleluya. Pero podemos ver que por su soberbia, aleluya, y por su prepotencia, y porque se creía el grande y que creía que podía destronar a aquel que lo creó, aleluya, fue destronado, bendito sea el nombre del Señor, del trono de Dios. Aleluya, gloria al Señor. Y por eso podemos ver que es esta mujer Sarai, esta mujer Agar, alabado sea el nombre del Señor, ya tenía a su Señor indiferente, ya no le quería obedecer, ya no le quería escuchar, ya ella se creía que era doña Agar. Entonces Agar, podemos ver que doña Sara tuvo que tomar su autoridad y hacerle entender a aquella mujer que la señora era ella, que no era Agar. Y cuando ella se vio, bendito sea el nombre del Señor, que ella tenía que ser sometida bajo la obediencia de la señora, salió huyendo. Bendito sea el nombre del Señor. Y esta mujer se salió huyendo y llegó al desierto y se refugió en el desierto. Y allí en el desierto se humilló. Aleluya. Allí en el desierto se doblegó. Porque cuando nosotros estamos pasando un desierto, no doblamos, no humillamos, porque estamos pasando el desierto. Ahí nos sentimos solos. Ahí creemos que nadie nos ve. Ahí creemos que nadie nos escucha, porque estamos pasando por el desierto. Estamos en el desierto. Bendito sea el nombre del Señor. Aleluya. Aleluya. Pero a esta mujer humillarse, porque estaba atravesando un proceso, una batalla, una lucha, que ella misma se la provocó, porque se creía la gran cosa. Bendito sea el nombre del Señor. Ten cuidado, hermano. Ten cuidado, amigo. Si tú te crees la gran cosa. Aleluya. Porque va a pasar tu proceso. Va a tener que pasar por el desierto. Porque Dios permite muchas veces las cosas para hacernos entender, alabado sea el nombre del Señor, que el único grande es Él, aleluya, y que debemos estar sumisos y doblegados bajo su obediencia, bajo su voluntad, aleluya. Sumisos y humildes brillamos más. Perdemos el brillo cuando no creemos la gran cosa. Bendito sea el nombre del Señor. Pero podemos ver que Dios es tan bueno y tan maravilloso, que a esta mujer humillarse, oh gloria al Señor, y ver el lloro de esta mujer, aleluya, envió un ángel y le dijo: mujer, tú no estás sola, Dios está contigo. Bendito sea el nombre del Señor. Te ha humillado, aleluya. Yo solamente te voy a hacer, Dios le dijo, yo solamente te voy a decir una cosa: vuelve a donde tu señora y mantente sumisa, mantente humilde. Bendito sea el nombre del Señor, para que pueda ver la gloria de Dios. Aleluya. Porque, aleluya, gloria al Señor. Dios conoce nuestras luchas, conoce nuestras oraciones. Él nunca se olvida de nosotros, siempre y cuando nosotros confiamos en Él. Porque Él es el viviente que nos ve. No importa por el proceso que nosotros estemos atravesando, sea de enfermedad, aleluya, sea de aflicción, sea de necesidad, aleluya, sea de deuda, no importa, aleluya, el viviente que nos ve, siempre nos ve en nuestro proceso y nuestro problema cuando estamos en el desierto, aleluya, y nos humillamos, aleluya, y nos doblegamos y entendemos que Dios es grande y poderoso para sacarnos de cual situación en cual nosotros nos encontramos, aleluya. ¡Oh! Depositemos en las manos de Dios, depositemos en las manos de Él, aleluya, porque Él está muy pendiente de cada uno de nosotros, aleluya.

0: conocía. Ella era una mujer pagana. Ella no era del pueblo de Israel, aunque estaba ahí, pero como una esclava. Oh, gloria al Señor. Pero ella conocía la costumbre, bendito sea el nombre del Señor, del pueblo de Dios, y se acordó de ese Dios. Aleluya. Y clamó a él, yo me imagino, y derramó sus lágrimas y movió a Dios. Aleluya, tu mujer que tiene, aleluya, ese problema tan grande, esa aflicción tan grande, déjame decirte, aleluya, que Dios te ve, el viviente, aleluya. Oh, gloria al Señor, el viviente, el Dios que te ve, está ahí contigo. Tú no estás sola pasando ese proceso ni atravesando ese desierto. Dios está contigo. Aleluya. No temas, no te aflijas, no llores. Aleluya. Párate con valentías. Aleluya. Yo me imagino, Agar se paró y escuchó al viviente que la estaba mirando, al viviente que ve, al viviente que oye. Alabado sea el nombre del Señor. Aleluya. Que ve lo que hay en nuestro corazón, que ve nuestros esfuerzos. Aleluya. Gloria al Señor. Ese es el Dios, el viviente que ve. Aleluya. Oh, gloria al Señor que le servía a Sara. Oh, gloria al Señor que le servía a Abraham. Que le sirve cada uno de nosotros que hemos depositado en las manos de Él todas nuestras cargas, todos nuestros problemas. Oh, gloria al Señor. Oh, gloria a Dios. Oh, podemos tener la seguridad de que Él está obrando en nuestras vidas. Siempre cuando nosotros estamos afianzados de Él y saber que nosotros tenemos un Dios que nos ve y que ve todos nuestros problemas, todas nuestras situaciones, y que Él no está ajeno a ninguna de nuestras situaciones. Así que en esta noche yo quiero decirte que el viviente que vio a Agar allá en el desierto es el mismo Dios que te está mirando a ti, que está ahí delante de Él clameando y confiando de que Él ha de obrar en esa enfermedad. Oh, gloria al Señor. Y en cualquier proceso por el cual usted esté atravesando o que yo esté atravesando, Dios no está ajeno. Dios nos escucha, Dios nos ve y Él no nos deja solo. Él siempre está ahí dispuesto a socorrerte, a socorrer y a socorrer a todo aquel que Él está, que está afianzado en Él. Así que en esta noche yo quiero dejarle dicho a cada uno de ustedes que clamen al Dios viviente que le ve. Ese viviente no se aparta de nuestras vidas, de nuestro lado. Él estará con nosotros hasta el fin, porque así Él nos lo prometió. Alabado sea el nombre del Señor. Porque Jesús, antes de ascender, dijo: yo me voy, pero no lo dejaré solo. Estaré con nosotros todos los días de nuestras vidas. El viviente que te ve y el que me ve está con nosotros todos los días de nuestras vidas. Y conoce todas nuestras luchas, nuestra batalla y todos nuestros problemas. Así que sigue confiando en ese viviente que te ve, que está ahí en tu casa y donde quiera que tú te encuentres, no importa el lugar. Dios te bendiga.
1: Amén. Que Dios bendiga de manera especial a Eugenia. Rafael te llamó y me dijo que te saludara y que le gustó la reflexión. Que Dios te bendiga más. Así que él dice: estoy aquí siempre, aquí escuchando. Que Dios te bendiga, Rafael, de manera especial, y que Dios te dé respuesta a tus peticiones, querido. Que Dios te bendiga abundantemente. Le damos gracias al Señor porque Él tiene siempre algo fresco para nosotros. Siempre algo fresco. Y vamos a estar orando en esta hora por Rafael, por Mari Jiménez, que está de aquel lado también. Que Dios te bendiga, Mari Jiménez. Y de verdad también vamos a estar orando por Fran Peguero, que hoy un motor lo invitió y tiene en la pierna, lo vi que tiene, me mandó la foto para que lo vea, se dio en una pierna y en un brazo, y él dice que agradece a Dios que nada más fue eso. Así que Dios siga cuidando a Fran y a su amada esposa y a su familia. Es nuestro deseo siempre. Que Dios te bendiga, Fran Peguero, que Dios te dé tu salud y que pronto puede estar por acá como tú siempre lo haces. De mañana, que Dios está renovando el contrato. Aleluya, que Dios te bendiga abundantemente. Mañana yo estaré en lugar de él, porque él y yo sí nos llevamos muy bien. Cuando yo no puedo venir, él viene, y cuando él no puede, ver que no puede venir, viene él por mí, yo por él. Así es, trabajamos en equipo y así a Dios le agrada. Señor, gracias por Fran, porque tú le cuidaste, Señor. Gracias porque tú le cuidaste, Señor. Tú cuidaste a Fran. Gracias porque lo cuidaste. No sé si María andaba, porque se me olvidó preguntarle, pero gracias que tú le cuidaste, Señor. Mira, Señor, los motores cómo andan en las calles, que si uno se llevara de ellos no caminara, porque le gusta andar parando los motores. Señor, ten misericordia de ellos y permite que cambien su forma de ser, porque han habido mucha gente muerta por esta situación. Señor, ten misericordia de los motores que andan calibrando. Ten misericordia. Y gracias porque cuidaste a Fran, Señor. Gracias por las peticiones de Rafael Rodríguez, Señor. Gracias, Señor, por la hermana que me dijo que tiene un negocio de vender cortina, Señor, provee los compradores y permite que ella pueda vender esa cortina, Señor. Ayúdale, sé con ella, Señor. Y mira, te pido por la salud de Blasina, Señor. Mira la salud de Blasina, Señor. Te suplicamos por la salud de ella. Te suplicamos, Dios amado. Oh, Jesús de Nazaret. Las peticiones que tiene Mari delante de ti, Señor, también te suplico que le des respuesta conforme a tu riqueza en gloria, la que tiene también su amado esposo, Ricardo. Señor, que tú le des respuesta a su petición y a la de Yeser también, Señor, y que tú sigas cuidando esta familia, Señor amado. Oh, de igual manera te suplico por la salud de mi amado esposo Eduardo Rey Ramírez. Este problema de azúcar que tiene, Padre, estabiliza la salud y estabiliza ese azúcar en su cuerpo y en todo lo que están padeciendo de este problema de la azúcar en el cuerpo. Y te suplico también por este mes que la iglesia dijeron esta noche que este mes lo han dedicado para las mujeres que tienen cáncer en su seno. Señor, te suplicamos para que tú tengas misericordia y tú restaures las mujeres que tengan problemas en su seno, tú los restaures. Padre, restáuralo, Señor. Gracias por el testimonio que dio Nieva, de que ella Dios la sanó de eso. Oh, Jesús, tú lo haces con ella, lo haces con muchos, Señor, también. Y yo soy testigo de que tú sanas, de que tú libertas, de que tú restauras. Oh, Jesús de Nazaret. Amigo inseparable, amigo fiel eres tú, Señor. Muchas gracias, Padre Celestial, te damos por lo que tú haces y por lo que tú harás. Es en el nombre de Cristo Jesús que clamamos a ti, confiando y creyendo. Hermana Eu, continúe clamando, ore por la familia y por peticiones que usted haya recibido. Adelante.
2: Gloria al Señor, aleluya. Seguimos de este lado clamando e intercediendo. Sí, presento en esta noche y saludo de una manera especial a mi compañera de labores, Ru, que está en sintonía con nosotros en esta noche. Dios te bendiga, Ru, a ti y a tu niño. Gracias por acompañarnos en esta noche y todos los días siempre está ahí. Pero esta noche ya me confirmó que está ahí con nosotros. Que Dios te bendiga. Padre, gracias te doy por Ru. Yo te pido por ella, te pido por su niño. Glorifícate una vez más en su vida. Sigue obrando a favor de ella y de su familia. Dios, cúbrele a ella y a su niño de una manera especial. Súplele, porque el todo de ella eres tú, mi Dios. Yo te pido que tú le des fuerza cada día y que tú contestes cada una de sus peticiones. Te presento lo que están de emergencia a esta hora, Dios. Tú conoces cada emergencia. Por eso yo sigo clamando por Fran para que tú estés obrando en la vida de él de una manera grande. Pasa tu mano sanadora que él pueda recuperarse pronto, Dios. Te doy gracias porque tú estuviste con él ahí a pesar de todo. Yo sé que tus manos estuvieron interviniendo, Dios, para que no fuera mayor lo que le acontezca. Gracias te doy por él, Dios. Gracias te doy, Dios, por cada hermano, por cada amigo que en ti está afianzado. En ti, aleluya, está confiado, Dios. Yo te pido y te presento sus peticiones, que te glorifique de una manera grande y poderosa. Visita cada hogar, visita cada familia, provee y suple, aleluya, a mis hermanos, mi Dios, que a ti claman. Porque ellos saben que tú eres el viviente que ve toda y cada una de sus necesidades. Tú ves cada uno de sus problemas. Tú siempre estás ahí porque tú eres fiel. Oh, tú eres nuestro Dios grande y poderoso y que obra a favor nuestro. Gracias, papito lindo, te doy. Porque tú eres mi padre amado, mi Dios poderoso. Aleluya, mi Dios real, mi Dios maravilloso. Aleluya, mi papá, gracias te doy. Oh, yo te pido que tú cubras cada vida, los que están en las calles, los que laboran en las noches. Yo te pido esa cobertura especial sobre ellos. Guárdalo de todo peligro, de toda acechanza, de toda trama. Guarda, Dios, los que están por los aires, en las aguas, en las carreteras, los cargueros. Yo te pido, Dios mío, que tú te estés glorificando de una manera especial, que tus ángeles estén cubriendo la ciudad. Oh, papito lindo, cubriendo las vidas que están en peligro. Yo te presento cada mujer, aquellas mujeres que los se creen, Dios mío, que ellos son dueños de ella. Hoy están asesinando mujeres. Tomas el control de los feminicidios en nuestro país, Dios. Detén esta ola, Dios mío, ten misericordia. Reprende ese principado que se ha levantado en estos tiempos. Cubre nuestras mujeres, aleluya, nuestras madres. Oh, cúbrenos, Señor, y ten misericordia. Guarda a nuestros jóvenes, Dios. Mira cuántos jóvenes hemos perdido en estos días, aunque ellos no han vivido una vida recta delante de ti, pero ellos también necesitan tener un encuentro contigo, Dios. Yo te pido que tú trates con ellos, que tú lo libres, Dios. Oh, que tú hables su vida de una manera especial y que ellos puedan acercarse a ti y cambiar su estilo de vida. Yo te pido por cada joven, te pido por cada adolescente, te pido por nuestra niñez, Dios. Ten misericordia, papito lindo. Yo te lo pido en el nombre de Jesús. Amén.
1: Gloria al que vive. Mis amados hermanos, la hora corre rápido. Pero voy a ver si me da la oportunidad, Señor, de yo presentar esta petición y poner la alabanza, que ya faltan 10 minutos para las 11. Qué rápido, Eugenio. Flavia de Villahermosa llama por su hija, que le están pasando sangre, para que Dios le ayude a que todo le marche bien. También vamos a orar por Daisy Sánchez, que está en Santo Domingo con problemas de salud también. Padre Celestial, levanto mi mano al cielo con esta petición. Padre, que tú te glorifiques con la hija de Flavia, Señor. Tú le conoces por nombre y apellido y tú conoces también a Daisy Sánchez. Señor, glorifícate restaurando la salud de ambas. Oh, glorifícate, Señor. Tú conoces, Dios amado, a la hija, Señor, de nuestra hermana Flavia. Tú le conoces. Tú conoces a Daisy Arias. Tú le conoces, papito lindo. Te suplicamos que te glorifique en el nombre de Padre, Hijo y Espíritu Santo. Amén. Señor, mira la programación de reflexiones y canciones que continúa detrás de nosotros. Te suplicamos que le use de una manera especial y que tú, oh Dios, todos los que están de aquel lado, tú les bendiga abundantemente. le dejamos con esta preciosa alabanza y recordarle que todo lo que tiene su comienzo tiene su final. Entonces le vamos a dejar con una preciosa alabanza de Jesús Adrián Romero. Así que Dios le bendiga, le hicimos compañía Eugenia Ortiz y su hermana Berkis Cordero. Dios le bendiga y feliz noche.
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0: creo que muchas veces los jóvenes confundimos el amor con el apasionamiento, pero definitivamente no son lo mismo.
1: Así es, Cari. Comprender la diferencia entre estas dos condiciones puede evitar a los adolescentes sufrimiento en sus relaciones interpersonales.
0: Con frecuencia, las relaciones sexuales fuera del matrimonio están basadas en la lujuria física o el apasionamiento, no en el amor incondicional y maduro.
1: ¿Sabes cuál es una buena definición de amor incondicional?
0: Yo diría que es la devoción basada en el compromiso y la preocupación desinteresada del uno por el otro.
1: Exactamente. Es aceptar libremente a la otra persona y con lealtad buscar su bienestar.
0: Por otro lado, el apasionamiento puede ser la atracción inicial, que con el tiempo y compromiso puede crecer hasta convertirse en amor.
1: El apasionamiento no es malo en sí mismo, pero debemos tener cuidado de no permitir que este domine nuestras emociones o decisiones, sin excusas.
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3: 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Las drogas traicionan. La sensación de seguridad, de satisfacción y de escape de la realidad que producen las drogas no es para siempre. Dura minutos, horas, pero después se termina y hay que volver a consumir. Así comienza la adicción. Ojos irritados. Mirada perdida. Nariz congestionada. Disturbios en el apetito. Alucinaciones.

0: Hola,
1: ¿ya estás lista?
0: Sí, casi. Por favor, pásame mi cartera.
1: ¿Qué llevas aquí? Pesa toneladas.
0: Bueno, es que yo ahí llevo algunas cartas de amor, poemas de esperanza, libros de consejos útiles. Todo un manual para vivir bien.
1: ¿De veras? ¿Puedo ver?
0: Si quieres, ábrela.
1: Pero aquí está solo una Biblia.
0: Por eso. 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Aquí encontré la verdad que cambió mi vida. 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

0: amor. Sé diferente, sé diferente, sé radical, sé radical. Corre contra la corriente, corre contra la corriente. Jesús, Jesús, tu mejor ejemplo. Tu mejor ejemplo.
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Andad como hijos de luz. Sé pues imitadores de Dios como hijos amados, y andad en amor, como también Cristo nos amó y se entregó a sí mismo por nosotros, ofrenda y sacrificio a Dios en olor fragante. Pero fornicación y toda inmundicia o avaricia ni aun se nombre entre vosotros como conviene a santos, ni palabras deshonestas, ni necedades que no convienen, sino antes bien acciones de gracias, porque sabéis esto, que ningún fornicario o inmundo o avaro que es idólatra tiene herencia en el reino de Cristo y de Dios. Nadie os engañe con palabras vanas, porque por estas cosas viene la ira de Dios sobre los hijos de desobediencia. No seáis pues partícipes con ellos, porque en otro tiempo erais tinieblas, mas ahora soy luz en el Señor. Andad como hijos de luz. Porque el fruto del Espíritu es en toda bondad, justicia y verdad, comprobando lo que es agradable al Señor. Efesios capítulo 5, versículo 1 en adelante. Así iniciamos esta programación, Reflexiones y Canciones, en la noche de hoy, a través de esta radio 95.1 Bendición FM, la radio evangélica de todos. Desde La Romana, en la parte este de la República Dominicana, a esta hora quien les habla, Manuel López, estará acompañándoles hasta las 12 de la medianoche. Agradecemos al Señor Jesucristo por esta bella oportunidad que nos ha concedido para compartir estas bendiciones con ustedes. Escuchemos a Eleida Peliar, el tema Con Él.

0: de las maneras más sencillas de mejorar su situación financiera es ahorrar con regularidad. Déjeme darle algunas ideas. Pague, por ejemplo, sus compras grandes con dinero en efectivo o con cheques, en vez de utilizar tarjeta de crédito o préstamos. Por supuesto, a menos que usted tenga una cuenta bancaria bastante grande o que tenga bastante dinero debajo del colchón, va a demorar un poco hasta que pueda pagar con su chequera o con dinero en efectivo la lavadora o la secadora o quizás el automóvil que usted quiere comprar. Pero para ahorrar en sus compras importantes, usted necesita primero evitar pagar intereses. De hecho, usted ganará intereses a partir del momento en el que usted decida abrir una cuenta de ahorro y comenzar a ahorrar hasta que usted esté listo para comprar. Recuerde que en la nueva economía de mercado, cuando hablamos de intereses, el que paga, pierde.
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Recuerde que estás en sintonía con Reflexiones y Canciones a través de esta radio 95.1, la radio evangélica de todos. Manuel López es quien está acompañándole en esta noche. Hasta las 12 estaré con ustedes. Las 8 mentiras de mi mamá es el tema de esta reflexión que comparto con ustedes. A continuación, las 8 mentiras de mi mamá. Esta historia comienza cuando era niño. Nací pobre. A menudo no teníamos suficiente que comer. Cuando teníamos algún alimento, mamá solía darme su porción de arroz. Mientras pasaba su arroz a mi tazón, solía decir: "Cómete este arroz, hijo, yo no tengo hambre". Aquella fue la primera mentira de mi mamá. Al crecer, mamá renunció a su tiempo libre para pescar en un río cercano a nuestra casa. Ella esperaba que de los peces que pescase me podía dar proveer de un alimento más nutritivo para mi crecimiento. Una vez, cuando solo había pescado 2 peces, hizo sopa de pescado. Mientras tomaba la sopa, mamá se sentó a mi lado y comió lo que quedaba en el hueso del pez que me había comido. Mi corazón se estremeció al verla. Una vez que le pasé el otro pescado, lo rehusó y dijo: "Cómete el pescado, hijo. A mí en realidad no me gusta el pescado". Esa fue la segunda mentira de mamá. Cuando, para poder pagar mi educación, mamá fue a una fábrica de fósforos para traer a casa algunas cajetillas usadas, las que llenaba con cerillas nuevas. Esto la ayudaba a ganar algún dinero para cubrir nuestras necesidades. Una noche invernal, me desperté y hallé a mamá llenando las cajetillas a la luz de una vela. Así que le dije: "Mamá, vete a dormir, es tarde, pues puedes seguir trabajando mañana en la mañana". Mamá sonrió y dijo: "Vete a dormir, hijo, no estoy cansada". Esta fue la tercera mentira.

Tras la muerte de papá, mamá tuvo que desempeñar el papel de ambos. Mantuvo su empleo anterior, tenía que satisfacer sola nuestras necesidades. Nuestra vida familiar se tornó más complicada. Pasábamos hambre, viendo empeorar nuestra condición familiar. Mi bondadoso tío, quien vivía cerca de nuestra casa, vino a ayudarnos a resolver nuestros problemas grandes y pequeños. Nuestros otros vecinos vieron que estábamos en pobreza, por lo que aconsejaban a mamá que se volviera a casar, pero ella rehusó casarse, de nuevo diciendo: "No necesito amor". Esa fue la quinta mentira de mamá. Al terminar mis estudios y obtener un empleo, llegó el tiempo para que mi anciana madre se jubilase, pero ella siguió yendo al mercado cada mañana para vender algunos vegetales. Yo le seguía enviando dinero, pero ella era persistente y aún me enviaba de vuelta el dinero diciendo: "Tengo suficiente". Esa fue la sexta mentira de mamá. Seguí mis estudios de maestría a tiempo parcial, financiado por la corporación estadounidense para la cual trabajaba. Tuve éxito en mis estudios, con un gran aumento en mi salario. Decidí traer a mamá a disfrutar la vida en los Estados Unidos, pero ella no quiso molestar a su hijo. Me dijo: "No estoy acostumbrada a vivir por lo alto". Esa fue la séptima mentira de mamá. En su vejez, mamá fue atacada por el cáncer y tuvo que ser hospitalizada. Como ahora vivía al otro lado del océano, fui a casa a ver a mamá, quien se hallaba encamada tras una operación. Mamá intentó sonreír, pero yo estaba quebrantado por verla tan delgada y frágil. Pero mamá dijo: "No llores, hijo, no me duele". Esa fue la octava mentira de mamá. Y diciéndola, falleció. Creo que no exagero si creo que también sería aplicable en muchos casos al progenitor masculino. Lo cierto es que el autor del pensamiento nos presenta dentro de un contexto de mucha necesidad de su niñez. Los pecados de su progenitora, que más justamente deberíamos llamar sus sacrificios, creo que cada uno de ustedes podría identificar y atribuir algunas de estas mentiras a sus madres, padres, y tal vez sería lo más adecuado que pudiésemos honrarles ahora que están vivos. Adelante, y que el Señor les bendiga.

0: vida. Le pido eso, por favor. Usted ya vivió la suya. La mía la vivo yo. Te equivocas, hijo mío. Así no fue, no, señor. Vos te metiste en la mía. Y yo doy gracias a Dios. Era un hermoso día cuando caía la tarde. Te adueñaste de mi vida al saber que iba a ser madre. Palpitaste en mi vientre día y noche, 9 meses, que se me hicieron muy largo con la ansiedad de conocerte. Imaginaba tus ojos, tu cuerpecito, tus manos, y ya quería sentir esos dolores del parto para poder abrazarte, apretarte entre mis brazos, que sintieras mis caricias, mi ternura, mi regazo. No se meta en mi vida, nunca volvás a decir: vos te metiste en la mía y me hiciste muy feliz. No recuerdo cuántas noches yo tuve que levantarme porque estabas llorando o porque no despertaste. También te hablaré de cuando te enseñé a caminar. No había tregua ni descanso, ni nada en su lugar. Como esperaba la noche para poder descansar, para dar gracias al cielo por tanta felicidad. Yo no te escogí en la vida, vos tampoco me escogiste, mas no merezco oír las palabras que dijiste. No se meta en mi vida, que usted ya vivió la suya. Si desde el día en que naciste mi existencia fue la tuya, no se meta en mi vida. A mí vas a respetarme, porque te guste o no, yo sigo siendo tu madre.
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Me rindo a ti la participación de Alejandro del Bosque. Hermoso tema. Reflexiones y canciones a través de esta radio 95.1 Bendición FM, la radio evangélica de todos. Vive comprometido es el tema de la reflexión que comparto con ustedes a continuación. Vive comprometido. En el año 1939, un joven de 25 años de edad llamado Jonás Salk completó su entrenamiento en la Escuela de Medicina de la Universidad de Nueva York. Desde niño soñaba con ser abogado, pero de alguna manera entre su graduación de la secundaria y su entrada a la universidad, su interés cambió de las leyes de la tierra a las leyes de la naturaleza, de modo que decidió ser doctor. Quizás el cambio se debió a que su madre lo había desanimado sobre la carrera de abogado. Años más tarde, comentó, mi madre creía que no sería un buen abogado, probablemente porque nunca le gané o le pude ganar en una discusión. Sus padres, trabajadores inmigrantes, se sentían orgullosos cuando se graduó como médico, pues él era la primera persona en la familia en recibir una educación. Pero aunque escogió ser doctor, la verdadera pasión de Salk era la investigación. Lo intrigaban las afirmaciones científicas contradictorias que hacían dos profesores, lo que lo impulsó a estudiar inmunología, incluyendo la investigación sobre la influenza. Durante su segundo año en la Escuela de Medicina, cuando se le presentó la oportunidad de pasar un año completo haciendo investigación y enseñando, no la desaprovechó. Al final de ese año, recuerda, me dijeron que podía, si quería, buscar un grado en bioquímica, pero preferí quedarme en medicina. Creo que todo esto estaba ligado a mi ambición original o deseo, que era servir en algo a la humanidad, por así decirlo, en un sentido más amplio que lo de uno a uno. En el 1947, Salk se convirtió en un director del laboratorio de investigación de virus en la Universidad de Pittsburgh. Fue allí donde comenzó a investigar el virus de la polio. En aquellos días, la polio era una terrible enfermedad capaz de incapacitar a quien la padecía y que cobraba miles de vidas cada año, siendo los niños las víctimas más frecuentes. La epidemia de polio durante el verano del 1916 en Nueva York dejó 27.000 personas paralizadas, mientras que otras 9.000 fallecieron. Después de ese año, la epidemia se hizo algo tan común que cada verano miles de personas escapaban de las grandes ciudades para tratar de proteger a sus hijos. En la primera mitad del siglo XX, la investigación viral todavía se encontraba en pañales, pero en el 1948, un equipo de científicos de la Universidad de Harvard descubrió la manera de producir en el laboratorio grandes cantidades de virus, lo que permitió que la investigación se hiciera más amplia sobre la base de aquellos hallazgos científicos y otros trabajos de vanguardia. Salk empezó a desarrollar una vacuna contra la polio. Después de más de 4 años de continuo trabajo, Salk y su equipo de la Universidad de Pittsburgh lograron desarrollar una vacuna en el 1952. Hicieron algunas pruebas preliminares con personas que habían contraído la polio y habían sobrevivido. Pero la verdadera prueba sería inyectar la vacuna, que contenía células inactivas de polio, en personas que no habían contraído la enfermedad. Durante sus años de estudio, preparación e investigación, Salk había mostrado su dedicación ayudando a los demás. Sin embargo, una cosa es creer en algo que uno está haciendo
y otra es comprometerse completamente con ese algo. En el verano del 1952, Jonas Salk inoculó con su vacuna a voluntarios saludables. Incluidos en ese grupo estaba él, su esposa y sus tres hijos. Eso es compromiso. El compromiso de Salk dio resultado. Las pruebas de la vacuna fueron exitosas y en el 1955, él y su ex mentor, el doctor Tomás Francis, hicieron arreglos para vacunar a 4 millones de niños. En el 1955 se había reportado 28.995 casos de polio en los Estados Unidos. En el 1956 ese número bajó a la mitad. En el 1957 se registraron únicamente 5.894 casos. Hoy día, en los Estados Unidos, gracias al trabajo de Jonas Salk y los subsecuentes esfuerzos de otros científicos como Albert Sabin, prácticamente no existen casos de polio. Jonas Salk dedicó 8 años de su vida a derrotar el polio, pero su verdadero deseo era ayudar a la gente, lo que demostró más aún al declinarse o al decidirse no patentar la vacuna que había creado. De esa manera, podría usarse para ayudar a la gente en todo el mundo. Podría decirse que el equipo con el que estuvo más comprometido fue con el de la humanidad. Muchos prefieren evadir los compromisos, pero sus vidas terminan ignoradas. Solo quienes viven con compromiso verán el cielo abrirse. Comencemos por comprometernos con Dios. Has amado la justicia y aborrecido la maldad. Por tanto, te ungió Dios, el Dios tuyo, con óleo de alegría más que a sus compañeros, según el Salmo 45, versículo 7. Y el Salmo 119, versículo 117 dice: mi alma ha guardado tus testimonios y los he amado en gran manera. Con esta reflexión titulada Vive Comprometido, hemos llegado a la parte final de esta programación en la noche de hoy. Reflexiones y canciones a través de tu radio Bendición FM 95.1, la radio evangélica de todos. Manuel López les desea que pasen una feliz noche.

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0: Gloria al Señor. Adoramos y glorificamos a Dios porque nos da el privilegio de volver a estar junto a ustedes como cada jueves, trasnochando en bendición. Queremos agradecer a cada uno de ustedes, amados hermanos, que jueves tras jueves se unen con nosotros, el equipo de la pastora Paola Veloz. Bendecimos a nuestra pastora que viene de camino, esperando que venga bajo la cobertura del Padre. Estamos aquí para escucharlo a ustedes decir: estamos en sintonía, estamos listos para vigilar, para trasnochar con nosotros hasta que raye el alba. No estoy sola iniciando. Ya está con nosotros el evangelista Báez. El evangelista Báez, un hombre de Dios que forma parte de este staff de Trasnochando los jueves. Quiero también agradecerle a cada una de esas hermanas y hermanos que siempre están ahí con nosotros, con este equipo de los jueves, con el equipo del lunes, del martes, del miércoles. Esto es corrido. Aquí no nos perdemos un día, porque yo estoy los jueves acá, pero los demás días estoy desde mi casa. Bendito sea el nombre del Señor. Así que vamos a dejar a nuestro hermano evangelista Báez, que estará dando su saludo y tiene una lectura bíblica para dar inicio a esta majestuosa vigilia. Con ustedes, nuestro hermano Báez.
1: Aleluya. Dios te bendiga, mundo. Una vez más estamos aquí adorando el dulce nombre del Señor. Bendecimos a vasta audiencia que está tanto dentro del área metropolitana del país, así como también los que están allí en de los mares, en otros países que nos escuchan. Buenos días, buenas tardes, buenas noches a toda esa vasta audiencia que nos está escuchando. Aleluya. Vamos a estar leyendo una lectura de la palabra del Señor en el libro de los Salmos, en el capítulo 24. Ahí estaremos dando una lectura a la palabra del Señor. Vamos a leer unos versos. Bendito sea el dulce nombre del Señor. La palabra de Dios se lee en el nombre del Padre, del Hijo y del Espíritu Santo. Aleluya. De Jehová es la tierra y su plenitud, el mundo y los que en él habitan, porque él la fundó sobre los mares y la firmó sobre los ríos. ¿Quién subirá al monte de Jehová? ¿Y quién estará en su lugar santo? El limpio de manos y puro de corazón, el que no ha elevado su alma a cosas vanas, ni jurado con engaño, él recibirá bendición de Jehová y justicia del Dios de salvación. Aleluya. Bendito sea el dulce nombre.

0: reprendemos toda obra de las de maldad en esta hora. Todo plan satánico, toda obra antagónica, Señor, de las tinieblas sean atadas y
1: destruidas.
0: Quebrantamos toda obra en los aires.
1: En el nombre de Jesús.
0: Se levanta contra esta radioestación y contra toda obra de bondad, Señor, que tú vas a ejecutar en esta madrugada. Glorificamos tu nombre, expande tu gloria, tu unción a través de las ondas, Señor, y que los hogares sean bendecidos, Padre, sean rebosados de tu gloria. Sea glorificado tu nombre, haciendo sanidades, prodigios y milagros de una manera especial. En el nombre poderoso de Jesús, establece tu gloria en esta madrugada.

0: Gloria al Señor. Hay una presencia linda, hermano Báez, en este momento. Y mientras mi hermano leía la palabra, pues estaba sonando el teléfono. Le decimos a nuestros hermanos que acostumbramos a interactuar para saber dónde están conectados con nosotros, dónde están en sintonía, Campo Batelle. Ahora, hermano, llame y diga: estamos aquí y vamos a estar hasta que raye el alba con ustedes. Aleluya, gloria al Señor. De verdad, hermano, que esta va a ser una noche que promete mucho. Una noche donde veremos la gloria de Dios, donde veremos a Dios sanando, donde veremos el nombre de Dios glorificado. Gloria al Señor. Así, amados hermanas y hermanas, empiece a llamar, empiece a reportar su sintonía, como también puede empezar a llamar donde quiera que se encuentre. Es el momento de conectarse con nosotros. Vamos a ver quién y de dónde. Bendiciones buenas. ¿Quién y de dónde?
1: Buena noche. Dios le bendiga. Le he llamado por una situación que tengo en el cuerpo. Tengo una hernia y estoy en tratamiento para operar, pero yo creo en la sanidad divina.
0: Gloria a Dios, así es.
1: Para que yo haga la obra.
0: Amén.
1: Y es tu voluntad. Gracias.
0: Vamos.

y anfitriona de este espacio, nuestra pastora Paola. Qué bueno que llegó. Tome su encargo. Cansadita, mucho trabajo, una guerrera en el Señor. Gloria al Señor. Ya se prepara nuestra pastora Paola, así que la dejo con ella, hermana pastora Paola. No, pero también ella llegó preparada con una escorta, un escuadrón. Ella siempre tiene un equipo que la sigue. Dios me bendiga a la pastora Paola Veló, como le dije al inicio, a anfitriona y dueña de este espacio.

paz de Dios y la misericordia del Eterno esté con cada uno de nosotros en esta preciosa madrugada. Bendecido sea el nombre del Señor. Aleluya. Dándole gracias al Señor porque nos permite, amados hermanos, que estemos aquí en esta programación, trasnochando en bendición el toque de queda de los viernes. Así que agradecemos al Señor, amados hermanos, que ese gran Dios nos da esa oportunidad de poder estar en su negocio. La palabra del Señor dice que en el negocio de mi Padre conviene estar. Jesús, cuando sus padres lo buscaban,

gloria a Dios. Es así, amados hermanos, gloria a Dios. Así es que de verdad bendigo a la Romana, bendigo cada país, cada pueblo que está en sintonía en esta hora. No se pierda esta programación, que sé que será de gran bendición. Yo sé que la gloria del jueves pasó, la de hoy viene mejor, hermano. Así es que usted que está cansado, que está agotado, que está con X situación, con un diagnóstico que le entregaron, diagnóstico negativo, mire, siempre ponga su fe en Dios. La última palabra, la primera y la última la tiene Él. Así es que no se desespere, no se desanime, porque en esta noche una palabra que salga de la boca de cualquiera de los que estamos aquí, amado. Gloria a Dios, no sé a quién Dios pueda usar en esta madrugada para ser el proveedor, gloria a Dios, de tu sanidad. Bendecido sea el nombre del Señor, el proveedor, gloria a Dios, de esa situación, de ese escasez que tú estás atravesando. Gloria a Dios, muchos hombres, amados, y muchos siervos, muchas siervas están esperando la respuesta de Dios por un esposo, amado. No quieren morir solo, no quieren quedarse solo, hermano. Es bueno cuando usted tiene su media naranja. Gloria a Dios, usted le duele la cabeza,

Alábale en la lucha, al Señor alaba. Y en la prueba, al Señor alaba. No desmayes ni te canses. ¿Por qué? Porque Él está ahí, presto para ayudarte con cualquier situación. Dios no ha doblado su mano, aleluya, ni se ha cortado tampoco su brazo para glorificarse sobre tu vida. Deja que fluya sobre ti su Espíritu Santo en este momento de, aleluya, de

0: en el momento de la dificultad, al Señor amado. En el momento, aleluya, de adorar y glorificar su nombre, cuando más apretado estamos, no podemos desmayar, porque el enemigo quiere apretarnos hasta donde no podamos más, pero en él todo lo podemos. Mi alma adora la gloria del Señor. El 809-550-8266, nuestra línea de contacto está disponible. Tú que estás en tu hogar, si quieres reportar sintonía, aleluya, tú que estás del otro lado del mar, también el 809-550-8266, los que están, aleluya, por las redes, también por nuestro WhatsApp, allí también puedes comunicarte con nosotros, hacer tu petición y estaremos orando más adelante. Mi alma adora la gloria del Señor. Leímos una lectura hace un momento, pastor.
1: Sí.
0: Que de Jehová es la tierra y su plenitud, el mundo y los que en él habitan. Bendito sea el nombre del Señor. Porque él la fundó sobre los mares. Aleluya.
1: Gloria a Dios.
0: Él la fundó sobre los mares y la firmó sobre los ríos. Ahí el salmista hace una pregunta. ¿Quién subirá al monte de Jehová? ¿Y quién estará en su lugar santo? El limpio de manos y puro de corazón. El que no ha elevado su alma a cosas vanas, ni jurado con engaño. Él recibirá bendición.

0: alaba. Bendito y alabado sea el nombre de Jesús. Así, amigo, hermano, usted que está por ahí en casita, gloria a Jesús, usted que está en casita, aleluya, usted que está ahí en casita, vaya, aleluya, en esta noche nosotros le decimos, le exhortamos, aleluya, a que usted entre en esa comunión íntima con Dios. Una comunión íntima con Dios, aleluya. La Biblia especifica que Dios tiene una comunión con aquellos que le temen. Y referirse a esa comunión de Dios con los que le temen, sí, sí, estamos hablando, gloria a Dios, aleluya, de esa manera amorosa de Dios. De esa manera de Dios, aleluya, estar con nosotros, bendecirnos.
1: Amén, pastor, amén, gloria sí. A Dios. Queremos saber, pastor, si el emisora se está escuchando, amén. Gloria a Dios, sí. Al aire, queremos ver la persona que nos llame.
0: Amén, amén, amén.
1: A esta hora, bendecido sea el nombre del Señor, gloria a Dios, para saber si estamos en el aire. Gloria a Dios, aleluya. Puede llamarnos al 809-550.

0: escuchando la emisora. Gloria a Dios. Aleluya. Gloria a Dios. Aleluya. Gloria, gloria a Dios. Aleluya. Buena, Dios bendiga.
1: Y a usted también, manita. No se estaba escuchando, pero Dios bendiga. Se está escuchando. Amén. Amén.
0: Aló.
1: Sí, aló.
0: Dios bendiga.
1: A usted también, yo la estoy escuchando.
0: Dios bendiga.
1: La estoy escuchando. Aló.

0: 809-550-8116. Llámenos nuevamente. 809-550-8266. Aleluya. Gloria. Puede llamar nuevamente. Bendecido sea el nombre del Señor. Aleluya. 809-550-8266. Él ha sido bueno y para siempre son su misericordia. Gloria a Dios. Aleluya. Gloria, gloria a Dios. 809-550-8266. Gloria a Dios. Aleluya. Bendecido sea el nombre del Señor. Aleluya. Él ha sido bueno. Dios ha sido fiel. Él ha sido fiel. Gloria a Dios. 809. Buena, Dios bendiga. Dios bendiga.
1: Sí, se escucha.
0: Sí, se escucha. Ok, gracias.
1: Bendiciones, gracias.
0: Amén. Ok, gloria a Dios. Aleluya. El enemigo quiere poner un incómodo, pero imagínese usted. Imagínese usted. Gloria a Dios. Buena, Dios bendiga.
2: Amén, manita, y usted también.
0: Amén, amén. Dios te bendiga, Dios te bendiga.
2: Amén, se está escuchando.
0: Qué bueno, Dios es bueno, Dios es bueno.
2: Amén.
0: Amén, Dios es fiel.
2: La oración, aleluya, por esta batalla.
0: Hemos tenido una batallita aquí, pero sí, Dios es bueno.
2: Pero vamos a triunfar.
0: En el nombre de Jesús, acá hay victoria, hermana. Hay amén, victoria, hay sanidad hoy, así que prepárense.
2: Sí, Señor.
0: No, en el nombre de Jesús, porque hay una victoria grande que se aproxima en el nombre
2: amén
0: de Jesús. Dios te bendiga,
2: gloria, gloria para a Dios. Dios.
0: Aleluya, Dios ha sido bueno. Si tú lo crees, si tú lo crees en esta noche, puedes recibir tu milagro. Gloria a Dios. Si tú crees en esta noche, puedes recibir tu milagro. Gloria a Dios. Aleluya. Amén. Vamos a recibir ahí, pastor.
1: Aleluya, Dios.
0: Te bendiga.
1: Dios te bendiga más poderosamente. Gracias por el saludo. Feliz viernes.
0: Amén.
1: Y de bendiciones se viene como de costumbre. Amén. Unidos en oración venceremos en nombre de Jesús. Pues cada uno está manifestado lo que hemos de ser. Una vez más, gracias por el saludo, ¿eh?
0: Amén, amén. Dios bendiga, Dios bendiga, Dios amén, bendiga, hermano. Dios le bendiga grandemente. Dios te bendiga, Fermín. Gloria a Dios. Él ha sido bueno, pastor. Nadie como Él. Gloria a Dios. Nadie, nadie como Él. Bendito y alabado sea el nombre del Señor. Aleluya. 809-550-8266, amados hermanos. Disculpen los inconvenientes, pero estamos aquí en el aire. Gloria a Dios, dándole gracias al Señor, agradeciéndole a Dios su amor y su misericordia, agradeciéndole su bondad. Bendito Dios, aleluya. Gloria al que vive por los siglos de los siglos. Mi alma adora a Dios, mi alma adora al Cristo de la gloria. Mi alma adora al Cristo de la gloria, aleluya. Gloria a Dios. Siga nuestro hermano confesor.

aprovechar en este día, aleluya, para tú recibir la bendición de Dios. Así que prepara tu Biblia, aleluya. Leímos una lectura hace un momento, aunque no sé si el pastor tiene la oficial, solo fue para iniciar, aleluya, que leí una escritura. Pero hablábamos ahorita del Salmo 24, el cual dice que de Jehová es la tierra y su plenitud, el mundo y los que en él habitan.

0: al monte de Jehová, estará en su lugar santo, el limpio de manos y puro de corazón, el que no ha elevado su alma a cosas vanas, ni jurado con engaño. Él recibirá bendición de Jehová y justicia de Dios de salvación. Aleluya. Es decir, si tú te mantienes adorando en el secreto, en medio de tu prueba, en medio de tu dificultad, en medio de tu situación, aleluya, la victoria el Señor te dará. ¿Por qué? Porque tu alabanza va a subir al trono del Señor y te va a dar la victoria que tú estás esperando. Así que sigue adorando, sigue clamando, aleluya. Sigue buscando el rostro del Señor, porque su respuesta no se tarda sobre ti.
1: Amén, amén, amén.
0: Su victoria no se tarda sobre ti.
1: Amén.
0: Y esa respuesta que tú estás esperando, aleluya, ya no te desesperes más. Porque así, aleluya, como el Señor respondió a Daniel, que inmediatamente él dispuso su corazón, aleluya, fue enviada respuesta de lo alto. No dejes de clamar, no dejes de adorar, porque, aleluya, adorando fue como Daniel obtuvo su respuesta. Humillado ante la presencia del Señor, así recibió respuesta de lo alto. Y el Señor fue oportuno en el momento de la bendición. Así que no desmayes.

0: nosotros que estamos aquí en cabina, únase por favor a nosotros, los que vamos a clamar en este momento, siendo las 12:51, vamos a hacer un clamor al Señor, para que el Señor esté gobernando los pueblos, que el Señor esté gobernando tu casa, que el Señor gobierne, aleluya, tu familia, para que el ángel de Jehová se esté moviendo en esta provincia de la Romana, gloria a Dios, y en ese lugar donde tú te encuentras. Gloria a Dios, sabemos que el amor y la misericordia de Dios son grandes, aleluya, de que Dios está presente en todos los lugares y en todo tiempo. Conocemos esa misericordia de Dios. Por tanto, a Dios solamente hay que llamarlo, Paula. A Dios solamente hay que llamarlo. Aleluya. Si usted.
1: Amén, amén, amén, amén, amén.
0: Un conflicto, amén, amén. Una situación, una adversidad, mire. A Dios solamente hay que llamarlo. Vamos a llamar a Dios. Vamos a decirle, Padre amado, Señor y Dios que estás en los cielos, bendito y alabado sea tu santo nombre. Oh Dios, Rey de Reyes, Señor de Señores, tú eres el Dios que ama, el Dios que de misericordia, el Dios que sana, el Dios que bendice, el Dios que reina, Señor, en la tierra, en los cielos, amado. Tú eres Dios mío que gobierna con tu poder. Tú eres el Dios que reina, Señor amado. Alabado sea el nombre de Jesús. Y sigue los cielos, la tierra, todas las cosas que existen contigo. Aleluya, existen porque tú eres quien la mantiene. Tú la suscites.
1: Amén, amén, amén.
0: Aleluya. Oh, amado mío. Aleluya, la luna, el sol, aleluya, la tierra, los mares, los peces, todas las cosas que existen, Dios, aleluya, son obra de tu mano. Y en este momento, Señor, nosotros estamos clamando, Dios mío, clamando, Señor, llamándote, amado mío, que estamos llamando, Padre, para que disipe toda tiniebla, todo espíritu inmundo, toda obra de la tiniebla, Señor, en este momento sea disipada, toda obra del diablo, toda malicia, todo espíritu inmundo, Señor, en el nombre de Jesús, no tenga un rompimiento. Alabanza. Yo declaro los aires contaminados, los aires, todas posiciones satánicas, toda malicia, aleluya, que haya sido creada en los hogares. Declaro, Dios mío, libertad, libertad en el nombre de Cristo Jesús. Que la libertad en el nombre de Cristo Jesús. Reprende el espíritu de accidente, aleluya, toda malicia que haya sido enviada, Señor, para provocar a su gente. Yo lo reprendo. Lo reprendo en el nombre de Cristo Jesús. En el nombre de Cristo Jesús lo reprendo. Ahora en el nombre de Jesús. En el nombre de Jesús. Se van las malicias. Rompemos con la malicia. Rompemos con la oscuridad. En el nombre de Cristo Jesús. La sangre de Cristo.
2: Establece tu reino en esta hora.
0: La sangre de Cristo te toca. La sangre de Cristo toca tu casa. La sangre de Cristo toca tu familia. La sangre de Cristo Jesús. La sangre, el poder de la sangre.
1: Gloria a Dios. Buena, Dios bendiga. Bendiciones.
3: Buenas noches.
1: Sí, Dios bendiga, amada.
3: Mi amor, yo quiero la oración porque mi esposo está detenido y mañana tiene audiencia porque lo están acusando de algo muy, muy complicado. Y sabemos que Dios tiene la última palabra para que el Señor tome el dominio y control de los jueces y los fiscales. Amén. En aquel caso.
1: Amén.
3: Y necesito esa oración de verdad porque es algo complicado y somos cristianos y tenemos batalla y guerra y sabemos que Dios tiene la última palabra.
1: Amén, amén. Está bien, estaremos orando ahora mismo. El pastor que clame ahí, pastor, te escuchó, ¿verdad? Gloria a Dios por el esposo de ella que está detenido, dice ella, y va, creo que va para audiencia. Gloria a Dios. Dice que está detenido por algo muy delicado, pero ella dice que Dios tiene el control. Gloria a Dios.
2: Señor, aleluya. Él es quien tiene la última palabra.
0: Niños que confían en Jehová
2: son como el monte de Sión, que no se mueve, sino que permanece para siempre.
0: Bendito sea el nombre de Dios.
2: Señor, gracias.
0: Aleluya. Y es necesario que lo que se acerca a Jehová crea. Amén. Gloria a Dios. Y si tú crees, gloria a Dios, cosas grandes pueden pasar.
2: Amén.
0: Cosas al nombre de Dios. Aleluya. Clamamos, seguimos clamando.
1: Amén.
0: Para que los, gloria, aleluya, los aires se han descontaminado en el nombre de Jesús. Que la gente reciba libertad.
1: Aleluya. Otra llamada, pastor. Buena, Dios bendiga. Bendiciones. Tiene que quitar radio de cerca, bajarlo, entonces llamarme, por favor. El que me llamó tiene que retirar su radio, bajarlo, bajar la volumen de la radio y luego llamarme. Gloria a Dios. Siga, pastor, el clamor por la persona.
0: Jesús, amado Dios, Padre celestial, Rey, Señor, eterno Padre, aleluya, tú eres la gloria, la honra, el Señor amado, tú eres Dios mío que controla, Dios mío, los vientos, manda las lluvias, Señor amado, aleluya, tú eres el Dios de poder, tú eres el verdadero Dios. Alabados al nombre de Jesús, tú eres el Dios que hiciste al hombre, Señor, a tu imagen lo hiciste, amado. Hiciste al hombre a tu imagen y semejanza, Padre mío, tú eres el Dios que tiene misericordia, el Dios que enviaste a tu Hijo, Dios mío, aún siendo nosotros pecadores, enviaste a tu Hijo, Dios mío, para la salvación de nuestra alma. Tú eres el Dios de misericordia, tú eres el Dios de amor, Dios mío, aleluya, que perdona, Señor, al hombre, aleluya, no importando su pecado, perdona hasta 70 veces 7, Padre, tú eres el Dios de mi, alabado sea el nombre, es el Dios de mi alma, aleluya, tú eres el Dios, Señor, que me conduce, que me guía, Padre, tú eres el Dios que cuida, que protege la humanidad, Padre, en el nombre poderoso de Cristo Jesús, en esta noche, Dios mío, nosotros estamos clamando, estamos rogando, Dios mío, aleluya, por nuestra provincia, Señor, estamos rogando, Dios mío, por el mundo, estamos rogando, Dios mío, por los hombres y mujeres que están pasando ciertas dificultades, que están pasando, Dios mío, por el crisol, amado mío, en el nombre de Jesús, aleluya, por esa gente, Dios mío, que la tempestad, Dios mío, se le ha presentado de una manera, aleluya, fuerte, aleluya, por la dificultad, Padre, ha tocado su casa. En este momento, Dios mío, clamamos, Dios mío.
2: Gloria a Dios.
0: Clamamos por ellos, Dios mío. Reprendemos, aleluya, toda malicia, Dios mío, todas operaciones satánicas. En el nombre de Cristo Jesús, toda obra de las tinieblas sea reprendida en el nombre de Cristo Jesús. Bendito en el nombre de Cristo Jesús.
1: La otra llamada, pastor. Cójala ahí.
4: Sí,
1: buena, Dios bendiga.
4: Hablamos de aquí de Iguerán.
1: Desde Iguerán.
4: Sí, su hermano en Cristo, Nelson.
1: Pertenezco
4: a la iglesia.
1: Amén.
4: Correcto, pertenezco a la iglesia Torrente de Cedrón, que dirige nuestro querido hermano pastor Manuel Cordones.
1: Amén,
4: Nelson. Quiero que me lo anoten en la nota de oración y ahí. Y también el pastor Megistén, que vive en Villacaoba. Y nuestro pastor Francisco Soria, también de ahí en Higuera. Sierva. Cuando usted pueda, complácame con el himno de Nilo Ken.
1: ¿Un himno?
4: Muy tu altar. Digo, con un himno de Nilo Ken. Nilo Ken.
1: ¿De quién?
4: De Nilo Ken. Mucho altar y poco amor.
1: Ok, mucho altar y poco amor.
4: Que Dios me la bendiga. Sigo
1: está
4: escuchando.
1: Está bien, mi hermano querido. Gloria a Dios. Bendiciones, Dios le bendiga y gracias por estar ahí en sintonía, pastor. Hay un grupo de personas, gloria a Dios, que están ahí en sintonía, pastor. Aleluya, gente que están escribiendo, gente que desde temprana hora de la noche están escribiendo. Gloria a Dios, aleluya. Nuestro hermano Manuel Gil dice: esta es la madrugada que hizo Jehová, se escucha bien. Eso fue ahorita que nos escribió, gloria a Dios, aleluya, se oye, gloria a Dios, eso era ahorita la 42, bendecido sea el nombre del Señor. Alguien más dice: buenas noches, bendiciones desde Comajón, Héctor Julio Bardé, pido la oración por entendimiento espiritual, aleluya. Margarita Botello, pastor, hola, buenos días, Dios bendiga, mi hermana Paola, pastora Paola y Veloz. Muchos saludos para los demás hermanos y hermanas que están ahí con ustedes. Pido la oración por mi familia. Gloria a Dios. Sigan aquí, pastor. Dice Dios bendiga mucho. Quiero que estén clamando para que Dios me dirija por salud para mi hija que está malita y por finanza. Gloria a Dios. Sigan aquí, pastor. Gloria a Dios. Aleluya. Bendito sea el nombre del Señor. Gloria al que vive. Aleluya. Dámonos.

0: Dice pastor, lo espero que mañana le haré un estudio para que no salga nada malo, que oren por él. Lo espero lo operé de un tumor maligno y mañana le hacen un estudio para ver si sigue ahí. No va a seguir en el nombre del Señor. Buena, Dios bendiga. Dios bendiga. Dios bendiga.
1: Sí.
0: Dios bendiga.
1: Sí. La oración.
0: Allá tiene problema allá, mi hermano, en la radio de allá. Gloria a Dios. Siga, pastor.
2: Gloria a Jesús, aleluya. También seguimos clamando, gloria a Dios, aleluya. Nos despedimos a usted, alabado sea el nombre de Jesús, aleluya. Que siga llamando, gloria a Jesús, aleluya. Usted que está en sintonía, aleluya. Diga presente a través de la llamada. Gloria a Jesucristo, Jesús, seguimos clamando, hermano confesor.
3: Amén.
2: Dios, al nombre de Jesús, aleluya. Dios le gusta glorificarse en los momentos que hay prueba.
3: Amén.
2: En los momentos que hay dificultad, en esos momentos tensos. Alabado sea el nombre de Jesús, aleluya. Dios quiere que el pueblo le llame, que el pueblo clame.
3: Amén.
2: Alabado sea el nombre de Jesús, te le digo, gloria a Dios, aleluya. Ore, clame y las bendiciones llegarán, las cosas, los proyectos serán realizados, aleluya. La luz llegará y la sombra tendrá que ir. Bendito sea el nombre de Jesús. Mira, cuando usted clama, no hay sombra que resista, no hay diablo ni malicia, ni brujería, hechicería que pueda resistir cuando un hombre de Dios, una mujer de Dios clama, cuando alguien clama, aleluya, cuando se llaman, aleluya, a Jesús, mire, aleluya, todas malicias tienen que irse. Así que yo les recomiendo a que oren, oren todos los momentos, oren las mañanas, oren sin cesar y verá la gloria de Dios.
3: Gloria,
2: aleluya, Padre, esta emisora, Dios mío, aleluya, tú la estableciste con una finalidad, Señor, de bendecir a las naciones, bendecir, Dios mío, a los seres humanos. Te pedimos, Dios mío,
3: tu nombre,
2: en el nombre de Jesús, que nada ni nadie pueda impedir este proyecto que tú has determinado, Señor, que lo has puesto, Dios mío, en este rincón.
3: Manifiéstate con poder y gloria,
2: que nada ni nadie pueda, aleluya, lograr sus objetivos, que los obstáculos, Señor, que pueda poner el enemigo,
3: Padre,
2: aleluya, aleluya, no tengan resultado, neutraliza, Dios mío, todos los proyectos, todas malicias contra esta orientación, en el nombre de Jesús, aleluya, sea neutralizado, que tu poder, Dios mío, tu poder, tu gracia, tu misericordia,
0: man.
2: Señor, estén, Dios mío, aquí, desde este lugar, de una manera, aleluya, grande, poderosa, Dios mío, aleluya, que esta radio pueda cumplir su propósito, en el nombre poderoso de Cristo Jesús, bendice,
0: man.
2: Dios mío, a cada operador, cada persona, man. Dios mío, que tú tienes en este lugar, Dios mío, aleluya, glorifícate en ello. Rompe toda cadena, Dios mío, en el nombre de Cristo Jesús. Que aleluya, que cada programación, Señor, aleluya, cada programación sea una bendición para la humanidad. Sea una bendición, Señor amado, aleluya, para todo aquel, Dios mío, que escucha en el nombre de Cristo Jesús.
0: Alguien más, pastor, dice aquí, sí. Pido la oración para que Dios guarde mis hijos y lo guíe por su camino y liberte mi esposo de todo lo que a Dios no le agrada. Mi casa y yo serviremos a Jehová.
2: Gloria,
0: aleluya,
2: Jesús,
0: gloria, aleluya, a Dios, palabra poderosa.
2: Aleluya. Aleluya, libertad para tu casa, para tu familia y para tu esposo. Nos unimos a esa petición tuya en el nombre de Cristo Jesús.
3: Aleluya.
2: Aleluya. Alabado sea el nombre de Jesús. Y a Dios, aleluya, solamente hay que pedirle. Aleluya. ¿A dónde iré? Dijo el salmista. ¿A dónde iré? Aleluya. ¿A dónde? ¿Para dónde voy? Gloria a Dios, aleluya. Si solamente en ti hay salvación, como diciendo, si solamente en ti hay misericordia,
3: no tengo
2: si
3: nada
2: solamente
3: que ofrecer,
2: en ti hay piedad, aleluya, para para dónde cogeré.
4: Por eso vengo ante ti, Señor, ofreciéndote mi canción.
2: Yo me uno a tu clamor,
4: mi vida, Dios.
2: Que la bendición de Dios sea sobre tu casa, sea sobre tu familia, sobre tu hogar, en el nombre de Cristo Jesús. Hacemos, aleluya, un llamado a que los ángeles de Jehová.

0: mal, que quiere traer, aleluya, descrédito, que quiere traer, mi alma adora la gloria del Señor, depresión,
1: Señor,
0: que quiere traer presiones a la vida cotidiana de cada hermano, de cada
1: queremos
0: persona.
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aleluya, que tienen, Señor, peticiones delante de ti. Obra de una manera especial. Glorifícate en cada una de sus peticiones, Señor. Y manifiesta tu poder y tu gloria conforme al designio de tu propósito. Padre, en el nombre poderoso de Cristo Jesús, bendecimos cada hogar que nos está escuchando, cada lugar de trabajo, cada persona que está en movimiento en esta hora en la carretera. Te pedimos que los cubra y los guarde, Padre de la Gloria, y los lleve a puerto seguro. Despeja las carreteras, despeja los aires, despeja, Señor amado, los puertos, y glorifícate de una manera especial. En el nombre poderoso de Cristo Jesús, sigue fluyendo, Señor, de una manera especial. Sigue fluyendo, Padre de la Gloria, y quebranta, Señor amado, todas ataduras y ligaduras en los cuerpos que en esta hora están siendo azotados, Señor amado, por espíritu. Derriba toda obra del diablo en el nombre de Jesús, Padre, para gloria de tu nombre.

0: Miguel.
1: Acéptame como ofrenda de amor, como un
0: aleluya, sea toda la gloria y la honra siempre. Gloria a Jesús. Amigo que está en su casa, gloria a Dios, aleluya. En este momentico usted puede, gloria a Dios, aleluya, llamar aquí, aleluya.
2: 809-550-8266. Nuestra línea de contacto está disponible para que en este día tú hagas tu petición. Seguiremos clamando, seguiremos adorando. Así que mantente ahí, aleluya, al pie del cañón, porque estamos aquí para adorar el dulce nombre del Señor.
0: Amén. Gloria a Jesús. Aleluya. Ya dentro de unos minutos vamos a entrar en lo que es la reflexión bíblica que tenemos para este momento. Gloria a Jesús. Aleluya. Así que, gloria a Dios, prepárese para que usted sea parte de lo que Dios tiene para usted a través de las palabras del Señor. Hay una gran bendición. Gloria a Dios. Aleluya. Santo es el nombre de Jesús. Yo siento el Espíritu Santo de Dios, aleluya, en mi vida, y así entiendo, gloria a Jesús, aleluya, y estoy creyendo aquí que muchas personas en su casa, en esta noche serán tocados por el Espíritu Santo de Dios. En esta noche muchas personas serán sanadas, muchas personas serán libertadas. Hay gente que Dios le va a cambiar el nombre, que Dios va a cambiar la situación de su casa. Entonces, al nombre de Jesús, hay gente que Dios lo va a limpiar. Gloria a Dios, alabado sea el nombre de Jesucristo en esta noche, porque Dios, aleluya, el amor de Dios es tan grande que no quiere que nadie perezca, sino que todos procedan al arrepentimiento. Amén. Bendito sea el nombre de Jesús. Aleluya. Es decir, Dios no quiere que el hombre, aleluya, muera siendo impío. Dios quiere que la persona se vaya de este lugar, aleluya, arrepentido, lavado con la sangre de Cristo Jesús. Lavado sea el nombre de Jesús, porque Dios no quiere la condenación del hombre.
2: No.
0: Dios no vino a condenarlo.
2: Bendito el nombre del Señor.
0: Jesús no vino a condenar, aleluya. Jesús vino para que con él tú seas libre. Bendito sea el nombre de Jesús. Jesús vino para libertar a la humanidad. Alabado y glorificado sea el nombre de nuestro Señor y amado Jesucristo.
2: Amén.
0: El Dios que da vida, el Dios que salva, el Dios que bendice. Aleluya, gloria a Jesús. Aleluya. Pues mis amados que están, gloria a Dios, aquí estamos la hermana Paula, gloria a Dios, aleluya, aquí

0: conocido como confesor, ¿verdad? Amén. Hermano confesor, gloria a Dios, un caballero muy conocido, gloria a Dios, aleluya, por la audiencia, aleluya. Yo sé que Dios en esta noche tiene una palabra de vida, una palabra de salvación, gloria a Jesús, aleluya. También está mi amada esposa que está por acá, y la hermana, gloria a Dios, aleluya, se me escapa su nombre, y está por ahí, gloria a Dios, alabado sea el nombre de Jesús, una gran sierva de Dios, amén. Una maestra, una mujer que tiene grandes conocimientos de las palabras del Señor, ella está por ahí, gloria a Dios, aleluya, y va a ser parte de este equipo para administrar la palabra de Dios en esta noche. Yo sé que esta palabra que vamos, aleluya, a leer y a dártela, para que tú en esta noche la disfrutes. Bendito sea el nombre de Jesús. Zacarías capítulo 3.
1: Señor, cuando veo tu grandeza.
0: Y queremos leer en el nombre del Padre, del Hijo y del Espíritu Santo.
2: Amén.
0: Dice la palabra del Señor. Me mostró al sumo sacerdote Josué, el cual estaba delante del ángel de Jehová, y Satanás estaba a su mano derecha para acusarle. Y dijo Jehová a Satanás: Jehová te reprenda, oh Satanás. Jehová que ha escogido a Jerusalén te reprenda. ¿No es este un tizón arrebatado del incendio? Y Josué estaba vestido de vestiduras viles y estaba delante del ángel, y habló el ángel y mandó a los que estaban delante de él diciendo: quítale estas vestiduras viles. Y a él les dijo: mira que he quitado de ti tu pecado y te he hecho vestir de ropa de gala. Después dijo: pongan mitra limpia sobre su cabeza. Y pusieron unas mitras limpias sobre su cabeza y le vistieron la ropa, y el ángel de Jehová estaba en pie. Gloria al Señor Jesús. Vamos a dar gracias al Señor, aleluya. Vamos a dar
2: amén.
3: Aleluya.
0: Alabado sea.
4: Sin nada que ofrecer.
0: Aleluya. Maravilloso es el Señor. Vamos a dar gracias a Dios. Alabado, si tienes un poco de fondo. Gloria a Dios.
3: Gloria a Dios.
0: Aleluya. Padre, gracias te damos. Gracias por tu misericordia.

0: Aleluya, qué bueno es el Señor. Zacarías,
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0: Capítulo 3.
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aleluya, el pueblo se había dispersado. Gloria a Jesús, aleluya, el pueblo había caído en la idolatría.

0: Oh, te alabamos, Señor. Te alabamos. Te damos gloria. Señor, cuando veo tu grandeza y tu inmenso poder, me doy cuenta que no tengo nada que ofrecerte. Por eso vengo ante ti, Señor, ofreciéndote mi canción, mi vida, oh Dios.
1: Entonces, en nombre de su cuidado que Dios tenía para el pueblo, para su gente.

0: pues Dios le da una visión a Zacarías acerca, gloria a Dios, aleluya, de las cosas que se estaban moviendo dentro del mundo espiritual. Gloria a Dios, aleluya. Zacarías cae en un sueño.
1: Toma nuestras vidas.
0: Y en ese sueño entra en una visión.
1: Toma nuestros corazones.
0: Y empieza a ver el llamado que Dios le hace. Y cuando Dios está llamando a Josué, se levanta. Satanás se levanta.

0: este es un pecador. Gloria a Dios, está un poco afectado
1: en la garganta. Gran
0: el enemigo, esa visión se torna en un ambiente judicial,
2: ¿sí?
0: Donde allí se va a pasar un juicio. Josué es el acusado, pero del otro lado está, aleluya, Satanás, y del otro lado está el ángel de Jehová. Entonces el enemigo, aleluya, está acusando, porque cuando el enemigo tiene base para acusarte, él no juega para ir delante de Dios a llevar tu trapo sucio. Él va inmediatamente a exponerle al Señor de que tú no tienes las condiciones para tú estar al frente, de que tú no tienes las condiciones para seguir al frente de lo que Dios determinó, que tú no estás al frente, y por eso él debe de derrotarte y de tirarte al piso, y él lo que esté buscando es que el Señor te descalifique. Mi alma adora la gloria del Señor, pero tengo palabra para ti que te sientes descalificado. Este hombre había pasado por un proceso muy fuerte, porque ellos venían de un exilio, aleluya, de Babilonia a Jerusalén. El rey Ciro lo había despachado al pueblo, lo había dejado en libertad, pero esta gente vienen con una

0: acusación y te hace un hombre nuevo. Mi alma adora la gloria del Señor. Por tanto, cuando el enemigo, aleluya, te está tirando la tierra encima, aleluya, viene la pala del Señor para quitártela. Mi alma adora al que vive para siempre. Por tanto, el acusador de las almas, cuando el Señor interviene, aleluya, no tiene parte ni suerte contigo.
1: Amén. Gloria a Jesús.
0: En esta ocasión, el enemigo quería, aleluya, desacreditar, aleluya, a este sacerdote, quería tirarlo al piso y no quería que el Señor lo habilitara, porque él sabía que este hombre jugaba un papel preponderante en ese momento.
1: Es que Dios conoce, gloria a Dios, aleluya, la capacidad, Dios conoce lo interno.
0: Amén.
1: Bendito sea el nombre de Jesús. Y aunque este hombre, gloria a Jesús, no importando la condición que en el momento tuviera, Jehová sabía que era el hombre que, alabado sea el nombre de Jesús, que Dios había escogido, y el hombre que podía resolver la situación. Entonces, al nombre de Jesús, me gusta, alabado sea el nombre de Jesús, aleluya, lo que dice este verso. Dice que Josué estaba vestido de ropa vile y estaba delante del ángel. Bendito sea el nombre de Jesús, aleluya. Y dice la palabra de Dios que el ángel le mandó a cambiar la ropa. Le dijo: quítenle las ropas de vileza, quítenle eso, vístanlos de ropas de gala.
0: Amén.
1: Alabado sea el nombre de Jesús. Y hoy hay evangelistas, hoy hay pastores, hoy hay líderes. Bendito sea el nombre de su gente con grandes llamados.

0: pueblo.
1: Sí.
0: Porque en ese momento, solamente como sacerdote, aleluya, Dios contaba con este hombre. Por el momento Dios contaba con él. No era sí. que él era el único que había, no, pero este hombre en especial, como decía el pastor, Dios sabía lo interno y cómo este hombre podía manejarse delante de la obra. Pero mi alma adora la gloria del Señor. ¿Me entiende? Entonces, ¿qué sucede? Que hay personas que ellos se sienten apagados, pero todavía su llama tiene fuego. Aleluya, todavía ellos tienen, aleluya, dentro de ellos una llama que no se ha apagado. Y hoy Dios te quiere levantar. Hoy Dios quiere mudarte, aleluya, a otro hombre. Hoy Dios quiere cambiar esa ropa y ponerte ropa de gala. Hoy tú te viste, aleluya, para ser un representante del cielo. Hoy el Señor te levanta, aleluya, y te da otra oportunidad. Hoy el Señor, aleluya, tú que te sientes menospreciado, tú que caíste, aleluya, y que el enemigo ha mantenido su dedo sobre ti, hoy el Señor, aleluya, te levanta. Hoy el Señor te capacita. Hoy el Señor te renueva. Hoy el Señor te bendice. Aleluya. Gloria. Mi alma adora la gloria del Señor, porque hay personas que, está bien, cometieron un error, pero eso no significa, aleluya, que no son útiles para el Señor. Eso no significa que todavía la mano de Dios no ha terminado con ellos. No. Todavía el plan de Dios está sobre ti. Todavía el propósito de Dios está fluyendo sobre tu vida. Aleluya. Hoy el Señor, aleluya, te va a devolver la llama. Hoy, amasayaba. Y estamos hablando con personas específicas que nos están escuchando en esta madrugada. Oye, tú que estás escuchando, no es por casualidad, no, esta palabra es para ti. Esta palabra el Señor la trajo para ti en este día. A ti que el enemigo te vive humillando, a ti que el enemigo te vive pisoteando, se acabó el juego al enemigo, porque hoy el Señor te viste de nuevas ropas. Hoy el Señor te pone mitra nueva sobre tu cabeza. Hoy el Señor hace vestirte de ropas de gala. Mi alma adora la gloria del Señor, porque hoy tú vas a lucir para representar el reino de los cielos.
1: Amén, amén. Si sí, hermana, lea el verso 7 en adelante, léalo. Bendito sea el nombre de Jesús.
2: Gloria al Señor.
1: Santo de Dios.
2: Así dice Jehová de los ejércitos. Si anduviere por mis caminos y si guardare mis ordenanzas, también tú gobernarás mi casa.
0: Aleluya.
2: También guardará mis atrios. Y entre estos que aquí están, te daré lugar.
1: Es el nombre de Jesús.
2: Gloria a Dios.
1: Gloria a Dios.
2: Poderosa palabra. Mientras estaban ustedes, el pastor y el evangelista.
1: Gloria a Dios.
2: Yo reflexionaba escuchando qué palabra le da el Señor a su siervo Josué en esta tarea.
1: Gloria a Dios.
2: Cuando el pueblo ve que el líder que viene al frente viene con vileza, viene con situaciones, tienden a pedir más.
1: Gloria a
2: tienden Dios. A poner en tela de juicio el testimonio de hombres y mujeres que han peleado la batalla de la fe.
1: Gloria
2: Josué,
1: a Dios.
2: Ustedes los conocen desde sus inicios en su libro. Y ya aquí, a la altura del libro de Zacarías, Dios sigue hablando en favor de él.
0: Amén.
2: Dios sigue respaldando ese ministerio desde el principio, cuando le dijo: no te dejaré, nadie te podrá hacer frente. Es el mismo Josué. Pero hoy hay un pueblo que lo ve vestido con vileza y quiere verlo vestido con un vestido de gala, de sacerdote, vestido como el hombre que hoy está al frente aquí en el libro de Zacarías. Pero ellos quieren verlo como tal. Y dice el Señor que el ángel vino y le dio la palabra de la condición que tú estás. No, te voy a cambiar. Te voy a vestir de gala. Ya no va a estar vestido como está, con vileza, para que aquellos crean que todavía el oprobio está en ti. No, le voy a hacer ver, le voy a mostrar que aunque hoy ellos te ven vil, tú eres el hombre de Dios que un día yo usé y sigo usando.
1: Gloria a Dios. Señor. Que Dios tiene propósito con este José.

0: Y tenemos que decir aquí, bendito sea el nombre de Jesús, aleluya, donde le dice, ese es un, no ve que es un carbón encendido sacado del altar. Entonces, al nombre de Jesús, aleluya, estamos hablando, gloria a Dios, que estos hombres, aleluya, tienen un papel que desempeñar, porque Dios va a reedificar el templo que ya Salomón, el templo que Salomón estableció. Es el tiempo de regreso de Israel. Amén. Entonces, al nombre de Jesús, entonces Dios tiene estas dos personas para, bendito sea el nombre de Jesús, este hombre llamado Josué, aleluya, y a Zorobabel, Dios lo tiene para ese tiempo. Ya el pueblo, gloria a Dios, aleluya, había tenido muchos años en la tierra, bendito sea el nombre de Jesús, que Dios le había prometido. El pueblo había vivido, había disfrutado, pero se olvidaron de Dios. Amén. Y como se olvidaron de Dios, vinieron profetas, vino, aleluya, alabados al nombre de Jesús, vinieron reyes como David, vinieron, aleluya, tantos reyes que pasaron por Israel, alabados al nombre de Jesús, pero Israel fue llevado a una tierra extraña, como decía en el principio, fruto del pecado, alabados al nombre de Jesús, pero se necesita, aleluya, reconstruir el templo, porque el amor de Dios, decía, el amor de Dios es tan grande, la misericordia de Dios es tan grande, alabado sea el nombre de
1: Gloria
0: Jesús,
1: a Dios.
0: Que Dios no se olvida de su gente. Así, Dios no se olvida, óyeme tú que me estás escuchando, Dios no se olvida de ti, Dios no se olvida de tus hijos, Dios no se olvida de la promesa, hermana, mira, Dios no se olvida de lo que él dijo de cada uno de nosotros. Entonces, al nombre de Jesús, entonces, aleluya, Dios escoge estas dos personas para restaurar, uno como sacerdote que se llama Josué, y otro, entonces al nombre de Jesús, aleluya, como gobernador que va a gobernar la ciudad, llamado Zorobabel. Son las dos gente, aleluya, encargado para trabajar en la restauración del pueblo.
2: Amén.
0: Entonces, al nombre de Dios, aleluya. Amén. Pero Satanás quiere detener la obra. Satanás quiere detener a los hombres que Dios ha escogido, a los hombres que tienen llamado, alabados al nombre de Jesús. Satanás quiere detenerlo, aleluya. Y Dios, yo vengo a decirte en el nombre del Señor que Dios cambia. Wow. Dios cambia tu ropa, Dios cambia tu posición, Dios cambia tu vestidura, Dios cambia, bendito sea el nombre de Jesús, tu nombre.
1: De gala.
0: Sí, sí, levántate. Oh, Dios quiere vestirte. Levántate, sí. Que Dios te viste hoy de gala.
1: Wow, wow.
0: Santo es el nombre de Dios.
2: Algo importante, pastor, que yo veo aquí, es que aquí el ángel de Jehová le hace una advertencia a él.
1: Sí.
2: Y le dice que pongan la mitra limpia sobre su cabeza. Y le pusieron mitra limpia sobre su cabeza y le vistieron las ropas. Y el ángel de Jehová estaba en pie. Y el ángel de Jehová amonestó a Josué diciendo: así dice Jehová de los ejércitos, si anduvieres por mi camino y guardares mis ordenanzas, también tú gobernarás mi casa, también guardará mis atrios, y entre estos que aquí están te daré lugar.
0: Amén, gloria a Dios.
2: Oye, que oye, le da la advertencia y le dice: mira que te he vestido de ropa de gala.
0: Amén.
2: Y le dice:
3: pero si anda, si anda en su
2: exactamente,
3: camino.
2: Exactamente, pero para eso lo está restaurando. Amén. Aleluya, porque sí, lo está sacando de una condición y lo está mudando a otra.
0: Amén.
2: Pero eso conlleva un sacrificio.
3: Amén.
2: Eso conlleva, aleluya, un manejo. Eso conlleva también guardar el testimonio. Eso conlleva
3: una
2: también
3: entrega en santidad.
2: Exactamente. Eso tiene sus condiciones. Es decir, Dios te restaura, Dios te levanta, Dios te da una oportunidad más, pero tú tienes que guardar lo que tú conoces. Sí. Aleluya. Tienes que guardarte de no caer, tienes que guardarte de no volver a tener una recaída, volver a guardarte, aleluya, de cosas que te pueden condicionar delante de la gente, porque las personas tienden, aleluya, a cuando Dios te restaura, empiezan a señalarte, porque ya se le olvidó el hombre y la mujer de Dios que eras tú en un momento dado, antes de, Mi alma adora la gloria del Señor. Y hay personas que son como Satanás, que cuando te ven en cualquier lugar, ah, ese que me va a predicar a mí, ese que me va a ministrar a mí, ah, pero a ese le pasó esto. Y han pasado 20 años y siguen recordándote el pasado. Mi alma adora la gloria del Señor, no, pero el que te llamó, el que te limpió, el que te dio una oportunidad, aleluya, lo echó a la mar todos tus pecados y te hizo una nueva criatura y te renovó, aleluya. Entonces estas personas quieren venir a recordar el pasado, pero tú no puedes quedarte ahí atrás.
0: Ven, y hay gente que están, gloria a Dios, aleluya, que están detenidos y que se han dejado ministrar por Satanás.
2: Amén.
0: Que dicen, bendito sea el nombre de Jesús, ya yo no tengo esperanza. Que dicen, ya yo no tengo, gloria a Dios, aleluya, ya yo no me voy a restaurar. Ay, alabado sea el nombre de Jesús. Hay gente que están detenidos por esto, mas Dios te da una palabra hoy. Mira, gloria a Jesús, aleluya. Las palabras de Dios dice, gloria a Dios, que Isaías en el momento, gloria a Dios, que se encontró con el Señor, la Biblia dice que el Señor tomó, ¿qué dice? Que tomó una tenaza y sacando, gloria a Dios, aleluya, sacando una brasa, aleluya, la pasó por su labio y le dice, he quitado tu pecado. Entonces al nombre de Jesús he quitado tu culpa. Alabados al nombre de Jesús, aleluya. Hay gente que Dios, aleluya, le está quitando la culpabilidad. Hay Amén. Gente que se siente culpable de hecho que pasó, aleluya, 20 años atrás, 15 años atrás. Hay gente que todavía se siente culpable. Bendito sea el nombre de Jesús, aleluya. Hay mujeres que se sienten culpables porque una vez perdieron una criatura que estaba en su vientre. Alabados al nombre de Jesús, aleluya, pero Dios quita tu pecado hoy.
2: Amén.
0: Aleluya. Dios quita tu pecado. Gloria a Dios. Dios quita la culpabilidad. Y hay gente que dicen, sí, yo me convertí. Aún estando en la iglesia, sienten alguna culpabilidad de los hechos del Amén. Pasado. Gloria a Dios. Jehová, aleluya. Cuando Jehová perdona. Cambia, alabado sea el nombre de Jesús.
1: Cambia,
0: restaura. Restaura. Oh, gloria a Dios. Gloria, te liberta. Dios. Si Jehová te perdonó, no te dejes ministrar del diablo.
2: Amén.
0: Si Jehová te perdonó, no escuche la voz de Satanás. Sí, alabado.
2: Gloria a Dios.
0: Si Jehová te llamó, entonces al nombre de Jesús, no permita que el diablo ministre tu vida. Jehová te libertó y punto. Bendito sea el nombre de Jesús. No importa lo que haya pasado en el ayer. El pasado es pasado. Bendito sea el nombre de Jesús. Cristo pagó con su sangre. Cristo pagó con su sangre por ti. Por lo que tú no podías cargar. Por lo que tú no podías. Cristo pagó por ti.
2: Amén.
0: Entonces al nombre de Jesús. Aleluya.
2: Okay. Que están cargando cargas ya del pasado.
0: Sí.
2: Y no se perdonan a sí mismos. Porque Amén. También se dejan ministrar del enemigo. Tú no te puedes parar ahí. Tú no puedes ministrar ahí. No, yo no voy a coger oportunidad porque ahí está fulano que me conoce y él sabe lo que me pasó. Tú no puedes estar huyendo a la realidad que Dios está poniendo delante de ti. Porque el que te llamó fue quien te dijo a ti que te levante. El que te llamó fue quien te dijo a ti, yo te doy la oportunidad para que puedas continuar. Aleluya. Basta ya de seguir escuchando voces, aleluya, que lo que hacen es retrasar el plan de Dios en tu vida. Avanza, avanza, aleluya, porque no te ha dado Dios espíritu de cobardía, sino de poder. Mi alma adora la gloria del Señor. Ya es tiempo, en este tiempo ya, este último tiempo, el cristiano no puede detenerse a estar escuchando y seguirle el juego al enemigo. En esta vuelta nosotros ganamos porque ganamos, continuamos porque continuamos. No importa lo que el diablo levante, no importa que el enemigo quiera jugar, aleluya, al acusador contigo. Tú tienes que continuar hacia adelante porque la obra de Dios no se detiene y Él te está dando la oportunidad a ti de que impulse su voluntad, de que impulse su obra, de que impulse su propósito. Entonces, tiempo de levantarse, porque Dios está llamando un remanente, aleluya, que tiene una palabra para la gente de este tiempo. Dios está llamando un remanente, aleluya, que es quien va a arrebatar a los homosexuales, a las prostitutas, aleluya, a los bandoleros, a los atracadores, a toda esa gente. Dios, aleluya, tiene a alguien programado para este tiempo, para arrebatárselo del infierno al enemigo. Mi alma adora la gloria del Señor, y como le dijo Mardoqueo a Esther, y quién sabe si para este tiempo tú estás ahí. Aleluya, quién sabe si este es tu tiempo, quién sabe si este es tu momento. Aleluya, y siento por el Espíritu que hay personas que se identifican con esta palabra, hay personas que se identifican con esta palabra y se levantarán, porque ellos saben, aleluya, que Dios lo está llamando, ellos saben que Dios lo está instando, aleluya, a levantarse, a buscar las almas, a levantarse, a alcanzar el plan y el propósito de Dios. Sacúdete el polvo, porque ya es el momento de que tú salgas a hacer lo que Dios te está demandando. Aleluya, porque no es una casualidad lo que tú estás escuchando, no es una casualidad lo que te estamos diciendo, es que tú lo sientes en el espíritu, es que está dentro de ti, es que esa voz te llama, y es que esa llama, aleluya, que está en ti, te está impulsando al propósito, te está impulsando a la voluntad divina, aleluya, y es tiempo ya.
0: Gloria al Señor.
2: Este es tu tiempo.
3: Amén, amén.
2: Aleluya.
3: El confesor habla ahí, sí, de que, gloria a Dios, de que no podemos dejar que el enemigo, bendecido sea el nombre del Señor, pues transmita la palabra negativa a nuestra vida para nosotros detenernos. Bendecido sea el nombre del Señor. Sabemos, aleluya, que estamos viviendo, amados hermanos, un tiempo donde, gloria a Dios, el enemigo está detrás de ti, no por lo que tú eres, sino por lo que tú aportas de Dios.
2: Amén.
3: Gloria a Dios. Y usted sabe que, gloria a Dios, que en estos caminos el enemigo puede ser un amigo que tú tengas. El enemigo se puede dejar, gloria a Dios, aleluya, usar quizá por los poderes que tú tengas. Bendecido sea el nombre del Señor. Entonces, todo lo que a ti te debilita tu unión con Dios, gloria a Dios, todo lo que te debilita a ti y te quiere apartar de Dios, tú tienes que sacudirte. Tenemos, ay, nosotros, gloria, bendecido sea el nombre del Señor, que está alerta, estar pendiente, gloria a Dios, porque usted sabe, pastor, sí, y líderes que están aquí, y hermanos, gloria a Dios, usted sabe que hay gente que nunca han podido ser exitosos en los caminos del Señor. ¿Pero por qué? ¿Por qué quizá? Vamos, gloria a Dios, porque Dios le da una promesa a este hombre. Él le dice, oye, yo te voy a bendecir, yo voy a hacer contigo algo tremendo, pero ¿qué? Él le pone una condición.
0: Sí.
3: Él le pone una condición, gloria a Dios. Pero ¿qué tal si él no hubiese cumplido con lo que Dios le dice? Entonces nosotros muchas veces queremos ser bendecidos, bendito y alabado sea el nombre del Señor, pero queremos seguir caminando desordenadamente en el camino del Señor.
0: Así es.
3: Queremos ser bendecidos y queremos que Dios nos dé y que Dios provea, o sea, cual sea la necesidad, gloria a Dios, o cual sea tu petición. Yo no sé cuál es la petición tuya, gloria a Dios, pero queremos muchas cosas, pero no nos queremos someter.
0: Amén.
3: Queremos vivir una vida diciéndole al mundo que le servimos a Cristo, pero detrás en la oscuridad, practicando todo lo que a Dios no le agrada.
0: Amén.
3: Cuando usted tiene situaciones con el hermano, ya usted tiene problemas. Porque la palabra nos enseña a nosotros que dice primer mandamiento con promesa: amar a Dios sobre toda la cosa y al prójimo como a ti mismo. Gloria a Dios. Entonces, ya cuando nosotros estamos o caminamos en un círculo, vivimos en un círculo y nos estamos manejando en un círculo de esta forma. Entonces nosotros como creyentes tenemos que despertar. Tenemos que decir, pero espérate, si tú todavía estás aquí, gloria a Dios, y tú no avanzas en tu vida espiritual, algo está pasando. Vamos a ver, entonces yo tengo que abrir mis ojos espirituales y decirle al Señor, ayúdame, porque yo quiero que tú me ayudes a abrir los ojos espirituales, porque yo quiero conocerte más, yo quiero acercarme más a ti. Amén. Gloria a Dios.
0: Entonces, gloria a Dios. Dios te dé esa oportunidad, Paola, así como está hablando con Josué aquí,
3: sí,
0: que le dice, mira, yo he quitado tu pecado, uh-huh, yo he quitado tu culpa, uh-huh, todo esto. Ahora, yo quiero, el hermano leyó, aleluya, donde le reclama y le dice, pero tú tienes que guardarte, si uh-huh, tú te guardas, uh-huh, si tú me respetas, si tú, aleluya, si tú te mantienes firme aquí, entonces, aleluya, tú estarás en mi casa aquí. Amén. Tú guardarás mi casa, tú estarás a mi servicio. Alabado sea el nombre de Jesús, aleluya. Es decir, porque Dios te llama a la restauración. Dios, aleluya, se olvidó de todo.
3: No, porque hay gente que dice, pastor, que no, que ya por gracia somos salvos, pero hay requisito. No,
0: perfecto.
3: Hay requisito para usted, sí, gloria a Dios, entrar esa gracia. Amén. Hay requisitos, usted sí no puede seguir siendo la persona que usted era antes.
0: No,
3: si el matón, el fornicario, el adúltero,
0: no, el pecado,
3: usted no puede.
0: No, si usted, el que está en pecado no está en comunión con Dios. Alabado sea el nombre. Eso está para gente que esté consagrado, que esté limpio. Y todo aquel que esté ministrando, gloria a Jesús, aleluya, en pecado, fuera del orden de Dios, eso tendrá sus consecuencias, amén, tarde o,
3: amén,
0: temprano.
3: Amén, amén.
0: Gloria a Dios, aleluya. Del hombre que es llamado por Dios, aleluya, Dios lo escogió y Dios le da, aleluya, le pone parámetro. Sí. Dios le hace saber cómo es que debe actuar. A la, exacto, mujer, a la mujer, Dios le dijo, Jesús le dijo, vete y no peques más. Amén. Yo te he perdonado, yo te perdono. Alabado sea el nombre de Jesús. Yo no te acuso, pero no peques más. Uh-huh. Es decir, apártate del pecado. Yo quiero trabajar contigo. A la gente que usted está en fornicación, está viviendo, aleluya, teniendo su esposa y está viviendo con otras mujeres y sabe que tiene un llamado de Dios y me está escuchando en esta noche, apártese de la fornicación, regrese a su casa, póngase de acuerdo con Dios, levante su ministerio.
3: Gloria,
0: entonces al nombre de Jesús, aleluya. Ponte de acuerdo con Dios.
3: Venga.
0: Aleluya, regresa a tu casa.
3: Wow.
0: Levántate, levanta tu ministerio, lo que ponte te está diciendo Dios. Alabado sea el nombre de Jesús. Aleluya. Esto Dios lo dijo a José aquí. Mire, el diablo te está acusando. La gente te está acusando. La gente está hablando de ti. Entonces, al nombre de Jesucristo, aleluya. Yo te he perdonado. Yo no te acuso. Yo te he limpiado.
2: Amén.
0: Pero apártate del pecado.
3: Gloria.
0: Apártate del pecado, te está diciendo Dios. Alabado sea el nombre de Jesús. Guarda mi mandamiento. Guárdate para mí. Entonces yo voy a bendecir tu casa.
2: Aleluya.
0: Entonces tú vas a administrar mi palabra. Alabado sea el nombre de Jesús. Aleluya. Yo estaré contigo y te bendeciré grande y abundantemente. Dios quiere bendecirte, hombre, mujer que me escucha. Dios quiere bendecirte en este día. Alabado sea el nombre de Jesús. Dios quiere restaurarte. Dios quiere levantarte. Dios quiere cambiarte el nombre.
2: Aleluya.
0: Gloria a Dios. Aleluya.
1: Pero hay una condición.
0: Sí.
1: Hay una condición, hermano.
0: Amén.
1: Como decía la pastora y dice el pastor, que el cambio que Dios opera en la mente y en el corazón de hombres y mujeres que Él ha llamado con un propósito de usarlo, de bendecirlo, viene condicionado.
0: Amén.
1: Gloria, sí, al Señor. Y es los que muchos que nos están escuchando en esta madrugada se preguntan, como decía la pastora, ¿por qué no avanzo? ¿Por qué sé que Dios me ha llamado? ¿Por qué? ¿Por qué? No. Párate en la brecha.
0: Amén.
1: Y está, aleluya, presto a escuchar la voz de Dios. Y cuando escuche la voz de Dios, obedécela. Obedécela, porque el Dios que le servimos es un Dios que restaura, pero es un Dios que restaura y cambia cuando te quiere a posicionar a otro nivel.
4: Amén.
1: Gloria no a Dios. Es lo mismo llamar a alguien que no quiera obedecer, que ande por ahí haciendo, como decía el pastor, gloria, que ande muerto en pecado, en sus placeres, en su deleite, a un hombre que esté dispuesto, cuando digo hombre, me refiero a ambos géneros, también a una mujer que esté dispuesta a escuchar la voz de Dios y a obedecerla. En el versículo 7 de este mismo capítulo 3 de Zacarías, en la parte B, leía el evangelista que está aquí con nosotros, que él decía esta palabra: también tú gobernarás mi casa. Le está dando un lugar, le está dando un compromiso. Gobernar en la casa de Dios no es para cualquier cosa. Gobernar en la casa y caminar y con Dios y trabajar y estar en los asuntos de Dios, hay estrategia, pero también hay mandamiento. Y hay que cumplirlo. Bendito es el nombre del Señor. Qué bueno que ustedes le están hablando. Aleluya. A todos aquellos que están detrás del telón, gloria, pero que necesitan esta palabra a esta hora. Hay compromiso. Para Dios bendecir, para Dios restaurar, Dios tiene compromiso contigo. Y qué bueno que sabemos que Dios se compromete con lo que están comprometidos con Él, con lo que están dispuestos a guardar su palabra y sus ordenanzas. Para Dios ponerte a gobernar en su casa, hay ordenanza que tú tienes que cumplir y obedecer.
0: Amén, amén. Gloria a Jesús. Aleluya. Y es que Dios está escogiendo personas, alabados al nombre de Jesús, de la que el mundo llama viles. Dios está escogiendo personas, aleluya, que no tienen esa capacidad, aleluya, esa, aleluya, que no tienen, bendito sea el nombre de Jesús, que no son señalados por la sociedad, aleluya, como hombres y mujeres de nombre. Dios está cogiendo una clase de personas, wow, alabados al nombre de Jesucristo, aleluya, quizás rechazado por la sociedad. A esa gente, gloria a Dios, Dios, aleluya, lo está cogiendo y lo está llamando con un fin de levantarlo, con un fin de cambiarle el nombre.
1: Así es.
0: Alabados al nombre de Jesucristo, gloria, aleluya. A usted, alabados al nombre de Jesús, aleluya, que el enemigo, aleluya, le puso, gloria de un apellido, que el enemigo, gloria a Dios, aleluya, lo llevó, alabados al nombre de Jesús, lo sacó de lo que usted era y lo sacó, benditos al nombre de Jesús, aleluya, de una manera que usted ya la sociedad no era de agrado a la sociedad. Usted lo está llamando al Señor, alabados al nombre de Jesús, para posicionarlo. Wow. A usted lo está llamando al Señor,
1: vestido, aleluya, de gala,
0: para vestirles de gala perfectamente.
1: De gala. Wow.
0: A usted, gloria a Jesús, aleluya, que siente que si se siente rechazado, que siente que no es nada, que se siente amargado, Dios quiere hoy,
1: santo, aleluya, cambia tu vestidura, Jehová.
0: Dios quiere cambiar ese vestimenta, ese nombre, esa posición. Dios quiere cambiar, Dios quiere llevarte a su casa, aleluya. Dios quiere que tú gobiernes, que tú estés en sus atrios, que usted esté allí y que sea
1: cerca de él.
0: Bendito sea el nombre de Jesús, lo que el mundo no te ha dado. Aleluya. Lo que no te dio el Padre, lo que no te ha dado la familia, lo que no has recibido del amigo, Dios quiere entregártelo hoy.
1: Dios te lo entrega.
0: Dios te lo entrega hoy. Dios te lo entrega. Levántate.
1: Levántate,
0: dice Dios.
1: Aleluya. Levántate.
4: Una generación que no tiene nombre.
0: Aleluya.
4: Una generación desconocida. Amén. Una generación marginada.
0: Amén.
4: Una generación reprochada. Aleluya. Abandonada de la sociedad.
2: a esa Dios levantará, porque hay una palabra que dice que lo menospreciado y lo vil escogió Dios para avergonzar los sabios del mundo.
1: Ay.
2: Aleluya. Es decir, que a ti que el mundo te ha menospreciado, que dice que tú no sirves para nada, que tú no tienes cualidades ni capacidad, a ti Dios te necesita. Bien. Aleluya, porque hemos visto personas que sin letra, como Pedro, Dios lo puso a dar un discurso y se arrepintieron 5,000. Sí. A personas sin del vulgo, aleluya, Dios lo agarró y puso a dar un discurso y se ganó 5,000. Aleluya. Es decir, que Dios no tiene acepción de personas. Dios escoge el que está dispuesto y el que tiene el corazón asequible. Wow. Mi alma adora la gloria del Señor. Dios. Y hay personas que en el mundo, aleluya, lo ha abandonado. El mundo lo ha sacado de su renglón. Que el mundo lo ha tirado a la cuneta. Que el mundo ha dicho, con esto no vamos a trabajar. Aleluya. Sin embargo, alguien te está mirando porque sabe la perla que hay en ti. Porque sabe el tesoro valioso que hay en ti. Pero también porque conoce el valor que tú llevas por dentro. El valor de tu alma. Aleluya. Cuando Dios te escoge, aleluya, de lo menospreciado, te saca de lo de Baal, te saca del lugar desconocido, donde nadie te ha conocido en el mundo, para introducirte en la palestra pública, para introducirte donde nadie te había visto, aleluya, donde tus pies no pensaban pisar, donde tu capacidad mental nunca entendió que podía estar allí. Aleluya, a ti Dios te levantará, a ti Dios te va a escoger para poner tus pies pequeños en lugares grandes, para poner tu mente pequeña en lugares infinitos. Aleluya. Amashayaba. Estoy hablando con gente, aleluya, que Dios la va a llenar de capacidad, que Dios le dará talento, que Dios la va a llenar de entendimiento, que Dios la va a llenar de sabiduría. Amashayaba. Para transformar el mundo, para cambiar vida, para transformar corazones, para hacer sanidades, para hacer prodigios y milagros. Aleluya. Porque donde Dios, aleluya, donde el hombre no te da reconocimiento, Dios te va a reconocer. Recordemos en una ocasión que el pueblo de Israel estaba en el pueblo de Egipto, allí sumergido en la miseria, sumergido en el llanto, sumergido en el dolor. Pero la palabra dice que Jehová miró el llanto de ellos y los reconoció. Amén. Santa Rabasaya. Aleluya. Estoy hablando con gente que están en lo vil. Ellos están en las drogas, ellos están atracando, ellos están haciendo y deshaciendo, pero están marcados. Aleluya. Porque Dios te va a reconocer. Dios te va a reconocer. Mi alma adora la gloria del Señor. No importa el lugar donde tú te encuentres. No importa la condición que tú tengas. No importa cómo te esté mirando el hombre. No importa cómo el mundo te mire. Dios te reconoce. Dios te levanta. Dios te capacita. Y Dios te saca del lodo cenagoso. Aleluya. Para hacerte un hombre nuevo. Para ser una herramienta de salvación. Para ser una herramienta de bendición a las naciones.
1: Instrumento.
2: Mi alma adora la gloria del Señor. Hay personas que están marginadas, que están siendo marcados con esta palabra. Aleluya. Arrabasaya va. Es que hay personas que están escuchando. Aleluya. Hay personas que están llorando en esta hora, recibiendo esta palabra, porque ellos saben que saben. Aleluya. Que Dios está por ellos. Ellos saben que tienen que cambiar su proceder. Ellos saben que tienen que transformar su vida en Dios, para que Dios pueda hacer de ellos el instrumento que Dios quiere de hacer de ellos.
0: Gloria a Dios.
2: Es una renovación, es una transformación. Aleluya.
0: Gloria a Dios.
2: ¿Por qué? Porque no importa cómo te mira el mundo, ni cómo el hombre piensa, aleluya, que tú mereces estar. Lo importante es que tú veas cómo Dios te está mirando.
1: Sí, es.
0: Así.
2: Lo importante es que tú veas cómo Dios quiere hacer contigo.
0: Amén. Sí. Y gloria a Dios. Déjame decirte, gloria a Dios, aleluya, que hay gente que dicen, ¿cómo lo hago? ¿Con qué fuerza? aleluya, ¿quién me ayudará? Entonces, al nombre de Jesús, gente que está preocupada, que quiere, alabados al nombre de Jesús, entrar y sienten que tienen una responsabilidad en lo que es la obra del Señor. Amén. Hay gente que están sintiendo esto y se están cuestionando ellos mismos, bendito es el nombre de Jesús, ¿cómo los tengo que hacer? Yo quiero que usted me lea el capítulo 4, gloria a Dios, del 1 hasta el verso 6. Léame, bendito es el nombre de Dios, aleluya, santo es el nombre de Jesús. Sí.
1: Dice así, gloria al Señor. Volvió el ángel que hablaba conmigo y me despertó como un hombre que es de despertada de su sueño. Y me dijo, ¿qué ves? Y respondí, he mirado, y he aquí un candelabro de oro con un depósito encima y sus siete lámparas encima del candelabro y siete tubos para las lámparas que están encima de él.
2: Aleluya.
1: ¿Hasta dónde?
0: Sí, el 6.
1: Ok. Y juntos a él dos olivos, el uno a la derecha del depósito y el otro a su izquierda. Perseguid y hablé, diciendo, aquel ángel que hablaba conmigo, ¿qué es esto, señor mío? Y el ángel que hablaba conmigo respondió y me dijo, ¿no sabes qué es esto? Y dije, no, señor mío. Entonces respondió y me habló diciendo, estas palabras de Jehová a Zorobabel, que dice, no con ejército ni con fuerza, sino con el Espíritu, ha dicho Jehová de los ejércitos.
0: Gloria a Dios.
1: Poderosa palabra.
0: Amén. Gloria a Dios. Aleluya. Sí. Gloria a Dios. Jehová está tratando con Zorobabel aquí. Alabado sea el nombre de Jesús. Zorobabel es el hombre, gloria a Dios, que va a gobernar la ciudad. Gloria a Dios. Se está restaurando los muros. Se está restaurando la ciudad. Alabado sea el nombre de Jesús. Estábamos hablando, gloria a Dios. Y ahorita cuando entremos en el capítulo 2 del libro, aleluya, de Ageo, nos vamos a dar cuenta que había un descuido totalmente, bendito sea el nombre de Jesús, en el pueblo de Dios. Y esto era una tarea terrible para Zorobabel, bendito sea el nombre de Jesús, trabajar con el pueblo. Y entendía, quizá tenía la esperanza de que pudiera levantarse un, aleluya, un David, alabado sea el nombre de Jesús, un guerrero como David, aleluya, un hombre que conociera, gloria a Dios, aleluya, bendito sea el nombre de Jesús, el arte de pelear, de usar la espada, etcétera. Quizá Zorobabel pensó, llegó a su mente, de gloria a Dios, aleluya, que trabajar en la ciudad podía, bendito sea el nombre de Jesús, tener un ejército grande. Amén. Aleluya, preparar un ejército grande, alabado sea el nombre de Jesús. Entonces Jehová le dice, Jehová le habla a través del profeta Zacarías y le está diciendo, dile a Zorobabel, dile a él, bendito sea el nombre de Jesús, aunque no es con la fuerza, que no es con la espada.
1: Santo.
0: Alabado sea el nombre de Jesús.
1: No es con tu conocimiento.
0: No es con tu conocimiento.
1: Wow. Santo. No es
0: con esto. Gloria, aleluya, a Dios. Alabado sea el nombre de Jesús. Se trata. Es con mi espíritu.
1: Wow.
0: Alabado sea el nombre de Jesús. Sí. Soy yo que voy a hacer la obra. Soy yo que voy a transformar. Aleluya, mi pueblo.
2: Gloria a Dios.
0: Soy yo que
1: Dios
0: voy a tratar,
1: está hablando,
0: contigo,
1: hermano,
0: con tu casa, con tu matrimonio. Gente, gloria a Dios, aleluya, que creen, aleluya, que con la sabiduría, el conocimiento, es con el amigo, es con el primo,
1: psicólogo,
0: que
1: van a restaurar el especialista,
0: la casa. No. Tu casa se va a restaurar,
1: wow,
0: con el poder de Dios.
1: Sí.
0: Es con, amén, el Espíritu de Dios.
1: Wow.
0: Alabado sea el nombre,
1: santo,
0: de Jesús. Aleluya, tu familia se va a restaurar bajo el poder,
1: Espíritu Santo,
0: el poder del Espíritu
1: de pecado.
2: No,
1: Maravataya.
0: Aleluya. Mi alma alaba a Dios. Esto es terrible, hermana.
1: Poderoso.
4: No es con espada ni con ejército.
1: Amén.
4: Es con su Santo Espíritu.
1: Sí, Zorobabel esperaba que las herramientas que le iban a dar para cumplir este mandato sería, como dice el pastor, espada, ejército, como se le dio a David. Aleluya. Pero aquí se le tranca el juego. Ay, ay, ay. Aquí se le tranca el juego y me lleva ya. Cuando iban el pueblo a pelear y ay, se agarraron con 600 hombres de 30 mil, le deja entre y le pone una condición, vigílalo. Cuando vayan al agua, mira, el que no tenga el alma arriba, la espada arriba y se lleve el agua a la boca con la otra mano, devuélvelo. Es decir, no está preparado para pelear, no está preparado para la batalla. Hay momentos, hermanos, aleluya, que mejor es ir solo que con compañeros que no están preparados para la batalla. Sí, bendito sea el nombre del Señor. Zorobabel esperaba que las herramientas que le iban a dar, que le iban a entregar, era un ejército, era un contingente. Bendito sea el nombre del Señor. Pero él le dice: no, espérate, esto no es con espada. Yo necesito que tú entiendas que tiene que ser llena del Espíritu Santo. Yo necesito, hermano, tú que estás en tu hogar ahora, tú que has pensado que tu matrimonio tiene solución yendo quizá donde el mejor terapeuta. No. Dios quiere que te metas con él. Dios quiere que profundices en la oración. Ay, ay, ay. Yo no sé por qué el Señor me da esta palabra, pero mientras el pastor y el predicador están ministrando esta palabra aquí en Zacarías, el Espíritu me lleva a decirte a ti que está en tu casa. Ay, tienes que cambiar las armaduras. Tienes que cambiar a Emma Shendalaya. Tú no estás peleando con sangre ni carne. Tu problema no es el esposo. Tu problema no es tu jefe. Emma Shendalaya. Tu problema no es el líder. Tu problema no es en la iglesia que está. Tu problema es que tienes que conectarte en el Espíritu Santo. Gloria, es con el Espíritu que tienes que tener la visión amplia para entender lo que Dios te quiere entregar.
0: Gloria a Jesús.
4: Aleluya.
0: Alabado sea el nombre de Jesús. Aleluya. No es con tu fuerza. Ay, Dios mío. Es con el poder de Dios. Es con la gracia.
1: Santo.
4: Ahí está claro de que el Señor lo que está exigiendo es que sometimiento. Esa es la condición. Sometimiento, porque es que a veces queremos las cosas de Dios, pero no queremos alinearnos con él.
1: Así es.
4: Bendito sea el nombre del Señor.
0: Gracias,
4: que a veces queremos solamente las bendiciones, pero no queremos aleluya, adaptarnos a lo que ella conlleva. Y el sometimiento, aleluya, es una clave esencial para tú poder recibir y permanecer recibiendo. Aleluya. Wow. ¿Por qué? Porque esa es una fuente. Y cuando tú, aleluya, deja de buscar el sometimiento con Dios, aleluya, tú mismo cierras esa puerta. Sí. ¿Por qué? Porque para tú mantener la fluidez con el Espíritu Santo, tú tienes que estar sometido a la voluntad de Dios.
1: Wow.
4: Tú tienes que estar sometido, aleluya, al que está fluyendo a través de ti. Pero si tú, aleluya, empiezas a descuidarte y empiezas a creer que tú eres la prenda linda, te equivocaste. Aleluya, porque hay un dicho que dice, brilla cadenita que tu mojo llega. Aleluya, y cuando arrabasayaba, cuando hay personas que creen que ellos son la Coca-Cola en el desierto,
1: dejan de brillar.
4: Aleluya, ahí mismo ellos cierran su llave, porque así el orgullo lo ciega, aleluya, la altanería, la prepotencia, mi alma adora la gloria del Señor, y ahí mismo el Espíritu dice, esto no va conmigo, y te cierra la puerta, mi alma adora la gloria del Señor.
1: Esto es tan complejo, hermano. Esto es tan complejo, caminar en la voluntad de Dios y con el acuerdo de Dios. Es tan complejo, hermano. Yo recuerdo que en el 2008, cuando empecé a trasnochar aquí, en el 2008, el hermano Bolívar Linares me dio la oportunidad, la pastora Esther y la pastora Bueno, teníamos un equipo, estaba Cliver, estaba Joana, Bolívar Linares, y en esos años cuando yo apenas empezaba a predicar la palabra, bendito sea el nombre del Señor, en campo, en batalla, en parque, en esquina, el Señor me daba una palabra de que iba a las naciones a predicar. Y yo decía, bueno, pues, si ya estoy en los batallas, estoy en los campos, en las naciones, que yo, eso sería imposible, pero en Dios no es imposible.
2: Amén.
1: Y me veía yo como si eso era para pronto. No, eso fue para pronto. El Señor me daba eso en el 2007-2008, en pleno proceso, cuando yo entendía, bendito sea el nombre del Señor, que a dónde iba yo a ir. Pero dijo el Señor, te envío a las naciones. Digo esto, hermano, porque muchas personas creen que Dios te diga que te va a enviar a las naciones, que Dios te diga que te va a entregar altares, que te va a entregar escenarios, templos gigantes, vidas, drogadictas, prostitutas, hechiceros. Porque la gente, cuando le hablan de las naciones, ellos piensan en los aviones.
2: Así mismo.
1: Ellos piensan en la iglesia grande. Cuando Dios te dice, te voy a enviar, Dios te está comprometiendo.
2: Así es.
1: Tú no sabes dónde tú vas a llegar. Tú no sabes a qué te está enfrentando. ¿Qué te quiero decir? Que al, mire, al que le perdona más, ¿cómo dice?
2: Más ama.
1: Más ama y se le exige más. Sí.
2: Así es.
1: Al que más se le da, al que más se le entrega, más se le exige. ¿Por qué digo esto, hermano? Porque hay momentos que uno cree que la preparación es, voy a leer, voy al instituto, me voy a preparar. El Señor me llamó y yo me tengo que preparar. Y piensan, voy al instituto y es bueno. Sí. Voy a estudiar una carrera, una especialidad, una licenciatura en teología y es bueno. Pero yo te tengo noticia, aquí hay que someterse a Dios. Para ver al diablo huir, hay que someterse a Dios.
2: Amén.
1: Y hay ministerio que por no someterse a Dios y pagar el precio del que lo llamó, se han secado.
2: Así es.
1: Están extinguidos, están secos, pero para este momento han venido estos siervos y han traído esta palabra y han puesto a Zorobabel como ejemplo. Porque lo que él necesitaba, hay quienes lo necesitan ahora. Hay quienes están en el batey, hay quienes están en el campo, hay quienes los están escuchando en su cama, en su aprocentro, y dicen, Jehová, yo sé que tú me llamaste, yo sé que en otro tiempo me usaste. Yo quiero que lo haga de nuevo. Te tengo noticia.
2: Aleluya.
1: Levántate. Levántate, porque el mismo Dios que lo hizo ayer lo hará hoy contigo otra vez. Oh, gloria al Señor. Qué bueno es creerle al Dios de todo lo tiempo. Y no es la excepción, hermano. Lo que Dios dijo que va a ser contigo, conmigo lo está haciendo. Y contigo lo va a ser también. Oh, gloria al Señor.
0: Gloria a Jesús. Aleluya. Gloria a Jesús. Terrible palabra, hermano.
1: Fuego de Dios en esta cabina. Emarabasaya.
0: Aleluya. Aleluya. Siente la gloria de Dios.
1: Poder de tu palabra. Se cumple.
0: Se
1: cumple el levantamiento. Pastor, levántate.
0: Gloria,
1: pastor, que te cambiaron, que te quitaron.
2: Aleluya.
1: Del concilio. Aleluya. Empieza a buscar la salva. Aleluya. El llamado está en ti.
2: Aleluya.
1: Nada ni nadie te detenga. El Dios que un día te aposicionó te está esperando que avance.
2: Gloria a Dios.
0: Santo es el nombre de Jesús. Aleluya. Gloria a Dios. Aleluya. No es con espada
2: ni con ejército,
0: ni con ejército, sino con el poder de Dios.
1: Sí.
0: Amén. Así que usted no debe temer si usted está en una tierra, aleluya, que árida, si está en un barrio que es difícil. Alabado sea el nombre de Jesús. Hay gente, aleluya, que le ha tocado ministrar, que le ha tocado, que han tenido la bendición de ministrar en un sector, aleluya, en donde las cosas le han ido un poco fácil, donde se llueve, donde hay lluvia con facilidad, alabado sea el nombre de Jesús, donde se siembra, aleluya, y rápidamente se cosecha, gloria a Dios. Pero hay otros, gloria a Dios, que le ha tocado trabajar la tierra árida, y trabajar la tierra árida hay que fertilizarla, gloria a Dios, aleluya, hay que prepararla, y después de prepararla, muy bien preparada,
1: hay que sembrarla,
0: empezar a sembrarla,
1: ay, ay, ay,
0: gloria a Dios, y esperar, aleluya,
1: sí es,
0: esperar que venga un tiempo, gloria a Dios, aleluya, que un tiempo a su favor, es sí, decir, que no venga sequía, gloria a Dios, aleluya. Es posible que cuando siempre venga una sequía y la semilla no pueda nacer, bendito sea el nombre de Jesús. Hay personas, hay líderes que le ha tocado trabajar en esos sectores, pero hoy Dios te da unas palabras,
1: va a llover,
0: en el nombre de Jesús,
4: gloria, aleluya, a Dios,
1: va a llover,
0: la gloria de Dios, ¡woo!, vendrá, la gloria, el día de Dios
1: va a llover,
0: el tiempo de Dios viene sobre tu vida,
1: sigue
0: ahí, gloria a Dios,
1: que va a llover.
0: Y en el libro, ¡woo!, de Ageo, en el capítulo 2, gloria a Dios, aleluya, este profeta Ageo también se añade a la profecía, era contemporáneo a Zacarías, dice, aleluya, y también he llamado a profetizarle a este hombre llamado, aleluya, Josué, y específicamente a Zorobabel, que está gobernando la ciudad. Bendito sea el nombre de Jesús, aleluya. Y después de relatar en el capítulo 1, aleluya, a que se construya el templo. Bendito sea el nombre de Jesús, aleluya. Y señala en el capítulo 1 el por qué ellos estaban viviendo, por qué estaban en esa situación, gloria a Dios. Pero aquí en el capítulo 2, donde yo quiero leer en este momento, empieza el profeta Ageo hablando, aleluya, dice, en el mes séptimo, a los 21 días del mes, vino palabra de Jehová por medio de profeta Ageo diciendo: habla ahora a Zorobabel, hijo de Salatier, gobernador de Judá, y a Josué, hijo de Josadá, sumo sacerdote, y al resto del pueblo, diciendo: ¿quién ha quedado entre nosotros, entre vosotros, es decir, entre ustedes, que haya visto esta casa en su gloria primera? ¿Y cómo la ven ahora? ¿No es ella como nada delante de vuestros ojos? Pues ahora solo va a ver. Esfuérzate, dice Jehová. Esfuérzate. También Josué, hijo de Josadá, sumo sacerdote. Y cobra ánimo, pueblo todo de la tierra, dice Jehová. Y trabajad, porque yo estoy con ustedes, dice Jehová de los ejércitos. Según el pacto que hice con vosotros cuando salieron de Egipto, así mi espíritu estará en vosotros, es decir, en ustedes. No temáis, porque así dice Jehová de los ejércitos. De aquí a poco yo haré temblar los cielos y la tierra, el mar y la tierra seca, y haré temblar a todas las naciones, y vendrá el deseado de todas las naciones.
1: Wow.
0: Y llenaré de gloria esta casa.
1: Aleluya.
0: Ha dicho Jehová de los ejércitos: mía es la plata, mío es el oro, dice Jehová de los ejércitos. La gloria postrera de esta casa será mayor,
1: Dios
0: que
1: mío,
0: la primera.
1: Wow.
0: Bendito sea el nombre de Jesús.
1: Poderosa palabra.
0: Gloria a Dios. Aleluya. Santo es el Señor. Alabado sea el nombre de Jesús. Aleluya. Le está diciendo, gloria a Dios, el profeta Ageo. Está llamando a la ciudad. Reunió, gloria a Dios, aleluya, al gobernador al sacerdote, reunió a los líderes, aleluya, a los diferentes grupos. Jehová los reunió. Bendito sea el nombre de Jesús.

0: estoy con ustedes. Bendito sea el nombre de Jesús. El mismo que hizo que resplandeciera en otro tiempo de atrás. El mismo que te ayudó. El mismo que te sacó del lugar oscuro de donde estaba. El mismo que te hizo resplandecer. El mismo que te hizo dichoso.
1: Oh, te alabamos, Señor. Te alabamos.
2: Lo hará hoy.
1: Te damos gloria.
2: Lo hará hoy.
0: Perfectamente. Wow. Sí. Es el mismo que te está llamando. Es el mismo que lo va a hacer ahora. Él es que se va a encargar. Bendito sea el nombre de Dios. Tengan confianza. Tengan confianza, tengan la fe, porque yo voy a restaurar mi pueblo.
2: Lo haré otra vez.
0: Yo lo haré con tu familia, yo lo haré con tu casa, yo lo haré, aleluya, en tu trabajo. Yo te restauraré, dice el Señor. Bendito sea el nombre de Jesús. Aleluya.

0: encantada. Ese es mi fan.
1: No a la familia.
0: Al bendito el nombre del Señor. Sí, pues les decía que el Señor no se queda viviendo en glorias pasadas. Basta ya del tiempo pasado y recorre hacia lo nuevo. Aleluya.

colmo, una base para tu exactamente, ¿para qué? Para aconsejar a otro y para llevarlo a otro nivel. Aleluya. Y Dios quiere hacerte entender a ti que aunque tú pasaste por un momento difícil, aunque tu prueba fue grande, aunque tu dificultad, aleluya, te catapultó, Dios te saca del polvo y te pone al frente, aleluya, para que tú entiendas que la gloria que ya tú viviste, Dios te la duplica. ¿Por qué? Porque ahora hay un renuevo en tu vida, ahora hay una capacidad mayor, ahora hay una nueva gloria que Dios quiere explotar a través de ti, y es necesario, aleluya, de que tú entiendas que Dios te necesita en las filas delante del frente de batalla. Es necesario que tú entiendas que Dios necesita, aleluya, herramientas como tú en el frente de batalla. En el campo te necesita, la ciudad te necesita, aleluya. ¿Por qué? Porque Dios necesita hombres y mujeres guerreros que hayan experimentado, aunque se hayan caído, pero supieron levantarse, supieron decir, aleluya, me golpeaste, me heriste, pero volví otra vez, me sané y aquí estoy de nuevo, dando la guerra, aleluya, dando batalla, mi alma.

lo mató. Allí el enemigo lo sembró. Allí el enemigo, aleluya, hizo con ellos lo que quiso. Y ellos no tuvieron la capacidad, aleluya, de mirar hacia arriba y decir, alzaré mis ojos a los montes. ¿De dónde vendrá mi socorro? Ellos perdieron la esperanza. Ellos perdieron, aleluya, mi alma adora la gloria del Señor. Perdieron la voluntad de supervivencia. Mi alma adora al que vive para siempre. Pero tú que estás ahí, a ti que Dios te está hablando, a ti.

levantarte, donde Dios quiere exhibirte, porque hay personas que están diseñadas para ser exhibido en este tiempo y se han quedado atrás. El enemigo lo ha catapultado, pero Dios lo está llamando, aleluya, desde lo de Baal. Dios lo está llamando desde el foso. Dios lo está llamando, aleluya, desde el anonimato. Y es tiempo de que tú entiendas de que Dios está a la puerta.

Jesús, a usted que está sometido, gloria a Dios, aleluya, en una deuda, usted que tiene problemas para restaurarse, porque aleluya, su

0: te alabamos, Señor. Te alabamos. Te damos gloria.
1: Aleluya, un santo dominicano, porque debe y el prestamita le anda atrás.
0: Señor, conozco tu grandeza y tu inmenso poder.
1: Aleluya, las palabras.
0: Doy cuenta que no tengo nada que ofrecer.
1: Gloria a Dios, hay unas palabras de Dios. Aleluya.
0: Por eso vengo ante ti, Señor.
1: La palabra de Dios es para usted en esta noche.
0: Mi vida,
1: a usted, Dios le está diciendo a usted: llegó el día de su restauración. No temas, esfuérzate. Gloria a Dios.

0: está un poco alto.
1: Sí, muchas gracias. ¿Con quién tengo el placer?
0: Sí, Rafael el Ciego No Vidente, en sintonía. Oren por mí para que el Señor me ayude.
1: Ok, hermano Rafael, Dios te bendiga, muchas gracias. Tú eres de valor, Dios tiene un propósito grande contigo. Alabado sea el nombre de Jesús, muchas gracias por estar pendiente, por estar en sintonía aquí con esta emisora. Estaremos orando por ti, aleluya. Alabado sea el nombre de Jesús. Desde ya deseamos y estamos estableciendo unas palabras sobre tu vida. Sobre tu vida, estamos estableciendo unas palabras, aleluya, sobre tu casa. Bendito sea el nombre de Jesús, aleluya. Las palabras que Dios le dio a Zorobabel, que Dios le dijo, aleluya, caso mío es el oro, no es mío el oro, no es mío las plata. Eso te dice el Señor. Dios va a restaurar, Dios trae restauración sobre tú, sobre lo tuyo, sobre tu casa, sobre tu vida. Dios te bendiga, Rafael, Dios te guarde. Gloria a Jesús, gracias por llamar. Bendito y alabado sea el nombre de Jesús.
2: Aleluya.
1: Aleluya. Gloria a Jesús. Para Paula, Dios lo va a hacer. Gloria a Dios. Si Dios te está llamando a restaurarte, gloria a Dios. Y tu problema es que tiene la casa, aleluya, hipotecada. Dios, en esa restauración, aleluya, en esa restauración está la liberación de tu casa. Bendito sea el nombre de Jesús. Aleluya. La deuda está dentro de la restauración que Dios tiene programada para tu vida. Gloria a Dios. Amén. Es decir, dentro de esa restauración está programada, alabado sea el nombre de Jesús, aleluya, de que la ventana de los cielos serán abiertas. Serán abiertas la ventana de los cielos.
2: Amén.
1: La lluvia de Dios va a caer.
2: Yo creo que ya está cayendo.
1: Sí, las fuentes serán abiertas.
2: Aleluya. Gloria a Dios. Yo creo que ya esas fuentes están abiertas y la gloria está cayendo. Mi alma adora la gloria del Señor, porque de verdad que se ha sentido una gloria y una manifestación. Aunque nosotros no sepamos la magnitud, aleluya, de lo que Dios está haciendo en algunos lugares, no significa de que su poder no se está glorificando. Mi alma adora la gloria del Señor. Hemos sentido el poder de Dios. Hemos sentido que Dios está obrando en las vidas de las personas que nos escuchan, sea tanto aquí en el país como en otros lugares del mundo. Sabemos que Dios está obrando de una manera sorprendente y sobrenatural. Aleluya. Y estamos más que agradecidos de que Dios, aleluya, te ha permitido escuchar esta palabra para que tu vida cambie, para que tu vida sea transformada, para que tu vida sea renovada, pero sobre todo para que tú, aleluya, entienda de que hay una necesidad de Dios en ti, de que hay una, aleluya, hay una oportunidad abierta, que el Señor quiere, aleluya, bendecir tu vida de una manera especial. Aleluya, el 809-550-8266, nuestra línea de contacto está disponible para que, aleluya, tú manifiestes tu inquietud y nos digas qué Dios está haciendo de aquel lado. Mi alma adora la gloria del Señor.
1: Gloria al Señor, gloria al Salvador, bendito sea su santo y divino nombre. Qué bueno y qué maravilloso. Tío, hay una llamadita acá. Gloria a Dios, sí. A sus órdenes, Dios le bendiga.
3: Buenas noches, gracias. Igual, Dios bendiga. Le habla Eduardo Río para que por favor me pongan en oración.
1: Amén, amén, hermano Eduardo Río. Aleluya, la gracia, la misericordia de Dios, el poder de Dios. Aleluya, sea sobre tu vida, sobre tu casa y sobre tu familia. Gloria a Dios. Eduardo Rijo, estaremos orando por usted. Aleluya. Muchas gracias por llamar. ¿Algo más quería decirnos? Se fue Eduardo.
2: Aleluya.
1: Sí, Eduardo, Dios te bendiga mucho. Aleluya, Dios te bendiga en el trabajo, en tu casa. Dios bendiga a tu familia. Que la lluvia de Dios caiga sobre ti. Reprendemos las enfermedades, todas malicias, toda posición de las tinieblas, todo lo que venga contra ti lo reprendemos y declaramos que la luz de Dios estarán iluminando tu vida, tu casa y tu familia en este día. Que las gracias, la misericordia de Dios te cubran, que el favor de Jehová abundará en tu vida y en tu casa. El bien de Dios te guiará todos los días. de tu vida. Dios te bendiga, Dios te guarde.
2: Aleluya. Vamos a hacer una pausa musical y en breve retornamos, aleluya, con este tu espacio Trasnochando en Bendición, en el nombre de Jesús. Que el Señor siga obrando de una manera sorprendente y sobrenatural en tu vida.
1: Amén.

Nuestro anhelo es estar allí en tu presencia, de día y de noche.

Gloria al Señor, gloria al Señor. Seguimos adorando, glorificando el nombre del Señor.

mirada, una palabra a través del pastor, y volvimos a decir que Dios ministró a nuestras vidas. De verdad, hermanos, que no es en vano que estemos aquí trasnochando, que dejemos nuestros hogares para estar trasnochando aquí en presencia de Dios. Gloria al Señor. Santo es el Señor. Le decimos a nuestros hermanos que pueden llamar y pedir sus oraciones, que en este momento vamos a estar orando, gloria al Señor, por sus peticiones. Gloria al Señor. Así, hermano, que puede comunicarse con nosotras y pedir su clamor, su oración, por lo que usted quiera que oremos, por su petición. Gloria al Señor.

0: Bendiciones, buena. ¿Quién y de dónde? Dios bendiga. ¿Quién nos habla?
1: José Fermín.
0: Dios te bendiga, hermana. ¿De dónde nos habla?
1: Dios bendiga más desde el centro de la ciudad.
0: Del centro de la ciudad. Qué bueno que estás ahí. ¿Cuál es tu petición?
1: Por mis parientes que vengan a Cristo, los que ofrezcan por venir a Él. Amén.
0: Amén. Por salvación.
1: ¿Perdón?
0: ¿Me decía por salvación?
1: Amén, por salvación y sanidad, algunos están enfermos.
0: Y sanidad.
1: Y obviamente también por los matrimonios que están enfrentando dilemas maritales.
0: Se oye un poquito extraño. Mi hermano Fermín.
1: ¿Me escucha ahora?
0: Fermín.
1: ¿Me escucha?
0: Sí, te estoy escuchando.
1: Por los matrimonios que están enfrentando dilemas maritales.
0: Ok, vamos a orar por salvación por tus familiares.
1: Amén.
0: Amén, gloria al Señor. Dios bendiga esa llamada del centro de la ciudad. Vamos a orar por salvación por su familia. Bendito sea el nombre del Señor, para que sea Dios contestando las peticiones. Bendito sea el nombre del Señor, de nuestros hermanos. Aleluya. Padre, en el nombre de Jesús, en este momento, Señor, te presentamos nuestro hermano que ha pedido por su familia, por salvación. Jehová, en el nombre de Jesús, ven glorificándote, ven tocando, revelándotele a esas vidas. Y al entender, Dios amado, que tienen un alma que salvar, que tú estás dispuesto a salvarle, a limpiarlo, a transformarlo. Jehová, en el nombre de Jesús, visita la familia de tu sierva, de tu siervo. En el nombre de Jesús, amén y amén. Gloria al Señor.

Days. Oh, gloria al Señor, está conectado a través de mi WhatsApp desde Boston, Massachusetts, en el estado de Lee, nuestra hermana Yesenia Molina, junto a su esposo Molina, hermana Marilyn. Estamos conectados en oración con usted. Gloria al Señor, qué bueno, están ahí orando. También nuestra hermana Nancy. También tenemos en Santana de Higüey, conectada, oh, en la presencia de Dios, desde Bávaro, alojamiento de Paladio, ahí está también mi hermano, que dice que siente.

ver a los muchachos de Villa Pereira, mis vecinos Kenny, mi vecino Fernando, mi vecino Adriano. Ay, me dice, siempre la escuchamos, qué bueno. Aunque todavía no le sirven al Señor, estoy orando por ello, para que el Señor me le dé una oportunidad de servirle al Señor. Son unos jóvenes que amo y que me aman. Dios me les bendiga a todos. Dios me bendiga a todas esas muchachas de la Luperón, que en ocasiones me dicen al lado, me dicen que al lado de su casa suena la emisora. A ustedes también, a todas esas muchachas.

Señor. Sí, Padre, nos gozamos en tu presencia. Aleluya. Delicias a tu diestra. Qué dulce y hermosa es tu presencia, Jesús. Nuestro anhelo es estar allí en tu presencia. De día y de noche.

Señor. Sí, Padre, nos gozamos en tu presencia. Aleluya. Delicias a tu diestra. Qué dulce y hermosa es tu presencia, Jesús. Nuestro anhelo es estar allí en tu presencia. De día y de noche.

0: Santo, santo, alabanza. Oh, gloria al Señor. Dios bendiga a mi hermana Mirita. ¡Qué gloria! Bendito sea el nombre del Señor. Fuera del aire está orando ahora mismo, hermana. ¡Ay, ay, ay! Con nuestra hermana. ¡Ay, qué gloria! Sí, declárate sana en el nombre de Jesús. Te ha tocado Jehová. Pero usted también que está afectado, situación de salud, y cree que el poder está en la oración, pues llame ahora, hermana, hermano. Aleluya, porque estamos en el momento de intercesión. Gloria al Señor. Estamos tomando, estamos guardando, o sea, estamos anotando tu petición, hermano, hermana. Oh, no importa, tú que quizá no puedes llamar, pero que está ahí, te pone de acuerdo conmigo, y en el nombre de Jesús oramos creyendo que no es en vano, que no dejamos de orar, que no golpeamos a ciegas. Estamos golpeando porque sabemos que al donde golpeamos vamos a destruir, vamos a derribar, y caerá por tierra todo plan del enemigo. Aleluya. Oh, gloria al Señor. Alabado sea el nombre del Señor. Como dice el himno que tenemos en fondo, en tu presencia hay plenitud de gozo, en tu presencia no hay cansancio, en tu presencia anhelamos más y más adorarte, en tu presencia sentimos la compañía tuya, en tu presencia alabanza. Oh, gloria al Señor. Aleluya. Mi alma adora al Cordero Santo de Dios. Aleluya. Oh, gloria al Señor. Bendiciones buenas. ¿Quién y de dónde?
1: Buenas, mi hermana querida. Buenas noches.
0: Dios te bendiga, hermana. ¿De dónde nos habla?
1: De Villahermosa.
0: Desde Villahermosa.
1: Ajá. Gusto de oírla.
0: Oh, gloria al Señor, qué gusto poder contar contigo, guerrera.
1: Amén.
0: Aleluya. Yo siento que la presencia de Dios está inundando los hogares. Yo siento que en esta madrugada se está rompiendo algo en los aires. Pero tú tienes, Mashenda, Araba, Jaya, Cuama. ¿Cuál es tu petición, hermana?
1: La salvación de mis hijos y la salud de mi hija.
0: Wow, la salvación de sus hijos y la salud de su hija. ¿Qué tiene su hija?
1: Ya tiene cáncer.
0: ¿Está ahí tu hija? ¿No está escuchando?
1: Ella no está ahí, está en el hospital.
0: ¿Y dónde está? ¿Ya en Santo Domingo?
1: No, en Canela. Canela 1.
0: Wow. ¿Está recién?
1: Le están poniendo sangre.
0: Pero vamos a orar. Amén. Para que el Espíritu de Dios entre ahora. Amén. A aquella sala y toque. Sí, sí. Te voy a sacar, pero vamos a orar. Santo Padre, en el nombre de Jesús, yo me uno a esta madre que ha llamado pidiendo un clamor por su hija que está diagnosticada con cáncer y que en esta hora está allí, Padre, en la clínica Canela 1. Entra ahora a aquella habitación y tócale. Tócale, cambia el diagnóstico, Padre. ¡Ey! Mira la falta de sangre. ¡Ay! Que esas médulas fluyan, fluyan ahora. En el nombre de Jesús, y que se multiplique. Y que el médico mañana tenga que decir: hay un milagro. Hay un milagro en esta mujer. En el nombre de Jesús. Jehová, glorifícate. Jehová, tú eres el médico por excelencia. Jehová, para ti no hay imposible. ¡Oh, Cordero de Dios! Glorifica tu nombre. Entra a aquella habitación y toca a esta mujer. Toca ahora en el nombre de Jesús, como lo hiciste con Wanda, como lo hiciste con Wendy Medrano. Jehová, como lo hiciste anoche, hazlo hoy con esta sierva, Padre, con la hija de tu hija. Donde quiera que haya alguien ahora afectado atado por una peste de cáncer, llámese en el lugar donde esté, órgano nuevo, echamos fuera ahora en el nombre de Jesús, en el nombre de Jesús, un toque de Dios, un toque de salud para esos cuerpos afectados. Ay, no importa donde esté alojado el cáncer, Jehová lo echa fuera ahora en el nombre de Jesús. Ha llegado el toque de Dios para la salvación, ha llegado el toque de Dios para sanidad, ha llegado el toque de Dios para libertarte en el nombre de Jesús. Solo tienes que creer, solo tienes que creer. Tócate la parte afectada, declárate un seno nuevo, declárate una matriz nueva, declara un riñón nuevo, un hígado nuevo, un páncreas nuevo, un colon nuevo. No importa donde esté alojado el cáncer, ahora en esta hora sale ahora en el nombre de Jesús y declaro salud por el poder de la palabra. Está hecho, está hecho. Se va el dolor, se va la desesperación ahora en el nombre de Jesús. Entra a los hospitales, entra a las clínicas, entra al oncológico, entra donde tenga que entrar. Ángel de Jehová, toma el control y el dominio, sanando, tocando en el nombre de Jesús, en el nombre de Jesús. Oh, gloria al Señor. Seguimos aquí, amados hermanos y hermanas, momento de gloria. Hablaba el pastor que tuvo la primera intervención bíblica y hablaba de Zacarías y hablaba cómo Dios le ministraba a Zorobabel y le decía que la gloria postrera sería mayor que la primera. Cree que lo que Dios va a hacer contigo, ay, el antes será menor, el después será mayor, el de ahora será mayor. Solo tienes que creer que la casa se llena de la gloria de Jehová, se llena tu casa como se llena tu vida. Oh, hay cambio sobrenatural. Alabanza. Puedes seguir llamando, hermana, tú que estés en el Batey, en Cacata, en Higuerar, en Guaymate, en La Higuera, en El Ceibo, Higüey, Alabanza, San Pedro de Macorís, Alaska, Tortola, San Tomás, donde quieras que llegue, España, que llegue esta radio. Ahí llega el Señor obrando milagro en esta madrugada. Aleluya. Tú que vienes en carretera, tú que te trasladas a Punta Cana, Bávaro, no importa hasta dónde tú vas, ahí va la emisora contigo. Y en esta madrugada, bendito sea el nombre del Señor, declaramos ángeles despejando los aires. Oh, como le dijo el Señor a Daniel, desde el día que clamaba, este se fue contestada. Ay, pero el ángel de Persia, cuántos demonios detienen los que ya Dios ha mandado, cuántos están en los aires deteniendo los que ya Dios te ha entregado. Aleluya. Pero clamamos por un arcángel, pedimos un Gabriel, pedimos un Gabriel, aleluya, para que caiga a nuestras manos lo que ya Dios nos ha enviado, para que caiga a nuestros hogares, a nuestras familias, a nuestros negocios, a nuestras congregaciones, a nuestro ministerio, los que ya Dios ha dicho que nos entrega. Ay, ay, ay, ay, ay, envíanos arcángel para que peleen a favor nuestro en el nombre de Jesús. Aleluya. Oh, gloria al Señor. Quiero bendecir el ministerio de dama de la iglesia de Dios El Shaddai, mi presidenta Ada de Castillo, ese equipo de mujeres que nos juntamos en vez a limpiar la iglesia en la madrugada del jueves, en la mañana del jueves estuvimos allí y nos gozamos tanto. Dios bendiga a Mary, Dios bendiga a nuestra hermana Isabel, nuestra hermana Cruz, oh gloria a Dios, comandando nuestra presidenta de dama, limpiábamos con tanto gozo y alegría la casa del Señor. Así que Dios bendiga ese equipo de mujeres, como también los ministerios, el ministerio edificando sobre la roca de la pastora Leida Mejía de González. Oh, gloria al Señor, el ministerio de vigilia. Vaya, mis bendiciones para todas esas guerreras Bendito sea el nombre del Señor. Aleluya. Y los demás ministerios de la Iglesia de Dios El Shaddai. Ministerio Rompe Cadenas con su líder Betty Mejía. Betty Guerrero de García. Gloria al Señor. Bendigo a unos amigos y hermanos que amo, que todavía están celebrando el aniversario, que el jueves pasado celebraban su aniversario de 21 años de bendición. Aleluya, un hombre de ministerio, un diácono, un evangelista, un futuro pastor, porque tiene oveja que ha ganado para Cristo en cantidad, junto a su esposa Inés. Nuestro hermano Marino Javier, junto a su esposa Inés de Javier, cumplieron 21 años. El jueves pasado lo celebramos juntos y allí disfrutamos de comida, de cántico, de alabanza. Vimos la mano de Dios. Así que Dios bendiga a la familia Javier y a todos aquellos, la familia Javier Herrera. Son gentes que amamos, que somos parte de la misma congregación. Bendecimos a nuestros pastores donde quiera que están. Allí el Señor está con ellos. Bendito es el nombre del Señor. Así que Dios bendiga por completo a la Iglesia de Dios El Shaddai, nuestra congregación. Allí nos lleva el Señor hace 36 años y todavía estamos allí siendo pastoreada por el pastor de los pastores. Gloria al Señor.

través del WhatsApp. Como también quiero bendecir a nuestros líderes de este ministerio, nuestro hermano Kiko, su hija Keila, una mujer joven, esforzada, comprometida, al igual que su padre. ¡Wow, wow, wow! Decía mi papá que la yautía no da taco, o el ñame, no sé si la yuca que no da taco. Cuando hay yuca, pues dan yuca. Y de Kiko, ahí está Keila, una muchacha esforzada con un ministerio extraordinario. Aleluya, dedicada por completo a la locución y la administración. Bendito sea el nombre del Señor. Aquí hay un equipo de hombres y mujeres que se guardan para Dios. Dios bendiga a esos hermanos trasnochadores que hoy nos toca a nosotros, pero ayer, antes de ayer y todos los días hay un equipo diferente, hombres y mujeres que se gastan para Dios. Aleluya. Oh, gloria al Señor. Volvemos en breve con una reflexión de la palabra del Señor.

Señor. Sí, Padre, nos gozamos en tu presencia. Aleluya. Delicias a tu diestra. Qué dulce y hermosa es tu presencia, Jesús. Nuestro anhelo es estar allí en tu presencia. De día y de noche.

0: motivos para gozarnos en la presencia del Señor. Y yo quiero que usted vaya conmigo, aleluya, al libro de San Mateo, su capítulo 15. Y vamos a estar reflexionando en esta madrugada. Y luego vienen las plegarias de oración, los clamores. Así que no me interrumpe, hermanos y hermanas. Haga su llamada y pida su oración. Bendito sea el nombre del Señor. Qué bueno sentir en esta madrugada la compañía del Espíritu Santo de Dios. Sentir la compañía del Espíritu Santo de Dios. Gloria al Señor. Grande y maravilloso son sus obras. Aleluya. Gloria al Señor. Vamos a estar leyendo, mis amados hermanos, en el libro de San Mateo, su capítulo 15, a partir del versículo, gloria al Señor, y vamos a estar leyendo algunos versículos en esta madrugada, gloria al Señor, del capítulo 15 de San Mateo. Vamos a estar leyendo, gloria al Señor, algunos versículos. Alabado sea el nombre del Señor. Y estaremos leyendo algunos versos del capítulo 15 de San Mateo. Vamos a estar leyendo el 7 y luego vamos a pasar al 10. Y leemos en el nombre del Padre, del Hijo y del Espíritu Santo. Gloria al Señor. Aleluya. Y dice así, en el nombre de Jesús. Amén. Hipócrita, bien profetizó de vosotros Isaías cuando dijo: este pueblo de labio me honra, mas su corazón está lejos de mí, pues en vano me honran, enseñando como doctrina mandamientos de hombre. Pasamos al versículo 10. El mismo ahí seguimos. Y llamando así a la multitud, les dijo: oíd y entended. No lo que entra en la boca contamina al hombre, mas lo que sale de la boca, esto contamina al hombre. Entonces, acercándose sus discípulos, le dijeron: ¿sabes que los fariseos se ofendieron cuando oyeron esta palabra? Pero respondiendo, él dijo: toda planta que no plantó mi padre, ahí, toda planta que no plantó mi padre celestial será desarraigada. Dejándolos, son ciego guía de ciego. Y si el ciego guiares al ciego, ambos caerán en el hoyo. Respondiendo Pedro, le dijo: explícanos estas parábolas. Jesús dijo: ¿también vosotros sois aún sin entendimiento? ¿No entendéis que todo lo que entra en la boca va al vientre y es echado en el inodoro? Pero lo que sale de la boca del... Oiga esto. Pero lo que sale de la boca del corazón sale. Y esto contamina al hombre. porque del corazón sale los malos pensamientos, los homicidios, los adulterios, las fornicaciones, los hurtos, los falsos testimonios, las blasfemias. Estas cosas son las que contaminan al hombre, pero el comer con las manos sin lavar no contamina al hombre. Gloria al Señor. Poderosa palabra del Señor. Gloria al Señor. Dimos gracias al Señor por estas palabras poderosas. Creemos que para Dios no hay imposible y que en esta madrugada Él nos quiere seguir bendiciendo con su palabra. Damos gracias al Señor por esta palabra. Declaramos y creemos que para Dios no hay imposible. Padre, gracias. Gracias, Señor, por esta tu palabra. Gracias porque como Pedro, algunos no entendemos con profundidad y nos detenemos en palabra hueca, en rudimento, en costumbre. Pero hoy, en esta madrugada, tú quieres aclararnos algunos puntos a través de tus palabras que nos van a servir para vivir en una vida en santidad contigo y que no tenemos de qué preocuparnos si caminamos conforme a lo que está escrito en tu palabra. Gloria al Señor. Aleluya. Alabanza. En esta madrugada hemos tomado una lectura bíblica. Bendito sea el nombre del Señor, donde podemos ver que el Señor está hablando a nuestras vidas. Un momentito, vamos a tomar esta llamada. Bendiciones, buena.
1: Que bendiga.
0: Bendición, buena.
1: Y una petición.
0: Gloria al Señor. Bueno, se está ahí, pero no te puede escuchar. No sé. Vuelva e intente su llamada. Le decía que esta madrugada vamos a reflexionar con un capítulo de la palabra de Dios muy conocido por todos nosotros los cristianos. Es un versículo, amado hermana y hermanos que nos escucha, que siempre tenemos que hacer

puede ser aquella persona que trata de aparentar una vida que no lleva, una santidad que no guarda. Bendito sea el nombre del Señor. Y hablando Jesús mismo en esta palabra, dándole una enseñanza a sus discípulos y a aquellos que estaban ahí, entre ellos fariseos, escribas, bendito sea el nombre del Señor, personas que tenían preocupación más de los rudimentos y de las doctrinas, de lo que ellos habían conocido, de lo que ellos conocían, más que de la palabra, de lo que Jesús le quería hablar, de tener una vida transformada, de tener una vida muerta al pecado, hacer morir las obras tanto de la carne como del pecado en su vida. Esto a ellos no le preocupaba. Lo que sí en verdad le preocupaba era, bendito sea el nombre del Señor, cumplir con los rudimentos, con las doctrinas, con las costumbres, aunque eso no era lo que Jesús quería proyectarle. Jesús quería mostrarle que ellos entendieran, bendito sea el nombre del Señor, que habían cosas más importantes a las que ellos tenían que prestarle atención. A esas pequeñeces por las que ellos estaban discutiendo. Bendito sea el nombre del Señor. Y vemos que Jesús mismo le llama hipócrita y le hace memoria de la profecía, de la palabra del profeta Isaías. Jesús no solo, bendito sea el nombre del Señor, le dice hipócrita, sino que él se va más adelante y le trae a la memoria la palabra que habían sido dada por el profeta Isaías, cuando él mismo dijo: este pueblo de labio me honra, mas su corazón está lejos de mí. Le está diciendo: este es un pueblo hipócrita, es un pueblo con doble carácter, es un pueblo que no me es sincero, es un pueblo que en lugar de guardar en su corazón lo que le hemos enseñado, lo que han visto a través de los profetas, y hoy a través de mí, este pueblo todavía no ha conocido, no ha profundizado, no ha valorado lo que realmente tiene relevancia e importancia en la vida espiritual de hombres y mujeres lavado con la sangre de Cristo. Y él hace memoria de la palabra del profeta Isaías cuando le dijo: ustedes, este pueblo de labio. Es muy fácil decir: de labio soy cristiano. Es muy fácil decir: soy santo. Es muy fácil decir: yo guardo la palabra. Es muy fácil decir: bendito sea el nombre del Señor, con mi vestuario, cómo me visto, cómo camino, cómo subo y bajo para la iglesia, cómo me congrego. Eso no basta, aleluya, para poder decir de corazón: yo amo al Señor, de corazón yo le sirvo al Señor. Y por eso Jesús mismo le hace esta remembranza y lo lleva a la palabra del profeta Isaías, que le había dicho que había algo más importante. No es que de labio, es que lo haga de corazón, es que me honre de corazón, es que te dedique a mí, es que guarde mi palabra, es que te mantenga gozoso, es que donde quieras que llegue testifique de que Dios está en ti. Hermana Marilí, ¿qué debo hacer para mostrarle a aquellos que están allá afuera, en mi lugar de trabajo, en mi lugar de estudio, en mi vecindario? ¿Qué debo hacer para que entiendan que no solo lo digo de labio, que
guarde el testimonio, y que dé testimonio que las cosas que Jesús está haciendo contigo, tú la hagas con los demás. Y parece que el Señor le sigue hablando, y después en vano me honran, enseñando cosas, enseñando cómo doctrinas y mandamiento de hombre. Muchas veces escuchamos personas que hablan tan bonito de dar amor, y hay que amar al prójimo, y hay que tener amor, y de religión, que tienen un espíritu de religión, y a ellos se le ha metido en la mente que ahí tienen que hacer cosas, que tienen que dar, que tienen que ayudar, y que todas estas cosas, pues, no son malas, son obra. Bendito es el nombre del Señor, pero no somos salvos por obra. Las obras nos salvan, las obras nos cambian. Aleluya. Gloria al Señor. Y por tal razón, el hombre humano literal procura como hacer las cosas que le agrada a los hombres. Procura buscar el rating en los hombres. Como dicen ahora, muy usual, procuran buscar los views. Desde cuando se dice procuran buscar los views, usted oye la gente que habla, que blasfemia, que miente, que engaña, y que dicen tantas cosas, y al final tú dices, pero cómo se pelean, pero cómo se critican, pero cómo se levantan tan fuertes, falsos testimonios el uno con el otro. A ellos les parece que están bien. A ellos les parece que están, como dicen allá afuera, metiéndole al bloque. A ellos les parece que están, bendito sea el nombre del Señor, buscando view. Y últimamente, de cualquier cosa, no tiene que ser de renombre, cualquier cosa lo hacen viral y ya esos son unos héroes de las redes. Bendito sea el nombre del Señor. Así habían en aquellos tiempos fariseos e hipócritas que vinieron delante de Jesús a señalarle: mira, mira lo que están haciendo los que dicen que son salvos, mira lo que están haciendo los que dicen que son convertidos. Y se pasan señalando la iglesia, y esa iglesia del frente, del lado, aquella, y aquí usan pantalones, allí usan arete, allí usan vestido largo, allí no se sueltan el pelo, y hay quienes están allá afuera preocupados por lo que está pasando en la iglesia, pero ellos no entran, no forman parte del pueblo de Dios. No, esto no es hoy nada más, hermano. Siempre ha existido. Siempre. Oh, gloria al Señor. Ha habido un grupo de personas que se han prestado, bendito sea el nombre del Señor. Aleluya. Que se han prestado a estar señalando y a buscarle, como dijera alguien, la quinta pata al gato. Gloria al Señor. Pero aquí andaba Jesús. Te digo, hermano, hermano, tú que también estás siendo oprimido por aquellos que viven señalando, el pastor, el evangelista, el misionero, el convertido, el cristiano. Aleluya. Tranquilo, tranquilo. Tú también tienes esperanza de que se cumpla en ti lo que se tiene que cumplir, lo que dice la palabra. Jesús aquí está siendo señalado por aquellos, porque los que estaban con él, él no se había percatado de que no se habían lavado la mano. Y el pueblo está preocupado por lo que está haciendo el pueblo de Dios, el que está allá afuera, se está preocupando. Hay personas que dicen, yo no me voy a convertir porque yo no quiero ser como el que está. Yo el día que me convierta voy a ser así, asao, no voy a hacer esto. Te tengo noticia, conviértete como está. Jesús mismo dijo, ven a mí con toda tu carga, ponle nombre a tu carga. Jesús no dijo, deja el marido que tiene para que te convierta. Jesús no dijo, cuando tu hijo se arregle, cuando tu hija deje la calle, cuando tú pagues las deudas, cuando tu patrón, no, cuando cambie de trabajo, no. Jesús dijo, ven a mí con todas tus cargas y yo te haré descansar. Qué bueno es servirle a un Dios que no te
y de condición para venir y rendirte a su presencia y reconocerle como tu dueño, como tu Señor, como tu Salvador. Bendito sea el nombre del Señor. Y sigue diciendo la palabra aquí en el capítulo 15 donde estamos. Bendito sea el nombre del Señor. Dice, llamando así a la multitud, le dijo Jesús mismo. Le llamó a la multitud y él mismo en pie le dice, oíd y entender, escuchen y entiendan, aleluya, no lo que entra en la boca contamina al hombre, lo que tú te comes, lo que entra no es lo que va a contaminar al hermano, lo que entra no es lo que va a contaminar a la iglesia, lo que entra no es lo que va a contaminar tu vida espiritual. Bendito sea el nombre del Señor. Y sigue diciendo más, aleluya, contamina al hombre más lo que sale, oiga esto, lo que sale de la boca, esto contamina al hombre. Wow, wow. Poderosa palabra. Lo que sale de la boca. ¿Qué sale de tu boca? ¿Qué está saliendo de tu boca? ¿Qué está delatando tu boca? ¿Qué guarda en tu corazón? ¿Qué tiene dentro? Vamos, vamos, vamos, vamos, hermano. Vamos a hacer un análisis retrospectivo a nuestro corazón. Vamos a ver qué tenemos en nuestro corazón. ¿Qué está fluyendo? ¿Qué está manando? ¿Qué estamos echando fuera? ¿Qué estamos diciendo? ¿Qué estamos hablando? ¿Cómo estamos hiriendo a nuestros hermanos, a nuestros amigos? ¿Cómo estamos dañando reputación con nuestro labio? ¿Qué está saliendo de nuestro labio? ¿Qué está pasando por nuestra boca? ¿Cuál es el sedazo que tenemos para detener lo que quiera salir? Porque lo que sale no delata, lo que sale revela la condición, aleluya, interna que tenemos nosotros guardado en nuestro corazón. Y dice más, aleluya. Entonces acercándose sus discípulos le dijeron, ¿sabe que los fariseos se ofendieron cuando oyeron esta palabra? Por supuesto que se ofendieron. Los fariseos se ofendieron porque los fariseos querían contendar con la palabra, con lo que ellos habían conocido, habían oído, pero no lo habían vivido. Es muy fácil señalar en el proceso al que está siendo procesado. Es muy fácil decir, pero ella es floja, ella es tonta con P, él o ella debieron hacer aquello, a esto, lo otro. Ese hijo reverde porque no le dieron costumbre. Esa muchacha porque está en la calle y se la pasan señalando en la crianza de los padres. Esto, aquello, hermano, es muy fácil señalar. Cuando la óptica tuya está a favor tuyo, es muy fácil señalar. Pero cuando es contraria, cuando es contraria es muy fácil señalar. Pero cuando es tuya, cuando es a ti, que te está enfocando con los cuatro dedos para acá y unos para allá, entonces eres confrontado. Te levantan como se levantan los fariseos y confrontan a Jesús y le preguntan y se enojan. Y hay un hombre de Dios que está con Jesús y viene Pedro y le dice, mira, maestro, a ellos, oye, esas palabras que ellos oyeron, mira, a ellos no les gustaron. Ellos no les gustó eso, ellos se ofendieron. ¿Cómo? Sí, se ofendieron. Pero vamos a ver por la causa que se ofendieron. Dice, pero respondiendo él, ¿quién es él? ¿Jesús? Respondiéndole él, le dijo, toda planta que no plantó mi Padre Celestial será desraigada. Usted que todavía no ha sido plantado en la palabra dada por el Hijo de Dios, por la palabra, por el Padre Celestial, a ti te digo,
tiene que ser plantado por la palabra. Tienes que venir al conocimiento de la palabra. Tienes que acercarte a Cristo para que nazca en ti el sol de justicia, para que pueda entender las palabras que Dios habla, las palabras que te van a ayudar, que te va a salvar, que te va a libertar, que están para redarguir, para avanza. Le dijo Timoteo, predica la palabra. Predica la palabra. Y no hay mejor forma de predicar la palabra que viviéndola. No hay mejor forma de predicar la palabra que tú viviéndola. Cuando nosotros hacemos nuestra la palabra y la vivimos y la ponemos en práctica, el que está afuera ve a Cristo reflejado en nosotros. Y no hay forma de dejar ver a Cristo que sumergirnos en la palabra. Aleluya, oh gloria al Señor. Y dice más, déjalos, son ciegos y guía de ciego. Dice más, aquí está hablando Jesús. A Jesús no le preocupó la preocupación que tenían los fariseos. A Jesús no le preocupó que se enojaran porque los que andaban con él no se lavaban las manos antes de tomar el pan. No. A Jesús le preocupaba ministrar la palabra y darle a entender lo que ellos estaban alegando. Ellos estaban en condición de ciego. Ellos eran ciegos que guiaban a otros ciegos. Y no lo digo despectivamente por una causa de ceguera. Hay ciegos que guían mejores que algunos que tienen su vista buena. Aleluya. Pero aquí el maestro le está diciendo, está tomando como una parábola para darle a entender. Y le dice que están guiados, guiando ciegos, guiando a otro ciego. Y si el ciego guía al ciego, ambos caerán en el hoyo. Aquí establece una diferencia. Ciego no puede guiar a ciego. Por eso están cayendo en el mismo hoyo. En estos últimos días hemos visto la gran caída de tantos jóvenes que lo están matando. En lugar de apresarlo, lo están matando. Oh, gloria al Señor. Y nosotros podríamos decir, están buscando hacer justicia con la violencia de homicida. El hombre, el militar que está matando a esos jóvenes, aunque ellos tendrán que rendirle cuenta a Dios por su pecado, pero ustedes pasan a ser homicidas. Es decir, que ustedes creen que van a solucionando un problema, se están buscando ustedes mismos un problema. Caminar con el ciego te está diciendo que si tú eres ciego y te está dejando guiar por otro ciego, puede que caigan ambos en el hoyo. Así están cayendo nuestras autoridades. La iglesia se tiene que levantar. La iglesia tiene vista de águila. La iglesia anda en luz. La iglesia se tiene que levantar y publicar. No es justo que ciego guíen ciego. Cuando digo que ciegos estén guiando ciegos, me refiero a autoridades que tienen situaciones, autoridades que saben que se le ha ido de la mano. ¡Aleluya! La prevención del delito en la comunidad, en nuestro barrio. Bendito sea el nombre del Señor. Hoy queremos dar solución. Y la solución, si es de darle para abajo, como ustedes dicen, viene el caos. Violencia trae violencia. Iglesia, levántate. Iglesia del Señor. El mundo se está bombardeando entre uno y otro. Aleluya. El enemigo está tomando
peleando como rehenes unos con otros, y el diablo se está enseñoreando. Ya vienen y matan porque es culpable, porque es delincuente. Pero esos delincuentes, esos pichones de delincuentes, han sido protegidos quizá por alguien que tenía mayor capacidad y que pudo prevenir, aleluya, a esos jóvenes de que hoy estuvieran delinqueando. Bendito es el nombre del Señor. Y que por consiguiente ellos entiendan que la solución es matarlos, ponerlos en 29. Mentira del diablo. Si los demonios fueran echados fuera por Bersebú, un reino dividido en Damasaya, es que el poder de Dios es sobrenatural. Tú lo tienes, yo lo tengo. Vamos a usarlo. Vamos a rescatar esos jóvenes que están en la calle delinqueando. Vamos a acercarnos a ellos. Vamos a decirle: tú estás a tiempo. Dios te quiere salvar. Dios te quiere ayudar. Dios te quiere libertar y darte vida. Bendito es el nombre del Señor. Es tiempo de que te deje guiar por personas que pueden ver más allá de lo que tú ves. No te deje guiar por ciegos, porque dos ciegos caerían juntos al mismo hoyo. Oh, gloria al Señor.

micrófono, te quiero decir, Cristo murió por ti, Cristo ha venido a libertarte. Iglesia, levanta. Pueblo de Dios, la mies es mucha y los obreros son pocos. Necesitamos relevo, necesitamos jóvenes, necesitamos damas, caballeros, dispuestos a buscar las almas que se pierden. Oh, aleluya, oh, gloria al Señor.

colirio nuestros ojos para ver más de lo que humanamente literal podemos ver. Aleluya. Oh, gloria al Señor. Cada madre, cada padre que tiene un hijo fuera, en la calle, yo sé el dolor quizá que tienen esa madre. Yo crié 3 hijos, la gloria es para Dios. Dios me bendijo, bendito es el nombre del Señor, porque lo tuve que terminar de criar sola. Aleluya. Oh, gloria al Señor. Me quedé con 3 niños. Aleluya. Una, la mayor, con 14 años, con 15 años. Oh, gloria al Señor. Y 2 más adolescentes. Bendito es el nombre del Señor. Y el Señor me ayudó. El Señor me ayudó. Y como lo hizo conmigo, madre soltera, lo vas a hacer contigo también. Y hoy tengo jóvenes de bien. A Dios sea la gloria. Así, hermana, no te desmayes. No te des por vencida. El Dios que tú le sirves todavía estás obrando. No importa si está detrás de la reja. No importa si lo andan buscando. Los ojos de Jehová están donde Él está, donde ella está. No pare de orar, no pare la oración. Dios te quiere ayudar. Oh, gloria al Señor. Y dice más. Oh, santo, hay una presencia en esta cabina. Hay una gloria que me envuelve. Aleluya. Y yo sé que también en los hogares se está inundando la casa, se está inundando el hospital, se está inundando en tu lugar de trabajo, en tu vehículo. Porque para esta hora, estas palabras han venido. Es tiempo de que te deje guiar por alguien que te pueda sacar de donde tú estás. Aleluya. Oh, gloria al Señor. Y dice más, alabanza. Pero respondiendo, él le dijo, oh, gloria al Señor. Pasamos ya al versículo 15. Oh, santo. Oh, gloria al Señor. Respondiendo, Pedro le dijo, explícanos estas parábolas, Jesús. Explícanos más claro. ¿Cómo tú no estás diciendo que nosotros estamos siendo guiados por ciego? No. Yo me considero estar siendo guiado por ti, el Hijo de Dios, el hombre más sabio, más honesto que he visto en mi vida. Quizá estas eran las palabras que tenía Pedro dentro. Y la palabra, como él le pregunta, le dice al maestro, mira, explícame esta palabra. Y Jesús le dijo, también vosotros sois aún sin entendimiento. En otras palabras, ¿cómo es posible, aleluya, que los que están dentro de la iglesia, los lavados con la sangre de Cristo, los que caminan con Jesús, todavía no entiendan que el enemigo está trabajando velozmente para llevarse las almas al infierno? ¿Cómo es posible que todavía usted no entienda los tiempos difíciles? ¿Cómo es posible que todavía hay una iglesia con 100 miembros y se congregan 50 o 40? Porque la mayoría están afanados, la mayoría no tienen tiempo, le piden un trabajo al Señor, y cuando el Señor lo bendice con el trabajo, entonces dejan de

0: le dijo a Pedro: tú estás con nosotros y tú tampoco entiendes esto. También vosotros, aún sin entendimiento, no entendéis que todo lo que entra en la boca va al vientre, y del vientre y es echado, oiga, en la letrina. Oiga, él no dice en el inodoro, él no dice en el baño, la Biblia habla de letrina. Ay, ¿a dónde va? A ese lugar que acabo de mencionar. ¿Cuál es el destino de lo que tú comes, de lo que te entra? Ese es el destino final. Y a ese lugar es donde vas. Y dice más: pero lo que sale de la boca, oiga, lo que sale de tu boca sale del corazón. Oiga, ¿de dónde sale? Del corazón sale. Y esto contamina al hombre. El hombre está contaminado. El hombre, como ser humano, tiene el intelecto contaminado, tiene el conocimiento contaminado. Lo que se creen sabios con su sabiduría, con estrategia de los últimos tiempos, de lo más avanzado, al final lo que están cometiendo es errores atroz. Lo que están haciendo es cosas que se arrepienten, que cuando terminan dicen: ¿qué fue lo que hice? ¿Qué fue lo que dije? ¿Qué fue lo que inventé? ¿Qué fue lo que... ¡alabanza! ¿Qué fue lo que quise decir? Jesús mismo está corrigiendo: ten cuidado de lo que sale de tu boca. Somos esclavos de lo que decimos. En nuestra boca está el poder de la vida, pero está el poder de la muerte. Oh, gloria al Señor. Y Jesús mismo le está hablando y le está diciendo: ey, ay, ay, ay, ay, ay. Es que lo que sale de tu boca es lo que contamina a tu vecino. Es que lo que sale de tu boca es lo que contamina el matrimonio. Es que lo que sale de tu boca es lo que contamina la iglesia. Es que lo que sale de tu boca es que contamina la unidad, el amor, la transparencia. Oh, gloria al Señor. Es lo que sale. Aleluya. Oh, gloria al Señor. Vamos a recibir esta llamadita. Yo sé que la... ay, ay, ay, ay, ay. Oh, Dios bendiga, Dios bendiga. ¿Quién y de dónde?
1: Amén. Dios le bendiga, Dios bendiga, hermosa. Gloria a Dios. Santo es el nombre de Jesús. Yo quiero una petición de mi familia para que Dios me bendiga con una embarazo, mi esposa. ¿Me escucha? Te bendiga.

No escucha. Mi petición es para que podamos tener nuestros hijos, que hemos tratado, entonces

¿Qué es lo que realmente contamina? Lo que sale de tu boca. ¿Qué es lo que contamina la unidad? Lo que sale de tu boca. ¿Cuánta gente en el pueblo de Dios usando su boca para contaminar? Para contaminar en su lugar de trabajo, para contaminar la familia, para contaminar el matrimonio, para contaminar en su lugar de estudio, para contaminar a los hombres en su entorno. Gloria al Señor. Y dice más, aleluya, porque del corazón salen los malos pensamientos. ¿Qué es lo que contamina los malos pensamientos? ¿Qué es lo que sale del corazón? Los malos pensamientos. Y por ende, dice Jesús, que es lo que contamina. Bendito sea el nombre del Señor. ¿Qué es lo que contamina? Lo que sale del corazón. ¿Qué es lo que contamina? Ay, lo que sale, lo que sale del corazón. Salen los pensamientos, los homicidios, los adulterios, las fornicaciones, los hurtos, los falsos testimonios. Ay, ay, ay, ay, ay. Pregúntate, hermano, pregúntate, hermana, ¿qué está saliendo de tu boca? ¿Qué está saliendo de tu corazón? Aleluya, aleluya. Pregúntate, ¿qué está saliendo de tu corazón? ¿Qué está saliendo de tu boca? Ay, ay, ay, ay, ay. Si cuando habla, tus palabras se edifican. Si cuando habla, puede aumentarle la fe a aquellos que están tristes, caídos, desconsolados. Aquellos que los que escuchan son palabras herientes. Aquellos que el enemigo día a día lo maltrata, lo daña. Aleluya. ¿Qué está fluyendo de tu boca? ¿Qué está saliendo de tu corazón? Oh, gloria al Señor. Y dice más, las blasfemias. Estas cosas son las que contaminan al hombre. Hermano, está contaminando a tu hermano con pensamiento. Pensamiento de homicidio, pensamiento de adulterio, pensamiento de fornicaciones, los el pensamiento de hurto, los falsos testimonios, las blasfemias. ¿Qué está saliendo de tu corazón? Reflexionemos, hermanos. ¿Qué está saliendo de nuestro corazón? Lo que sale de mi boca está delatando lo que guardo en mi corazón. ¿Honro yo al Señor en mi corazón? ¿O solo hablo de labio? ¿Solo lo honro de labio para que me vean, para que me escuchen? ¡Oh, qué bonito habla esa mujer! ¡Cuántas palabras sazonadas! Siempre habla con una palabra de la Biblia. ¿Está esas palabras ancladas en mi corazón? Pregúntate, hermano. Pregúntate si las palabras que salen de mi boca contribuyen a mejorar la vida espiritual de mi hermano. Si las palabras que salen de mi boca contribuyen, aleluya, a la unidad, a promover el amor, a promover la unidad, aleluya. O si simplemente están relatando los pensamientos malos que puedan estar anclado, guardado en mi corazón, y que lo deje manifestar a través de la fornicación, a través del adulterio, a través de la blasfemia, de los falsos testimonios. ¿Cuántas personas han dejado a Cristo? Han dejado la iglesia por un falso testimonio, porque alguien se ha levantado y ha dicho cosas que no son ciertas de ellos. Y han afectado a los hombres, hermanos, como hombres, como seres humanos. Nos duele, no nos gusta, aleluya, que digan lo que no es de nosotros. Pero también tenemos una esperanza que dice el mismo Jesús a través de su palabra, que cuando hablen de nosotros,
que nosotros procuremos que lo que digan de nosotros lo digan, pero que lo digan mintiendo. Bendito sea el nombre del Señor. Es tiempo de que reflexionemos qué estamos hablando, qué estamos diciendo, si estamos contaminando hasta el punto que hagamos de volver a esos pequeñitos de los caminos del Señor. Oh, gloria al Señor en esta madrugada, aleluya. Tú que te estás levantando, tú que estás quizá caminando con tu celular en la madrugada, reflexiona qué está saliendo de tu boca que pueda contaminar a otro. Reflexiona qué está saliendo de tu boca que pueda alejar a alguien de los caminos del Señor. Bendito sea el nombre del Señor. Jesús hablando aquí en esta, en este libro de San Mateo 15, donde estamos reflexionando a la altura del versículo 18, él le está diciendo: pero lo que sale de la boca, del corazón sale. Y el salmista dijo: de la abundancia del corazón habla la boca. ¡Qué palabra esta, hermano! Que de la abundancia de lo que tú llenas tu corazón. Si tú llenas tu corazón de raíz de amargura, de enojo, de odio, eso mismo vas a decir con tu boca. Va a estar hablando cosas que quizá, aleluya, no te convienen hablarla. Cosas que quizá, bendito sea el nombre del Señor, te van a llevar a dividirte con tu hermano, con tu familiar. Hay familia, bendito sea el nombre del Señor, que se enoja muchas veces porque dentro de la familia hay alguien que le gusta hablar con sinceridad, la verdad. Y muchas veces dice: ay, a esa no se le puede decir nada porque lo dice, porque lo hace. No, hermano, hay que guardar secreto. Hay que aprender a guardar el secreto, lo que tu hermano llega donde ti y te dice: mira, estoy pasando por esto, por aquello. Hermano, no lo diga. Muchas veces lo sacan y dicen: vamos a orar por esto, pero informando qué pasa con el hermano, el proceso que está viviendo la hermana. Vamos a aprender a almacenar en nuestro corazón cosas buenas, cosas que al hablarla nosotros podamos tener el control y el sedazo, para que no dañemos a nuestros hermanos, para que no dañemos a nuestros líderes, bendito sea el nombre del Señor, para que no dañemos a nuestros pastores, aleluya, oh gloria al Señor, pastores que están tristes, pastores que tienen ovejas en la iglesia, que lo critican, que lo blasfemian, hermano. ¿Cómo es posible, hermano, que apenas llegan nuevos creyentes y que nosotros tenemos que ayudarlos, tenemos que instruirlo, bendito sea el nombre del Señor, y nosotros nos prestemos, hermanos, a decirles: ten cuidado de la hermana Juana, ten cuidado de la hermana Petra, ten cuidado de la hermana Marilyn, del líder, mira, tú ves que se ríe, pero él es así, tú ves que le así, que le asado, hermano, le estamos dañando, no estamos identificándonos con ellos, no le estamos diciendo: viniste a la casa de Dios, y a aunque es este el taller del maestro, aunque venimos al taller del maestro, que sea el maestro que empiece a pulirlo, que sea el maestro que empiece a brillarlo. No lo desesperes tú, no lo haga ir tú, aleluya. Hay tanto, hermano, hermano, usted puede buscar la lista de los convertidos en las diferentes iglesias, y yo sé que los pastores y los líderes y los secretarios le van a decir: mira, se convirtieron 20 en el mes, y solamente hay dos. ¿Qué pasó con los 18, hermano? Es probable que usted y yo pudiéramos haberlo ayudado, pero fuimos indiferentes. Y si alguien se acercó no para ayudarlo, sino para decirle: mira, aquí hay esto, aquí hay lo otro. Hermano, no permita que el diablo lo use hasta ese punto. Hermano, vamos a unirnos los que estamos en la iglesia a traer alma para Cristo, pero no solo cuando ellos lleguen, vamos a cuidarlo, hermano. Se hace urgente y emergente que usted y yo, los que estamos en los caminos del Señor, tú no necesitas ser líder. No, hermana Marilyn, pero yo no soy líder, yo no soy presidenta de dama, yo no soy diaconisa, yo no soy diácono. Tú no necesitas ser diácono, ni diaconisa, ni líder, ni presidente de una sociedad.
para guardar, para cuidar a esos hermanitos que vienen con carga, que hay que ayudarlos, que vienen ciegos, que anduvieron allá afuera guiados por ciegos, pero hoy han venido a la casa del Señor, donde hay personas que entendemos nosotros que hemos sido lavados con la sangre de Cristo, que hemos sido instruidos por líderes, por pastores que están dedicados a orar en la presencia del Señor, para que haya cambio en esos hermanos que vienen a los pies de Cristo. Tú y yo somos los que estamos llamados a dar testimonio, a hacer fluir lo que está en nuestro corazón. Y si nuestro corazón está lleno de raíz de amargura, si nuestro corazón está lleno de odio, de contienda, de pleito, de enemistad, de homicidio, de adulterio, de fornicación, ¿qué vamos a dar? ¿Qué vamos a expresarle a aquellos que necesitan y que vienen cansados y agobiados de allá afuera? Y que tú y yo le vamos a ayudar con la carga que traen del mundo para hacerlo descansar. Oh, gloria al Señor. Que esta palabra sean palabra para que reflexione, hermano. Sean palabra para que tú te levantes y tú digas: yo estoy aquí esperando el hermano, el amigo que necesita la palabra. Me dicen los muchachos en mi barrio: hermana Marilyn, sierva. Uno me dice: doctora, porque sabe que por muchos años estuve militando aquí con los derechos humanos, valga la redundancia. Yo creo que no hay una institución más potable que los derechos humanos. Lo que pasa es que muchas veces olvidamos que donde termina mi derecho, empiezan los tuyos. Bendito sea el nombre del Señor. Donde terminan los míos, inician los tuyos. Bendito sea el nombre del Señor. Hermano, hermana, tú que conoces la verdad, ayuda, ayuda. Vamos a la cárcel, vamos a los barrios, que esos muchachos que están envueltos quizá en el vicio te necesitan a ti, a mí. No les tenga miedo. Yo sé que muchas veces tenemos que cuidarnos, bendito del Señor, de aquellos que el enemigo los tiene de marioneta, lo pone a trabajar y a hacer tantas cosas. Bendito es el nombre del Señor. Por eso muchos están cayendo envueltos en delincuencia, en vicio. Aquellos que lo ponen a trabajar quizás son los primeros que luego hasta lo mandan a matar. Pero tengo noticia: Dios no es así. Tú y yo tenemos que trabajar en favor de nuestros jóvenes, de nuestra comunidad, de los hogares, de nuestra familia. Bendito sea el nombre del Señor. Yo le digo al Señor: me quedan unos cuantos hermanos, los varones. Gloria al Señor. Tengo 9 hermanos varones, y de los 9 solo uno sirve a Cristo, un profeta de Dios. Bendito sea el nombre del Señor. Y yo le digo a mi hermano Raúl: Raúl, tú tienes 8 hermanos para Cristo ahí, ayúdanos a orar. Gracias por mi hermana Carmen, que ya le sirve al Señor. Gracias por mi hermana Cela, mi hermana Rudy. Isabel habla más de la palabra que cualquier convertido. Esa es mi hermana más pequeña, y yo sé que también va a venir a los pies del Señor. Bendito sea el nombre del Señor, porque le hemos dado testimonio, le hemos predicado la palabra, y estamos esperando ese día glorioso en que el Señor completa a mis hermanos, a la familia Vázquez Santana. Bendito sea el nombre del Señor. No se va a quedar uno, aleluya. Su hermana Marilyn Vázquez, cuando se convirtió, de 15 hermanos, 14 hermanos, bendito sea el nombre del Señor. Oiga, 15 hermanos de padre y madre, y éramos católicos. Mis padres eran asambleístas de la Iglesia Católica totalmente. Ellos entendían que habíamos que confirmarnos, bautizarnos, todo. Cuando yo me convertí, que yo vi a mi familia, que ellos decían que todo era María, María, María, la Virgen, la Virgen. Yo dije: no, pero yo tengo que salir de teletar y publicarle a mis hermanos que solo en Cristo hay salvación. Solo Cristo es el camino, la verdad y la vida, y nadie lleva al Padre. No vamos al Padre si no es por Él. Así que todavía aquellos que están en religiones, en rudimentos, en costumbres paganas, te digo en esta madrugada que solo Cristo es el camino. Solo en Cristo puede llegar al cielo y ganar la salvación.
Bendito sea el nombre del Señor. Y yo sé que no solo la familia mía, los que quedan por convertirse, lo estamos proclamando para Cristo. Usted que tiene hijos que todavía no le sirven a Dios, no se detenga, siga orando. Usted que tiene un esposo 20, 30 años, todavía no le sirve, siga orando, hermana, no se canse. Oh, gloria al Señor. Oh, gloria al Señor. Yo quiero aprovechar y saludar y bendecir allí en el paraje de Las Cuchillas, de Chabón, Guaymate, a la pastora Casilda, una pastora que tiene una iglesia allí, Casilda, y todos los que nos escuchan en Chabón, queremos ir para allá, una evangelización, queremos ir para allá, ya casi llegaremos, estamos tratando de completar los hermanos que nos van a

no debemos dejar guiar de ciego, caeremos juntos. Dios está hablando en esta madrugada. Oh, gloria al Señor. Y ya cerrando con esta reflexión, bendito sea el nombre del Señor. Estas cosas son las que contaminan al hombre, pero el comer con las manos sin lavar no contaminan al hombre. Eso no es pecado. A ustedes, fariseos, a ti, Pedro, y los que están conmigo, que coma sin lavarte la mano, eso no es pecado, eso no contamina, eso no es lo que me preocupa. A mí no me preocupa cómo está la iglesia, a mí no me preocupa si los que ya se han lavado con la sangre de Cristo andan por ahí alguno mal. A mí me preocupa aquellos que están fuera, aquellos que están guiados por Satanás, aquellos que no tienen esperanza. Los que están en la iglesia tienen esperanza. Los que están en la iglesia tienen un maestro. Los que están en la iglesia tienen un pastor. Los que están en la iglesia tienen un evangelista. Los que están en la iglesia tienen un líder para conducirlo. Aleluya, alabanza. A mí me preocupa aquellos que están fuera de Dios. Y en esta madrugada, tu amigo que me escucha, si quiere aceptar al Señor, llama ahora. Si quieres que oremos por tu libertad, llama ahora. Si quieres que oremos para que el enemigo te suelte, para no ser marioneta del diablo, llama ahora. Si quieres que oremos para que salga del vicio, llama ahora. Si quieres que oremos porque le quieres pedir perdón a tus padres, porque quieres regresar a tu casa, porque ya no quieres estar en la calle, andará basacaya, emasecua. Oh, gloria al Señor. Dios está hablando. Dios está hablando, Dios está entrando ahora a los barrios, allí a los callejones. Ahí está entrando el poder de Dios, tratando con jóvenes que están en la delincuencia, tratando con jóvenes, hembras que están en la prostitución. A ti te digo, llama ahora, levántate ahora, dile adiós al mundo y al pecado, dile adiós, ven ahora conmigo, llama al auxilio de Dios, llama al auxilio de Dios. Esta radio se mantiene 24/7 y anda la masaya y no se puede detener. ¿Usted cree que esta radio, el consumo que tiene en la luz, en combustible, en hombres y mujeres esforzados que dejan su cama y vienen aquí hasta que raye el alba, es porque hay un llamado, es porque hay una necesidad, y esa necesidad eres tú, hermano, amigo, esa necesidad eres tú, joven? Llama ahora si quiere aceptar al Señor. Llama ahora, hay poder en la presencia del Señor. Amigo, llama ahora. Madre que tiene un hijo envuelto en el vicio en la calle, llama ahora, llama y oremos juntas. Ya vamos a entrar en el pliegue de oración. Estas palabras yo sé que no retornarán vacías, que primero va a trabajar en el pueblo de Dios y también en lo que están allá afuera, siendo instrumento del enemigo en una vida de pecado. Dios te llama, Dios te quiere libertar. Oh, aleluya. Yo quiero hacer una oración de confesión de fe. Yo la voy a hacer por ti que quizá no puede llamar. Yo la voy a hacer por ti quizá que esté escuchando la radio a través del vecino. Yo la voy a hacer por ti quizá que alabanza, que quizá no te motiva. Si no tiene el número a mano, puede llamarnos al 809-550-8266. 809-550-8266. No importa dónde esté, puede llamar. Llama, porque vamos a clamar. Le vamos a arrebatar las almas al diablo. Donde quiera que haya un joven en delincuencia, atormentado por el bendito 29, porque lo están poniendo en el 29, te tengo noticia.

Dios te quita del 29. Dios te quita del 29. No hay números para Dios. Donde Dios llega, no hay números que te limite. Mentira del diablo. El sistema está dañado, pero el brazo de Dios está extendido. La iglesia está llamando. La radio te está bombardeando a la lucha en los aires. Y te está diciendo, corre, escapa por tu vida. Sal del sistema. Lo que otros dicen que les parece normal, hoy yo te digo, escapa. Escapa en la cárcel, en la preventiva, en el campo, en el callejón, donde te encuentres, donde esté. Repite esta oración conmigo. A la tuya. Y si la repites conmigo, recibe salvación. Padre, en esta hora. La base que te la vaya calla. Y rebeque a manchecua. Por el poder de la palabra. Jehová, vengo ahora. Ahora yo confieso y declaro a cada hijo tuyo que se une conmigo. Ahora hago esta oración de fe. Donde quiera que haya alguien que no te conoce, la repite conmigo. Padre Santo, en este momento yo reconozco que estoy apartado de ti, que soy pecador, que necesito que tú me salves, que necesito que me perdones, que necesito que extiendas tu mano y me alcance. Ahora yo confieso, ante ti, ante los hombres, ante tu Hijo Jesús, que soy pecador, que estoy apartado de ti, que te he fallado, que estoy viviendo una vida desenfrenada en el pecado. Yo confieso y declaro que quiero ser hijo tuyo, quiero que me salve, quiero que me limpie, quiero que perdone mi pecado, quiero que inscriba mi nombre en el libro de la vida, que me haga hijo tuyo. Perdóname, confieso y declaro que soy pecador, pero que hoy te recibo como mi Señor, como mi Salvador. Ave hijos tuyos, inscribe mi nombre en el libro de la vida y que nunca más sea borrado. Límpiame, transfórmame, quita de mí todo lo que me impide entrar en una comunión santa contigo. En el nombre de Jesús, en el nombre de Jesús, soy libre. En el nombre de Jesús, soy salvo. En el nombre de Jesús, he confesado a Cristo. En el nombre de Jesús, tú eres hijo de Dios. Tú eres hija de Dios. Si oraste conmigo, si declaraste y confesaste a Cristo como tu Señor y Salvador, eres salvo, eres salva. Gloria al Señor. Aleluya. En 5 minutos puede empezar a llamar para así orar por las peticiones que tiene delante del Señor. Gloria al Señor.

Gloria al Señor, aleluya. Seguimos aquí, mis amados hermanos. Vamos a orar el último pliegue de oración. Vamos a orar. Tenemos oración de la familia.

hija que está allí en Canela 1 ingresada con una situación fuerte. Te pedimos, Señor, que tú multipliques la sangre de esa joven en el nombre de Jesús. También, Dios amado, te presentamos a este joven que llama desde Bávaro pidiendo la oración por su matrimonio. Jehová, entra a ese matrimonio, glorifícate. Jehová, saca lo que tenga que sacar, unifica, Padre. Que todo lo que hay en el corazón de esa mujer y de ese hombre sea para arreglar, no para contaminar, para dañar. Jehová, en el nombre de Jesús, Él está en tu mano. Ese matrimonio está en tu mano. Jehová, te presento esta madre desesperada por un hijo que está prófugo, Padre. Permite que donde Él esté, Él se pueda entregar. Él pueda venir, Dios mío, y entregarse a la justicia, Padre. Ay, Señor, tú conoces el flagelo que está acabando, que si lo matan, que si lo encuentran. Jehová, glorifica tu nombre de una manera especial en el

Jehová, en el nombre de Jesús. Mire esta hermana que pide la oración por ese fuerte dolor. Jehová, en el nombre de Jesús, glorifícate, pasa tu mano sanadora en el nombre.

de una manera especial. Padre, te presento a Abraham. Dios mío, tú conoces su situación de salud. Tú eres el médico por excelencia, Padre. Si es tu voluntad que no llegue a un quirófano,

donde quiera que estén. Jehová, te presento a la familia Vázquez Santana. Cúbrele y guárdalo, sálvale a aquellos que todavía no te conocen. Te presento, Dios amado, a la familia que hoy están escuchando en esta madrugada esta radio. Yo te la presento y te pido, Señor, que trates con ellos. Te presento el cuerpo oficial de esta emisora. Ay, Señor, los líderes. Mira, Carlos, Javier. Mira, Dios mío, Eustaquio, Kiko. Oh, mira, nuestro hermano Narciso de Rosario, Señor. Mira, Daisy. Jehová, glorifícate en cada persona que pertenece a los miembros ejecutivos de este ministerio. Mira, está aquí. Mira esa cosita, Dios mío. Oh, mi alma, Dios mío, glorifícate en Keila, en todos los líderes que están a su cargo, Dios mío, guardar y reguardar este ministerio. Oh, Señor, el cuerpo oficial de este ministerio, los pongo en tu mano, los ejecutivos, todos los que laboran, todos.

Padre, síguele dando sabiduría, salud, Señor, tu sierva está en tu mano, Padre. Oh, Nazareno de gloria, ven glorificándote en cada locutor. Mira, JL, Dios mío, ay, qué joven esplendente, Padre, que siente, que goza de todo el amor y el apoyo de cada oyente de esta emisora. Mira, Braulio, mira todos los que laboran, hombres y mujeres que se han ganado el amor.

con una madre que pide que se reconcilien, hombre bueno, hombre hombre extraordinario, pero que están apartados quizá de tus caminos. Salva a los hijos de Marita, salva a los hijos de Marita. Jehová, mira, te presento, Dios del cielo, a Marely, a sus hijas. Te presento a Victoria, a Andrea, a sus hijos. Oh, Nazareno de Gloria, donde quiera que escuchen esta radio, que están conectados ahora, que están sintonizando ahora. Bendícele, bendícele a aquellos que se levantan para ir a su trabajo, aquellos que van saliendo en carretera quizá a Santo Domingo, Padre, que reciban diagnóstico positivo, negativo a enfermedades, negativo a diagnóstico de enfermedad. Señor, glorifícate. Los que van en el transporte de Asomiro, el transporte Sichoén, los que van rumbo a Santo Domingo en sus propios vehículos, Jehová, ministrale paz y al entender que tú eres el médico de los médicos, que para ti no es imposible y que tú no llegas tarde. Oh, mira lo que están transportándose quizá a Punta Cana, Bávaro, al diferente punto del país. Señor, sé con ellos, ministrale al entender.

0: Ay, bendito.
1: En su presencia.
0: No es equivocado. En bendición que está, hermana. Tranquila, hermana. Amén, amén. ¿Fue delicado el accidente? ¿Cuándo fue? ¡Wow! ¡Ay, bendito! Sí, a partir de las 6 ya llega. Amén, hermana querida. Gloria al Señor, aleluya. Seguimos, hermano, ya se nos ha ido el tiempo. Estamos en la recta final, pero antes vamos a orar por este 911 presentando a nuestro hermano Frank, que me informan que tuvo un accidente, que tiene una pierna fracturada. Pues vamos a orar por nuestro hermano Frank, que un hombre que está de pie a las 6 de la mañana rompiendo cadena, trayendo liberación a través de los clamores aquí en esta radio. Padre, en el nombre de Jesús te presento a nuestro hermano Frank. Jehová, tú conoces a Frank, Señor. Mire este accidente que ha tenido. Yo te pido, Señor, que pase tu mano sanadora, que tu siervo mejore lo antes posible, y que tú, que le guardaste en este accidente, también va a permitir su recuperación. Padre, en el nombre de Jesús, Frank está en tu mano. Jehová, glorifícate de

sea glorificado, Señor. Tú eres un justo juez, tú eres un justo juez. Glorifícate a justicia, Señor, en el nombre de Jesús, en el nombre de Jesús. Gloria al Señor.

bendecir a todos sus hermanos, a los que llamaron, a los que no pudieron llamar, a los que iniciaron pero se durmieron, a los que se despertaron a partir de las 3 de la madrugada. Pues Dios le bendiga, Dios le guarde. Estuvo con ustedes su hermana Marilyn Vázquez. Que el Señor les bendiga.

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3: 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Así comienza la adicción. Ojos irritados. 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

0: amor. 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

traicionan. 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
0: 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Es aquí donde encontré todo lo que te dije y mucho más. 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

0: amor. Sé diferente, sé diferente, sé radical, sé radical. Corre contra la corriente, corre contra la corriente. Jesús, Jesús, tu mejor ejemplo. Tu mejor ejemplo.
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Andad como hijos de luz. Sé pues imitadores de Dios como hijos amados, y andad en amor, como también Cristo nos amó y se entregó a sí mismo por nosotros, ofrenda y sacrificio a Dios en olor fragante. Pero fornicación y toda inmundicia o avaricia ni aun se nombre entre vosotros como conviene a santos, ni palabras deshonestas, ni necedades que no convienen, sino antes bien acciones de gracias, porque sabéis esto, que ningún fornicario o inmundo o avaro, que es idólatra, tiene herencia en el reino de Cristo y de Dios. Nadie os engañe con palabras vanas, porque por estas cosas viene la ira de Dios sobre los hijos de desobediencia. No seáis pues partícipes con ellos, porque en otro tiempo erais tinieblas, mas ahora soy luz en el Señor, andad como hijos de luz. Porque el fruto del Espíritu es en toda bondad, justicia y verdad, comprobando lo que es agradable al Señor. Efesios capítulo 5, versículo 1 en adelante. Así iniciamos esta programación, Reflexiones y Canciones, en la noche de hoy, a través de esta radio 95.1 Bendición FM, la radio evangélica de todos. Desde La Romana, en la parte este de la República Dominicana, a esta hora quien les habla, Manuel López, estará acompañándoles hasta las 12 de la medianoche. Agradecemos al Señor Jesucristo por esta bella oportunidad que nos ha concedido para compartir estas bendiciones con ustedes. Escuchemos a Eleida Peliar, el tema Con Él.

0: las maneras más sencillas de mejorar su situación financiera es ahorrar con regularidad. Déjeme darle algunas ideas. Pague, por ejemplo, sus compras grandes con dinero en efectivo o con cheques, en vez de utilizar tarjeta de crédito o préstamos. Por supuesto, a menos que usted tenga una cuenta bancaria bastante grande o que tenga bastante dinero debajo del colchón, va a demorar un poco hasta que pueda pagar con su chequera o con dinero en efectivo la lavadora o la secadora o quizás el automóvil que usted quiere comprar. Pero para ahorrar en sus compras importantes, usted necesita primero evitar pagar intereses. De hecho, usted ganará intereses a partir del momento en el que usted decida abrir una cuenta de ahorro y comenzar a ahorrar hasta que usted esté listo para comprar. Recuerde que en la nueva economía de mercado, cuando hablamos de intereses, el que paga, pierde.
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Recuerde que estás en sintonía con Reflexiones y Canciones a través de esta radio 95.1, la radio evangélica de todos. Manuel López es quien está acompañándole en esta noche. Hasta las 12 estaré con ustedes. Las 8 mentiras de mi mamá es el tema de esta reflexión que comparto con ustedes. A continuación, las 8 mentiras de mi mamá. Esta historia comienza cuando era niño. Nací pobre. A menudo no teníamos suficiente que comer. Cuando teníamos algún alimento, mamá solía darme su porción de arroz. Mientras pasaba su arroz a mi tazón, solía decir: "Cómete este arroz, hijo, yo no tengo hambre". Aquella fue la primera mentira de mi mamá. Al crecer, mamá renunció a su tiempo libre para pescar en un río cercano a nuestra casa. Ella esperaba que de los peces que pescase me podía proveer de un alimento más nutritivo para mi crecimiento. Una vez, cuando solo había pescado 2 peces, hizo sopa de pescado. Mientras tomaba la sopa, mamá se sentó a mi lado y comió lo que quedaba en el hueso del pez que me había comido. Mi corazón se estremeció al verla. Una vez que le pasé el otro pescado, lo rehusó y dijo: "Cómete el pescado, hijo. A mí en realidad no me gusta el pescado". Esa fue la segunda mentira de mamá. Cuando, para poder pagar mi educación, mamá fue a una fábrica de fósforos para traer a casa algunas cajetillas usadas, las que llenaba con cerillas nuevas. Esto la ayudaba a ganar algún dinero para cubrir nuestras necesidades. Una noche invernal, me desperté y hallé a mamá llenando las cajetillas a la luz de una vela. Así que le dije: "Mamá, vete a dormir, es tarde, pues puedes seguir trabajando mañana en la mañana". Mamá sonrió y dijo: "Vete a dormir, hijo, no estoy cansada". Esta fue la tercera mentira de mamá. Cuando tuve que hacer mi examen final, mamá me acompañó. Después del amanecer, ella me esperó por horas en el calor del día. Cuando sonó la campana, corrí a encontrarme con ella. Mamá me abrazó y me dio un vaso de té que había preparado, un termo. El té no era tan fuerte como el amor de mamá. Viendo la cubierta de sudor, de una vez le pasé mi vaso y le pedí que tomase también. Mamá dijo: "Toma tú, hijo, que yo no tengo sed". Esa fue la cuarta mentira de mamá. Tras la muerte de papá, mamá tuvo que desempeñar el papel de ambos. Mantuvo su empleo anterior, tenía que satisfacer sola nuestras necesidades. Nuestra vida familiar se tornó más complicada. Pasábamos hambre. Viendo empeorar nuestra condición familiar, mi bondadoso tío, quien vivía cerca de nuestra casa, vino a ayudarnos a resolver nuestros problemas grandes y pequeños. Nuestros otros vecinos vieron que estábamos en pobreza, por lo que aconsejaban a mamá que se volviera a casar, pero ella rehusó casarse, de nuevo diciendo: "No necesito amor". Esa fue la quinta mentira de mamá. Al terminar mis estudios y obtener un empleo, llegó el tiempo para que mi anciana madre se jubilase, pero ella siguió yendo al mercado cada mañana para vender algunos vegetales. Yo le seguía enviando dinero, pero ella era persistente y aún me enviaba de vuelta el dinero diciendo: "Tengo suficiente". Esa fue la sexta mentira de mamá. Seguí mis estudios de maestría a tiempo parcial, financiado por la Corporación Estadounidense
para la cual trabajaba, tuve éxito en mis estudios, con un gran aumento en mi salario, decidí traer a mamá a disfrutar la vida en los Estados Unidos, pero ella no quiso molestar a su hijo. Me dijo, no estoy acostumbrada a vivir por lo alto. Esa fue la séptima mentira de mamá. En su vejez, mamá fue atacada por el cáncer y tuvo que ser hospitalizada. Como ahora vivía al otro lado del océano, fui a casa a ver a mamá, quien se hallaba encamada tras una operación. Mamá intentó sonreír, pero yo estaba quebrantado por verla tan delgada y frágil. Pero mamá dijo, no llores, hijo, no me duele. Esa fue la octava mentira de mamá. Y diciéndola, falleció. Creo que no exagero, si creo que también sería aplicable en muchos casos al progenitor masculino. Lo cierto es que el autor del pensamiento nos presenta dentro de un contexto de mucha necesidad de su niñez. Los pecados de su progenitora, que más justamente deberíamos llamar sus sacrificios, creo que cada uno de ustedes podría identificar y atribuir algunas de estas mentiras a sus madres, padres, y tal vez sería lo más adecuado que pudiésemos honrarles ahora que están vivos. Adelante, y que el Señor les bendiga.

Buenos días, Dios le bendiga, mis amados hermanos. Gracias por estar ahí esperando el matutino en sintonía con Dios. Su hermano Fran Peguero, no le será posible estar en este día acá, ya que un motor quiso acabar con él, pero gracias a Dios que Dios lo cuidó. Tiene herida en una pierna y herida en un brazo, tiene punto. Oremos por él para que Dios lo siga cuidando y lo siga protegiendo, ya que él lo que salió fue a buscar su nieta. Pero esos motores le gustan andar como que no hay más gente en la calle, nada más ellos. Oremos por ellos también para que Dios cambie esa situación, porque hay demasiados casos que han pasado por esos motores no cuidar a los peatones. Pero él venía también un motor, Fran, y se le trayó encima del motor. Ya ustedes saben que él mismo está agradecido de Dios porque Dios lo cuidó. Así que en esta mañana damos gracias al Señor, pues puedo estar unido a ustedes, sí, porque cuando yo no puedo venir, Fran también viene. Nosotros nos llevamos muy bien, así es que es de bendición que Dios, que sabe que nosotros tenemos que siempre estar útil para el trabajo del Señor, porque Él estuvo siempre presente para ayudarnos, para no dejarnos, y murió por nosotros para darnos vida y vida en abundancia. El hermano Francis creo que viene de camino por ahí, sí, porque yo creo que él venía, pero como ya son las 6 y algo, yo comencé el programa. Así que te espero si llega tan bien llegado. Así que ya usted sabe, Francis, venga de camino. La hermana Eugenia también, pero pienso que viene de camino, porque como no nos paramos para venir los viernes, se nos escapa la hora. Pero tuve dicha de que Mari me llamó, que siempre está activa Mari, y que para que no llegue tarde me llamó, como tú no vas los viernes, para que no se te olvide. Me llamó, y también María me llamó, la esposa de Fran. Así que estamos por acá confiando y creyendo, y vamos a estar dando

al 6. Leemos en el nombre del Padre, del Hijo y del Espíritu Santo. Hijo mío, no te olvides de mi ley y tu corazón guarde mis mandamientos. Aleluya, porque largura de días y años de vida y paz te aumentarán. Nunca se aparte de ti la misericordia y la verdad. Átala a tu cuello y escríbelas en la tabla de tu corazón. Y hallará gracia y buena opinión ante los ojos de Dios y de los hombres. Fíate de Jehová de todo tu corazón y no te apoye en tu propia prudencia. Reconócelo en todos tus caminos y enderecerá tus veredas. No seas sabio en tu propia opinión. Teme a Jehová y apártate del mal. Gloria a Dios, qué bueno que llegaste. Qué bueno que llegaste. Que Dios te bendiga, Francis. Dios es bueno y para siempre son su misericordia. Aposento Alto instó esa preciosa lectura de Proverbio capítulo 3 del verso 1 al 6. Y también nos insta que volvamos y digamos el verso 6, que nos dice: confía en el Señor de todo corazón y no te apoye en tu propia inteligencia o prudencia. Reconócelo en todos tus caminos y enderecerá tu senda. Bonita palabra de Dios. Esta experiencia la tuvo nuestro hermano Sammy de Kenia, nuestro hermano, y él pide que oremos por lo que vive en situación de incertidumbre laboral. Hay muchas personas que se sienten con problemas en el trabajo, pero si nosotros descansamos en el Señor y ponemos toda nuestra carga en la mano de Dios, todo va a estar bien. Dice nuestro hermano que desde el 2013 me desempeño como creador de contenidos, pero la inteligencia artificial se apropió cada vez más de mi campo laboral y mis clientes van enfocándose a medida que se vuelven a la EA, a la IA, o a medida que se acumulan las cuentas a pagar y los gastos de la universidad de mi hija. Siento que estoy en medio de una tormenta feroz, sin solución, y la vista. Un domingo, mientras estudiaba la palabra de Dios, leía Proverbios 3, 5 al 6. Confía en el Señor de todo corazón y no te apoye en tu propia inteligencia. Reconócelo en todos tus caminos y enderecerá tu senda. Esta palabra fueron un salvavidas y me enseñaron que en vista de que yo no podía hacer nada por mí mismo, debía confiar en el plan de Dios tiene para mi vida. Aleluya. Y sigo orando, pidiéndole a Dios que me guíe y se adentre en mi vida una paz que va permaneciendo mi vida, va, aleluya, permeando mi vida. Y con el plan del Señor es bueno, no me trabaja hasta a mí para abandonarme ahora. Al buscar nuevas oportunidades laborales, me siento más seguro confiando en Dios, más allá de todo. Aleluya. La incertidumbre no significa que Dios no está presente. Aleluya. He comprobado que esta experiencia no es solo sobre hallar trabajo, sino también me enseñó a confiar más en Dios, especialmente en tiempo de incertidumbre. Aleluya. Oh, gracias Dios
Gracias porque siempre tú nos amas, siempre tú nos cuidas, siempre tú nos enseñas a confiar en ti aún más en tiempo de incertidumbre. Qué bueno es Dios, aleluya. El pensamiento para este día también, póngale atención, es muy, muy especial. Confiaré en Dios, aunque no pueda vislumbrar qué traerá el mañana. No tenemos que pensar en el mañana, porque si nosotros descansamos en el Señor, todo va a estar bien. Todo va a estar bien. Vamos a escuchar ahora

esté adorando al Señor. Que siempre adoramos al Señor antes, aleluya, de nosotros clamar y pedir. Escuchemos, aleluya, a Dani Berrío, el secreto de alabar, aleluya. Es un secreto alabar a Dios, porque nos conviene hacerlo. Escuchemos.

Gracias por un día más, una mañana más para estar ante tu presencia en este momento, Señor. Nos presentamos delante de ti, que tu Santo Espíritu sea el que nos esté dirigiendo, Padre amado, en todo lo que se va a hacer en este lugar. Te presento a mi hermana Belki, te presento a cada uno de mis hermanos que van a estar en este lugar. Que tú le bendiga de una manera especial y que estos sean de bendición a cada uno de nuestros queridos oyentes que están ahí cada día, cada mañana, esperando este programa en sintonía con Dios. Aleluya, estamos orando, estamos intercediendo delante de nuestro Dios para que Él tenga misericordia de todos y cada uno de sus hijos.

Donde quieran llamar pueden estar llamando, bendito sea el nombre del Señor, y darle gracias a nuestro Dios. Gracias, Señor, en el nombre de Jesús. Amén. Gloria a Dios. Aleluya. Gracias, Padre, gracias. Gracias, Rey de Reyes. Alabe a su Dios. Alábelo en la prueba. Bendito sea el nombre del Señor, como nos enseña esta alabanza. Bendito sea el nombre del Señor. El secreto, gloria a Jesús, de alabar a Dios es cuando usted lo alaba.

cada uno de ustedes. Bendito sea el nombre del Señor. Que podamos estar atentos cada día a la palabra de Dios, para que podamos cada día bendecir de una manera especial a todos y cada uno de nuestros hermanos. Gracias, gracias en el nombre de Jesús. Amén y amén.

ya vamos a seguir orando, intercediendo por cada uno de nuestros queridos hermanos, como cada día oramos por cada uno de nuestros hermanos que están en cada uno de los medios de transporte, donde quiera que se dirigen en esta mañana. Le pedimos al Señor que le cubra con su Santo Espíritu, que se dirigen a Punta Cana, Alto de Chabón, los que van para los aeropuertos de las Américas, de aquí de la Romana y de Punta Cana, que el Señor le cuide. Todos los que van en sus vehículos privados también, que el Señor le cuide. Los que van para su trabajo en Alto de Chabón, Casa de Campo, en Las Guaguas, y nos sintonizan. Bendiciones para todos y cada uno de ustedes. Bendiciones para la familia pastoral, que siempre oramos por ellos. De una manera especial, nuestro hermano Orlando Sánchez, en su situación, presentamos a la esposa de nuestro hermano.

0: están en tus manos, Señor. Toma tú el control de todos y cada uno de ellos, Señor. Bendice de una manera especial a todos y cada uno de ellos, Señor. Padre amado, te presento los centros comerciales en esta mañana, los que están ahí en los mercados públicos de aquí de La Romana, los que están ahí en Villaverde, los que están en el centro de la ciudad también, te lo presentamos de una manera especial, Señor, que tú puedas bendecirle de una manera especial, Señor. Gracias, gracias por tu amor, gracias por tu misericordia, gracias por este día que tú le has permitido a cada uno de esos hermanos. Mira, Señor, que le vaya bien lo que van a comprar, lo que van a vender también ahí. Te lo presento en esta mañana, Señor, que tú tengas misericordia de todos y cada uno de tus hijos que están en los mercados ahí, los que multiplican esta señal, Señor. Están en tus manos, Padre amado, aleluya. Gracias, gracias, gracias por ellos, Señor, gracias. Los que están en los hospitales en esta mañana también, que nos sintonizan, los que están preparando los alimentos en los diferentes supermercados, yo te lo presento ahora mismo, Señor, que tú tengas también misericordia de todos y cada uno de ellos, Padre, en el nombre de Jesús. Amén y amén. Gracias, gracias, Dios. Mira, mi iglesia, Asamblea de Dios Betel, y cada uno de sus miembros, cada iglesia que nos sintoniza cada mañana ahí, los que nos ven en la calle y dicen, te escuchamos, mi compañero de Dino Taxi, donde quiera que estén también los que me sintonizan, bendiciones para todos y cada uno de ellos, Padre amado, están en tus manos. Pedimos que te glorifique de una manera especial en todos y cada uno de ellos. Mira lo que necesiten finanzas, que tú les suplas, Señor. Lo que tengan alguna dolencia, que tú puedas sanarle, Padre amado. En el nombre de Jesús te lo pedimos por cada uno de mis queridos compañeros allí, que están ahí en sintonía también. Gracias por ello, Padre amado. Oh, gloria a Dios. Mira lo que están en los otros medios también de transporte, como Diotas y los demás que están ahí de las plataformas también. Están en tus manos, Señor. Toma tú el control de todos y cada uno de ellos, Señor. Que en el día de hoy le vaya bien, Señor. Bendecimos de una manera especial a todos y cada uno de tus hijos que están ahí. Gracias por ellos, Señor. Gracias por tu amor, tu misericordia. Oh, gloria a Dios. Mira, Padre, los que están también en el Central Romana, ya nuestros hermanos que cada día nos sintonizan ahí. Gloria a Dios, bendiciones para todos y cada uno de estos trabajadores, Señor, bendícele de una manera especial en el nombre de Jesús. Amén y amén. Nuestra hermana Belki puede continuar.
1: Seguimos de este lado, confiando y creyendo. Y mientras yo esté clamando, Francis está listo con su agenda ahí, anotando sus peticiones para luego llamar. De verdad que sí. Recuerden que ya estamos más cerca que nunca. Aleluya, con lo que es, aleluya, irse ya el año. Ya estamos, hoy estamos a, creo que a 3 ya hoy, hoy estamos a 2, aleluya. A 2 de octubre, aleluya. Así es que estuvieron diciendo anoche en la iglesia que de verdad tenemos que asegurarnos cada día más y buscar más cada día el rostro del Señor, que este mes lo han dedicado al cáncer de mama. Y tenemos que orar para que no venga a hacerle daño a las hermanas, a los hermanos. Quiero decirle acá que hoy estamos a 2 de octubre, está de cumpleaños Ru y Belice Berger, Dania Joana Sánchez, Evelio Mercedes, Damari Peguero, muchas bendiciones, aleluya. Ángel de las Rosas Reyes, Damari Mesina,

0: Lenia Castro, nuestro pastor Pérez Gil, nuestro pastor Pérez Gil, ustedes lo escuchan mucho, ¿verdad? Predica muy bueno. Wilson, también de cumpleaños, nuestra hermana Eva Garciela, ella me lo dijo anoche, Eva Graciela de la Rosa, está de cumpleaños también. Cecilio Medina, cariñosamente César, está también de cumpleaños. José Muñoz, Santa Ruiz, aleluya. Y de aniversario de boda está Candoli Altagracia Durán Mejía y su amado esposo. Damos gracias por ustedes, ya que son parte de este ministerio y que con su ofrenda y sus oraciones hacen posible que nosotros estemos por acá, de verdad que sí. Damos gracias al Señor por ustedes. Señor, tú le conoces a cada uno. Mira sus peticiones que tienen delante de ti, Señor. Te suplicamos que te glorifique dándole respuesta a sus peticiones. De igual manera, mira a Luisa Marte, Señor. Mira sus peticiones que ella tiene delante de ti, Señor. Mira, Señor, su finanza. Mira, Señor, su familia. Mira, Señor, su salud. Padre, glorifícate de una manera especial. Te damos mil gracias por ella. Te damos mil gracias. Jesús de Nazaret, amigo inseparable, amigo fiel eres tú, Señor. Tú nunca, nunca llegas tarde. Siempre tú llegas justo a tiempo. Oh, Señor, mira a Ramón Molainirio, Señor, que temprano llama. Siempre estás de aquel lado, Señor. Te suplico por sus peticiones de él y las peticiones de su amada esposa. Señor, gracias por él. Muchas gracias, porque de mañana se levantan, sueltan las camas y se exponen en el patio, salen a las calles con esa bocina y el matutino en sintonía con Dios. Gracias por Ramón Molainirio, gracias por Rafael Rodríguez, gracias que también siempre está dispuesto a estar dándole adoración a Papá Dios. Señor, muchas gracias, oh Jesús de Nazaret. Amigo fiel, amigo inseparable. Oh, gloria a Dios, aleluya. ¿Qué pudiéramos darte a ti si tú todo lo tienes? Por eso debemos cada día de ser agradecido y agradecida del Señor, porque Él siempre, siempre está dispuesto a ayudarnos, a socorrernos. Mira, Señor, te presentamos, Dios amado, aquellos hermanos que están de aquel lado, que ya no pueden valerse por sí mismos, como el caso de nuestra hermana Silvia Rosado. Ayúdale, Señor, en su situación. Ella cuenta contigo, tu sierva que siempre estaba muy pendiente al ministerio y aún con problemas de salud está pendiente, pero ella me dijo que ella ya quiere irse a descansar, porque ella ya no puede comerse la comida, tienen que dársela. Ella no puede tomar los teléfonos. Señor, pero tú le conoces y le puedes dar nueva fuerza, Dios. Así también te presento mi madre Silvia, que tú le des, Señor, su salud también. Silvia Lizardo, Señor, glorifícate en su salud. Glorifícate, Señor. Te presentamos nuestra familia en general, la de Francis, la mía, la de todo lo que elaboramos acá. Te presentamos la familia. Oh, Jesús de Nazaret. Mira a Mari Jiménez, Señor, su petición que tiene ella y Ricardo delante de ti, Yeser. Padre, te suplicamos, Señor, por sus peticiones. Mira a nuestra hermana Luz García, allá donde ella está ubicada. Sé con ella, protégela siempre. En el nombre de Cristo Jesús. Mira, Señor, los que andan en alta mar. Te lo presentamos, Señor. Te presentamos los que andan en alta mar, los que andan en los aires. Santo, que tú le estés cuidando. Los que andan, oh Dios amado. Oh, Señor, en calle y carretera. Señor, te damos gracias por Ramón Núñez, que siempre está con el radio encendido, y Ramón Núñez de Ortiz también, y todos los choferes de la ruta A y B, gracias por ello, gracias por todos los que andan ahora mismo con la 95.1 de Radio Bendición, la emisora de todos y de todas. Te damos mil gracias en el nombre de Cristo Jesús. Amén y amén. Nuestro hermano Francis continúa clamando. Aleluya. Y usted puede seguir llamándonos, que nos quedan unos cuantos minutos. Aleluya. Adelante.
1: Amén. Gloria a Dios. Seguimos orando, seguimos intercediendo. Gloria a Dios para los hermanos que nos sintonizaron tarde. Nuestro hermano Fran, ayer un motor lo chocó, entonces él está en su casita hoy, pero esperamos su pronta recuperación. Así que los que sintonizaron tarde, que no sabían, ya saben por qué nuestra hermana Belki está hoy compartiendo con nosotros. Así que ore por nuestro hermano Fran para su pronta recuperación. Bendito es el nombre del Señor. Gloria a Dios. Nuestro hermano nos llamó temprano, ¿verdad? Ya llamó a Belki. Ramón Mola y Niri. Y dio por su familia, como siempre lo hace. Gloria a Dios. También tenemos, gloria a Dios, nuestra hermana Celeste Rufino, que está cada mañana ahí. Bendiciones para la familia Rufino. Presentamos su hija. Gloria a Dios. Y esta situación que está pasando en este momento, esperamos que el Señor le fortalezca. Bendito sea el nombre del Señor. Así que, Rosa, confía en Cristo, que Él te puede ayudar. No te desesperes ni te sienta mal. Bendito es el nombre del Señor, que el Señor puede ayudarte en tu situación. Bendito es el nombre del Señor. Presentamos también a nuestro hermano José Santana allá en La Higuera. Bendito es el nombre del Señor. Su esposa Estela, sus hermanos, sus familiares que nos escuchan cada mañana, y cada uno de los hermanos que nos escuchan allá en La Higuera. El doctor, gloria a Dios, que nos escuchan allá. Bendiciones para todos y cada uno de ustedes. Bendito es el nombre del Señor. Que Dios pueda bendecir de una manera especial su hija que vive ahí en Villa San Carlos también. Bendiciones para ti. Gloria a Dios. Gracias por sintonizar cada mañana en sintonía con Dios. Valga la redundancia. Bendito es el nombre del Señor. Y cada uno de estos familiares, mira, Señor, nuestra hermana Felicia, donde quiera que esté, te la presentamos, Señor. Tú le sanes, que tú le libertes, para que ella pueda también estar pronto, pronta recuperación con nosotros. Bendito es el nombre del Señor. Mira a nuestro hermano Rafael, que cada mañana está en sintonía. Bendiciones para ti, Rafael. Bendiciones para nuestra hermana Luisa Marte, allá en la iglesia Monte Sion, allá en, bendito es el nombre del Señor, en Villa Progreso, por allá donde nuestro hermano Eliezer del Rosario. Bendición para cada uno de los hermanos que nos escuchan allí en esta iglesia, los que están donde Pilier, que también sintonizan esta emisora. Bendiciones para todos y cada uno de ustedes. Bendiciones para nuestra hermana Jesucita Sánchez, gloria a Dios, allá en Villa Caoba, que también están en sintonía, la gente que nos escuchan allá en el barrio Villa Puerto Rico. Bendiciones también para ustedes. Bendito es el nombre del Señor. Y cada uno de los hermanos que nos escuchan ahí en Villahermosa, donde quiera que usted esté, siéntase saludado y bendecido por el nombre de Dios, que el Señor está ahí para bendecir a todos y cada uno de sus hijos. Bendito es el nombre del Señor. Así que siéntase parte de la familia de Dios. Siga adorando, sígale sirviendo a este Dios. Gloria a Jesús, en el cual nosotros intercedemos cada mañana aquí, creyendo, Padre amado, que tú vas a hacer milagro en la vida de todos y cada uno de nuestros hermanos que cada día, cada mañana están ahí en sintonía con Dios. Que Dios pueda bendecirle de una manera especial. Siga llamando, que Belki y yo estamos aquí para recibir su llamada. Bendito es el nombre del Señor. Así que no se detenga, llame, que vamos a estar orando por todos y cada uno de ustedes. En el nombre de Jesús, Señor, gracias. Gracias por estas peticiones de cada uno de tus hijos. Creemos que tú haces milagro en la vida de cada uno de ellos. En el nombre de Jesús. Amén y amén. Gracias por estar ahí. Gracias a los que están en los parques también, que escuchan esta emisora, los que están, gloria a Dios, ahí en cada una de las clínicas. Bendito es el nombre del Señor, que nos sintonizan también. Bendiciones los que están en la clínica del Central Romana, aquí cerca de nosotros. Bendito es el nombre del Señor. Gracias, Padre. Gracias, gracias por cada uno de nuestros hermanos que están ahí cada mañana, donde quiera que nos sintonicen. Mira a nuestro hermano Jensen, que también cada mañana nos llama. Bendícele de una manera especial. Si él nos ha llamado, mira a ver por qué nos llaman. Mira los maestros que

0: cada día, Padre, mire ese camino, esa trayectoria que ellos tienen que correr cada día, Padre amado. Te pedimos, Señor, que tú puedas, Padre, ayudarle a todos y cada uno de ellos, Señor. Gracias por tu amor. Gracias por tu misericordia. Mira a cada maestro que está en los campos también y en los batalles, en cada batalla. Cuídale, Señor. Oh, gloria a Dios, los que están en Baigua, Palo Bonito, toda esa área por ahí. Bendiciones para todos y cada uno de los maestros que están en Yuma, Boca de Yuma, en Higüey, que nos sintonizan también. Bendiciones para todos y cada uno de ellos. Gracias. Gracias, Señor, por tu amor. Gracias por tu misericordia. En el nombre de Jesús, nuestra hermana Belki continúa con Dios y con nosotros.
1: Por aquí, confiando y creyendo que el Señor se glorificará. Así que llame confiando, no dudando. Francis va a tomar su llamada, que todavía nos quedan unos minutos. Así que llámenos. Vamos a orar por nuestra hermana Cándida. Cándida pide la oración por su hija Moraima, por su salud, por la familia en general. Vamos a estar orando, Cándida. También un hermano que le dicen Puchillo, él dice que era el esposo de Daisy, y su familia, orar por su familia. Aleluya. Él era de Yuma, pero está en Guaymate. Sí, eso es muy bonito por allá también. Que Dios le bendiga. También vamos a estar orando por María Cueto y por Esperanza Rufino, por la familia Sánchez Jiménez, que no se me debe olvidar. Así también orar por ellos. Señor, mira la familia Sánchez Jiménez. Tú conoces a cada miembro. Tú conoces a Jaque, tú conoces a Bolívar, tú lo conoces a todos, tú conoces a Altagracia, Padre, tú conoces a Evelyn, tú conoces al presidente Carlos Sánchez, nuestro presidente licenciado, tú conoces a esta familia en general. Te suplicamos por sus peticiones que están delante de ti, que tú te estés glorificando. De igual manera, las peticiones que tiene Luisa delante de ti, Luisa Marte. Oh, tú sabes las peticiones que ella tiene delante de ti, Señor. Glorifícate de una manera especial. Padre, las peticiones que tiene Cándida delante de ti por salud, para ella y su familia en general, te suplicamos a ti, dador de la vida. Y mira, Señor, el siervo que dice que eres colaborador aquí, que siempre también está escuchando la emisora. Que Dios te bendiga a ti, a tu amada esposa y toda la familia Morales Cueto. Que Dios le siga cuidando, le siga protegiendo, tanto los que están en Yuma como los que están en Guaymate. Oh, gracias te damos, Señor. Tú nunca llegas tarde. De igual manera, mira a María Cueto y a Cura y a Sofía, todos los Cuetos te los presentamos, y Esperanza Rufino por su salud y por su familia. Gracias, Señor, por lo que tú haces y por lo que tú harás. Mira todo, Ramón no le gusta llamar cuando estoy aquí, Francis, a veces que él llama. Sí, es verdad. Está caliente conmigo. Porque él tenía que llamar hoy para hacerse de cuenta que Fran estaba aquí, ¿verdad que sí? Que Dios te bendiga, Ramón. Ya tú sabes. Yo le pido al Señor por todo lo que laboran aquí en Radio Bendición, que Dios le bendiga a la secretaria, a la conserje, a todos los que entramos y salimos acá. Te damos mil gracias, Señor. Mira la programación de este día, Señor, te la presentamos para que tú te sigas glorificando como siempre tú lo sabes hacer. Palabras me faltan, Dios, para yo desearte. Oh, todas las peticiones delante de ti, y vemos respuesta siempre. Muchas gracias, Padre. Mira lo que quisieron llamar y no le fue posible, pero que sí tienen peticiones delante de ti, Señor. Los que están en WhatsApp, Señor, te lo presentamos. Gracias por Braulio.

0: y gracias por todo lo que entran y salen a esta casa donde se adora y se exalta tu nombre. Muchas gracias en el nombre de Cristo Jesús. Amén y amén. Francis, te toca orar por todas las peticiones y de pedir el matutino en sintonía con Dios. Pero te quedan 6 minutos que lo puede usar los 6. Así que te dejo.
1: Amén.
0: Gloria. Dios le bendiga, mis amados hermanos, y le dejo con Francis.
1: Amén. Seguimos orando, seguimos intercediendo por cada uno de nuestros hermanos. Quiero recordarle a los hombres de honor de Villahermosa que en el día de hoy es nuestro culto, donde nuestro hermano Rafael Rodríguez allá en Villacaoba él ha estado mandando al grupo la dirección, así que ya ustedes saben, hermano, los hombres de honor del área de Villahermosa nos reunimos en la iglesia de Nuevo Pacto de nuestro hermano Rafael Rodríguez allá en Villacaoba, así que prepárese para que nos juntemos allá y nos estemos saludando todos los hombres de honor de Villahermosa, donde nuestro hermano Rafael, allá en Villa Caoba, vamos a estar allá. Gloria a Dios, bendito es el nombre del Señor. También quiero presentar a todas las familias, las parejas, bendito es el nombre del Señor, así como algunos motoristas, así como algunas situaciones que se están presentando, bendito es el nombre del Señor. Está sucediendo con muchas parejas que Satanás está interviniendo, bendito es el nombre del Señor. Así que cada día debemos unirnos y ser más fuertes, cada pareja, cada familia, gloria a Dios. Sí, Padre amado, dale fuerza a todos y cada uno de ellos, Señor. Bendito sea tu nombre, Padre amado, aleluya, dale fuerza a cada familia, bendito es el nombre del Señor. Nuestro hermano Tapia, que está ahí cada mañana allá en Villahermosa, bendiciones para usted, para su esposa, que cada día están en sintonía. Bendiciones para cada uno de esos muchachos que están ahí en los diferentes matutinos, los que están en el matutino del emocional allá en Villahermosa. Nuestra hermana, gloria a Dios, Modesta, su esposo Pedro Torre también, que cada día y cada mañana están ahí en sintonía con Dios. Bendiciones para todos y cada uno de ustedes. Bendito es el nombre del Señor. Bendecimos de una manera especial a nuestra hermana Lumari Francisco y toda la Francisco, como dice Fran cuando está aquí, que son 3 mujeres Francisco, que son pastoras. Bendiciones para cada uno de ustedes. Nuestra hermana Luz Mari está ahí por la cancha, bendito es el nombre del Señor, entrando por la oficina de Peguero. También usted llega ahí a la iglesia, gloria a Dios, de nuestra hermana Luz Mari Francisco. Así que ya ustedes saben, hermano, esta mujer está ahí dispuesta a orar, a interceder por todos y cada uno de los hermanos que quieran entregar su vida a Cristo. Una comunitaria muy buena, aparte de que es pastora. Gracias que Dios nos ha dado mujeres como esta, gloria a Dios, que luchan por Villahermosa. Cada rato tiene un operativo, cada rato tiene una campaña. Así es que se trabaja, mi hermana. Dios te bendiga más. Y gracias por estar ahí cada mañana. Gloria a Dios. Bendito es el nombre del Señor. También queremos recordarle a los hermanos que no tengan ningún plan para esta noche. Como les decía ahorita, nos juntamos donde nuestro hermano Rafael, todos los hombres de honor, donde nuestro hermano Rafael. Así que le esperamos a todos allí para gozarnos. Padre, mira las personas que han escrito a través del WhatsApp. También te pedimos por ellos, Señor, lo que tienen, tú conoces sus necesidades, Señor, lo que también necesiten finanzas, que tú les suples, lo que estén enfermos, que les sane, y las demás peticiones que tienen delante de ti, Señor, yo te la presento en esta mañana, Señor Jesús. Mira lo que están ahí en algunos parajes, batallas y lugares que no han podido comunicarse con nosotros, pero que tienen peticiones también delante de ti, Señor, te pedimos por ellos. Mira, también te presentamos esta situación de estas naciones que están en guerra, Señor, como Rusia, Ucrania, Israel y todas esas naciones que están, te la presentamos, Señor, en esta mañana, que tú tengas misericordia. Gloria a Dios, Padre, cada país, cada nación, mira la situación de nuestro hermano país de Haití también, te lo presentamos en esta mañana, que tú tengas misericordia de nuestros queridos vecinos también, Padre amado, aleluya. Gracias por cada nación, mira la nación del Salvador ahora con ese nuevo presidente, Colombia, Padre, están en tus manos cada una de estas naciones. Nosotros creemos que tú haces milagro en todos y cada uno de ellos. Mira, Señor, nuestro país también, República Dominicana, la situación con esta delincuencia y esta situación que se está viviendo con estos motoristas, Señor, te la presentamos también, Señor, que tú tengas misericordia, Señor, que no hay respeto de la vida humana. Cualquier persona que anda en la calle, esos motoristas levantándolo, chocan, Padre. Vamos a presentarlo delante de ti. Mira, Señor, los motoristas que andan decente también, te lo presentamos. Los motoconchos que están en las diferentes paradas, que algunos nos sintonizan. Bendiciones también para todos y cada uno de ellos. Y gracias por estar ahí cada mañana y que se gocen. Gloria a Dios en este día. Bendito es el nombre del Señor. Que el Señor les supla los alimentos para sus hogares. Bendito es el nombre del Señor. Así que gloria a Dios. En este día ya hemos orado, hemos intercedido por todos y cada uno de ustedes. Vamos a dejar a nuestra hermana Belki ya con la parte final. Dios le bendiga a todos.
0: Gloria a Dios. Oh, que Dios bendiga a Francis, bendiga a Fran y que pronto se recupere. Y de verdad damos gracias al Señor por este día que nos ha permitido una vez más estar por acá. Así que Dios le bendiga, pasen buen día y les dejo con esta alabanza de Disfrútela de Marco Yaroide. La van a escuchar en breve.

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1: Este es el segundo día del mes de octubre de este año 2026. Ya la gente comienza a colocar las llamadas instalaciones, ¿verdad? Los arbolitos, los charamicos y en fin, ya una gran cantidad se mete en fiesta, en pedidera, en que tú me vas a dar, acuérdate de mi Navidad y que el año pasado no me diste, en fin, y el aceleramiento a mil, las calles llenas, gente, vehículos, las tiendas llenas. Ay, Dios mío, cuánta rutina. Gracias a Dios Todopoderoso y Eterno por esta maravillosa oportunidad. A ustedes, quienes cada mañana están en sintonía de esta radioestación, este canal de televisión y este su programa, La Revista Informativa. Bendiciones a toda la ciudad de La Romana, el este del país, República Dominicana y el mundo. Gracias a Dios Todopoderoso por permitirnos llegar hasta ustedes. Recuerde que usted es alguien importante y que Dios le creó con un propósito especial. Usted no está en la tierra de Chepa ni por casualidad. Tampoco está aquí ocupando el lugar de ninguna otra persona. Por lo tanto, sea feliz. La vida es un regalo de parte de Dios para disfrutarlo. No es un problema para resolverlo, ¿ok? Ya usted despertó, le dio gracias a Dios por este nuevo día. Leyó usted una porción de su santa palabra que está plasmada en la Biblia. Se tomó su primer vaso de agua del día de hoy. ¿Salió usted a correr, a caminar, a trotar, a respirar el aire fresco de la mañana? Entonces usted tiene todas las posibilidades y una más de pasar un día maravilloso en la presencia del Señor. Eso yo se lo aseguro. Mis niños y niñas que están preparándose para irse a la escuela, que están preparándose para... Otros ya llegaron, otros están desayunándose, otros van de camino. Recuerden, mis niños y niñas, que deben portarse bien y deben pedirle a Papá Dios que les ayude a ser los hombres y las mujeres que necesita esta sociedad para que así mañana tengamos un mundo mejor. Saludos especiales en Santa Lucía Higuera para don José y doña Estela. Oiga eso, como todo un poeta. Saludos especiales en Santa Lucía Higuera para don José y doña Estela. Muchas bendiciones para mis viejitos lindos. Que Dios me lo bendiga siempre. Aunque yo no los saludo por nombre todos los días, pero ustedes saben que son míos. Sí, sí, sí. Ay, un saludo también para doña Divina Herrera. La conocí ayer ahí en la reunión de la Asamblea Comunitaria del Bloque Número 2 que se efectuó en la Iglesia de Dios Camino de Santidad. Déjame ver, espérate, ¿cómo se llama la iglesia? Ofrézcome el Santísimo. Entonces, doña Divina tiene dos hijos en lo que yo estaba ahí. Yo llego más o menos temprano, estoy ahí en la calle. Buenas tardes, señor. Ah, pero usted es de la emisora. Ay, mi mamá es loca con usted, deje que ella lo vea. Yo, ay, cuidado, que no se pierde de nada. Y salió esa señora, oiga, pero es de mi tierra, ¿eh? Sí, esa Ivana de por allá del Cuey. Tenía que ser. Muchas bendiciones en mi corazón, Divina Herrera. Gracias, un saludo muy especial para usted, para sus dos hijos, ¿eh? Qué bueno estar así, joven, fuerte como usted, y tener esos muchachos, ¿eh? De valor. Pues yo no le pregunté qué trabajan ni nada, pero vi dos jóvenes muy bien formados, dos jóvenes muy bien educados, y eso vale mucho, mucho. Así es que Dios me lo bendiga muchísimo. Y por fin, ¿dónde que tengo la... la dirección, el nombre de la iglesia, del templo, porque la iglesia somos todos, sí, pero el templo, iglesia, la iglesia que está ahí en la calle 7 de Iglesia sin amor no hay santidad, en la calle 7 del Picapiedras. Así es que, y a los demás también vi otras personas. Usted, Braulio, ay Dios mío, yo quería conocer. Yo le he dicho a ustedes que no se pierden de nada. Así que un saludo muy especial para todos. Gracias a Dios, una buena representación. Debieron haber más personas porque había, eran varios sectores representados ahí, pero el que quiere, ¿verdad? El que quiere esforzarse, eso es importante. Ojalá y que podamos seguir luchando en favor de nuestro municipio, que es lo más importante. Si tu presencia conmigo no va, ya no voy a ningún lugar. No, eso hay que cantarlo como un hombre. Si tu presencia conmigo no va, yo no voy a ningún lugar, no quiero llegar. Así como un hombre, ¿verdad? Buenos días, Braulio. Por favor, felicita a Luis Alberto Pascual y Carlos Alberto Pascual de parte de sus padres. Entonces, Luis Alberto y Carlos Alberto, felicidades de parte de sus padres. Sí, señor. Sí. Bueno, y ya para que no se me olvidaran, ya hice eso. Recuerde que la revista informativa llega a ustedes gracias a Dios en primer lugar. 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Gracias también, ¿a quién más? Ya, yo dije, creo que lo mencioné todo. Sí. 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Buenos días, mi corazón. Gracias, gracias. ¿Qué para usted? Buenos días, Braulio. Gracias a Dios me la dieron ya la cédula. Ay, qué bueno. Ay, qué bueno. Yo le dije que no había que coger lucha allá en Villahermosa, eso es fácil. Supongo que va a votar en Villahermosa, ¿verdad? Después de, ¡ay, a mí se me ha olvidado! Tengo que votar todavía en Sabica. Buenos días, Braulio. Por aquí en Villahermosa, calle 6, hace 7 días que no llega el agua. Bueno, pero eso como que no está bien estructurado. Calle 6 del Picapiedra. ¿Calle 6 de dónde? Entonces, a ver, y también saber... Príncipe, si es solo a tu casa o alguna de esas casas está llegando. Que a propósito le recomiendo a doña Divina Herrera y a esa como 3 casas, me dijo ayer que no llega agua. Si llega agua de lado y lado y a ustedes no, reúnense, vamos a ver cómo van a Coarón con la dirección exacta, si tienen algún recibo, alguna constancia de que en algún momento le llegaba agua, para que manden un supervisor y le resuelvan eso, ¿de acuerdo? Buenos días, profesor, favor felicitarme a mi ahijada, debe ser, que está de cumpleaños hoy, atentamente Benito Alexi, y a mi amigo Héctor Luis Javier, que estuvo de cumpleaños ayer, mil gracias. Lo único que yo no sé el nombre de su ahijada, y usted no lo puso, pero la ahijada de Benito Alexi, que reciba felicitaciones. Sí, señor. Uy, ¿qué uno va a hacer? Ay, Dios mío, este sí es un trabajo gratificante, Dios amado. Déjame ver la información de Ignacio Luis, que me la envió temprano. Dice que hoy... corresponde a los bloques 3 y 4, el compactador ficha 13, barrio La Sabanita, el compactador ficha 16, ruta Rafael Fernández Domínguez, hasta la calle 14 de junio, el compactador ficha 17, Altos de Piedra Linda, el compactador ficha 14 en el barrio La 40, el compactador ficha 12, calle Juan Pablo Duarte, luego entrará al barrio Villa Deportiva y El Jobo, el compactador ficha 1, calle Ramón Matías Mella, luego entrará al barrio Los Maestros, el compactador ficha 15, barrio Villa Paraíso, el camión ficha 17, barrio San Andrés, el camión ficha 18, barrio Villa Renovación 1 y 2, camión ficha 13, barrio Altamarindo, camión ficha 6, barrio Villacaoba, desde la calle 23 hasta la calle 34. Ahí está la información que nos hace llegar Ignacio Luis. Ah, ok, me dice que entrando por el Tamarindo, entonces vamos de inmediato a remitirle esta información a nuestra amiga Cari de Sosa. Ella debe estar durmiendo todavía, pero tan pronto despierte, de una vez me responderá. Sí, sí, porque es muy eficiente, muy eficaz nuestra amiga Cari Guerrero de Sosa. Buenos días, tío Braulio, Hayden y Oliver, listos para ir al colegio. Dios me los bendiga, mis niños lindos. Oh, Dios mío, qué maravillosos niños, hermosos y preciosos. Cuídalos y protégelos siempre, Jehová, Dios de los ejércitos. Sí, señor, los niños me quieren, las viejitas me quieren, algunos viejitos también. Buenos días.
2: Buenos días, Braulio, ¿cómo están por ahí en los mulos?
1: No, así no. Villa Hermosa, príncipe. Villa Hermosa, por ley. No, por ley es Villa Hermosa. Por ley, no porque otro quiera. Por ley, príncipe. Ya solo era eso. Bueno, así no. No. Mi municipio se llama Villa Hermosa. Por ley. No porque uno diga, ah, no. Es Villa Hermosa. Y eso lo voy a defender siempre donde quiera. Sí, señor.
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1: Buenos días, tío, aquí con mis hermanos de camino al colegio, Violet, Ethan y Evolet Gabriela. Le queremos mucho, tío bello. Dios me los bendiga de manera poderosa y especial. Sobrinitos, sobrinitas lindas. Wow, muy bien. ¿Qué me dice acá? Buenos días, Braulio, Dios te bendiga, para que me le dé saludo a mi madre Mirla Cedeño de parte de su hijo Danger. Doña Mirla Cedeño, su hijo Danger, le envía saludos y su hijo Braulio también. Es una madre más que uno consigue por ahí. Uno no, yo, pero bueno. Buenos días, Braulio, para que me felicites a la señora Ángela Santana, que está celebrando su cumpleaños en el día de hoy. Su hermana Daisy le desea un feliz cumpleaños y su hermano Braulio también, pero bueno. Buenos días, Braulio, salúdame a mi hija Jady Severino, que se está preparando para ir a la escuela y siempre te escucha, sobrinita Jady Severino. Saludos para ti, mi niña bella, para tu madre y tu padre también. Buenos días.
11: Buenos días, Braulio.
1: Dímelo.
11: Fui por allá ayer por los mulos y vi muchos poreros por ahí.
1: No. Busca oficio, príncipe. Es Villahermosa. Morenos hay donde quiera. La raza blanca es la europea. Todos nosotros somos negros. Tú oye, hijo mío, cuando te manden a llamar para molestarme, piénsalo bien. Y que yo tengo, estoy haciendo uso de la inteligencia emocional. La estoy pidiéndole a Dios que me ayude a desarrollarla. Tú oye, corazón, no me va a sacar de casilla. Miren, señor. Oigan, que miren. Bueno, sí, porque hay algunos que están ahí a través del canal de Guadalajara. La cosa es. Bueno, anoche inició la serie final de la categoría de entre los equipos Los Periquitos Verdes de Administración y Ganadería. Ganadería estrenando un uniforme bellísimo. Le felicito a quien tuvo la idea, ¿verdad?, de la confección de ese uniforme muy bonito para horas de la noche. Muy bonito, muy bonito. Entonces el primer partido lo ganó el equipo de los Periquitos Verdes, le dieron pau pau, bueno, se entraron prácticamente a un toma y daca realmente, pero la ofensiva de los Periquitos estuvo devastadora. Un momento ahí donde Mogansif estuvo dominante, hay que decirlo así, fue el pitcher dominante por el equipo de Administración. El dirigente de Administración tomó la decisión, claro, restándole un inning y algo prácticamente para asegurar su juego. Trajo a su mejor lanzador, al que le dicen el del campo, pero ahí entonces Ganadería aprovechó e hizo unas cuantas carreras y parecía como que esa decisión le iba a costar. Yo la hubiera hecho también, yo creo que estuvo muy bien el movimiento, pero son humanos, ¿verdad?, los lanzadores, los peloteros y eso, y los jugadores de otras posiciones. Pero ahí está, el segundo partido lo ganó el equipo de Ganadería. Esa serie podría irse tal vez a 6, cuidado si hasta 7 juegos, es mejor, es al mejor de es un 7-4, al mejor de 7, y todo puede pasar. Creo que el picheo de Administración tiene una ligera ventaja sobre el picheo de Ganadería, pero la ofensiva de Ganadería es devastadora, devastadora. De todas maneras, ya se celebraron estos dos partidos, quedan 5 por efectuarse. Vamos a ver quién se lleva la corona de la categoría D. Saludos para todos, Bomberito. Dice el Bomberito que parece que fue por él que se perdió el segundo juego. Ay, Dios mío. Y José Rosado, lo dejaron ir al play anoche a ver el juego. Doña, déjelo ir. Buenos días, Braulio. Por favor, felicítame a mi hermana Dania Sánchez, que está de fiesta de cumpleaños hoy de parte de su hermana mayor, Mayerlin Sánchez. Esa es una estrella del sector de Villaverde, del área de los escalones, Dania Sánchez. Hermosa morena. Pero hace años que no la veo. Muchas bendiciones para ella. Felicidades y que lo pase bien, definitivamente. Sí. ¿Qué me queda? Aquí dice Dios te bendiga, hermano. Dios te bendiga, Dios te bendiga, Dios te bendiga, mi hermano. Dios te bendiga, Dios te bendiga, Dios te bendiga, mi hermano. ¿Todavía cantan esos

0: A mi hermano. Sí, lo cantan. Bueno, dice, que el saludo del cristiano es Dios te bendiga. Bueno, ahí eso teológicamente podemos discutirlo. Yo no me opongo, pero realmente en el Nuevo Testamento no aparece nada parecido, así, ¿entiendes? Claro, la intención, sí. Ahora, en el libro de Números, hay un versículo, que no lo recuerdo ahora, donde alguien le dice a otra persona, Jehová te bendiga, fulano, ahí sí. Pero eso no queda consignado como que eso era cruz y raya, que el que no lo dijera así se iba al infierno. No. Pero vamos a dejar ese tema ahí. ¿Cómo está el país para el día de hoy? Vamos a ver algunas noticias. 7:23. Vamos a ver. Pasante con sabiduría, una nueva oportunidad en el mundo laboral para adultos mayores. La policía revela más de 53,000 órdenes de captura pendiente. Se llevaron a Bombita ayer en Macorís. Ya explotó Bombita. ¿Qué más? Seguridad Social dará cobertura a 16 enfermedades catastróficas. ¿Qué más? Mano Guayabo tendrá un complejo educativo y deportivo modelo. ¿Qué más de nuestro país? Buscan, darán unos 6.7 millones de viajes diarios, saturan el Gran Santo Domingo y el Distrito Nacional. ¡Arriba el metro! El COE coloca 7 provincias y el Distrito Nacional en alerta verde por aproximación de una vaguada. Demógrafo dice que hay que preparar al país para menos nacimientos y más envejecimiento. Ese más o menos, señoras y señores, el panorama de nuestro país. 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Saludo para mi amigo Rafael Guzmán, que me dice que el versículo es Números capítulo número 6, versículos 24 al 26. Sí, yo sé que es por ahí. Sí, señor. Buenos días. Accidente en la Camaño, cuidado. Pero así no. Dame una información más precisa. Dice, buenos días, señor presidente. En mi iglesia la pastora la canta más cuando se termina el culto. Ok, qué bien. No hay un saludo más lindo que el saludo del cristiano. Ay, la amiga viene el 26 de este mes. Ay, qué lindo. A la y me traiga unas medias. Aunque sea. Le da la mano y le dice, esa Camaño está peligrosa, y sobre todo la indecencia y la irresponsabilidad y la imprudencia de muchos conductores. Ahí mismo donde aperturaron para la entrada a Quisqueya, que ese desahogo súper bien hecho, pero ahí hay unos conductores que pasan por ahí, quieren llevarse todo lo que está ahí, no quieren detenerse ante la luz roja del semáforo. Oh, pero así no puede. 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Sí, señor. 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No deje que usted que el calor le quite la paz. 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Debo anunciarle a mi gente, con mucho respeto, que a partir de hoy, o sea, ya tendrán unos días sin escucharme, ¿verdad? Porque también merezco un descansito o buscar un airecito. Entonces, por si acaso, alguno de estos días del lunes para allá no me oye iniciar a las 7, qué sé yo qué, a las 7. ¿Y dónde está Braulio? No se preocupe, estaré por ahí durante unos días. Usted oye ese público que siempre está pendiente. Amén. Sí. En el ámbito internacional, a nombre de Melissa Comercial de la Santa Rosa con Luperón, Luperón con Santa Rosa, aumentan los secuestros de personas de alto perfil. Yo me voy a mantener como siempre, bajo perfil. Pareja de René Good demanda al gobierno estadounidense. El Pentágono envía más tropas hacia Oriente Medio. Canadá acelera el desarrollo de oleoducto hacia el Pacífico. Trump revela que golpeará a Irán muy duro si se le vincula con el ataque a Fly Dubai. La misión Crew 13 despega rumbo a la estación espacial para intentar el viaje más rápido de Estados Unidos. ¿Quién fue Gilberto Billo, magnate haitiano y expropietario de Texaco en República Dominicana? Para los israelíes varados en Dubai, las aerolíneas operarán vuelos de repatriación. Así está el ámbito internacional. En deportes, ya les dije, empatada la serie final de la categoría de Liga Miguel Olivos Aviñón, los Bravos de Atlanta dejan en el camino a los Phillies de Filadelfia. Entonces, los Prados contra Mauricio Huellas ante San Lázaro, sigue el torneo de baloncesto distrital. Haití golea a la República Dominicana y es segunda de su grupo en la Liga de las Naciones. Había muchas expectativas, pero a nivel de fútbol, Haití es una potencia delante de nosotros todavía. No se puede decir, ¡ay, que sí, usted, verdad! Se puede ganar un juego, qué sé yo qué, pero ellos saben de eso. La gran temporada de Eli de la Cruz, y cuando el dinero está a la vuelta de la esquina. Sí, señor, y el mío tan lejos. El mío está como de miches a Pedernales, caramba. Y otros lo tienen ahí al doblar de la esquina. Pero no se debe envidiar a los demás. No envidien. Dele gracias a Dios por lo que usted tiene, por lo que él ha puesto en sus manos. No envidia a nadie, y a lo mejor ese que usted envidia echa las noches llorando y usted durmiendo. Sí, señor. Juan José de la Cruz Kelly, qué relajado te ve, mi hijo. ¿Sí? Ahora esa camisita, eso es una pieza, líder. Sí, ¿qué tela es esa?
1: Es una camisita normal, ¿eh? Corriente.
0: Es muy probable que eso, de esa tela que utilizaban esos días, emperadores romanos.
1: Compañero de labor, licenciado Braulio Mejía Morales, la voz única y original de Villahermosa.
0: Sí, señor, pero se ve bien esos días, faraones, señor, egipcios.
1: Hilario Valio Díaz, día, ministro de la Iglesia, Asamblea de Dios, Piedra del Ángulo en el Picapiedra. Buenos días a nombre de los derechos humanos y abuelo autoimpor, Carlos J. Sánchez. Buenos días a nuestro experto en asuntos migratorios y pastor de la Iglesia Mansión de Dios, David Antonio. A nuestro cronista deportivo estrella, J.L. Marte. A nuestros corresponsales desde la calle, el Hombre Noticias, José Báez, y Adonis Quevedo. Buenos días a nuestro director radial, el ingeniero Starkey Mendoza. Saludos y muy buenos días para todos los que están activos con la revista informativa. Desde tempranito hoy, a las 5:46 minutos, Juan Adame activo, la pastora Isabel Valencia también activa, Miguel Antonio Guelo Moreno activo desde Villa Nazaret, doña Grecia y doña Belki están activas también en el barrio obrero, Susana Colón activa también, Marina Zorrilla, esa es Mayra, activa, Dios te bendiga mucho.
2: Juan Martínez de la Cruz también está activo. Porfirio Berro, activo Porfirio. Dinora Castillo, ¿dónde estaba metida mi Dino? No se me esconda, mi Dino. Activa siempre, activa. Tengo a Victoria Peguero también activa, no se pierde Victoria. Tengo a Héctor Otaño también, de los fieles. A Benito Alexi también activo, a Luis Feli, a Mariana Diverna, a Maylin Félix, activos con la revista informativa. Tengo a Ingrid Frías también, que no se pierde la revista. Luisa Marte activa siempre. Tengo a María de la Rosa también activa, Dios te bendiga. Tengo a Julio Val también activo. Rafael Guzmán, ese sí es de lo bueno. No se pierde una. Saludo para Braulio Mejía, su hermanón.
3: Ya yo le dije.
0: Yo saludo a
1: Sergio. Tal vez cuando él y yo nos veamos, tener el cheque listo para mandarlo.
0: Pero trata de verlo, vas al tribunal.
1: Que bueno, el problema es que...
0: Nada más quiere vivir en oficina.
1: No nos vemos, no nos estamos viendo. Luis RDT también está activo, Luis Solution también. Tengo a Florentina Valdés activa desde Estados Unidos. De Villahermosa para el mundo. Vivi Ubiera también está. Baby,
0: sí.
1: Activa ya en Igueral. Ana Victoria también está activa. Tengo a Luzmari Francisco, la pastora Luzmari Francisco, activa siempre. Tengo también aquí a Edith Amparo, que también está activo.
0: Tiene nombre de hembra, pero es un hombre.
1: No, equivale a Marilyn Nelson. Okay. Activa, entonces ahí me quedé con Edith.
0: Doña Edith.
1: Edith
0: no.
1: Activo, Marilyn Nelson también está activa. Jocelyn Veras, activa también. Agustín Astacio, activo. Agustín. Tengo también a Leida Doroteo en Aso de Mipur, también está activa. Adrickson Jean, siempre activo. Tengo a Yesenia Carela. Bendiciones, manita, activa ya en Cumayasa. Charles Celi, algo más. Activo siempre, 24-7 en el poste de luz rojo. Ahí está Charles Celi y algo más. Gracias a todos ustedes por estar activo. Muchísimas gracias.
0: Salúdame a Yuber Cabáez, que estará de cumpleaños el día 5 de este mes.
1: Muchas felicidades, Dios, para ella. ¿Verdad? Que la pase bien. En el día de hoy, a las 11 de la mañana, tenemos ya la invitación. Estamos agendados en la Feria del Libro.
0: ¡Yay! ¡Qué bien!
1: Sí, ahí vamos a estar. Gracias, hermano. Vamos a estar ahí firmando libros, autografiando libros, hoy a las 11 de la mañana. Me tocará próximo al arquitecto Rodríguez Pimentel, que también va a estar firmando libros.
4: El Señor lo ha sentado al lado de gente grande.
1: La misericordia de papá.
4: Sí, sí, la gracia de
1: la gracia del balbú, ¿no? Sí. Nos permite.
4: ¿Cómo saben que Dios?

0: pueden pueden ir, pero estamos invitando formalmente a nuestros amigos de Santo Domingo para que nos acompañen, se den cita en el Salón de Centro Cuesta del Libro en Santo Domingo, específicamente en la 27 de febrero, esquina Abraham Lincoln, ahí donde está el Supermercado Nacional. En la parte de arriba está Cuesta del Libro, en un salón bellísimo, una cosa impresionante. Pues ahí vamos a estar presentando o lanzando nuestro libro Tienes ADN de Éxito. Agradecemos a nuestra editora, la editora Editorial Santuario, a quien agradecemos, que es la que nos ha hecho todas estas gestiones y se ha encargado de la publicidad y tanto la colocación de nuestro libro en los lugares donde puedan ser más visibles, donde puedan tener más acceso a grandes lectores. Agradecemos a nuestro hermano Isael Pérez, que se ha encargado de todo. Primero financió el 50% de esta cuarta obra nuestra. Editorial Santuario se encargó del 50%. Luego se encargó de que Centro Cuesta hiciera la evaluación del libro, porque no todos los libros ellos lo admiten, hiciera la evaluación del libro y lo admitiera. Luego gestionó también que no solamente en Santo Domingo tengamos lanzamiento del libro, sino también en Santiago. O sea, en cualquier momento estaremos dando la fecha en la que estaremos en Santiago. Pero también nos gestionó la oportunidad de que nuestro libro sea presentado en la Feria del Libro que se está llevando a cabo en Santo Domingo, y que tengamos también un espacio en la feria para hablar de nuestro libro, dar nuestra conferencia sobre nuestro libro y autografiar los libros de las personas que lo vayan adquiriendo. Eso me toca hoy a las 11 de la mañana, si así Dios lo permite. En otro orden, miren, La Romana, ha ido creciendo el parque vehicular de la ciudad de La Romana. Y con el crecimiento del parque vehicular también ha ido creciendo la imprudencia, no solo en el conducir, sino también en el parqueo. Calles estrechas con doble parking, es decir, parqueado de lado y lado. El que va de aquí para allá tiene que esperar que el que pase el que viene de allá para acá, porque no caben cuatro vehículos en calles estrechas. Pero aparte de eso, también se está tomando la mala costumbre, atención Braulio Mejía, de subirse, parquearse sobre la acera.
1: ¿Dónde es?
0: Aquí en la ciudad de La Romana.
2: Hay muchos lugares, sí.
0: Las aceras no son para subir los vehículos, por Dios.
2: Hay mucho descontrol con eso.
0: Las aceras son para las personas transitar. Entonces la gente tiene que tirarse a la calle para poder pasar, porque la acera está ocupada por un vehículo.
2: Ese es uno de los tantos males. Y otro de los males es que un dueño de una empresa dice, esta empresa es mía, y coloca conos frente a su empresa. No, eso no es permitido por ley.
0: Y casas también.
2: Sí, y casas también.
0: Que están poniendo conos. Y que sí, aquí no se me pueden parquear.
2: Sí. Porque esta casa es mía.
0: Lo no. único que usted puede proteger son las entradas.
2: Su marquesina y su entrada directa.
0: Porque eso es lo que le permite la normativa. Sí. Pero usted no puede poner conos frente a su casa.
2: No debe. Pero entonces ahí es donde yo no me explico. Por ejemplo, tú transitas ahí la Gregorio Luperón, por ahí pasan una patrulla de la DGC a cada rato, y yo veo conos frente a negocios, que eso no debe ser. Entonces, tú no tienes dónde parquear, porque tiene su cono ahí, no se puede parquear, a menos que no sea él, bueno, o ella. Bueno, eso pues, no está bien, eso, pues, no, eso pues, no es legal.
0: Déjame decirte, ya se comenzó, no aquí en La Romana, que eso yo lo estoy esperando, yo espero que aquí en La Romana se pongan los pantalones y se comience a hacer eso. La alcaldía de Ocoa, de San José de Ocoa, junto a la DGC, han iniciado operativos para llevarse los vehículos que estén parqueados en las aceras.
2: Buena medida.
0: Que estén mal parqueados, que estén en lugares donde no se ordene parqueo, que están haciendo operativos para retirar cono y pintura de los sitios donde han puesto eso sin autorización, para que no se le parqueen ahí.

0: Gente que ellos mismos han mandado a pintar, pinten.
1: Y si no es un cono, no manda a poner pintura. Y si no, dos latas con cemento.
0: Con cemento. Con concreto. Dos latas de concreto.
2: Y atrévase a paquete ahí, que eso es mío.
1: Sí, pero bueno, sí, guapo que son, hembras y varones.
0: Así mismo.
1: No, pero usted está fuera de la ley.
0: Así mismo. Entonces, ese tipo de operativo hay que felicitarlo. E imitarlo. Porque, lamentablemente, el desorden en el que se vive en nuestro país hace eso. Pero no solo está pasando eso, miren. En estos días yo provoqué un tapón grandísimo frente a mi oficina. Lo hice intencional. Me cruzado así, que ni los de allá podían pasar, ni los detrás de mí tampoco podían pasar. ¿Por qué? Porque una señora se parqueó en la misma entrada de la plaza, por donde se entra para la plaza de mi oficina y al parqueo. Ella se parqueó en la misma entrada, o sea, como si eso era un área para parquearse. Y se fue a comprar y dejó el vehículo parqueado en la misma entrada de la plaza. Bueno, pues yo lo que hice fue que me quedé cuadrado para entrar para mi plaza, a esperar que apareciera el dueño. Ahí se hizo un tapón de todo el tamaño.
1: O sea, tú contribuiste al daño ahí.
0: No, yo contribuí al daño, no. Lo que eso provocó fue que la gente del entorno, con la bocina y la pitadera, comenzaron a buscar a ver quién era el dueño de ese vehículo. Cuando esa señora apareció, yo no tuve que decir nada, yo no hablé. La gente se encargó de decirle de todo.
1: Ay, hombre.
0: Porque lamentablemente usted no puede, usted tiene que fijarse que usted está entrando, usted está parqueado en una entrada, en la misma entrada de la plaza. Por donde se entra para el parqueo, en la misma entrada. O sea, no había ni siquiera un espacito. Porque a veces queda una esquinita del vehículo tapándola, obstruyendo la entrada, porque no tenía casi espacio más adelante para poderse parquear. Y quedó obstruyendo una esquinita y tú puedes entrar fácilmente. Bueno, tú haces el sacrificio y entra. Que no debería ser tampoco, porque eso tú tienes que parquear de 50 metros de la entrada, que es un espacito más o menos. Ah, pues ella se parqueó en la misma entrada.
1: Era que estaba rápido,
0: ¿eh? Sí, pero es que tú no, por más rápido que tú lo hagas, si viene una persona para entrar, ahí mismo se quedó trancado. Sí, ahí mismo se quedó trancado, como me pasó a mí. Yo voy a entrar para mi palacio y cuando ¡pam! Un vehículo obstruyéndome la entrada. Bueno, pues ahí se armó un tapón que hasta que cuando esa señora llegó, me dio hasta apuro, porque la gente, tú sabes cómo la gente de despiadada, comenzó a decirle y tenemos que ser prudentes, por Dios. Tenemos que ser prudentes.
1: Como tú vas para Santo Domingo, no estás con tapón, príncipe. Dios te cuide por ahí. Buenos días, Braulio. Por favor, felicitar a mi hijo Marcos Daniel de la Cruz. Marcos Daniel de la Cruz, felicitaciones para ti de parte de tus padres y de seguro que tu abuelo también, el hermano Kiko y tu tío Braulio. Que lo pases bien, Marcos Daniel de la Cruz. 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Pastor Hilario Valio Díaz Chelo.
3: Muy buen día, Braulio Mejía Morales, la voz de Villahermosa.
1: Sí, señor.
3: Saludo también para Denis de la Cruz, máster en Derecho Laboral y Seguridad Social. Tuvo que salir de inmediato. Que Dios lo dirija en cada momento. Saludos a Carlos Javier Sánchez, el abuelo, el mismo de Abuelo Auto Import. Y a todos ustedes, señoras y señores, buen día y que Dios les bendiga a todos en esta mañana. Hoy es viernes 2 de octubre del año 2026. Es el 275º día del año. 275 días transcurren hoy. Y quedan 90 días para que termine este año 2026. Envío un abrazo y saludos a los que celebran cumpleaños, pero antes, hoy es Día Internacional de la Educación Social, una fecha establecida en el año 2005 durante el Congreso de la Asociación Internacional de Educadores Sociales, que se celebró en Uruguay y en la ciudad de Montevideo, Día Internacional de la Educación Social, también Día Internacional del Notariado. Eso celebra, recuerda la celebración de en 1948, 2 de octubre de 1948 en Buenos Aires, del primer Congreso Internacional del Notariado Latino, que es un antecedente de la actual Unión Internacional del Notariado.
1: Saludo a los notarios y notarias.
3: A todos los notarios y notarias, sí, públicos y públicas. Saludos en este Día Internacional del Notariado. También hoy es Día Internacional de la No Violencia, establecido por la Asamblea General de las Naciones Unidas, la ONU, mediante la resolución emitida en el año 2007. Se recuerda el 2 de octubre, que es el aniversario del natalicio de Mahatma Gandhi, y se recuerda por ser una jornada, para que sea una jornada destinada a difundir el mensaje de la no violencia mediante la educación, mediante la concientización pública. Hoy, Día Internacional de la No Violencia. También Día Internacional de la Condena Errada. ¿Qué es eso? Bueno, es una observancia que se impulsó en el año 2012 por organizaciones integrantes de Innocence Network para concientizar sobre las causas y consecuencias de las condenas erróneas. Y también busca promover medidas que estén destinadas a prevenir que alguien sea condenado de manera errónea. De hecho, es un fallo muy grande por parte de instituciones del Estado, de cualquier Estado, cuando condenan a un inocente. Tanto que hay un adagio muy popular en derecho, en la justicia: es mejor soltar a un culpable que condenar a un inocente. Y analícelo por todos lados. Es preferible, es más conveniente, no es conveniente ninguno de los dos, pero es más conveniente que un culpable quede absuelto que un inocente sea condenado. Por eso muchos países han tenido que pagar un resarcimiento importante a gente que pasaron años condenados. De hecho, cuando se comienza a desarrollar el tema de las huellas dactilares, de las pruebas de ADN, cuando comienzan a desarrollarse, se descubrieron que personas fueron condenados, murieron siendo condenados de manera errónea, por equivocación, porque no hubo la experticia efectiva para que esa persona pudiera demostrar su inocencia. Y ciertamente hay casos que parecen realmente que la persona es culpable, pero no lo es. Es como el compadre o los compadres. Ve al compadre que se le bajó el pantalón ordeñando la vaca. Yo, pero compadre, ¿y qué pasa? No, compadre, fue que yo amarré la vaca, yo amarré el rabo. Usted había amarrado el rabo de la vaca en una rama para que el rabo no molestara. Y en lo que estaba amarrando ahí se le cayeron los pantalones porque lo amarró con la correa. Compadre, compadre, cuidado. Mire, compadre, por más que yo le explique, usted no va a entender. Y él parecía que estaba haciendo algo malo. Pero no, no era así. También hoy es Día Mundial de los Animales de Granja, hoy 2 de octubre. Saludos en su cumpleaños para el ministro Pastor Ramón Antonio Pérez Gil, que cumple 57 años en el día de hoy. Que Dios lo cuide, lo bendiga siempre, ese gran exponente de la palabra de Dios.
1: 57.
3: 57 años, Ramón Antonio Pérez Gil.
1: Casi a la misma edad, pastor, y usted es más alto que yo. Oh, pero así, ¿no?
3: Ah, para que sepa.
1: Hoy pues yo me quedé tan enano.
3: Saludos para el evangelista Gilberto Osuna, también en su cumpleaños hoy. Para Danaris Mesina, felicidades. Sandy Morla, ya en la calle 12 de Picapiedra. Que Dios te bendiga, muchas felicidades en tu cumpleaños hoy. Y mañana sábado, que no tenemos programación, envío saludos y un abrazo a todos los odontólogos, porque mañana es Día de la Odontología.
1: ¡Qué bien!
3: El 3 de octubre se conmemora el Día del Odontólogo Latinoamericano. Saludos para Juan Cedeño, Enrique, allá en Picapiedra. Saludos para él, ahí en la calle 17. Felicidades en su cumpleaños, hermano mío. Saludos para Francisco Antonio Dros Polanco. Dios me le bendiga mucho. Para Junior Beltré, también felicidades. Destacado tercera base.
1: Sí.
3: Estuvimos juntos en varios equipos. Están tocando pelota como softball. Estuvimos en la categoría A de la liga.
1: La muralla.
3: Ahí. Sí. Pero entonces, ahí yo era receptor. Y era el tercera base oficial del equipo, bateando con un tubo. Ese era su bate preferido. Pero muchachos, mira esto Z1000, mira este TPS.
1: No, déjame con
3: ese. No, ese es mi bate. Y con ese era que bateaba. Ya esos Z1000 quedaron a la historia estos bates modernos,
1: ¿verdad? Ahora está el Melé.
3: Sí, que son bates... Uh-huh. Tremendos, pero en ese tiempo los duros eran los Z1000,
1: Z2000,
3: los TPS, bueno, eran los mismos TPS, sí. Z1000 y así. Saludo para Miriam Rijo, también en su cumpleaños mañana, que Dios la bendiga mucho. Y el domingo 4 de octubre, que comienza la Semana Mundial del Espacio, una celebración internacional de la contribución de la ciencia, la tecnología, la mejora de la condición humana. Por eso las Naciones Unidas declaran del 4 al 10 de octubre como la Semana Mundial del Espacio, que fue en esa semana que tuvieron lugar eventos importantes del espacio. 1957, 4 de octubre, que se lanzó el Sputnik 1, que ese fue el primer satélite terrestre hecho por el hombre, hecho por los rusos. Y Día Mundial de los Animales el domingo. Aquí se celebra en República Dominicana Día Nacional del Agrónomo. Estará de cumpleaños Berto de Asa, saludos para él, que Dios te bendiga mucho. Evangelista Neuri Castillo, pastor ahora. El doctor Juan Francisco Severino, que pronto estará anunciando su negocio aquí en el programa La Revista Informativa. Saludos para él, miembro de la Junta Electoral de Villahermosa, hombre muy destacado, muy conocedor del derecho. Saludos para Milena Moreta, también en su cumpleaños en la calle 17. Francisco Santeliz, también Francisco Antonio de Jesús, es el de Fajesa Inmobiliaria. Betania Rodríguez Martínez. Saludos para Giovanni Polanco, el pastor Giovanni Polanco, para Osvaldo Valentín, para Sara Ramírez, también felicidades y que Dios los bendiga muchísimo. Y felicitar al Colegio Bíblico Cristiano, que está en su aniversario de creación. Son 48 años que tiene el Colegio Bíblico Cristiano, que cumplirá este domingo. Vamos con los hechos.
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3: Un día como hoy, en el año 1493, en el Mar Caribe, el navegante Cristóbal Colón arriba a la isla de Puerto Rico. En 1794, tropas españolas evacúan la ciudad, la población fronteriza de Bourget, al no poder resistir el ataque de las fuerzas francesas. Para 1948, los plenipotenciarios dominicanos Buenaventura Báez y Juan Esteban Aibar obtienen la promesa de España de que reconocerá la independencia de la República Dominicana. En 1869 nace en Port Bandar, India Británica, Mahatma Karamchand Gandhi, mejor conocido como Mahatma Gandhi. Para 1916, los Marines, invasores americanos, inician el desarme de la población civil en nuestro país. En 1922, por el acuerdo de los partidos políticos, es nombrado presidente provisional de la República Dominicana Juan Bautista Vicini Burgos. En 1937, en República Dominicana, el dictador Trujillo perpetra el sexto día de la masacre del Perejil para solucionar el problema haitiano. El ejército dominicano ejecuta, con armas que le dio Estados Unidos, a todos los hombres y mujeres y niños haitianos residentes en la frontera con Haití, y poniéndolo a que dijeran Perejil. Le presentaban un perejil y se decían Perejil, entonces lo mataban. El presidente Roosevelt le prestó $750,000 a Trujillo para pagar indemnizaciones, pero Trujillo nada más dio $1,340. En 1954, la OTAN, con el Pacto de Bruselas, se admite como miembro a la República Federal Alemana. En el año 2007 se declara Día Internacional de la No Violencia por la ONU. En el año 2015, la Junta Central Electoral aprueba el reglamento para el voto por primera vez en el país de los presos preventivos. Para el 2016, en Colombia, se celebra el plebiscito sobre los acuerdos de paz de Colombia de 2016. Para el 2022, el primer auto volador construido por el fabricante chino de vehículos electrónicos Xipeng realiza su primer vuelo público en los Emiratos Árabes. Y finalmente, en el año 2025, tal día como hoy, el año pasado, el presidente de Estados Unidos, Donald Trump, emplaza a Hamas a aceptar el plan de paz que propuso para la Franja de Gaza. Se desatará un infierno como nunca antes se había visto. ¡Qué aguajero, Trump! Hasta aquí las efemérides. Recuérdenlo bien. Cristo regresará pronto. Continúen con la revista informativa.
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10: ¡Loco! Lo continuamos, señoras y señores, su espacio favorito de noticias y comentarios de cada día, la revista informativa. Viernes 2 octubre de 2026, si usted tiene problemas con su vista es porque quiere.
11: Claro que sí.
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11: Gracias, Braulio Mejía Morales, la voz auténtica, la voz original, la voz sin copias de Villahermosa, Braulio Mejía Morales. Saludos, bendiciones para el pastor, él es el licenciado Hilario Valio Díaz.
12: Como todos los días.
11: Así es. Él está en la calle 17 del populoso sector del Pica Piedra. Ahí él está, al junto de su esposa y todo el equipo de la congregación que siguen trabajando en pro y en favor de esa comunidad del Pica Piedra. Saludos, bendiciones para el doctor Juan José de la Cruz Kelly, máster en Derecho Laboral, Seguridad Social y otras especialidades. Hoy estará presentando allí en Santo Domingo el escrito que ya ustedes conocen, Porta Usted el ADN de Éxito. Hoy será expuesto allá en Santo Domingo para aquellos que lo habían estado solicitando. Puede estar allá el doctor José de la Cruz Kelly. Saludo para nuestro querido JL Marte, cronista deportivo, al pastor David Antonio, a los compañeros que están en las calles, como son ellos, José Báez Rodríguez, Adonis Quevedo Santana, Manuel Peralta y el terror de las noticias, Guillermo Santana. A todos nuestros amigos, a todos nuestros hermanos, que la gracia de Papá Dios nos bendiga, nos cuide y nos proteja en este hermoso día que Él nos ha regalado. Sí, hoy viernes 2 de octubre del año 2026, acá estamos, continuamos con el Tituá de la mañana y la revista informativa. Gracias mil de corazón los que están conectados con nosotros, los que buscan en el dial de su radio 95.1 FM, la radio que nos bendice a todos, a todas. Gracias mil. Los que están a través de la www.ministeriobendición.com, los que nos siguen a través de la página, el fanpage, revista informativa, y los que están a través de todas las redes sociales. Son ustedes la materia prima de este programa, porque sin ustedes este programa no tiene sabor. Gracias. 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Saludo para Eduardo Cedeño, comparte y escucha el Tituá de la Mañana, gracias por estar con nosotros. Hoy está de cumpleaños Marcos Daniel de la Cruz, él es hijo de Daniel de la Cruz, por supuesto nieto de Eustacio de la Cruz, del hermano Kiko. Hoy está cumpliendo un año más de vida Marcos Daniel. Gracias por estar con nosotros, muchas, pero muchas bendiciones. Alberto Ruiz, el pastor del sur, muchas, pero muchas bendiciones, distinguido hermano. Charles Fragancia, de Charles Cell, y algo más, gracias. Sara García Aibar, Xiomara Mota, gracias por estar compartiendo con nosotros, porque ustedes son la parte interesante. Almina Joseph, gracias por siempre distinguirnos con esa oportunidad hermosa. Zeneida François Noel, gracias por estar ahí. Algunos me preguntan, y ellos están, si es que se conectan cuando hacemos el en vivo, entonces siempre le extendemos las bendiciones, el saludito por esta vía. Gracias por ustedes siempre estar ahí, como es Zeneida François Noel. Gracias. 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Dilenia Casado, siempre en contacto con nosotros. Gracias por compartir. Luisa Marte, gracias. En todos los talleres, gracias por ustedes compartir con nosotros. En los supermercados, en las farmacias, gracias. Motoconchistas que andan siempre con su radio encendido. En las oficinas, las computadoras que le encienden ahí, nos buscan y nos escuchan, nos ven y nos siguen. Gracias, gracias, gracias. Señor, entrando en informaciones, lamentamos tener que hablar de temas como este que han sido tan carpetosos en la nación dominicana, el caso de los femicidios o feminicidios que siguen cobrando vidas, el caso de un ciudadano que decidió ir a buscar a esa joven al salón, ponte bonita que vamos a salir, se la llevó a una cabaña, de la cabaña la sacó, la llevó ahí a unos matorrales en Jaina y ahí la dejó con varios disparos. La gente comete y hace cosas que son tan feas, creyendo como que no se van a dar cuenta, como que ya estamos en el siglo XVI, donde todo era súper análogo. Ya no es así. Hoy en día cualquier situación, ya comienzan a interconectar los teléfonos que están en ese lugar. Es recorrido desde el momento que él la fue a buscar, desde las cámaras hasta el teléfono de ella y el de él, que se mantuvieron por vía de las compañías marcando todo el recorrido que hizo. Y entonces, sí, mira, fueron a tal cabaña y duraron ahí X tiempo. Luego la sacó y caminó, corrió, fue en el vehículo hasta aquel lugar y ahí entonces se despojó de ella. Todos esos detalles el Ministerio Público ha podido presentarlo en contra de ese que decidió quitarle la vida a esa joven, su ex pareja. Ya en este momento, según lo que manifiesta la Procuraduría General de la República, unas 57 mujeres han perdido la vida desde el mes de enero de este 2026. Se le hace el llamado, se hacen manifiestos, se hacen cortes en las redes, se hacen anuncios para que las personas desistan de maltratar a ese ser especial que se llama mujer, pero muchos no obtemperan. Uno escucha a muchas mujeres decir, no le den todo el cariño para que no se enamoren tan profundo. Bueno, que se refieren al tema que hay mujeres que se entregan por completo a ese hombre sin saber que tanto cariño a él luego le iba a afectar. Sí, porque hay personas que se adhieren supuestamente tanto. Es que yo no puedo vivir sin esa mujer. Es que entonces ahí viene ese cariño extra. Y viene un cariño, de que un súper cariño. Pero usted la conoció hace 2 años, 5 años. Y usted es un hombre de 40, 45, 50 años. Y dice que ya usted no puede vivir sin ella. Entonces es un cariño que no es normal. El que ama no maltrata. El que quiere no entra en hacer ese tipo de accionar, de quitarle la vida a alguien. Usted comenzó una relación con ese hombre. Usted, mujer, comenzó una relación con él. Él comenzó una relación con usted. Mira, esto no va a caminar. Esto no va a progresar. Vamos a dejarlo hasta acá. Óigame bien. Vamos a dejarlo hasta acá porque ya vemos que hay situaciones. Tú tuviste una pareja antes, 3 muchachos, yo tengo 2, hay problemas, no estamos entendiendo. Entonces, para que se llegue a lo más triste, que es quitarle la vida a alguien, es mejor que haya una ruptura donde usted dobla a la derecha y yo doblo a la izquierda. Quizás a más para adelante, que hay más casas, usted se pueda sentir mejor, pero no llegar a esos puntos. Sabemos, y en esto hay muchas personas que no entienden, sabemos que el enemigo, pastor, se encarga también de hacer un trabajo, sí. Porque el enemigo le envenena la mente. Hoy tú la vas a dejar, y tú ahora no la vas a tener, y tú esto, y tú aquello. Y entonces comienza ahí, porque es un experto en esas cosas, poniendo ese veneno, y esa negativa, y hasta que aquel decide tomar una decisión errónea. Miren, cometió ese error, él creyó que eso nadie se iba a dar cuenta, que nada, ahora está tras la reja, donde todos los resultados negativos es que él le quitó la vida. En este momento, hablando de 40 años, y ese tipo de persona deberían ser 40 años sin analizar que mira, que cuando tenga 20 años, a la mitad de la pena cumplida, que él pueda apelar su comportamiento para que pueda. Debería ser cero para que no se repitan cosas como esta, porque hay casos de personas que dentro de unos días, por el caso de la jovencita Emily, ya en cualquier momento el caso tiene aproximadamente unos 8 años más o menos, ¿no es verdad, pastor? Sí. De Emily, 8 años por ahí. Ya ahorita cumple 15 años, el muchacho se ha comportado bien, se le puede una condicional, que nada, y él con 23, 22 años, más 15, son 37 años, sale una persona, y no es que no tenga una oportunidad, pero conforme al hecho, eso conternó no solo al sector, al barrio, a la comunidad, a la región, al país y más, donde ellos lo buscaban, donde hicieron un video. Ay, Emily, donde tú estés, regresa. Ay, te necesitamos, Emily, ¿dónde tú estás? Y miren lo que sucedió a última hora. Recordemos un caso muy triste que pasó en La Romana. O el del comunicador Fran Veras, que salió con esa joven, la llevó a uno de los campos de Río Dulce, la mató y vino a la casa, comió algo que la mamá de ella, ay, mijo, pero come algo. Y luego el mismo, ¿dónde tú estás? Que aparezca. Óigame, donde la había dejado muerta. Entonces, ¿hasta dónde a veces llega la conciencia de muchas personas que cometen ese tipo de atropellos? Por eso tenemos en nuestro país tantos casos de mujeres que han perdido la vida, y ya el número cede a más de lo que pudiera interpretarse en un momento determinado. Así que, mujeres, a cuidarse, hombres, a desistir, a no seguir con esa relación tóxica, una relación que no va a funcionar, que no va a suceder. lo mejor es que concluya. Mira, tú y yo comenzamos hace 2 años, hay problemas, sigue, que yo me detengo, o dobla por aquí, que yo me voy por allá. Y ahí, que termine todo ya, que termine todo ya ahí. Wendy Roberts comparte con nosotros, gracias. Porfirio Berroa, gracias por estar con nosotros. Gisela Nolasco de Santana, gracias por estar siempre con el Tituá de la Mañana, la revista informativa. 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Señor, en otra información, el Intran, en la responsabilidad del ex general Juan Manuel Méndez, ha hecho una convocatoria porque el Intran había trazado una pauta que las personas que tuviesen ciertas edades ya avanzadas no se le iba a renovar la licencia por más de 2 años. Pero esto tuvo que ir al Tribunal Constitucional. El presidente de la República se pronunció en cuanto a un decreto y están haciendo la convocatoria, atención, a los que solamente le dieron 2 años, a que vayan de manera gratuita, se la van a cambiar y le van a dar de manera normal la de 4 años sin tener que pagar nada. Pero naturalmente usted tiene que enseñar que usted llevó y usted fue a sacar la otra y le entregaron la de 2 años. Así que ya eso está listo para que usted pueda interpretarlo y así hacerlo. 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Señor, en otra información, algo que vi y me gustó fue el complejo deportivo que el ex pelotero de Grandes Ligas, Pedro Martínez, allá en Mano Guayabo, trabajó este proyecto para incentivar a los jóvenes al deporte. Qué bien. Algo que vi y sí me gustó fue ver cómo se hizo todo esto. El presidente de la República estuvo presente para acompañarle en la inauguración de este proyecto que todos sabemos que será de muchas bendiciones y que en un deporte como la pelota le puede cambiar la vida a cualquier persona, a cualquier familia, si hay dedicación, si hay entrega y por supuesto si tiene el talento, pues tiene la oportunidad de que pueda ser uno de esos. Es una fábrica de peloteros, fíjense que no son eternos los que juegan allí. Desde la apertura o inicio de ese deporte han ido cambiando y van entrando, saliendo, y eso no se detiene. Hoy brilla este, mañana aquel, y así sucesivamente. Desde los tiempos buenos ya van cambiando, van entrando otros y otros y otros, y así es el deporte. De hecho, ya la pelota dominicana, ustedes saben, con Lidón a la cabeza, que ya en los días a venir habrá béisbol acá en nuestra nación. Señor, en otra información, en la parte... 15 días más o menos. Sí, porque ya creo que el 16, 17, por ahí más o menos, ya las pilas puestas para un deporte tranquilo. Es uno de los deportes que usted puede ir con su familia a disfrutarlo sin situaciones. Ya es un deporte sumamente tranquilo, sobre todo para las personas, no se aceptan apuestas y demás en los estadios, con el propósito de que el que va a compartir con sus hijos, su esposa, su familia, pueda disfrutar de manera tranquila, donde disfrute de esa tranquilidad y disfrute de lo bueno que necesite esa persona. 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Señor, en la parte final, algo que vi y me gustó es que ya otra vez la apertura a esos medicamentos de alto costo que la gestión pasada había arrasado con todo.
10: La gestión pasada son los primeros 4 años de Abinader, ¿no?
11: No, eso era lo de Jacín.
10: Él fue presidente del 2020 al 2024.
11: Sí, no, pero me refiero al grupito de Jacín.
10: Amigo suyo, usted se codea con esos grandes apellidos, ¿no?
11: Ni sé.
10: ¿No lo conocía?
11: Ni idea.
10: Qué raro.
11: Yo lo había visto a él.
10: Entonces, esos viajes a Santo Domingo, usted nunca se encontró con esa gente, nunca lo saludó. Mire una foto, yo soy el del programa en La Romana, ¿no?
11: No, ni idea. Ni idea. Bueno. Sí lo había visto a través de programas.
10: Si lo había visto, no me acuerdo.
11: No, ahora menos.
10: Ok.
11: Está como un amigo mío que... de que tenía una novia y de repente se le tiraron, se lo llevaron preso y la novia le puso, ni me escriba ni me llame.
10: Oh, tanto amor me confunde, caramba.
11: Ni me escriba ni me llame, porque sabía que podía ser ella involucrada. Acá lo interesante es los medicamentos financiados directamente por el fondo tendrán una cobertura de 100% sin copago ni cuotas. Nada de esto para aquellas personas que son afiliados al Consejo Nacional de Salud. El organismo indicó que el fondo permitirá realizar compras conjuntas y aprovechar economías de las escalas para que las personas puedan obtener ese medicamento que cuando se está hablando, algunos de ellos cuestan, por ejemplo, 263 mil pesos. Esos son para personas que están en proceso de en su cobertura de proceso de cáncer y demás, que a veces hay que darle quimio y otros asuntos. Esos medicamentos de alto costo, el Estado Dominicano, en una combinación con esas compañías de seguro, se lo han estado facilitando porque las personas no tienen ese dinero. Yo sé de una persona que tuvo que buscar 263 mil pesos y no fue fácil conseguirlo. Pero oiga el asunto, eran 6 de eso. Entonces, ¿cómo puede una persona con un sueldo, con una cosita pequeña, poder comprar ese juego de 6 de esos medicamentos para poder sacar del cuerpo o eliminar esas células que siguen haciendo estrago en la vida de una persona?
10: Quien no debe seguir haciendo estrago es usted. Bendito, se le acabó el tiempo, Dios. Líder.
11: Ay, Dios mío, qué cosa.
10: Sí, señor.
11: Tendré que irme entonces, sí, pero señor. Antes, mi querida Susana Colón, gracias por estar ahí. Daniel de la Cruz Aquino, gracias por estar compartiendo con nosotros. Recuerde que hoy Marcos Daniel de la Cruz está de cumpleaños. Que le lleguen los regalitos, que le lleguen los premios, al igual que a todos los que están de cumpleaños y de aniversario de bodas en el día de hoy. Mucha felicidad de parte del Dituá de la Mañana y la revista informativa. 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Continuamos con más del Tituá de la Mañana y su revista informativa.
10: De cumpleaños hoy, Manuel Rodríguez, el taxista Manolo, el taxista de bendición. 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José, si no llamaste como ayer, te quedaste. 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
10: Entonces nos vamos. Lo llamo José. Ahorita
1: doctor
10: recibo.
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4: Continuamos reiterando el saludo a todos los que están en sintonía con nosotros. Doña Divina Herrera, una vez más en la calle 7, a sus hijos y a todas las personas que pudimos compartir ayer en la asamblea comunitaria con miras al presupuesto participativo para el próximo año. Muchas bendiciones. 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Pastor Hilario Valio Díaz Chelo.
5: Gracias a todos por seguir con nosotros y hacernos su programa informativo y de comentarios preferido de cada mañana, la revista informativa. Bueno, señores, comentar algunas noticias. Este fin de semana en Brasil se va a elecciones, más de 158 millones de electores estamos convocados a las urnas para elegir presidente. Lula da Silva y Flavio Bolsonaro llegan como los principales nombres de la contienda, pero las encuestas muestran una disputa cerrada y apuntan a una posible segunda vuelta el 25 de octubre, aunque se dice que la ventaja de Lula es que tiene una ligera ventaja contra Flavio Bolsonaro, pero no es suficiente para ganar en primera vuelta. Lula aspira a un cuarto mandato, no de manera consecutiva, pero este sería su cuarto mandato, mientras que Flavio Bolsonaro aspira por primera vez a la presidencia. Es el principal rival de Lula da Silva, que aspira a obtener el cargo que ocupó su padre Jair Bolsonaro en el 2018-2022, que está condenado por la justicia por tentativa de golpe de Estado, una medida que lo frenó completamente, lo inhabilitó para poder optar por seguir en el gobierno de Brasil. Por ahí está su hijo, que es su delfín para estas elecciones. Dos encuestas que fueron publicadas muestran ligeros movimientos de ambos candidatos y fueron realizadas para así poder mencionar y poder dar un detalle de cómo andan las simpatías. Cada uno captando votos. El caso de Flavio, teniendo la esperanza de que el voto evangélico, el voto cristiano, pueda decidir y pueda darle la delantera, pero realmente ninguno logrará la primera vuelta. Si no logra se van, si no ganan.

0: se van a un balotaje que será el 25 de octubre entre los dos candidatos que más obtengan votos, como es posible que pase ahora con estos dos candidatos. Así que elecciones en Brasil este fin de semana. Ya el lunes hablaremos acerca de esto. También en otra información, sigue la búsqueda tras el sufragio de una yola que es cerca de la isla Mona, de unos 66 a unos 66 kilómetros de Puerto Rico. Ahí van 62 personas en esa yola rumbo Puerto Rico de manera ilegal. Ya fueron rescatadas 49, 3 murieron y hay 10 que están desaparecidas, de esas personas que se fueron en yola. Eso es según las informaciones del gobierno de los Estados Unidos. Una fuente de la Armada Dominicana confirmó que las autoridades americanas localizaron los cadáveres de 3 hombres. Hasta ahora, solo 3 familias han acudido a la Armada Dominicana preguntando por parientes desaparecidos. La mayoría de los pasajeros eran dominicanos. La búsqueda e identificación de las víctimas continúa. Lamentablemente, esta yola que naufragó, hasta ahora hay 3 muertos y 10 desaparecidos. ¿Por qué te aventuras a eso, Dios mío?
1: No te montes en esa yola, porque te tiran al mar.
0: Ajá, no te montes en esa yola.
1: Ni así.
0: Que realmente ocurría.
1: Sí, claro.
0: Había gente que lo tiraban al mar. Sí, lo tiraban. Sí. Vamos a salir de este. Y ya. ¿Qué va a pasar? Nada. 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A todos los empleados, a todos los clientes de ese supermercado en el mercado municipal, saludos de parte del hermano Kiko. 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Y finalmente, señores, Elon Musk asesorará oficialmente a la administración Trump con el proyecto Meridian, que es una iniciativa que tiene el Pentágono para comenzar a pensar cómo serán las armas de la guerra, de las guerras que van a ocurrir en el futuro. Elon Musk y otro tiene 120 días para entregar recomendaciones sobre armas y capacidades que debería ponerse a desarrollar el ejército de Estados Unidos. Y uno de los que trabaja con Elon Musk es Palmer Luckey, que fue fundador de Induril, que es una fábrica de drones, fabrica también misiles y otros sistemas de ataque de guerras. O sea, el que vende armas va a recomendarle al gobierno de Estados Unidos qué armas va a comprar. Qué cosa, ¿eh? Continuamos con la revista informativa.
1: Muy buenos días, Braulio. Dios te bendiga. Por favor, hacer un llamado al ayuntamiento. La basura nos come aquí en Sabica, en la calle 6 y reparto Altagracia. Eso es detrás del mercadito. Tienen semanas que el camión de la basura no pasa. Por amor a Dios, Braulio, ayúdanos a que este mensaje llegue a la persona correspondiente. Muchas gracias. Atención, autoridades municipales de La Romana City. Buenos días, Braulio. Por favor, felicíteme a mi esposa Juana Zorrilla y su hermana Zaida Zorrilla. Están de cumpleaños. Doña Juana Zorrilla, Zaida, felicidades para ustedes de parte de Eddie Zapata y Braulio Mejía. 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Ahora sí puede llamar usted y puede comunicarse con nosotros. Buenos días, Braulio. Un saludo para las chicas del taller YCD o ICD que siempre están en sintonía. Ellas nos reportan o no reportan porque está prohibido trabajar con el celular. Ok, pero escuchen el programa. Muy bien. Buenos días.
2: Dios te bendiga, manito Braulio. Primeramente te pido perdón por lo que te voy a decir. Uh-huh. Se la es saliendo con el es y ya. Dios te bendiga mucho.
1: ¿Cuándo lo hicieron? No entendí nada. Dale, Tony Marte, porque estoy en el programa ahora, príncipe. 809-550-8266, dice acá. Buenos días, Braulio. Felicíteme a Donio, que está cumpliendo, felicítame, que estoy cumpliendo mis 70 añitos, dándole muchas gracias a Dios por ponerme a ver. Bueno, saludos para Leoncio Rodríguez, está cumpliendo 70 años. 809-550-8266. Buenos días, Braulio. Favor que le pongan atención a la entrada a Villahermosa. Le quitaron la barra de hierro. Eso es incómodo para cruzar. Eso lo están arreglando. Yo he hablado de esto ya con estas son 4 veces. Ya conversé personalmente con el alcalde y me dijo que lo quitaron precisamente para colocarlo como van. ¿Cuándo? No sé. Yo espero que sea lo más pronto posible. Pero eso está en cartel. 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Estamos en el momento de la interacción telefónica. Me quedan unos minutitos para recibir su llamadita. 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Buen día.
3: Buenos días, Braulio. Buenos días. Desde aquí de la antena, como allá, San Victoriano Gómez, Frías.
1: Adelante, siempre, Victoriano.
3: siempre estoy atento al programa. Llamo poco, no llamo, pero siempre estoy escuchando el programa. Desde esa emisora yo no la quito de ahí. Es 24/7, Radio 24.
1: Gracias.
3: También para toda esta gente por acá de la antena.
1: ¿Y cómo está eso por ahí? ¿Todo bien?
3: Todo está bien, gracias, papá Dios.
1: Ah, qué bueno.
3: Y Yankee, que están ya pesados.
1: Ah, sí, eso sí. Gracias, hermano. Ok. Pero hay gente que sabe que yo soy simpatizante de los Yankees. 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Vamos a recibir esta por acá. Buenos días.
4: Buen día, corazón. Habla Martina.
1: Sí, dime Martina.
4: Todo bien por aquí. Te estoy llamando para decirte que es hermano mío también.
1: ¿Quién?
4: Él es de la familia.
1: ¿El que acabó de llamar?
4: Allá donde está Tito.
1: ¿El que acabó de llamar allá en la antena?
4: Sí, sí.
1: Ah, ok, tú eres Martina, sí, ya. Es que son muchas Martina, pero ya sé quién eres tú.
4: Ey, ya me estaba borrando.
1: No, tú sabes que estoy entrando en edad, son casi 60,
4: no,
1: mi reina.
4: No, tú puedes ser hijo mío todavía.
1: Pero tú tienes 72.
4: No.
1: ¿Cuánto tú tienes? Ay. Entre nosotros, te voy a sacar del aire, ¿cuánto tú tienes?
4: No, como quiera que tú le quieras poner. Yo tengo 63.
1: ¿63?
4: Así como lo oye.
1: Ok, tú me llevas 7 añitos, está bien.
4: Como si nada. Te oigo todos los días, lo único que yo no ando llamando.
1: ¿Y tu hija? ¿Está
4: mi
1: bien?
4: Mi hija está bien ahora mismo, por la gracia de Dios.
1: Qué bueno, dile a esa muchacha fea que tiene que conocerme.
4: Vamos a sorprender un día de
1: que esto. Yo la quiero conocer.
4: Está bien, mi corazón, está bien.
1: Cuídate, mi reina. Día. Ok, gracias. A su orden, buenos días.
5: Buen día, con Braudio, para decirle que ese que llamó delante de mi hermano,
1: Víctor Gómez. Ah, ok. ¿Y usted cuál es su nombre?
5: Ana Frías.
1: Ana Frías. ¿Y vive en la antena también?
5: No, yo vivo aquí por la iglesia Rosa del Sarón.
1: Ok. Muchísimas gracias también, muchas bendiciones. Ok. Bueno, saludo para la gente en el 10 de Cumayasa, en Brisas del Mar. Ahí en el sector, ¿cómo se llama? En Villa Sánchez y ya mencioné Brisas del Mar. ¿Cuál es la otra? Brisas del Mar. Hoy siempre me olvida, siempre hago un lío ahí. Pero nada, ahí vamos. Dice por acá, favor pedir al ayuntamiento que recoja la basura de nuestro sector, las orquídeas. Está lleno de basura y el camión tiene días que no pasa. Ramón Morla. Oye, Ramón Morla. Ah, bueno, este no es el 10 de Cumayasa. Entonces es en las orquídeas acá donde viven, ¿verdad? La gente de cierto poderío económico. Atención, autoridades municipales de La Romana. Bueno, tengo por acá a Tony Marte Álvarez. Tony Marte, dime, ¿y qué es eso? Eso sí es grande. ¿Qué fue eso? ¿Qué es? ¿En qué te ganaste eso? Dile a la gente ahí, pégate al micrófono.
6: Campeones nacionales, ajá. La Romana,
1: tú.
6: En el dominó.
1: ¿Tú?
6: No, yo no. Pero yo soy el presidente de la Asociación de Dominó Romanense.
1: Ok, presidente de la Asociación de Dominó.
6: Y seguí trabajando hasta lograr un equipo que realmente se coronara campeón nacional.
1: ¿Ese equipo, logramos,
6: gracias a Dios?
1: ¿De cuántas personas está conformado?
6: 12 jugadores.
1: 12.
6: Sí.
1: ¿Todos varones? ¿O hay mujeres? Hay mujeres que tiran ficha.
6: Hay mujeres
1: que juegan.
6: Hay una doctora ahí que es durísima. Uh-huh. Karina Arredondo.
1: ¿Cómo se llama?
6: Karina Arredondo.
1: Ok. ¿Y esa está dentro de los ganadores?
6: Sí.
1: Ok.
6: Y Annie Mercedes.
1: Ok. Que
6: es la capitana.
1: Y ahora ustedes, después de ser campeones nacionales, ¿tienen algún compromiso internacional?
6: Exactamente. Okay. Tenemos un compromiso mundial.
1: ¿Mundial?
6: Sí, el mundial. El séptimo mundial lo vamos a representar a República Dominicana.
1: Wow.
6: Y es La Romana.
1: Qué bien, qué bien. ¿Y cuándo será eso?
6: Eso es desde el 28 de octubre al 31, en Catalonia. Va a ser aquí en Santo Domingo.
1: Ah, ok. Sí. Pero será un mundial.
6: Vienen
1: de
6: 16 países.
1: Ok.
6: 15, 16 países. Hay 15 confirmados.
1: ¿Y el estilo será el que nosotros conocemos? regularmente como se juega el dominó aquí, o habrá también reglas?
6: Es como se juega aquí.
1: Como se juega aquí.
6: Pero hay una observación, que es que usted no puede darle duro a la ficha, okay. No puede hacer escándalo, porque es...
1: ¿Cómo tú me matas la ficha mía? Que tú no sabes... Nada de eso.
6: Reclamar.
1: Callado, ¿verdad? Se juega callado.
6: Sí, con tranquilidad. Okay.
1: Con tranquilidad.
6: Decirle a su frente, mira, tú jugaste malo así, pero es cuando se está barajando.
1: Okay.
6: Después que se toman las fichas, no se puede hablar nada. Okay. Ni darle duro a la ficha, ni nada de eso.
1: Perfecto. Y bueno, ya el equipo que ganó son los que van a participar ahí.
6: Sí.
1: 12 personas.
6: La selección de la Romana, ajá, que no es nada más en equipo, sino...
1: Una selección. Menciona, porque... tiene esos nombres ahí, rapidito, sí, que ya sí, tengo porque, que irme a la paz.
6: Por ejemplo, Karina Redondo forma parte de la selección, José Cristóbal, uh-huh, Nazario Mota, Héctor Julio Lazala, Guarionex Mercedes, uh-huh, ese Pipo,
1: okay,
6: Domingo Concepción, Carlos de la Cruz, ese Capirro,
1: ajá, uh-huh,
6: Eduardo Wilmore Acevedo, ese es nieto de Tongolo.
1: ¿Cómo?
6: Sí.
1: Ok.
6: Juan Abá. Uh-huh. Daniel Mercedes, que ese es de la aviación, tú lo conoces también.
1: Sí, me suena.
6: Claudio Moreno y Francisco Rivera. Okay. Esos son los 12 integrantes de la selección de la Romana que se coronaron campeones nacionales.
1: Bueno, pues felicidades para ellos y que tengan éxito también en este evento de corte internacional.
6: Amén.
1: ¿Qué fecha es?
6: Desde el 28 de octubre hasta el 31.
1: Bien.
6: Vamos a tratar de traer la corona mundial también.
1: Qué bueno, Dios qué adelante. Bueno. Qué bueno.
6: Muchísimas gracias a los dominocistas de la Romana.
1: Muy bien. Ya tengo que irme. Buenos días, gracias Braulio. Salud por su saludo, Dios le bendiga mucho. Tiene una familia aquí en la calle 7. Ah, esa es mi hermana Divina Herrera. Gracias. Y unas personas muy dulces que conocí ayer, muy respetuosos. 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La policía reveló que busca a más de 50,000 personas y tienen 53,877 órdenes de arresto pendientes. Tras 20 años de abandono, la alcaldía de La Romana, en coordinación con el Ministerio de la Vivienda, inició los trabajos de remodelación de la Plaza Centenaria. El presunto delincuente Rafaelín Cruz Tejada, alias Bolollón, murió tras un enfrentamiento con agentes de DICRIN en Villa Fundación Baní. 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
1: Bueno, señores, como cada vez que se acuerda, en la mañana de hoy tenemos a Dávilis Antonio Gila.
12: Dale. Todo viernes nítido, cumpliendo con mi...
1: Vamos a ver si puede seguir.
12: Seguiremos, maestro.
1: No seas jugador, mira, tú. Yo no soy maestro. ¿No tienes tema de inmigración hoy? Siempre. A eso es que tú vienes. Siempre. A eso es que tú vienes.
12: Vamos, una manito.
1: Señores, este hombre es tan malicioso que en estos días me sorprendió a las 6:00 de la mañana un saludo. Yo, David Antonio saludándome tan temprano. Pero me la llevé. ¿Qué? A los 2 días vi la promoción de la actividad del 9 de noviembre. Y eso era lo que estaba buscando.
12: No, yo no. Saludarte porque yo necesito algo.
1: No, claro. Ey, así tan temprano dije algo.
12: Yo, ahora, ¿qué yo te escribí?
1: Algo quiere el moreno. Amor, no, porque ya tú me conoces. Ya, saludo, no, ¿sí? Parece que el mismo espíritu te reveló. No le salga a Braulio con disparate. Y te cortó ahí mismo.
12: Yo no te saludo siempre normal, yo te saludo. Señores, buenos días. Muchas bendiciones para cada uno de aquella persona que siempre están ahí pendiente con nosotros. Yo quiero hacer un aclarando en la mañana de hoy. porque hay muchas personas que me hacen la pregunta diciendo, yo quiero principalmente, escuche bien, una persona que sea de nacionalidad haitiana. Está claro de que el gobierno de la República Dominicana, por la situación que está viviendo Haití, los consulados están cerrados. Y hay gente que le están vendiendo y que le van a conseguir visa para ellos poder lograr su residencia en República Dominicana. Debo decirle que eso es un engaño. Porque si los consulados dominicanos no están emitiendo visado, ¿de dónde están saliendo esa visa? Bueno, no lo sé, yo no tengo prueba para decir que de allí, de allá, y las autoridades tienen que encargarse de eso. Eso no le va a funcionar, le van a robar su dinero, porque a la hora de usted llegar a migración con una visa que no la suministró la entidad competente, usted lo que va a cometer el grave error que hasta puede caer preso, porque va a llegar a una entidad con una visa falsa. Ah, que yo no sabía que era falsa. Bueno, la información está de que no hay visado. En el gobierno de Luis, en el primer año, sí los consulados estaban abiertos, pero ahora están cerrados. No hay forma de conseguir la visa. Ahora, es porque es Haití, porque hay una situación real donde las bandas, los que están haciendo las cosas incorrectas, quieren destruir, matar. Entonces el gobierno lo que hizo fue que cerró. Hasta que el gobierno entienda, hasta que Haití entienda que las cosas deben mejorar, y más que es en la capital que están las situaciones. Entonces hay personas que se están dejando llevar, que no. Haití tiene un consulado en Higüey. Haití tiene un consulado en Higüey donde usted puede ir y buscar lo que usted necesita. O va a Santo Domingo. Normalmente la zona este va al consulado ahí, que está en la entrada de Higüey, que en una ocasión vi a alguien que subió una foto criticando de que había una bandera haitiana en esa zona. Yo no sé si usted sabe, no sé si usted sabía que donde existe una embajada es territorio del país que tiene la embajada.
1: Claro.
12: No sé si usted lo sabía eso, mi don, porque que a veces...
1: ¿Pero se refiere a mí?
12: Yo no estoy hablando con usted.
1: No, pero usted dice usted y mi don.
12: No, a usted don.
1: Pensé usted que hablaba con... Pues eso lo enseño yo en Derecho Consular y Migratorio en la universidad.
12: Ok, entonces, pues claro. ¿Qué sucede? Sí. La gente tiene que entender en su mente que donde haya un consulado dominicano en cualquier país es territorio
1: dominicano. Claro.
12: Entonces puede poner su bandera, puede hacer su fiesta allí, puede hacer su mangú. Puede
1: así
12: hacer
1: cualquier su otro país.
12: O cualquier otro país.
1: Consulado de México en Villahermosa, ese territorio es mexicano. Comida mexicana, bandera mexicana, lo que sea.
12: Porque esas son las leyes internacionales, acuerdos internacionales.
1: Convención de Viena.
12: De
1: 1900.
12: Ah, estudiando.
1: Usted estudiando, no, te doy clase.
12: Gracias. Entonces.
1: ¿Completa la fecha?
12: No me acuerdo. Yo voy a volverme loco.
1: No, pero tú estás como muy orgulloso.
12: Entonces,
1: tienes que poniéndote en comunión que el 9 de noviembre tenemos nuestra actividad.
12: Ay, qué lindo. Me gusta, vuelvo a repetir.
1: Venga, es necesario, tú predicas todos los años.
12: Pregúntale a Ezequiel Molina.
1: Dame un preca.
12: Ay, lo mate. Pregúntale
1: sigue a Waldo. Con tu tema.
12: Pregúntale
1: sigue.
12: A Waldo. Pregúntale
1: sigue
12: a Waldo.
1: Con tu tema.
12: Mira cómo he hecho para atrás, ¿no? Entonces, es importante que usted, nacional, que vive aquí en República Dominicana, que solamente tiene tu pasaporte, hay situaciones con ese tema, no hay visa ahora. Yo no sé si el presidente de la República, mediante la Cancillería, tienen algún plan, algún proyecto para abrir por lo menos una embajada. Muchos dijeron que por lo menos debieron no cerrar la embajada, sino más bien controlar el visado. El tema no era el tema no era ahí que estaba nada más, sino era que había que proteger a los ciudadanos dominicanos que vivían allí y que había que sacarlo de la nación. ¿Para qué? Para proteger su vida, su familia, porque demasiados problemas en aquel lugar. Entonces, yo entiendo que la embajada volverá a su funcionamiento cuando el Estado lo crea pertinente, pero no le dé dinero a nadie que le diga a usted que le va a conseguir una visa. No lo haga. ¿Por qué? Porque al final usted va a perder su dinero. Hay algunos empresarios que necesitan algún nacional haitiano que trabaje. Entonces ya usted podría trabajar lo que es una visa con esos fines, que ya eso es otro procedimiento. Pero para la visa de paseo, es decir, de turismo, no existe. Entonces muchas personas dicen, pero yo tenía una visa de turismo y no pude hacer residencia. Porque para hacer residencia, oiga bien, para hacer residencia en República Dominicana, no solo para Haití, para cualquier nación, debe ir a su consulado y buscar una visa para residencia. Es decir, hay un visado de turismo y hay un visado para residencia. Voy a hacer un ejemplo. Los americanos, los europeos, los canadienses, para mencionar los tres países, ellos no tienen que buscar visa para entrar a República Dominicana. Tampoco los colombianos no tienen que buscar visa para entrar a República Dominicana. Pero si un colombiano quiere residir en República Dominicana, obtener su residencia, ahí sí tiene que ir al consulado dominicano y solicitarle al cónsul que necesita una visa. Claro, cumpliendo los procedimientos, los documentos que se piden, realizar una cita, todo el proceso, porque el tema donde está es que nosotros estamos contentos porque queremos ir al consulado americano, al consulado francés, pero el extranjero no quiere ir al consulado dominicano a cumplir, porque creen que este país es cualquier cosa. No, es una nación como cualquier nación, que tiene himno nacional, que tiene bandera, que tiene todo lo que las condiciones para ser nación. Entonces, por eso hay una embajada en diferentes países, hay consulado en diferentes países. Entonces, para cumplir con los requisitos, hay que ir y visitar una embajada. El viernes, cuando vine, hablé sobre el seguro Cielo RD, que está en Europa y también está en Estados Unidos, para los familiares que necesitan apoyar a su familia. Usted va a pagar $50 al año y eso no es dinero. Para Braulio, $50 no es dinero. Eso es 2,000 y pico de pesos.
1: ¿A cómo está el dólar?
12: 58.65.
1: Bueno, hoy mismo me dan en la cabeza.
12: ¿Por qué?
1: Pues ya amanecí con 200 pesos.
12: ¿Con 200 pesos? Pero hay que no nacieron con nada.
1: No, pues yo no me estoy quejando.
12: No dije que te estás quejando.
1: Porque tú me estás diciendo, no, que para eso. Hoy mismo para mí $50 es mucho dinero.
12: Para hoy. Pero mucho. Yo sé que tú tienes $200 en los 200 pesos en los bolsillos porque ha copiado de mí que no anda con efectivo.
1: No, eso eres tú que vive engañándote a ti mismo y usando tarjeta y chips. Tú verás cuando la bestia te agarre.
12: ¿La bestia? Y es un monto, va a salir el mar.
1: No, tú sabes que no. Ah. ¿Quieres que vaya a tu congregación a hablarte de Biblia?
12: No, de escatología.
1: ¿De escatología?
12: Claro, no tengo problema. Yo sé que tú reúnes condiciones para él. Eso va a depender de cómo llegue el mensaje.
1: No me va a pasar que 500 pesos para gasolina, para un picapo.
12: No, nosotros, gracias a Dios, hemos entendido que el ministerio tiene un gran valor.
1: David, ya tú terminaste, ¿verdad?
12: Entonces,
1: despídete.
12: Es importante, Braulio Mejía, que cuidemos a esa gente porque le están quitando dinerito y que para conseguirle una visa, y es mentira.
1: ¿Qué crema estás usando?
12: No, un pañito que mi esposa me da para pasar en la cara.
1: No.
12: Nada. Ante Dios, nada. Solamente un trapito.
1: La nariz, esa
12: parte ahí. No, es una mancha que me está saliendo.
1: Donde más negro debería estar, está más blanco que tú. Aquí es donde más, porque es una de las partes que más el sol ataque.
12: ¿Quiere venir a gozar?
1: Y sin embargo, mira, tiene.
12: Yo tengo mucho nuevo la viejita, tengo que hablar con ella.
13: Le voy a dar un palo al Braulio ese para que no te moleste.
12: Señores, cuidémonos. Pórtese bien. Braulio Mejía.
1: Dime.
12: Tú eliges el país.
1: Nosotros te asesoramos.
12: Dios te bendiga mucho.
1: A ti también. No anunciaste la actividad.
12: No, lo que pasa es que
1: tú tienes eso grabado y cosas.
12: Explicarte.
1: El 9 de noviembre, invasión
12: No, invasión no.
1: No hay invasión.
12: El poder de la gracia, plenitud 2026.
1: Plenitud 2026, el poder de la gracia. Isabel Valdés, exacto. Lily Goodman, Jesús Adrián Romero, ¿a quién gracias, más trae? Señor,
12: todo eso viene.
1: ¿A quién más? No, y en el mensaje, el pastor Dávilis Antonio Gil.
12: Usted había dicho. Dirige
1: David Antonio.
12: Dirígeme ese evento, el 9. ¿Sabe? Dirígeme, mira el camión. Dirígeme el evento.
1: ya yo no puedo trabajar. Sí, no, tú me entiendes. Bueno, esperamos que ya en unos 15 días David vuelva con otro tema importante sobre asuntos migratorios aquí en la revista informativa.
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1: Reiterando las gracias a cada uno de ustedes una vez más por haber estado en sintonía, muchas bendiciones. Hoy viernes, ¿qué les puedo yo recomendar a ustedes? Que aprovechen este fin de semana para hacer cosas útiles. Saludos, mira, saludos te envía la percha, mi amigo Rafael. Sí, saludos para... Te dice, es recíproco, hermano. El número, ok, por acá. Entonces les decía... Aproveche este fin de semana para hacer cosas útiles, para hacer cosas agradables. Lea, comparta con sus nietos, con su familia, váyase de paseo, a hacer algún ejercicio, la congregación, el templo, sus responsabilidades, en fin, hágalo bien de bien. Entonces, con respecto a mí, ya yo finalicé por el día de hoy. Debo dejarle el espacio a JL Marte. Recuerde, mi gente, que desde muy temprano sintoniza la estación. La próxima semana, durante unos días, específicamente, no me van a escuchar. ¿De acuerdo? Pero, con la ayuda de Dios, estaremos bien. 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

0: ¿Será verdad que mi amigo el bomberito no pudo dormir anoche después de los resultados del segundo partido? Tú sí sabes de tenis, Maracayo.
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Hola, ¿qué tal? Hola, ¿qué tal? Hola, ¿qué tal, mi gente? Hola, ¿qué tal? Bendiciones, bendiciones mil para todos, para todas que a esta hora están en sintonía con nosotros con este toque de queda de cada día. Este es su programa, la revista informativa JL Marte, quien conversa con ustedes. Yo estaré por acá durante unos minutitos para ponerlos a ustedes bien al tanto de todo, absolutamente todo lo que pasa en ese fascinante, divertido, entretenido y millonario mundo de los deportes. Todas las informaciones con relación a ese maravilloso mundo de los deportes, usted la consigue aquí, en este segmento de deportes. Señores, ya al doblar de la esquina en la temporada 2026-2027 del béisbol otoño-invernal de República Dominicana, ya al doblar de la esquina, ya estamos inmersos en pretemporada, que de hecho en el día de hoy, el equipo de los Toros del Este, estaremos recibiendo la visita de la selección de Italia. Así que los Toros del Este, hoy a las 11 de la mañana en el estadio Francisco Micheli, se estarán enfrentando ante la selección de Italia. Segundo enfrentamiento entre Toros y la selección de Italia. Ya ellos se enfrentaron y terminó empatado a cero. Ellos se enfrentaron en una primera ocasión y terminó empatado a cero. Vamos a ver qué pasa hoy, 11 de la mañana, Toros versus la selección de Italia. Los Toros, que están jugando muy buena pretemporada, tienen récord de 2 victorias, 0 derrotas y 1 empate.

que de hecho el dirigente Víctor Esteves ya asume las riendas del equipo de los Toros del Este. Víctor Esteves, que funge como coach en Grandes Ligas con el equipo de los Nacionales de Washington. Una vez más, Carlos Castro decidió esta vez en el inicio del octavo episodio, remolcó a Mike Rosario desde la intermedia para que los Toros del Este superaran 5-4 a las Estrellas Orientales en el tercer partido de pretemporada celebrado por el equipo. El encuentro coincidió con la llegada del dirigente Víctor Esteves, quien estaba cumpliendo compromisos en Grandes Ligas como coach con los Nacionales de Washington. Así que los Toros ya reciben a su dirigente Víctor Esteves. Segunda temporada de Víctor Esteves como dirigente en nuestra Liga Dominicana. Y el año pasado llevó al equipo de los Toros a la final. ¿Qué se espera este año? Que los Toros vuelvan a la final y que en esta ocasión ganen el campeonato. 16 de octubre es cuando estará ya dando inicio nuestra temporada 2026-2027 de nuestro béisbol otoño-invernal. Más informaciones con relación al mundo del béisbol. Señores, y se está celebrando la Copa Mundial de Béisbol U15. Ajá, se está celebrando en México la Copa Mundial de Béisbol, la Copa Mundial de Béisbol U15 se está celebrando en México. El Mundial U15 de Béisbol se está jugando en México. República Dominicana teniendo una tremenda participación. Récord de 4 victorias y 1 derrota. Ganaron su grupo, avanzaron a la super ronda. Y vamos a ver cuál será el desenlace final de República Dominicana en este Mundial de Béisbol U15 que se está celebrando en México. 4 victorias, 1 derrota. Y la única derrota fue el primer día del torneo, que perdieron ante México 2-1. Que de hecho en el día de hoy República Dominicana se estará enfrentando ante Nicaragua. 2 de octubre, 12:30 del mediodía, Nicaragua se medirá ante República Dominicana.

Déjame ver los equipos que lograron avanzar hacia la super ronda. No, pero esto tiene un error ahí, porque los equipos que lograron avanzar a la super ronda, Estados Unidos, Japón y China Taipei. Déjame ver. Ok, Japón, Estados Unidos, Japón, China Taipei, República Dominicana, México. Déjame ver. Dice Super Ronda Grupo. Déjame ver. Ok. Super Ronda Grupo. Estados Unidos, Japón, China Taipei, República Dominicana, México. Y, déjame ver.

Béisbol de las Grandes Ligas. Déjame ver qué hay con relación al béisbol de las Grandes Ligas. Que de hecho, la Lidón felicita a la FEDON, que es la Federación Dominicana, por avance de República Dominicana a la Super Ronda al Mundial U15. La Liga de Béisbol Profesional de la República Dominicana, Lidón, a través de su presidente Vitelio Mejía Ortiz, felicitó este jueves a la República Dominicana, a la Federación Dominicana de Béisbol, FEDON, por el destacado desempeño de la selección nacional que avanzó a la Super Ronda del Campeonato Mundial de Béisbol U15 que se celebra en México. Mejía Ortiz resaltó la actuación del conjunto dominicano que este miércoles derrotó de manera contundente 7-1 al combinado de Japón en la quinta jornada de la serie regular, resultado que le permitió terminar en el primer lugar del grupo A con resultado de 4 victorias y 1 derrota, igual marca que la novena japonesa que avanzó en la segunda posición, y México, que también terminó con 4-1, que terminó en tercer lugar.

Déjame ver por acá, déjame ver. Ajá, la selección de la República Dominicana tuvo una destacadísima participación. Terminó en la primera posición del grupo A con récord de 4-1, destronando a potencias como Japón 7-1, Alemania, Cuba y Sudáfrica. Ganaron a Sudáfrica 28-0. Para que ustedes tengan una idea lo bien que está ese equipo de República Dominicana, que en ese equipo está Ángel Montaz, sí, Ángel Montaz, que es de acá, de La Romana. Así que vamos a darle seguimiento. Este torneo estará terminando el domingo. El domingo, domingo día 4, estará finalizando este torneo y esperando que los muchachos de República Dominicana puedan traer el campeonato.

Siguiendo con más informaciones con relación al mundo de los deportes, más informaciones con relación al mundo de los deportes. Y déjame ver, béisbol de las Grandes Ligas. Ayer el equipo de los Bravos de Atlanta vencieron a los Phillies de Filadelfia 6-2 para de esta manera los Bravos de Atlanta avanzar hacia la serie divisional. Para este sábado, serie divisional, a la 1:00 p.m, el equipo de los Medias Blancas de Chicago se mide a los Guardianes de Cleveland. Me gusta el equipo de Cleveland para vencer a los White Sox. A las 4:00 p.m, Atlanta se mide ante los Dodgers de Los Ángeles. Me gustan los Dodgers para vencer a los Bravos. Los Yankees a las 6:30 p.m. se miden ante los Rays de Tampa. Me gusta el equipo de los Yankees. Y a las 8:30 p.m, los Padres de San Diego se miden ante los Brewers de Milwaukee. Me gustan los Padres de San Diego. Serie divisional. Eso es el sábado. Arranca mañana sábado la serie divisional. Béisbol de las Grandes Ligas, Liga Nacional versus la Liga Americana. El domingo, entonces San Diego contra Milwaukee a las 4:00 p.m. y a las 8, Atlanta versus los Dodgers. Es un 5-3, hay que ganar 3 para avanzar hacia la siguiente fase. Señores, con relación a la NBA, me gusta lo que estoy viendo de la NBA, lo bien que están hablando de Jason Lindenborg, tanto el dirigente de los Warriors, Steve Kerr, como los principales jugadores, Stephen Curry y Jimmy Butler, han hablado maravillas de Jason Lindenborg. Incluso han dicho que este muchacho tiene talento para ser novato del año, que eso es mucho decir cuando las principales piezas de tu equipo hablan así de ti. Estamos hablando del dirigente Steve Kerr y de los dos principales jugadores del equipo, Jason, Jimmy Butler y Steve Kerr y Stephen Curry, quienes han hablado maravilla del dominicano Jason Lindenborg. Han dicho que este muchacho tiene material para ser incluso novato del año. Me gusta el equipo de Filadelfia, señores. Filadelfia, un equipazo, este equipo de Filadelfia, con LeBron James, con Jaylen Brown, con Tyrese Maxey, con Joel Embiid. Un equipazo este equipo de los 76ers de Filadelfia. Y para JL es el favorito. El favorito a vencer en la conferencia del este de la NBA. Hoy arranca la pretemporada. Arranca hoy la pretemporada de la NBA. El equipo de Toronto. Hoy no, mañana. Mañana es cuando arranca la pretemporada del baloncesto de la NBA. Y el equipo de Toronto se estará enfrentando ante el equipo de Miami. Así que mañana día 3 de octubre, arranca la pretemporada del baloncesto de la NBA. Toronto se mide a Miami, eso es mañana 7:00 p.m. Y el domingo, Clippers se miden ante los Warriors a las 7:00 p.m. Y el equipo de Denver Nuggets se estará enfrentando ante el Jazz de Utah el domingo. Así que dos tremendos partidos pretemporada de la NBA para el domingo. Clippers contra Golden State y Denver ante el Jazz de Utah.

Para este domingo es el grueso de los partidos de la NFL. Las posiciones en la conferencia americana tiene al equipo de Buffalo con 3-0, tiene a Cleveland con 3-1, Baltimore y Cincinnati tienen 2-1, Jacksonville tiene 2-1, Kansas City y Oakland Raiders 3-0 cada uno. Los mejores en la conferencia nacional, Filadelfia y el equipo de los Giants de Nueva York, 2 victorias y 1 derrota. Minnesota Vikings tiene 3-0. Detroit Lions y Chicago Bears 2-1. Ellos son los mejores en la conferencia nacional. Hay que hablar del fútbol soccer y ese partido de ayer entre República Dominicana y Haití, partido concerniente a la CONCACAF Nations League, un partido celebrado en el estadio Félix Sánchez, en el estadio Olímpico Félix Sánchez. Se estuvo celebrando ese partido entre República Dominicana y Haití a casa llena, un partido a casa llena. A casa llena estaba el Estadio Olímpico Félix Sánchez, haitianos, dominicanos y de otras nacionalidades que se dieron cita para disfrutar de ese partido concerniente a la CONCACAF Nations League, partido de la Liga de Naciones. Y el equipo de Haití venció a República Dominicana de manera cómoda, 4-1. Haití que empezó temprano en el partido, la primera mitad del partido. Haití se fue delante 1-0. Comenzando el partido, Haití de inmediato picó delante 1-0. Ganaron la primera mitad 1-0. Luego en la segunda mitad, se despegaron 2-0. Dominicana al minuto 54 se pegaron en el partido 2-1. Haití al minuto 58 puso el partido 3-1, luego al minuto 75 marcaron otra vez, colocando el partido 4-1, y asimismo finalizó el partido 4-1, la victoria del equipo de Haití ante República Dominicana. Así que Haití vence a República Dominicana 4-1. Haití ahora pone su récord en 3 victorias, 0 derrotas, mientras que República Dominicana, récord de 2 victorias y 1 derrota. Dominicana que no ha podido con Haití. Haití le tiene la medida tomada a República Dominicana. Más de 20,000 fanáticos se dieron cita al Estadio Olímpico Félix Sánchez. Más de 20,000 fanáticos se dieron cita al Estadio Olímpico Félix Sánchez para presenciar ese partido de República Dominicana y Haití. Repito, victoria para Haití, 4-1. 3-0, récord de Haití, y 2-1. Es el récord de República Dominicana, que antes del partido de ayer, en 12 enfrentamientos, Haití dominaba cómodo a República Dominicana. Antes del partido de ayer, en tres enfrentamientos, 9 victorias para Haití, 2 empates, y 1 victoria para República Dominicana. Óigame cómo está.

0: estaba el récord entre estos dos equipos antes del partido de ayer. 9 victorias para Haití, 2 empates y una sola victoria para República Dominicana. Victoria número 10 para Haití, 1 para República Dominicana y 2 empates. Es el récord entre los enfrentamientos de Haití y República Dominicana. Ya para finalizar, que tengo que finalizar, para este domingo hay Fórmula 1, se corre el Gran Premio de Bahrein, se va a correr para este domingo. Después de la carrera de este domingo, quedarían 7 competencias más. Después del Gran Premio de Bahrein, que se va a correr este domingo, entonces quedarían todavía 7 carreras más a celebrarse. Déjame ver cómo están las posiciones. A nivel de pilotos, Kimi Antonelli, 302 puntos. George Russell, 236. Lewis Hamilton, 199 puntos. Lando Norris, 186 puntos. Y Charles Leclerc, 179. A nivel de constructores, la escudería Mercedes, 538 puntos. La escudería Ferrari, 378 puntos. La escudería McLaren, 306 puntos. Y la escudería Red Bull, 263 puntos. Señores, ahí está el resumen completo de todas las informaciones del ámbito de los deportes. Vamos a estar dándole seguimiento a este Mundial de Béisbol U15, donde República Dominicana está en la Super Ronda y este torneo estará finalizando el domingo. En ese equipo de República Dominicana está Ángel Montaz, de acá, de La Romana. Este muchacho, un prospectazo, que se está hablando de un bono de más de 5 millones de dólares para este romanense, Ángel Montaz, hijo de Ángel Villalona. Sí, hijo de Ángel Villalona, conocido como papá. ¿Ustedes se acuerdan que a papá le dieron más de 2 millones de dólares? Firmó papá más de 2 millones con el equipo de los Gigantes de San Francisco. Y este muchacho, hijo de él, Ángel Montaz, se está hablando de un bono de más de 5 millones de dólares. Señores, hasta aquí las deportivas. Y hasta aquí este programa, la revista informativa. Será el próximo lunes cuando estemos otra vez de vuelta por acá, por esta radio estación. Bendición 95.1, la radio evangélica de todos y de todas. También a través de nuestra fanpage, la revista informativa, y a través de YouTube, Bendición 95.1. Mantenga la sintonía con la programación que les ofrece este Ministerio Bendición. Veo por acá a la pastora Lucy. Ella va a estar compartiendo con ustedes el programa que sigue, Clamando en Bendición. Y luego a las 10, JL Marte, con Bendiciendo la Mañana con Música. Felicitando a la Federación Dominicana de Dominó, a la Federación de acá de La Romana, Federación de Dominó de acá de La Romana, quienes estuvieron participando en un torneo, arrasaron con todo el mundo y se ganaron el derecho de participar en el Mundial de Dominó, que se va a celebrar este mismo mes acá en el país, República Dominicana. Así que felicitamos a la Federación Dominicana de Dominó y sobre todo a la Federación Dominicana, a la Federación de Dominó de acá de La Romana, por lograr el derecho de representar al país en este Mundial de Dominó. Así que vaya saludos para el presidente de la Federación de Dominó de acá de La Romana, mi hermano Tony Marte, que está dando cátedra de cómo se dirige una federación. Así que felicidades para la Federación de Dominó de acá de La Romana y sobre todo para su magnífico presidente, que está dando cátedra, mi hermano Tony Marte. A las 10 yo vuelvo por acá bendiciendo la mañana con música. Así que mantenga la sintonía y que ya está por acá Lucy y ella va a estar clamando en bendición. Pasen todos, feliz resto del día, feliz fin de semana. Y como dice el pastor Hilario Valio, y también así lo certifican las escrituras, y es que Cristo viene pronto, pronto, pero pronto.
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3: Gloria al Señor. Buen día, Dios bendiga a cada oyente. Hermosa mañana en este espacio clamando en bendición. Agradecemos al Señor por la linda oportunidad que nos da de poder estar aquí, de poder estar de pie, de disfrutar de una nueva misericordia en esta mañana. Gloria al Señor. En esta mañana estaremos leyendo el Salmo 42:1. Gloria al Señor. Leemos en el nombre del Padre, del Hijo y del Espíritu Santo. Dice: como el cielo brama por la corriente de las aguas, así clama por ti, oh Dios, el alma mía. Mi alma tiene sed de Dios, del Dios vivo. ¿Cuándo vendré y me presentaré delante de Dios? Fueron mis lágrimas, mi pan de día y de noche, mientras me dicen todos los días, ¿dónde está tu Dios? Bendecimos al Señor, aleluya, y damos gracias al Señor por esta hermosa palabra, aleluya, en el nombre de Jesús, creyendo que Dios añade más bendiciones a nuestra vida a través de ella. Bendecimos a Jesús y vemos, ¿verdad?, el salmista, aleluya, en un momento difícil, en un momento de angustia, en un momento donde no estaba cerca a Jerusalén, no podía participar, ¿verdad?, de esas adoraciones que se hacían en el templo, y su anhelo era estar en aquel lugar, y él dice: como el ciervo brama por la corriente de las aguas, así clama por ti, oh Dios, el alma mía. Es un clamor de angustia, un clamor donde él expresa la necesidad, aleluya, sobre todas las cosas. Lo que él necesitaba era poder estar, poder adorar, poder recibir, poder estar ahí en la presencia del Señor. El ciervo es un animal que cuando no encuentra esa agua se desespera. Y así mismo el salmista expresa que su alma estaba desesperada, que su alma tenía necesidad de la presencia del Señor. En esta hermosa mañana tenemos la oportunidad, por su amor y su misericordia, de recibir esa hermosa presencia. Puede ser que haya dificultad, puede ser que haya mucha angustia en tu vida. Gloria al Señor. Pero lo más importante, sobre todas las cosas, es que la presencia del Señor está, aleluya, en esta hermosa mañana contigo, donde quiera que esté. Aleluya, esa hermosa presencia puede llegar a tu vida y puede satisfacer cualquier necesidad, puede llegar y llenar cualquier necesidad, puede resolver cualquier situación. Aleluya, esa hermosa presencia puede inundar tu vida en esta mañana, así como el salmista clamaba y decía: tengo necesidad de su presencia. Aleluya. Así mismo tú, aleluya, en esta mañana donde esté, tu mayor necesidad es la presencia del Señor. La presencia te llena, la presencia te transforma, la presencia te cambia, la presencia cambia el diagnóstico, la presencia cambia la historia en tu hogar o tu familia. La presencia te da descanso. Si está cansado de tanta circunstancia, si está cansado de tanta situación, esa hermosa presencia en esta mañana, aleluya, quiere traerte descanso, quiere darte respuesta
4: aquellas preguntas que tú no entiendes, que tú no encuentras en medio de todas las situaciones. Hay respuesta por medio de la presencia del Señor, pero es necesario que una alma, aleluya, que una alma en esta mañana sienta esa necesidad sobre todas las cosas, aleluya, y anhele que esa presencia le inunde, que esa presencia le llene, que esa presencia le vivifique en esta hermosa mañana, aleluya. La presencia del Señor está presta en este hermoso día para llegar y dar respuesta, para llegar y traer solución, aleluya, allí donde esté, en el trabajo, en la escuela, en las calles, donde nos esté escuchando en esta hermosa mañana. La presencia del Señor quiere visitar tu vida, la presencia del Señor quiere traerte, aleluya, esa solución a esa situación. La presencia del Señor puede llegar a aquella sala de hospital donde hay un familiar desesperado porque, aleluya, tiene a alguien allí donde la ciencia ya no puede hacer nada. La presencia del Señor quiere traerte respuesta, pero es necesario que le dé un espacio, que en medio de toda la circunstancia, en medio de toda la situación, en medio de la turbulencia de tu vida en esta mañana, le permita a la presencia que llegue para calmar, que llegue para saciar, que llegue para darte dirección, que llegue para guiarte, aleluya, que llegue a tu vida para obrar de una manera especial. La presencia del Señor está en medio de cada uno de nosotros, ahí en tu hogar donde está, ahí en esa habitación donde nadie te está mirando. La presencia del Señor está ahí para darte la respuesta, para darte ese abrazo que necesita, para darte ese consuelo que tú necesitas en esta mañana. Esa presencia hermosa, aleluya, inunda nuestra ciudad. Esa presencia hermosa inunda nuestra nación. Esa presencia hermosa llega donde nadie puede entrar, donde nadie puede llegar. Hay un Dios que está observando, que sabe, aleluya, que no está limitado, que sabe cuál es tu necesidad, que sabe dónde tienes que obrar en tu vida. Pero necesitamos abrir un espacio en esta mañana para que esa presencia obre a nuestro favor. Aleluya.

0: Gloria al Señor. En esta mañana creemos, ¿verdad?, que esa presencia inunda tu vida y te trae respuesta. Gloria al Señor. Oramos en esta mañana y recibimos, ¿verdad?, esa llamada con tus peticiones. Oramos que la presencia del Señor, aleluya, esté obrando a favor de tu vida de una manera especial. Que esa presencia del Señor esté visitando esa sala de hospital donde tiene ese familiar, aleluya, y está desesperado. Que esa presencia del Señor llegue donde no puedes resolver la situación de esa casa, de esa familia, entre a tu cocina, entre a esa deuda, entre a esas situaciones que hoy, aleluya, te angustian. Que la presencia del Señor sea quien traiga ese descanso para cada una de las personas que necesitan, aleluya, que esa presencia hermosa obre de manera especial. Recibimos la llamada en esta mañana para estar orando por las situaciones. Gloria al Señor. Mi alma adora a Cristo. Bendecimos al Señor porque Él ha sido bueno, aleluya. Queremos bendecir a cada oyente en esta mañana en el nombre de Jesús. Dios bendiga.
1: Dios bendiga, de aquel lado, que el Señor esté contigo siempre.
0: Amén, igual, Rafa, Dios bendiga.
1: Amén, aquí en sintonía escuchando el programa.
0: Amén.
1: Te voy a pedir la oración por salud.
0: Amén, amén. Estaremos orando.
1: Amén, Dios te bendiga, te sigo escuchando.
0: Amén, igual. Gloria al Señor. Aleluya, mi alma adora a Cristo. Santo sea el Señor, que la presencia del Señor, aleluya, esté tocando tu cuerpo, Rafa, en esta mañana. Gloria al Señor, y toda persona que necesita que esa presencia toque el cuerpo ahora con esa sanidad divina. Mi alma adora a Cristo, que la sanidad de Cristo se manifieste de una manera especial sobre cada persona que necesita, aleluya, ser sano en esta mañana. Seguimos recibiendo las peticiones, aleluya. Mi alma adora a Jesús, en su presencia hay plenitud de gozo. Aleluya, en su presencia hay descanso. Santo sea el Señor. Bendecimos al Rey porque Él vive para siempre. Aleluya. Sí, Dios bendiga.
2: Amén. Estoy llamando para pedirle la oración, que no me siento bien.
0: Amén, hermana. Oramos por su salud. Gloria al Señor. Mi alma adora a Cristo. Aleluya. Esa presencia hermosa se siga manifestando sobre su cuerpo en el nombre poderoso de Jesús. Bendecimos al Señor en su presencia. Aleluya. Su presencia es mejor. Dios bendiga. Buen día, Dios bendiga.
3: Dios te bendiga, manita linda.
0: Amén, igual.
3: Ay, hermana, yo le estoy pidiendo una oración, que yo estoy, me siento mal, yo quiero ir al médico, pero yo no puedo ir, yo no tengo nadie ahí conmigo, una niña que está conmigo, y no puedo ir conmigo, y yo confío en Dios puede hacer amén. Su milagro.
0: Amén, amada, amén. Oramos por esa salud de usted. Gloria al Señor, mi alma bendice al Señor. Aleluya. Que esa presencia hermosa traiga respuesta sobre cada vida. Aleluya. Que la sanidad de Cristo se manifieste sobre su cuerpo, amada, en el nombre de Jesús. Donde no puede llegar el hombre, donde está todo vacío, donde no hay nadie que pueda socorrerte. Hay un Dios poderoso que está contigo, que está a tu favor en esta mañana. Su presencia, aleluya, se manifiesta sobre cada vida en el nombre de Jesús. Seguimos recibiendo la llamada en esta mañana. Mi alma adora a Cristo. Aleluya. Su presencia llega a tu hogar. Su presencia llega a tu familia. Su presencia llega a tu casa. Su presencia llega a ese lugar, aleluya, donde humanamente nadie puede socorrerte. Ahí está su presencia. Aleluya. Moisés necesitaba su presencia para seguir caminando. Tú necesitas la presencia para continuar. Aleluya. Necesitamos su presencia, porque sin su presencia nada podemos hacer. Aleluya. Y Dios le prometió a Moisés: mi presencia irá contigo y te daré descanso. Hoy recibimos descanso a través de la hermosa presencia del Señor que se manifiesta. Sí, Dios bendiga.
4: Aló, buen día.
0: Buen día, Dios bendiga,
4: hermana.
0: Amén, igual.
4: Bendiciones para usted.
0: Amén.
4: Sin su presencia no somos nada.
0: Amén.
4: Nada somos sin la presencia de Él.
0: Amén.
4: En el nombre de Jesús. Amén. Pido la oración por mi nietecito que ha estado medio malito en estos días, y por mi familia, para amén, que Dios siga tomando el dominio y el control en el nombre de Jesús.
0: Amén.
4: Bendiciones, hermanita.
0: Amén, igual a usted.
4: Igual.
0: Gloria al Señor. Mi alma adora a Cristo. Aleluya. Estaremos orando, ¿verdad?, por esta personas que han llamado en esta hermosa mañana, aleluya, y creemos, verdad, que la presencia del Señor, aleluya, se manifiesta de una manera sobrenatural en esta mañana a favor de cada oyente. Amante Dios y Padre Celestial, le seguimos adorando y bendiciendo en esta hermosa mañana, presentando cada uno de nuestros hermanos, aleluya, que en esta mañana han llamado por su salud. Tú le conoces, Padre, aleluya, tú conoces ese lugar donde hay necesidad, que tu mano poderosa esté sobre ellos, Señor, aleluya, que la sanidad del cielo se manifieste a favor de ellos, como tu palabra dice, que ya por tu llaga todos fuimos curados. Padre, que esta palabra sea revelada a la vida de cada oyente, Señor, de lo que han llamado, de lo que están escuchando, que necesitan recibir esa sanidad que ya fue manifestada en la cruz del Calvario. Señor, aleluya, mira a tu sierva, ella presenta a su nieto, a su familia, todos están en tus manos, Señor. Ella pide que tú sigas obrando a favor de su casa y su familia. Presentamos cada familia en esta mañana, Señor, ahí esa familia que necesita, Dios amado, aleluya, una solución de cualquier situación, que tu presencia hermosa esté entrando, aleluya, y revelando esa solución, aquella situación que humanamente ellos no pueden resolver. Padre amado, manifiéstate de manera especial sobre cada vida, sobre cada oyente en esta mañana, Señor. Mira, Dios mío, los que están en el transporte, que seas tú guiando, Dios amado, sea en la carretera, en las calles, cubriendo y guardando cada vida, Señor, en el nombre poderoso de Jesús. Presentamos los corazones enlutados, aleluya, que tu hermosa presencia esté consolando cada corazón y cada vida en el nombre de Jesús de Nazaret. Señor, estamos en tus manos, creyendo que tu presencia se sigue manifestando en todo este día, en el nombre poderoso de Jesús. Dios te bendiga, Dios te guarde.

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0: qué tal, mi gente, bendiciones, bendiciones para todos, para todas que a esta hora están en sintonía con nosotros, con esta radio estación Bendición 95.1, la radio evangélica de todos y de todas. JL Marte, quien conversa con ustedes. Yo estaré por acá desde ahora y hasta las 12 del mediodía, con un solo fin, objetivo y propósito, y es el de colocarles buena música, además de interactuar con ustedes a través de nuestra línea de comunicación 809-550-8266, también a través de mi WhatsApp 829-468-1961. Esa es nuestra línea de comunicación.
1: La gente contenta porque llegó la Navidad. Vamos por tener la
0: 2 de octubre. Y tan pronto llega octubre, ya llega la Navidad. Claro que sí, ya llegó octubre, ya para JL, ya llegó la Navidad. No sé para usted, ¿está usted de acuerdo conmigo que cuando entra octubre, ya entra la Navidad? ¿O hay que esperar un poquito más? Para muchos la Navidad empieza en noviembre, otro empieza en el mismo mes de diciembre, pero para JL desde que llegó octubre ya llegó la Navidad. Entrando octubre y entrando la Navidad.
1: Vienen de todos los países.
0: Temperatura bien calurosa en la provincia más bella y hermosa que tiene todo el este del país, La Romana. Flor del Este, la ciudad de Dios, la ciudad del Eterno, la ciudad del Todopoderoso. Saludos para Nelson Wears, que me dice: J, yo no me pierdo la revista informativa. Y a veces sigo también con Bendiciendo la Mañana con Música. Así que saludos para Nelson Wears. Quiero felicitar a la asociación, sí, asociación, ahorita dije federación, pero era porque no me salía asociación. Asociación de dominó de acá de La Romana. Su presidente, Tony Marte. Wow, pero qué buen trabajo está realizando la asociación de dominó de acá de La Romana. Su presidente, Tony Marte. Estuvieron participando ahí en un torneo en Santo Domingo.
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0: Y ganaron el torneo, sí, ganaron. Ganaron el torneo. Y va a representar a la federación, que era lo que yo quería decir. Van a representar a la Federación de Dominó de República Dominicana en el Mundial de Dominó que se va a celebrar acá en el país. Y la Asociación de Dominó de La Romana, presidente Tony Marte, es que va a representar al país. Escuche bien, vamos a representar en el país en el Mundial de Dominó que se va a celebrar a finales de este mes acá en República Dominicana. No sé si usted sabe el orgullo que nos da eso. No sé si usted sabe lo importante que es usted como asociación, no importa el deporte que sea, de usted representar el país. Eso habla muy bien de usted. Eso habla bien del trabajo que se está realizando. Y hay que felicitar a la Asociación de Dominó de nuestra provincia de La Romana, repito, presidente Tony Marte, que vienen de ganar este torneo que se estuvo realizando en el país. Y ganar el derecho con ese precioso trofeo de representar al país en el Mundial de Dominó que se va a celebrar acá en el país a finales de este mes de octubre. Así que felicidades para la Asociación de Dominó de esta provincia de La Romana.
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0: que ganaron este torneo que se estuvo celebrando y se ganaron el derecho de representar al país en el Mundial de Dominó que se va a celebrar, repito, a finales de este mes acá en República Dominicana. Así que atención, atención los empresarios de acá de La Romana, vamos a respaldar a esta asociación. Cuando mi hermano Tony le toque la puerta, vamos a respaldar económicamente a la Asociación de Dominó de acá de La Romana, que nos va a representar en el Mundial de Dominó que se va a celebrar acá en República Dominicana.
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0: Dice buenos días, hermano. Pedimos anoche. Ajá, sí, perdimos contra Estados Unidos. Claro que sí, en el Mundial. En el Mundial de Béisbol, Mundial de Béisbol U15, que se está celebrando en México, ayer perdimos 8-6 ante Estados Unidos.
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0: Hoy República Dominicana se va a estar enfrentando ante Nicaragua. Los partidos de República Dominicana están siendo transmitidos por VTV Canal 32. VTV Canal 32 están transmitiendo los partidos de República Dominicana. Tengo por acá a las 12:30 de la tarde hoy, República Dominicana versus Nicaragua. Y mañana entonces se estarán enfrentando ante China Taipei. Primero y segundo lugar van por oro y plata. Y tercero y cuarto, entonces se van a disputar la medalla de bronce. Estados Unidos tiene récord de 3-0. Japón y China Taipei, 2 victorias y 1 derrota. República Dominicana y México, 1 victoria y 2 derrotas. Y Nicaragua, 0 victorias y 3 derrotas. Mundial de Béisbol U15, repito, República Dominicana, terminaron la fase regular con 4 victorias y 1 derrota. Ahora se está jugando la super ronda. Ayer perdieron ante Estados Unidos 8-6. Hoy a las 12:30 de la tarde van ante Nicaragua y mañana ante China Taipei. Entonces el domingo es cuando estará finalizando este torneo, este Mundial U15, primero y

0: tres victorias y dos derrotas, ver qué pasa, y así entonces entre Estados Unidos y Japón, ver qué pasa entre ellos dos, ver qué pasa entre ellos dos, y sí, República Dominicana entonces, con tres victorias, dos derrotas, puede terminar o por encima de Estados Unidos o por encima de Japón, y así tener el derecho de ir por el oro y la plata, o en su defecto, ver si nos colamos y poder disputar el partido por la medalla de bronce. Lo importante es tratar de terminar con uno de los tres principales lugares y ver si conseguimos oro, plata o en su defecto conseguir el bronce. Repito, hoy República Dominicana se mide ante Nicaragua a 12:30 de la tarde. Entonces mañana vamos ante China, Taipei. Hay que ganar esos dos partidos para terminar con récord de tres victorias y dos derrotas. Ver qué pasa con los demás equipos y ver si tenemos el derecho de pelear por la medalla de oro o por la medalla de plata o por la medalla de bronce. Repito el standing: Estados Unidos tiene 3-0, Japón tiene 2-1, China Taipei también tiene 2-1, República Dominicana y México una victoria y dos derrotas, y Nicaragua 0 victorias y 3 derrotas. Eso es con relación al Mundial de Béisbol U15, que en República Dominicana está Ángel Montaz. Este muchacho, familia de los Montaz, que de hecho el baloncelista se llama a sí mismo Ángel Montaz Jr. Se llama el baloncelista Ángel Montaz Jr. Y este muchacho se llama Ángel Montaz, hijo de Ángel Villalona. ¿Ustedes se acuerdan de papá? Ángel Villalona, que llegó a firmar con el equipo de los Gigantes de San Francisco por $2 millones. Este muchacho, Ángel Montaz, ya tiene un acuerdo palabrariado incluso para el 2028 con el equipo de los Blue Jays de Toronto por $5.5 millones. Es el contrato que ya tiene palabrariado Ángel Montaz con el equipo de los Blue Jays de Toronto, $5.5 millones para el draft del 2028. Y es parte importante de este equipo de República Dominicana que nos está representando en este Mundial de Béisbol U15 que se está celebrando en México. 809-550-8266. Esa es nuestra línea de comunicación. 809-550-8266. Señores, esto es Bendiciendo la Mañana con Música. JL Marte compartiendo con ustedes hasta las 12 del mediodía. Edith Amparo, Marely de los Santos, Melissa Berroa. Es el equipo que me acompaña cada viernes. Ya Navidad, señores, ya estamos en Navidad. No sé si para usted hay que esperar un poquito más, si a mediado de octubre, si a principio de noviembre, si en el mes de diciembre. No sé para usted, pero ya para mí, para JL, yo entiendo que ya entró octubre y entró la Navidad. ¿Qué usted piensa? ¿Qué usted opina? ¿Hay que esperar un poco más? ¿O tan pronto octubre ya llegó la Navidad? Buenas.
1: Buena, Dios bendiga.
0: Amén.
1: Yo también, ya desde que entra en octubre, es Navidad.
0: Ok.
1: Oye, no sé dónde que tú consigues esos coritos, porque me recuerdo de que tú pusiste ahorita que tiene más hielo en merengue, pero también es muy lindo.
0: Uh-huh. En YouTube, eso aparece en YouTube.
1: Ah, ok.
0: All right. Déjame ver qué me dicen por acá. Deja ver. Buenas, adelante.
2: Señor, Dios le bendiga.
0: Amén. ¿Quién me habla y de dónde?
2: Le hablamos de aquí, de Iguera.

0: Sí, adelante. Cristo, Nelson.
1: Adelante.
0: Sí, encantado de escucharlo. Usted y Braulio tienen su arte para este programa.
1: Gracias, gracias.
0: Sí, sí, tiene sus vocaciones. Hay que darle, hay que sacarle su plato aparte. Que Dios me lo siga bendiciendo.
1: Amén, amén, amén. Déjame ver que Milke que me está escribiendo tempranito. Tempranito que me está escribiendo Milke, deja ver.
2: Buenos días, JL, Dios te bendiga. Ay, JL, me estoy gustando esta musiquita navideña. Qué linda está, qué linda está. Hoy nada más pon música navideña. Te pido uno de Navidad, bien lindo, bien activo. Vámonos con unos cuantos saluditos, que la gente está esperando sus saludos, sus saludos. Salúdame, Ibero Star, a mi hijo Junior Castillo Sedano y a todo ese bello.

0: Buenos días, JL, Dios te bendiga. Ay, JL, me estoy gustando esta musiquita navideña. Qué linda está, qué linda está. Hoy nada más pon música navideña. Te pido uno de Navidad, bien lindo, bien activo. Vámonos con unos cuantos saluditos, que la gente está esperando sus saludos, sus saludos. Salúdame en Iberoestar a mi hijo Junior Castillo Sedano y a todo ese bello personaje que trabaja allá, los muchachos del barrio, a todos los que trabajan allá, y gracias por darme tan buena eficiencia cuando voy allá. Gracias, que pronto voy por allá otra vez a comer langota, que aquí en la casa no estoy comiendo y me hace falta.
1: Que te gusta fácil.
0: Entonces yo quiero que tú me mandes un saludito para mi hijo Eugenio Castillo, en Orense Plaza, para su esposa Canela 1, en Vita Catalina Marieli, a Marili y Jaiber, en el Muelle de la Cueva Margarita, María, Doña Carmen, Norma, Israel, Yesenia, Maikeli, cariñosamente el caballo, Charlenis, su mami Rosita, Ircania, su hermana Josefina y su esposo, Epe, Camarita, Carmen, Bergelín, Esmeralda, mi comadre Alessandra, Mari Rodríguez, Nana y Mercedes, Elena Feble, Obvia Castillo. Eso de parte de Mirky. Ay, se estaban quedando las familias Sedano, la familia Sedano, la familia fuertes y linda, como le dije ayer al primo, que yo sé que es mi primo que llamó. Primo, a donde quiera que haya un Sedano, somos familia. Siendo que usted no vea con los pelos que nos tapan la frente, somos familia. Y para en Atodemana, Naranjo China y en Miche, la familia Sedano, y en la Laguna Nisibón, a mi hermana Berky Sedano. Lluvia de bendición para todos y todas. Dios te bendiga, JL, hoy, mañana y siempre. Ponme una canción de Navidad linda, cualquiera, pero linda como esa que estaba. Ok, bendiciones para ti y lo tuyo. Mira, Dios al lado, en sintonía.
1: Gracias, gracias Milke por estar ahí siempre en sintonía, disfrutando de Bendiciendo la Mañana con Música. Así que gracias Milke, fiel oyente de este programa. Señores, ayer Haití venció a República Dominicana 4-1, la victoria de Haití sobre la República Dominicana. A casa llena, el Estadio Olímpico Félix Sánchez, presenciando este partido de Haití y República Dominicana. Más de 20,000 personas se dieron cita al Estadio Olímpico Félix Sánchez para disfrutar de este partido de fútbol, soccer, Haití y República Dominicana. Que para nadie es un secreto que para Haití el deporte rey es el fútbol. Para los haitianos el deporte rey es el fútbol. Y ayer se vieron superiores a República Dominicana y le ganaron ese partido 4-1. Incluso hubo que cerrar las puertas, porque el estadio se llenó, ya no había capacidad para más. Incluso hasta un problema hubo ahí en la puerta, se armó un reperpero, se armó un juidero en la puerta, pero logró resolverse, calmar la situación. Y no pasó más allá de un simple juidero, de un simple pleito, de un simple altercado que se armó ahí en la puerta, debido a que había mucha gente que querían entrar. Y ya usted sabe, se armó un juidero, alcancé a ver un juidero ahí en la puerta.
2: Porque llegó Navidad.
1: Las autoridades llegaron, resolvieron la situación, volvió la calma, que es lo importante. No pasó más allá de un simple juidero.
2: Se día.
1: Porque eso es lo importante, que no pasó más allá de un simple juidero. Es típico a veces cuando se cardean la situación, gente que quiere entrar, que ve que se va a quedar afuera, a veces se desespera y sucede esto que sucedió en el día de ayer entre el partido Haití y República Dominicana. Este juidero que se armó en la puerta, pero gracias a Dios no pasó de ahí, de un simple juidero. Se calmó la situación, hubo gente que se tuvo que quedar afuera, lamentablemente no pudieron entrar, se llenó todo, más de 20,000 personas, repleto, a casa llena, el Estadio Olímpico Félix Sánchez. De haitianos y dominicanos y de otras nacionalidades que fueron a disfrutar de ese partido. Repito, victoria para Haití, 4-1. La primera mitad la dominó Haití 1-0. Comenzando la segunda mitad, anotaron otro gol, se vieron delante 2-0, faltando al minuto 55. Fue cuando República Dominicana pudo anotar su primer gol. Se pegaron 2-1. Luego Haití al minuto 58. Haití volvió a anotar. Pusieron el partido 3-1. Luego al minuto 75. Haití volvió a anotar. Y finalmente ganaron el partido 4-1. Haití pone su récord en 3 victorias y 0 derrotas, mientras que República Dominicana 2 victorias y 1 derrota. Ese partido fue concerniente a la CONCACAF Nation League. Enfrentamientos entre República Dominicana y Haití ha sido dominado totalmente por Haití. 10 victorias para Haití, 2 empates y 1 victoria. Para República Dominicana, 10 victorias para Haití, 1 para República Dominicana y 2 empates. 809-550-8266. Esa es nuestra línea de comunicación. Déjame ver qué me dicen por acá. A ver.
0: Jota, buen día, Dios te bendiga. Mira, quiero que me felicite a Danari Messina, que está de cumpleaños hoy. Y quiero que me le ponga la canción. Te quiero felicitar porque un día como hoy el Señor permitió que vinieras al mundo. No sé si exactamente ese el tema, pero ya tú sabes, esa es la canción que quiero que me le ponga a mi querida amiga y hermana Danari Messina.
1: Déjame recibir esta llamadita. Buenas, adelante.
3: Sí, JL, pero habla un poquito más de del partido de ayer de fútbol dominicano. Yo me imagino que estaba lleno de nacionales haitianos.
1: Eso es lo que estoy diciendo.
3: Lleno.
1: Y Haití ganó 4-1 y que estaba full, a casa llena. Muchos negritos, pero, muchos negritos. Casi mente no vi blanco en ese juego. Muchos negritos fue lo que vi.
3: Sí, me hubiera gustado ir porque en realidad ellos saben de fútbol.
1: Es el deporte rey de Haití. Haití es el deporte rey, el fútbol.
3: Qué bueno. Lamentando mucho la situación que se armó en la puerta, como tú acabaste de decir. Pero es un deporte que también aquí las instituciones deportivas deben prestar un poquito más de atención, brindar el apoyo a los jóvenes dominicanos que también quieren verse involucrados en esos tipos de eventos. ¿Tú entiendes?
1: Claro. Que de hecho, mire, la selección de República Dominicana. Dominicana nunca se había visto con una selección de fútbol como la que tenemos en la actualidad. Tremenda selección de fútbol la que tenemos. La mejor que yo he visto. El mejor equipo de República Dominicana en fútbol que yo he visto es el que tenemos en la actualidad.
3: Claro, que el dominicano, la persona dominicana, es deportista de nacimiento.
1: Claro, le pegamos a todos los deportes. Claro, el dominicano le pega a todos los deportes.
3: Qué bueno. Felicidades para Haití. Para que sepan y que no somos racistas.
1: No, claro que no. Claro que no. Pero ven aquí, ¿cómo va a ser? Dominicano que sea racista, que se revise. Dominicano que sea racista, que se revise. Buenas, adelante.
4: Aló, buenas, JL.
1: Ajá.
4: ¿Me escucha?
1: Sí, ¿quién me habla y de dónde?
4: Yo te voy a preguntar algo. A mi hijo se le trabió la cédula. Ajá. Que se llama Belny Angelis Félix. Mira a ver si la han llevado.
1: ¿Cómo él se llama?
4: Belny Angelis Félix de los Santos.
1: Ok, mándame el nombre. Mándame el nombre de él. Señor, ¿y para dónde se metió Edith Amparo? ¡Atención, Edith! ¿Dónde te metiste? Déjame ver por acá, señores, que me hicieron llegar varias felicitaciones. Quiero felicitar a Manolo Rodríguez, quien está de cumpleaños hoy. Felicidades para Manolo Rodríguez, quien está de cumpleaños. Las felicitaciones para el taxista Manolo Rodríguez, quien está de cumple hoy. Las felicitaciones de parte de Keila y de parte de la mujer de este tiempo. Así que felicidades para el taxista Manolo Rodríguez. Las felicitaciones de parte de la mujer de este tiempo y de Keila de la Cruz. También quiero felicitar a Marcos Daniel de la Cruz Santana, quien está de happy hoy, está de cumple. Marcos Daniel de la Cruz Santana. Las felicitaciones para él de parte de toda la familia de la Cruz, de parte de Keila, de parte del hermano Kiko. Felicidades para él de parte de este programa Bendiciendo la Mañana con Música. Que la pase súper bien en este su día. Así que felicidades para Marcos Daniel de la Cruz Santana, quien está de happy hoy. Las felicitaciones para él de parte de este programa Bendiciendo la Mañana con Música, de parte de la familia de la Cruz, del hermano Kiko, de Keila. Así que felicidades para Marcos Daniel de la Cruz Santana. Felicidades de parte de este programa y de parte de la familia de la Cruz. De parte de la familia de la Cruz Santana. Buenas.
5: Buenas.
1: Sí, adelante.
5: Dios le bendiga mucho.
1: Amén, amén.
5: Y Ciro Mejía habla. Quiero que me hagan el favor de decirme dónde queda el local de Lico Liné, el abogado que resuelve.
1: El local de Lico Liné, en breve le van a avisar. No sé muy bien dónde queda el local de Lico. Atención, Lico, mándame la ubicación. El location. Mándame el location.

0: señores, mañana arranca la serie divisional. Mañana arrancan la serie divisional. Béisbol de las Grandes Ligas. Mañana arrancan la serie divisional. Béisbol de las Grandes Ligas. White Sox.
1: Me voy para mi pueblo.
0: Los Medias Blancas de Chicago. White Sox. Se miden ante los Guardianes de Cleveland. Ese partido es a la 1:00 p.m. Eso es mañana. Me gusta Cleveland para ganar esa serie ante White Sox. Es un 5-3. Hay que ganar 3 para avanzar hacia la siguiente ronda. A las 4:00 p.m. Atlanta. Eso es para mañana. Serie divisional, Grandes Ligas. Atlanta se mide ante los Dodgers de Los Ángeles. Me gustan los Dodgers para ganar la serie. Yankees a las 6:30 p.m. se mide ante Tampa. Me gusta el equipo de los Yankees para vencer a Tampa. Y a las 8:30 p.m. San Diego, los Padres se miden ante los Brewers de Milwaukee. Me gusta San Diego para vencer a Milwaukee. Eso es serie divisional. Grandes Ligas. Recibo esta llamadita. Buenas, adelante.
2: Yo estaba hablando ahora mismo y parece que la llamada se cayó. Estoy preguntando a ver si me hace favor de decirle dónde queda la oficina del abogado venezolano de Lico Liné.
0: Ya le hicimos el llamado a Lico, le hicimos el llamado a Lico. Si alguien sabe dónde queda, que me lo avise, que me llame. Que me escriba, déjame ver por acá. Buenas, adelante.
3: Buenas, JL, Dios te bendiga. Te habla Rosita.
0: Adelante, Rosita.
3: Tú no mencionas a nosotras, tú no mencionas a los que estamos en sintonía. Tú estás caliente. ¿Y dónde está el cuarteto de los viernes?
0: No sé, esa gente se espantaron hoy.
3: ¿Dónde te di, Mael?
0: Bastante bien que yo le pago.
3: ¿Dónde están?
0: Bastante bien que yo le pago. No sé para dónde se han espantado. Oye, en el día de hoy.
3: La oficina de Lico Liné queda al frente donde era el Cine Perla.
0: Ahí está, repítale al caballero.
3: La oficina de Lico Liné está al frente donde era el Cine Perla.
0: Ok, al frente donde era el Cine Perla.
3: Sí, ahí,
0: ahí está la oficina de Lico Liné.
3: Yo soy vocera también de esa emisora también.
0: Uy, amén, amén.
3: Dios te bendiga.
0: Amén. Déjenme ver, señores, déjenme ver cómo va el partido de los Toros. Déjenme ver los Toros que están jugando en estos precisos momentos. Ah, acaba de empezar el partido. Es a la 11. Toros ante la selección de Italia. El partido estaba programado para dar inicio a las 11:00 a.m.

0: la oficina de Lee Coline está en la Pedro Ayuberes número 94, al lado de Henry Electric. Ahí está la oficina del abogado que resuelve Lee Coline. Pedro Ayuberes número 94, al lado de Henry Electric. Ahí está para la persona que llamó solicitando dónde estaba la oficina de Lee Coline. La oficina está en la Pedro Ayuberes número 94, al ladito de Henry Electric.
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0: Estoy viendo lento. No estoy viendo arbolitos. No estoy viendo instalaciones navideñas colocadas. Estoy viendo lento. Lento el inicio de estas navidades, no estoy viendo arbolitos en las casas, no estoy viendo instalaciones navideñas colocadas en los barrios. ¿Qué está pasando? ¿Qué está pasando? Está lento eso. De hecho, estoy esperando a mi hermano Edith Amparo para que me diga qué está pasando. Buenas, o es que no hay dinero. No hay dinero en esta Navidad. No hay dinero para esta Navidad.
2: ¿Me escuchan?
0: Sí.
2: Te mandé el nombre del muchacho ya.
0: Ok, lo tenemos ahí para cualquier cosa. Vamos a checar el nombre. A ver si esos documentos están por acá. O en caso de que lo traigan.

0: Adelante, Aneri Cedeño, buenas.
1: Tú, porque no ha venido por aquí, por Villaverde, pero de noche, por aquí, mucho bolito ya.
0: Ah, bueno.
1: Chacho, no, estamos activos por aquí.
0: Ok, ok. Ah, pero voy a tener que darme mi huertecita por Villa. Voy a tener que darme mi huertecita por Villaverde, entonces. Dice, Dios te bendiga, Jota, mucho, mucho. Quiero que por favor me saludes a mi princesa Isamar, ajá, Andrei, a mi Isamar Andrei Florimón, ok. Ajá, mi princesa Isamar Andrei Florimón, Andrei Florimón, que cumple años hoy. 15 años, oh, mira qué bien. Salúdame la Jota, por favor, con la alabanza de Jennifer Lluveres cumpleaños. Las felicitaciones de parte de su abuela Andrea. Así que felicidades para esa princesa que hoy está cumpliendo sus 15 años. Isamar Andrei Florimón, ella cumple 15 años hoy. Felicidades para ella de parte de su abuela Andrea. Así que felicidades, Isamar Florimón, quien está de cumple hoy, 15 añitos, qué bien.

0: Buen día, Dios te bendiga, JL. Pero mira que está peor que Marely Edi con esa lista de saludos. Oh, pero Dios mío, es media hora que dura.
1: Buenos días, JL. Compláceme con el himno que dice: en esta Navidad voy a ser.

0: también. Así que eso que quiero. Buenos días, Dios bendiga, JL.
1: Dios te bendiga, JL. Te hablo por aquí para felicitar a la Iglesia del Cordero de Dios, a mi pastora y a todos mis hermanos, en el nombre del Señor Jesús. Y no te pido una canción porque todas las que tú pones me gustan. Que Dios te bendiga.
2: Qué bien, qué bien. Dice por acá, déjame ver.
3: Jota, buen día, Dios te bendiga. Mira, quiero que me felicite a Danari Messina, que está de cumpleaños hoy. Y quiero que me le ponga la canción. Te quiero felicitar porque un día como hoy el Señor permitió que vinieras al mundo. No sé si exactamente ese el tema, pero ya tú sabes, esa es la canción que quiero que me le ponga a mi querida amiga y hermana Danari Messina.
2: Las felicitaciones para ella, déjame ver.
3: Jota, buen día, Dios déjame te bendiga. Ver. Mira, quiero que me felicite a Danari Messina, que ajá, está de cumpleaños hoy. Y quiero que me le ponga la canción. Te quiero felicitar porque un día como hoy el Señor permitió que vinieras al mundo. No sé si exactamente ese el tema, pero ya tú sabes, esa es la canción que quiero que me le ponga a mi querida amiga y hermana Danari Messina.
2: Las felicitaciones para Danaris Messina de parte de Amarilis Berroa. Así que felicidades, Danaris Messina, de parte de Amarilis Berroa. Dice por acá, buenos días, Jota, en sintonía desde Cumajón. Ajá, ok.
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2: Ok, Bernie Argeni Feli de los Santos, se le extravió la cédula. A Bernie Argeni Feli de los Santos, se le extravió su cédula.
5: Ya llegó Navidad.
2: No he visto por acá ninguna cédula con ese nombre. Y en caso de que llegue, entonces se lo haremos saber. Déjame ver por acá. Déjame ver por acá. Veo la cédula por acá de Santiago Gastón Vicente. Las cédulas. La cédula. Ajá, la cédula. Veo por acá la cédula de Gastón. De Santiago Gastón Vicente. Tu cédula está por acá. Santiago Gastón Vicente. Tu cédula. Cartera y otro. Y otros papeles veo por acá. Ajá, Santiago Gastón Vicente, la cédula vieja veo acá. Veo otros papeles, veo tu cartera. Está por acá, por este ministerio. Bendición.
4: 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La gente.
2: Dice por acá, buenos días, por favor, me pueden enviar el número. Ajá, ok, ok. Uno de los encargados de la boleta de la iglesia Monte de Sion, de una rifa que hay. Atención, dice, por favor, me pueden enviar el número de uno de los encargados, ajá, de la boleta de la iglesia Monte de Sion, de una rifa que hay. Ok. Dice, Dios bendiga, no habrá muchos de Navidad por las altas facturas de la electricidad. Ay, sí. Ay, sí, ay, sí, ay, sí. Ay, sí. Sin arbolito, con dos bombillos te llega cara la factura eléctrica. Sin arbolitos, con dos bombillos en tu casa, te llega cara la factura eléctrica.
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2: Imagínese usted ahora con que usted coloque unos arbolitos. Si le llegaba de 500, le va a llegar de 1000. Que para nadie es un secreto que la factura de electricidad está llegando bien, pero que bien caro. Consumimos 200 pesos y nos llega de 500. Dios te bendiga, Jota, no te desesperes, que acaba de entrar octubre, ese merenguito está bien, yo quería ese himno que pidió la hermana también, porque hay que aprender a perdonar.
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2: Adela José, me dice, Jota, yo estoy por acá en sintonía. Mireya, me dice, Jota, yo no me pierdo bendiciendo la mañana con música. Dios te bendiga, Jota. Saludos para todos los miembros de la Iglesia de Dios Alto de Picapiedra. Saludos para mi querida pastora Luzmari Francisco. También saludos para la pastora Josefina y para la pastora Isabel. También saludos para mi querida pastora Cristina Mercedes, que es una fiel oyente de este programa. Saludos para Inoelia Cordero. Saludos para Gianni Lady Cabral. Saludos para Elsa María González. Y recibo esta llamadita que me voy con música. Buenas.
5: Dios te bendiga, Jota.
2: Amén, amén.
5: Tú sabes, Jota, que ayer la luz se fue, que yo te llamé y que te pedí la canción de Jesús Poblin. Uh-huh. La doña Luz se fue y volvió cuando estaba ellos dando el resumen.
2: Ajá.
5: Y yo no escuché nada del programa. Ahora se fue, ya hace rato, un ratico se fue, pero ya llegó. Y gracias a Dios que llegó, me parece que el programa hoy. Ya estaba con una bocinita que tengo por ahí. Estaba ahí dando maquinera a ver si le ponían que en sintonía, a ver si te voy a escuchar hoy. Pero nadie volvió ya. Jota, estaba oscuro en el estadio anoche, ¿verdad? Eran más de 20,000 personas.
2: ¿Cuál canción?
5: En la que Jesús Copelín, yo no pude escuchar ayer.
2: Ah, ok.
5: Oye, Jota, con respecto a la luz, esa gente tan, yo no sé cómo, sabe que el kilo de luz, y como yo, está como a, no sé si a 8 por ahí o algo, no sé. Un muchacho tiene la luz puesta que está haciendo una casa, o sea, está en construcción. Y puso ya su luz, ¿verdad? Hoy, uh-huh. Cuando el coso gasta 2 kilos y le cobra 1,000 y pico de pesos.
2: Así es.
5: Pero ven acá, él dijo que iba para allá a averiguar eso.
2: Así es. Los
5: kilos están a 8, así como a 8 y pico, algo así. Hoy, él dice, pero yo, ay, no, el nazo está vacío. Uh-huh. Ya todo consumió 2 kilos nada más y viene de 1,000 y pico de pesos.
2: Uh-huh.
5: Esta gente tan peligrosa.
2: Así es.
5: Bendiga, Jota, feliz día.
2: Amén, amén, amén, así es. Bien peligrosa que está. En Navidad, déjame ver qué me dicen por acá. Dios te bendiga. Favor, felicítame a mi esposa Juana Zorrilla y a su hermana Zaida Zorrilla, que están de cumpleaños de parte de Eddie Zapata. Wow, pero qué inteligente. Qué inteligente es Eddie Zapata. Así es, Eddie, bien por ti. No te puedes calentar. Me dice Eddie Zapata, me dice Jota, felicítame a mi esposa Juana Zorrilla, que está de cumpleaños, y a mi cuñada Jota, Zaida Zorrilla, que también está de cumpleaños. Así que felicidades para Juana Zorrilla, esposa de Eddie, y para Zaida Zorrilla, cuñada de Eddie, que están de cumpleaños en el día de hoy. Felicidades para ella, Juana Zorrilla y Zaida Zorrilla. Felicidades para ellas de parte de Eddie Zapata. Qué inteligente, Eddie. Bien por ti. Bien por ti, Eddie. Dice, Dios te bendiga, Jota. Mucho, mucho, mucho. Quiero que por favor me salude a mi princesa. Ok, ya la felicitamos. Isamar Florimón, que está de cumple hoy. De parte de su abuela. De parte de su abuela Andrea. Bienva, saluditos para Bienva. Dice, buenos días, bendiciones para todos los que laboran en esta preciosa emisora. Quiero que me felicites a mi querido padre, que mañana estará de cumpleaños. Y quiero que me lo felicite desde hoy. Dionisio Polemil en Villaverde. De parte de su hija Bienva, felicidades para él. Saludos para mi querida María Mata La Flair. Saluditos para mi querida María Mata La Flair, que está ahí en sintonía disfrutando de Bendiciendo la Mañana con Música. Saluditos para usted, mi querida María Mata La Flair, que me dice, Jota, yo estoy por acá en sintonía, disfrutando de este programa. Saludos para Filosia, que también me dice que está en sintonía, disfrutando de este programa. Para Lili, la esposa de Cleaver, que me dice, Jota, yo no me pierdo este programa. Para mi querida Bélgica de la Cruz, que me dice que también está disfrutando de este programa. Reitero saludos para mi querida Inoelia Cordero, para mi querida María Cueto, para mi querida Yanny Lady Cabral. Así que saludos para todas esas damas que están disfrutando de este programa. Saludos para mi querida Marilyn Vázquez. Me tiene un poquito botado, pero es mía como quiera. Aunque me tenga un poquito botado, como quiera es mía. Así que saluditos para ti, mi querida Marilyn Vázquez. Me dice por acá, Dios te bendiga, mi negro. Ajá, ya llegó Navidad con ese himno en esta Navidad. ¡Oh, qué bien! Abra los brazos, mi querida Marilyn Vázquez. Abra los brazos, ciérrelo al pasito y reciba un fuerte y caluroso abrazo. Dice por acá, buenas bendiciones, Jota. Salúdame a mis viejas de la Iglesia de Dios, la Profecía Altos de Picapiedra. Siempre, Jota, activa. Disfrutando de Bendiciendo la Mañana con música. No me lo pierdo, Jota. Berenice Mercedes. Ok, Berenice. Me dice, Jota, yo no me pierdo este programa. Bendiciendo la Mañana con música. Salúdame a mis viejas de la Iglesia de Dios de la Profecía Altos de Picapiedra. Siempre activa, Jota. Saludos para Norma. Saludos para Isidra. Saludos para Altagracia. Para Esnerta María y para Rosa Luis. De parte de

déjame ver, me dice Marely. Ay, Jota, no pude ir, Jota, no estoy muy bien de salud, Jota, no pude ir. Disculpa para todos, Jota, no me siento muy bien de salud, Jota. Ajá, oh, Marelis de los Santos, qué bien. Salud para ti, Marely, recibe salud en el nombre de Jesús. Déjame ver qué me dicen, Jota. Para los que me han preguntado por las extensiones solares de Navidad, oh, en los chinos que están al frente de la sirena, las pueden conseguir $250. 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Dios te bendiga, Elizabeth, desde Cumajón. 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Mira qué bien. Buenas, adelante. Adelante. Buena, no, pero esta llamadita.

Dice por acá Edward Villafaña, activo siempre desde el Central Romana Corporation. Saludos para Héctor Soler de parte de Edward Villafaña, activo siempre desde el Central Romana Corporation. Así que saluditos para Edward Villafaña. Me dice J, yo estoy activo, no me pierdo este programa, y salúdame a Héctor Soler. Vámonos con música, seguimos con música.

Y me voy con este tema, Himnario de Gloria. Yo estoy enamorado del Himnario de Gloria. Y vamos a escuchar canciones navideñas, canciones del Himnario de Gloria. Bendiciendo la mañana con música. 11:20

0: 36 minutos. 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
1: Llegó Navidad, tiempo de celebrar. Llegó Navidad.
0: Disfrutando que ya llegó Navidad. Claro que sí, entró octubre y ya llegó la Navidad. Pero estoy viendo en estos precisos momentos el partido entre Italia y el equipo de los Toros del Este. Partido que se está celebrando en estos precisos momentos en el Francisco Micheli. Usted puede arrancar para allá. Entrada gratis. Totalmente gratis la entrada. Si usted está en su casa, no está en nada y quiere disfrutar de buen béisbol, arranque ahora mismo. Estadio Francisco Micheli. Están jugando Toros del Este contra la selección de Italia. El partido está una carrera por cero a la altura de la segunda entrada, ganando los Toros. Una por cero a la altura de la segunda entrada, los Toros venciendo a la selección de Italia. Partido en vivo, celebrándose en estos precisos momentos. Estadio Francisco Micheli. Toros inmersos en pretemporada. 2 victorias, 0 derrotas. Así que si usted quiere ver béisbol, arranque ahora mismo para el Estadio Francisco Micheli. Entrada totalmente gratis. Totalmente gratis la entrada. Y usted va a poder disfrutar de este partido de pretemporada. Toros versus la selección de Italia.
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0: Adelante.
3: Dios te bendiga, Jota.
0: Amén, amén.
3: Un saludo para las mujeres mías de allá de la profecía de lo alto del Picapiedra. No voy a mencionar.

0: esto. Y que papá Dios le siga derramando mucha bendición a mi comadre Antonia. Y un saludo allí en Villaverde para Israel, que me dijo, ay, yo te escuché los otros días. Digo, ah, bueno, ya tú sabes. En el nombre de Cristo.
1: Ok, bendiciones para ti, Norma.
0: Gracias, Jota.
1: Por...
2: Tiempo de
1: saludos para Marelis. Marelis de los Santos. Ay, Gota, no pude ir hoy. Dice por acá, Gota, me calenté. Debes de enfriarme. Un saludo y un abrazo a Sandra Corniel. Ahí está, un saludo y un abrazo a Sandra Corniel, de parte de Berenice, claro que sí. Dioselina Garaballo, déjame ver qué me dice Dioselina. Buenas, adelante.
3: Aquí activa, tú siempre tienes que mandarme saludos.
1: Ay, José, sí.
3: Porque yo todos los días estoy activa contigo y veo que tú le mandas saludos a todas, menos a mí.
1: Ay, sí, ay,
3: tú
1: sí.
3: Tú tienes que decir a la esposa de Jimmy, no me quiero caer.
1: Exacto, exacto.
3: Un saludo para ti, mi niño bello.
1: Amén, y amén.
3: Para José Báez, el hombre noticia, y mi esposo, que no se puede quedar atrás.
1: Amén, amén. Bendiciones. Amén, muchas bendiciones para ti. Edith Amparo, ¿para dónde va? ¿Para dónde va? Dale para acá, ven a saludar. Yumel Repostería, Melisa de Yumel Repostería. Melisa, pero llama, Melisa, llama vía WhatsApp, Melisa. Llámame vía WhatsApp, claro. O por aquí mismo tú puedes llamar. No hay problema, Melisa de Yumel Repostería. Déjame ver que Marely me mandó una canción. Marely me mandó una canción del Linario de Gloria. Mándame una, Melisa, también del Linario de Gloria. Melisa me dejó botado. Mándame una, Melisa, del Linario de Gloria también. Por el WhatsApp de la emisora. Mándame una del Linario o llámame y cántame una del Linario. Que dime, va a cantar una ahora del Linario de Gloria o de Navidad. Déjame ver qué me dicen por acá. Déjame ver.
4: Buen día, bendiciones, JL. Norma, le escuché, Norma, qué bueno. Entonces yo soy la más vieja del grupo, ¿eh? Yo soy la más vieja del grupo.
1: Ay, Norma, ay, qué Norma.
4: Qué bueno. Ay, Norma, usted no es fácil. Qué bueno que se acordó de Ninín, qué bueno, porque ella me estaba reclamando también.
5: ¿Qué? Dioselina Garaballo de Amor.
4: Oh. Qué bueno, Norma, bendiciones para usted.
1: Amén, amén. Déjame ver. Me pidieron por acá Creol 2, adelante. Más adelante la voy a estar colocando. Déjame ver qué me dicen por acá.
4: Buen día, bendiciones, JL.
1: Isidra.
4: Norma, le escuché, Norma, qué bueno. Entonces yo soy la más vieja del grupo.
1: Isidra,
4: ¿eh?
1: Isidra.
4: Yo soy la más vieja del grupo, Norma. Pero qué bueno. Ay, Norma, usted no es fácil. Qué bueno que se acordó de Ninín, qué bueno, porque ella me estaba reclamando también.
5: ¿Qué? Dioselina Garaballo de Amor.
4: Qué bueno, Norma, bendiciones para usted.
1: Déjame ver, dice Juan Santos, activo desde el Indy. Ok, Juan Santos me dice que él está activo desde el Indy, disfrutando de Bendiciendo la Mañana con Música. Qué bien, saludos para Marely de los Santos y también para Melisa Berroa. Déjame ver qué me dice Melisa de Yumel Repostería. Hola, manito, Dios te bendiga. Muchos saludos para todos. Yo estoy de licencia, me dice Melisa. Yo estoy de licencia, Jota. Acuérdate que el viernes pasado dije que era mi último viernes, ok, hasta que salga de cuarentena, ok. Pero puedes llamar, Melisa, no hay problema, puedes llamar y participar, claro que sí. Mi hermano Edith Amparo, Mr. Sonrisa, adelante. Mira, fuera bueno que tú iniciara con un himno de eso del Linario. Adelante, mi hermano Edith Amparo.
6: Muy buenos días para...

0: A todos y cada uno de los fieles radios escucha de este concurrido, el más escuchado de la Romana, el Este y el mundo entero, Chespo Siso, a esta hora, bendiciendo la mañana con música. Agradecido del favor de Dios por darnos la oportunidad de estar aquí una vez más. También nuestro hermano JL Marte del Ministerio Bendición incorporado por hacernos parte del mismo, como ya dije, en este tan concurrido programa. JL, ¿cuál es tu afán de escucharme cantar un himno? Dile a subdirector de allá arriba.
1: A Randy Bonet.
0: Sí, sí. ¿Qué canta? Yo escuché que canta.
1: No, pero él es presidente de los caballeros.
0: No, por eso no.
1: Presidente de los caballeros, mi hermano Randy Bonet.
0: El más idóneo para ser presidente caballo es el que menos sabe cantar, porque siempre pone a nosotros. Tú nunca, es raro que tú lo ves que se pone él en el programa.
1: Pero no, pero yo tengo entendido.
0: Si se pone, es el mensaje. No.
1: Pero yo tengo entendido que Randy Bonet le pega.
0: ¿Le pega?
1: Sí, le pega a los escenarios de gloria.
0: Por ejemplo, tú sabes cantar, voy a la Ciudad Celeste. ¿Te sabes ese?
1: Voy a la...

0: Yo, si usted quiere más, usted. Invíteme que yo le hago un devocional del himnario de gloria.
1: No hay, pero canta otra más.
0: ¿Otra más?
1: Sigue.
0: Mira, sembraré la semilla, te preciosa.
1: Que siga.

0: casa de Dios.
1: Déjame ver que ahorita comiencen a pedirle canciones. Comiencen a pedirle canciones a DJ.
0: Yo la mamá se trae.
1: Déjame ver. Buenas, adelante.
2: Buena, Jota. Ajá. Divino a lo que di fue. Ni modo.
1: Divino temprano. Es divino temprano. Lo que pasa es que tiene unos compromisos ahí. Estaba resolviendo unos compromisos.
2: Usted va a tener que poner multa porque ya es de relajo que tiene.
1: Bueno.
2: Mira, baby.
1: Bueno, Eddie. Tu gente, Eddie, mira. Tiene compromiso con tu gente.
0: Mi gente puede, ellos pueden. Ponte duro. Porque yo me debo a ellos.
1: Ok, Rosita. ¿Cómo son tres? Canta la otra entonces.
0: Canta la canta
1: sí, son tres que tú te sabes.
0: No, yo me sé más. Pero yo canto de el 20.
1: Ajá.
0: Sí, es el que más se conoce de Tolinario, el 20. Sí. Cuando la trompeta suene en aquel día final y que el alba entera rompa en claridad. Cuando los llamados entren a su celestial hogar y que sea pasada lista allí he de estar. Cuando allá
1: Edito Amparo
0: se pase lista.
1: JL.
0: Cuando allá se pase lista.
1: Randy Bonet.
0: Cuando allá se pase lista. A mi nombre yo feliz responderé. Y yo puse uno a cuando fui presidente de caballeros, lo puse a los caballeros de allá.
1: Ajá.
0: Es decir, el 45. Sí. Yo quiero trabajar por el Señor, confiando en su palabra y en su amor. Quiero yo cantar y orar, y ocupado siempre estar en la viña del Señor. Trabajar, ya tú sabes, por ahí se va.
1: Y orar.
0: Ya. Si tú quieres más, tú me invitas. Yo tengo un devocional. Y pues yo me hice unos cuantos.
1: Déjame ver qué dice Melissa. Espérate.
3: Dios bendiga grandemente a cada uno de sus radios. Escucha que como cada viernes sintoniza la 95.1, bendición de la mañana con música a cargo de JL Marte, Marelis de los Santos, Edith Amparo y esta servidora Melissa Berroa. No sé si ustedes se acuerdan que el viernes pasado yo dije que ese iba a ser mi último viernes hasta que saliera de cuarentena, porque ya estoy en las semanas de desembarcar. ya por ahí viene mi princesa, entonces tengo que estar tranquila, relajada.
4: Te amo.
3: Yo también te amo, mi amor. Aquí está mi bebé. ¿Tú quieres cantar una canción? Canta. Alabaré. Alabaré. Alabaré a mi Señor. Canta. Muy bien. Dios bendiga.
4: 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Paléate, Señor.
3: Bueno, Keiler cantó su canción del Linario. Yo la voy a cantar la mía ahora. Uh-huh.

0: Esa es mi canción, bueno, una de mis canciones más preferidas del Himnario de Gloria. Yo me rindo a él. Esa canción, wow, me marca cada vez que la canto. Bendiciones para todos.
1: Amén, amén, amén. Edith Amparo, Edith, tus saluditos, Edith.
2: Oh, tengo como un cúmulo de saludos apilados ahí, que si lo doy todo, nos vamos a las dos. Sí, pero vamos a tratar de ser breve, porque toda la semana, sabes que es un problema cuando te queda uno, entonces te reclaman, te quieren, oye, pero yo me quedé esperando que te iba a saludar a fulano, y a mí, vamos a saludar en una manera genérica a todos y cada uno de los... Bendición, buenas.
3: Yo te bendiga, hermanita linda.
2: Amén.
3: Déjame cantar bochín.
2: Oh, pero dele para allá.
3: Partaban amigos, apenas unos enemigos, ciertos cobradores se aproximaban. Ellos así hablaban. Queremos llevar a tus hijos para hacerlos esclavos. Y ella lloraba. Viuda sin nada, viuda sin nada, el pueblo así hablaba. Ah, yo la vi a ella llorando, entonces se conmovió y hizo que ella se acordase del profeta fiel. Entonces vino aquella viuda en busca
2: Deliseo.
3: Ya, Dios le bendiga.
2: Porque... Amén. Dios bendiga. Dios bendiga, sierva. Talento nato tenemos nosotros en nuestra ciudad. Quiero saludar a todos y cada uno de los muchachos de mantenimiento de Batey del Central Romana. También quiero saludar a los muchachos del Departamento de Seguridad, Guardacampestre. En especial a mi hermano Mervin, que está ahí en la puerta de mantenimiento con su rayo puesto ahí, no me puedo calentar con él. También saludar a Simón Heredia, que es parte de mantenimiento, Pedro Luis Vargas, Lionel Santana, mi hermano Dave Fernández, alias La Ciencia, el Alejandro Cabrera, mejor conocido como La Revelación en el mundo de la comunicación, mi hermano El Lápiz, Oliver, entre otros, de mantenimiento de Batey. También saludar a los muchachos del depósito de dicho departamento. Ahí está Johnny Casemel. Le falta poquito para hacer mil. Es Casemel. Está también Dimanchi Jiménez, Arturo, que es el jefe. Mi hermano Hander Barber, Hander García, que es el muchacho que no hace milagro con esta cabecita que Dios nos ha dado. En base a unos que otros cortecitos ahí bacanos. Si usted quiere lucir bien, usted vaya Caleta, la calle 13 de Caleta. Mi hermano Harold, vaya saludo para usted, su familia y todos sus padres y su madre, todos sus su vecinos. También saludar en Villahermosa, claro, a la Iglesia Espíritu Santo de Dios Pentecostal. Sí, la Iglesia Espíritu Santo de Dios Pentecostal, allá en el sector La Clínica, donde pastorea el ministro Gustavo Fleming, su esposa María Johnson. También saludar allá a la iglesia Casa de Oración, la Novia de Cristo. Sí, la Novia de Cristo. Ahí en Los Prados estamos. Allá está la pastora Marianela de León y el pastor Juan Alberto Belial. Vaya en saludo para ustedes y para toda la congregación. Para el presidente de Caballero, mi hermano Ranger. Para la presidenta de Dama, Berky. Y para la pastora de Dama, de que jóvenes. Que le voy a deber el nombre porque ese no me lo aprendió todavía. Vaya en saludo para ustedes. También quiero saludar a todos, a la familia Pantoja, allá en el sector La Clínica, la familia Mercedes, Mejía Mercedes, allá en La Clínica. Vayan saludos para ustedes y saludos para toda la Romana. Sí. Saludos a toda la Romana y, como siempre digo, la Romana, Villahermosa, he aquí una digna representación de ustedes.
1: Wow, pero qué breve fue mi hermano Edith Amparo. Déjame ver que Marely, si yo no pongo esta canción de Marely, Marely me crucifica si no le pongo esta canción a Marely. Déjame ver, espérate, déjame ver. Dios te bendiga, Edith, qué bien lo hiciste. Jota, hazle el coro a Edith. Estoy en sintonía, Carolina. No me pierdo bendiciendo la mañana con música.
2: Tú sabes que si me invitas tú tienes que ir a hacer coro.
1: Buena, buena. Me sale de la ofrenda que te den entonces. Bro,
2: tú sabes que te sale.
1: Ah, bueno. Sí. Aunque yo no haga el coro, aunque yo no haga el coro como quiera, me sale de la ofrenda que le den.
3: Amén.
2: Amén.
3: Una pregunta para Edith.
2: Dígala.
3: Dime cuál es la división. Número uno de Central Romana.
2: No, yo no he investigado eso todavía.
3: La división número uno, la mejor.
2: Yo no me sé cuál es de la uno, ni la dos, ni la tres. Y tampoco me puedo calentar diciéndome tú que es la mejor y la otra la peor. No. Dígame.
3: Escúchame. Tú sabes mucho de división. Dime un
2: sí, pero nombre de a nivel de cinta.
3: A nivel de cinta romana, número uno.
2: Que no me la sé. No me la sé.
3: ¿No te la sabes?
2: No.
3: Ah.
2: Dígamela usted para saberme.
3: Entonces, ¿cuál es la mejor?
2: Que no me la sé. El mantenimiento de batey. Ahí es que yo estoy.
3: ¿Y cuál es?
2: No sé cuál es.
3: ¿Campo nuevo?
2: No sé.
3: ¿Cuál mate?
2: No sé.
3: Ah, pues entonces te ganaste un 30.
2: Algo es algo.
1: Se fue aquí a ti.
2: Claro, porque cuál es la mejor, cuál es la peor. No.
1: Espérate, déjame buscar a Marely, espérate, que no quiero tener problemas. No quiero tener problemas con Marely de los Santos. Déjame ver qué dice Benito, espérate.
4: Jota, buenas tardes, hermano, Dios te bendiga. Espero que esté bien. Quiero aprovechar y felicitar a una ahijada mía que hoy cumple ella 14 años. Ella es Lureiri Mejía, ella cumple 14 años, vive en la calle número 8 del sector de Villa Caoba, frente a la iglesia Senda de Amor. Mis felicitaciones para ella y la quiero muchísimo. Tan triste y tan lejos de Dios me sentí, y sin el perdón de Jesús, mas cuando su voz amorosa oí, que dijo, oh, venga la luz, ya todo dejé para andar en la luz, no moro en ti. Ya más, ya todo dejé por seguir a Jesús y vivo en la luz de su faz. De mi alma el anhelo por siempre será más cerca vivir de la cruz. Más.
1: Mira, esa canción que está cantando Benito. Cae bien, porque ya van a ser las dos, son las 12.
2: Oye,
1: esa canción que está cantando Benito, cae bien, porque habla de moro.
2: De moro.
1: Habla de moro. Cae bien, porque ya son las 12 del mediodía. Y como habla de moro, esa canción cae bien. Cae bien esa canción.
2: Le han adjudicado esos himnos a ciertos eventos de los cristianos.
1: Mira, esa es la canción.
2: Porque está hablando de un descarriado. El himno habla de un descarriado. Y lo cantan siempre en acto mortuorio.
1: Sí. Esa es la canción que dice No moro en tinieblas.
2: Sí.
1: Mira, es para que tú veas esa canción. Te hace un llamado a no comer moro de noche.
2: Porque no moro en tinieblas. O sea,
1: no coma moro de noche. Está claro eso. No coma moro de noche.
2: Te vamos a fusilar.
1: Reciba,
5: bendición. JL,
1: adelante.
5: No, llamando a mi amigo JL, que él me tiene bien abandonado, pero
1: 24-7.
5: Sí, 24-7, JL. Tú lo que te falta el vaso de agua ya, que te dio hambre. Y que no, tú no eres fácil, JL.
1: Atención.
5: Tú no eres fácil, está bien.
1: 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Déjame ver qué me dicen por acá.
0: ¡Bendiciones! ¡Ué! ¡Mil puntos para Edith! ¡Que lo hizo muy bien! ¡Ué! ¡Ué! ¡Que lo haga otra vez!
6: A los dos, muchos besitos y muchos abrazos. Me saluda a Mareli y también a Melissa, que está en casita. Así que ya tú sabes, y al futuro locutor de ella. Así que ya ustedes saben, los quiero. Edith, hacia adelante, sigue cantando. La no China. Importa lo que diga JL.
1: La China. Déjame ver qué dice por ahí.
7: Dios te bendiga, J. Dímele a Edith que está saludando mucho. Y Marilyn Vázquez está por aquí escuchándolo ahí. Él sabe que me pongo celosa cuando lo veo saludando a todas esas hermanas y hermanos. Y a mí me deja fuera, Edi.
2: No es que estoy saludando mucho, es que no la saludé a ella. Edi. Un saludo para mi hermana y amiga Marilyn Vázquez. Ajá. Sí, porque no es que estoy saludando mucho, es que no la saludé a ella.
1: Ah, ok. Recibe este, Edi.
2: Bendición, buenas.
8: Un saludo muy especial, buenas tardes, buenos días, buen provecho. Un saludo muy especial para mi madre Nancy Rodríguez, Marlene y Madeline, Adeline Dauri, mis nietos. Y para ustedes, para la tsunamita, para la tía Beato y la que se me escapan, perdónenme. Dios me le bendiga.
1: Ok, déjame ver que estoy buscando a Mareli, espérate, no me puedo ir. Déjame ver, vamos a escuchar a Mareli, déjame ver qué dice. ¿Qué dice Mareli? Adelante, Mareli.
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0: ¡Ey, qué bien! Marelis de los Santos. Wow. Paz, cuán dulce paz. Wow. ¿Con paz, cuánta paz se llama? ¿Con cuánta paz Marelis estaba cantando la canción?
1: Sí, sí, sí. Por eso digo que fue ese a Johnson que que le haga su una igual ahí. Mira, que hay más gente de cante. Ah, yo tengo uno allí. Marelis, ven.
0: Sí. Mira, dice por acá Jota, el juego de Italia contra los Toros lo están transmitiendo, sí, Operación Deportiva. Operación Deportiva YouTube está transmitiendo el partido entre Italia y el equipo de los Toros del Este. El partido se encuentra, déjame ver, el partido se encuentra actualmente 3-0 a la altura de la cuarta entrada ganando los Toros. 3-0 a la altura de la cuarta entrada. Los Toros están venciendo a la selección de Italia. Operación Deportiva YouTube está transmitiendo dicho partido. Déjame ver si queda algo más. Déjame ver qué me dicen por acá. Déjame ver, adelante.
2: Buenos días, JL. Dios te bendiga. Voy a cantar el 74 del Himnario de Gloria. Y dice así: cuando estés cansado y confundido.

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1: Muy bien, muy bien, muy bien. No, no, no. Ese me acuerda, esa nota me acuerda el de, que casi no lo cantan. Amigo, creo que tiene que ver con amigo. Pero hasta a mí se me fue. Sí, que te dice. Bueno, se me fue ese himno, pero es muy bonito también. Tiene que ver con amigo. No hay cual Jesús, otro fiel amigo. No lo hay, no lo hay. Y otro que pueda salvar las almas.

0: 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Aprende, Marele. Es una sola estrofa.
1: Recibe ahí.
0: Bendición, buenas.
2: Sí, 157.
0: ¿Eh?
2: 157.
3: ¿Cuál es ese?
2: Es mi canción.
3: ¿Cuál es ese?
2: 157, conocer ese que tú estabas cantando.
3: Sí. Fiel amigo, llámese, ¿no? No hay otro amigo.
0: 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No hay cual Jesús, otro fiel amigo. No lo hay. No hay otra edad.
1: ¡Corra y recibimos de llamadita buenas! Adelante.
4: Pero Jota, canta tú la de tuyo, porque que tú no vas a cantar.
3: Es verdad.
4: Haciendo pinino ahí.
3: Sí,
1: los coros.
4: Aquí viene un señor mayor, ya como de 70 y pico de años. Cuando se emborrachaba, la canción era bachata y nada, lo que no cantaba. Así que, como al final.
3: ¿Cómo hacía?
4: O sea, al final de la última letra de la canción que estaban cantando, él lo decía porque él no sabía cantar, ¿verdad? No sabía lo que estaban diciendo y él iba a decir la última.
3: O sea,
4: oye,
3: así está Jota.
4: Jota de amigo,
3: así está Jota.
4: Oye, Jota, Edi, oh, que amigo, no te escribí.

0: Esa de 10, ¿tú la sabes, verdad?
1: No. Bonita, tendría que buscarla para aprendérmela.
0: Para mí es 4, el 4 al 14, pues uno se lo doy.
1: Tendría que verla para aprendérmela. No me la sé yo.
2: Para la parte 2, sí, sí, para sí. La parte 2 de este programa, Edith va a venir bien seteadito. Edith, Marelis, espero tener a Melisa ya.
1: No, dura mucho la parte 2. No da tiempo a prepararlo.
2: Espero tener a Melisa. Que vamos a ver, porque para que Melisa participe va a tener que ser el próximo año. ¿Ya? Sí. Va a tener que ser para el próximo año. Y vamos a tratar de hacerlo antes de diciembre, porque ya en diciembre viene el maratón. Entonces vamos a tratar de hacerlo antes de diciembre, con Himnario de Gloria y todo. Vamos a ir, traemos un par de maestros, pero vamos a ver si traemos un pianista, un asunto bien bonito.
1: El Himnario de Gloria está digital. Mm-hmm. Claro. Yo, el Himnario de Gloria está digital, tú lo puedes tener en tu teléfono, en tu tablet, en lo que tú tengas.
2: Ok, sí. déjame ver. Pido a JL. Ok, el hijo mío me dijo que hay un amigo de él, ahí jugando, porque vive en Italia. También, y que para que yo lo procure, pero yo no puedo ir para allá. Ok, bien. Señores, son las 12:13. Edith, ¿te queda algún saludito más?
1: Oh, claro, me queda mi hermano y amigo Johnny Vivene. Yo no sé qué no ha cantado un par de ordinario.
2: No me ha tirado.
1: Mi hermano Johnny Vivene, mejor conocido como Johnny Vivene.
2: Atención, Johnny, antes de irme. Si estás en sintonía, todas. Johnny, atención Johnny Jean, te reto.
1: Ay.
2: Sí, porque si estás en sintonía, antes de que despidamos este programa, llámame y entóname un himno del Himnario.
1: Aunque sea un pedacito, porque Charles se lo hizo.
2: Exacto.
1: Mi hermano Alberto, sí, Charles, sí. De Charles, Charles él, sí. Y algo más ahí en la Independencia, próximo a los escalones, donde está la columna o poste de luz rojo. Ahí está, Charles ese día, algo más. Bendición, buenas.
3: Buena, ¿cómo están?
1: Marelis.
3: Edith, te estaba escuchando, porque si el himno entero era que la señora quería, yo no podía cantarle una estrofa. Y eso fue desde ayer que yo lo grabé. Entonces tenía que ser entero.
1: Ok, y si te había dicho que le cante tres canciones, ¿le iba a cantar la tres entera?
3: Yo canté tres ayer.
1: ¡Wow! El Bárbaro JL.
3: Quiero saludar, tú sabes que quería saludar a una persona hoy, pero como no pude ir, Altagracia, ella le dicen cariñosamente Tata, un saludo muy especial para ella, que nos encontramos en una guagua un día de esto, y ella me dice que siempre nos escucha. También un saludo muy especial para mi querida Brígida Pascual, allá en el Diego 14, donde Edith, tú que sabes,
1: no
3: Diego
1: 14,
3: pero sí es para ella, sí, Brígida Pascual y su hija Ingrid. Y también para todas las personas que yo sé que en el día de hoy extrañaron que yo estuviera ahí, pero le mandé esa. Sí, el único que no me extrañó fue Edith. Fue el único que no me extrañó.
1: ¡No, nadie, idiota!
3: No te apures.
1: Mira, yo voy a saludar por ti a Walquiria.
3: Sí, a Walquiria, sí, de allá de Brisa del Mar.
1: Sí.
3: Ay, sí.
1: Que la conocí, nos hicimos una foto. Uh-huh. Muy, muy buena persona.
3: Ay, sí, muy buena.
1: Y a Bolivia también.
3: También para Bolivia. Y para mi querida Melisa, que le escuché que me mandó saludos.
1: Es
3: Melisa Berroa, nuestra querida Melisa.
1: No la conozco.
3: Sí, que ya casi está desembarcando a Kaylee. Y un beso para Kayler. Sí, también. Así es que nada, fue un placer haber compartido con ustedes ese minutito. Y nos vemos el próximo viernes, Dios mediante.
1: Okay,
3: y un saludo para todos. Dios te bendiga.
1: Amén, amén. Marelis.
2: Gracias. Ok, bien, se fue la otra. Déjame ver qué me dicen por acá. Deja ver.
4: JL, me lleva a mí para tocar el güiro. Para tocar la güira me lleva a mí.
5: No puedo ir.
2: Ah, bueno, mira, ya tenemos la güirera.
1: Tenemos
2: la güirera, el pianista es Joshua.
1: Yo canto eso, no sé, tío, yo no cojo esa.
2: Mi pianista es Joshua.
1: Joshua.
2: Atención, Joshua, ya contratamos la güirera, que arranque para acá la señora, la güirera.
1: Pero no es ahora, no vaya a ser.
2: No es ahora, entonces déjame ver que el encargado de la percusión, Rigoberto
1: está cotizado. Sí, está
2: cotizado. Pero es mío, Rigoberto. Rigoberto me va a tocar la percusión.
1: Bendición, buenas.
2: La percusión. Adelante.
6: Buenas tardes, Dios le bendiga, manito.
1: Amén.
6: Usted me podría poner un pequeño anuncio, si usted sabe si alguien es donante sangre o negativo.
2: Uh-huh.
6: Por favor. se comunica con el número de teléfono.
2: Dele el número.
6: 809.
2: Ajá.
6: 514.
2: Sí.
6: Y 1930.
2: Ok, 1930.
6: Eli. Eli es para Daisy.
2: La ay, ok, ok. Sí, sí, sí, estimada. Está bien.
6: La que usted vino a ver.
2: Sí, sí, sí, sí, nuestra compañera sí. De aquí de México, okay. Daisy Castro. Sangre o
1: negativo.
2: Negativo. Llamar al 809-514-1930. Que llamen a este ministerio.
1: Claro, claro.
2: Que llamen a este ministerio, sí. Bendición. Ajá, sangre o positivo, atención. Negativo, ¿no? O negativo, si sí. Sangre o negativo, para nuestra querida Daisy. Pueden llamar al número de este ministerio, pueden llamar a este ministerio, bendición, o al número 809-514-1930. Déjame ver, atención, déjame ver, espérate.
4: JL me lleva a mí para tocar el guira. Para tocar la guira me lleva a mí.
2: Señores, pero ya el equipo está armado. Joshua se va a encargar del piano, sí. Rigoberto de la percusión y la señora de la guira. Y ahí está. Sí, sí. Entonces tenemos a Eddie, tenemos a Melissa, tenemos a Marely.
1: ¿Y tú qué vas a hacer?
2: Pero yo soy el organizador. Yo soy el organizador del evento, papá. El organizador del evento. Y dependiendo cómo se dé, vamos.
1: A la segunda parte.
2: Y dependiendo cómo se dé, no. Yo voy a tomar
1: agenda.
2: Esos datos, voy a guardar todo eso para que usted me llame y pueda ponerse en contacto con nosotros y vamos a su iglesia.
5: Sí, sí.
2: Claro, y vamos a su iglesia o a cualquier actividad que tenga.
1: No importa,
2: nosotros vamos allá.
1: Claro que sí.
2: Mira, no es tan mala idea. Hay que buscarse los chelitos para esta Navidad. Buenas.
0: Pero Jota, acábame eso, ¿cómo fue la percusión? Porque la percusión es una cosa que está topando, que hace daño, ¿usted lo que es eso?
1: No, percusión es lo que ustedes llaman conga.
2: Ajá.
1: Y tambora.
0: Ah, pero que hablen español, porque yo sé que era otra cosa. Digo, ¿y qué es eso?
1: Zoraida, todo instrumento que lleva cuero o piel de animal es percusión. Hasta la batería.
0: Y ahí no es eso, es una percusión aquí en esta fiesta. Eso es un momento, ¿viste? La gente a veces cuando llega alguien molestoso.
1: Esa es persecución. Perseguir. Pero aquí estamos hablando de percusión, de percusión.
2: Déjame ver, señores. Dice Dios te bendiga, Jota y Aidy también. Otra vez. Ajá, de un buen amigo, déjame ver.
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0: 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Sí,
1: eso yo me lo sé también. Eso yo me lo sé.
3: Amén, amén. Señores, hasta aquí este programa. Bendiciendo la mañana con música. Para JL Marte, Edith Amparo, Melissa Berroa, Marely de los Santos.
1: A cerrar con el número uno.
3: ¿Cuál es el número uno?
1: En un apose.
3: Déjalo ahí, que con ese que vamos a despedir. Señores, para JL Marte, Edith Amparo, Marely de los Santos, Melissa Berroa, Keyler. Para nosotros más que un grato placer haber compartido con ustedes este hermoso viernes durante 2 horas y un poco más, colocándoles buena música, además de interactuar con ustedes a través de nuestra línea de comunicación, el 809-550-8266. También a través de mi WhatsApp, 829-468-1961, será el próximo lunes. Que estemos otra vez de vuelta por acá, por esta radio estación Bendición 95.1, la radio evangélica de todos y de todas, para compartir con cada uno de ustedes este poderoso programa, Bendiciendo la Mañana con Música. Así que pasen todos feliz el resto del día, feliz fin de semana, y recuerden que esto fue Bendiciendo la Mañana con Música, y nos despedimos con la número uno del Ignario de Gloria. Así que bye bye, hasta el próximo lunes. Los dejo con la número uno del Ignario de Gloria, en voz de mi hermano Edith Amparo. Esto fue Bendiciendo la Mañana con Música.

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0: Hola, ¿qué tal? Saludos, buenas tardes. Soy Edwin Ciprián y este es un resumen de noticias por Bendición 95.1 FM. En esta ciudad de La Romana, la iniciativa de la regidora Trina Angomás encontró respuesta por parte del Ministerio de la Vivienda, que anunció acciones encaminadas a la reconstrucción de la conocida Plaza Centenaria, popularmente llamada la Placita de los Bomberos. A estas gestiones se suman los esfuerzos del alcalde Eduardo Kerry Metivier, cuyos trabajos ya comenzaron con el objetivo de recuperar este emblemático espacio y devolverle una nueva vida para el disfrute de los romanenses. Más información en esta ciudad de La Romana. La comunicadora Glenys Oliver continúa dando seguimiento al proceso de investigación para identificar y apresar a los individuos señalados como responsables de asaltar y golpear a sus padres mientras estos salieron a caminar por las inmediaciones de su residencia. La familia espera que las autoridades puedan dar con los responsables y que se haga justicia ante este hecho que ha generado preocupación. Más información en el ámbito local. La Corporación de Acueducto y Alcantarillado de La Romana, Cuarón, informa a la ciudadanía sobre el inicio de los trabajos para la construcción de las redes de agua potable en Romana del Oeste y el Distrito Municipal Caleta. Estos trabajos representan un paso importante en el mejoramiento del servicio de agua potable en beneficio de miles de familias de ambas comunidades, quienes contarán con un sistema de distribución más eficiente y confiable. Recordarle a todos los hombres de honor que hoy es el servicio en la iglesia Nueva Esperanza, donde pastorea Ramón Domínguez, a las 7 de la noche. Estará predicando el evangelista Pedro Pablo Caraballo. Así que a las 7 de la noche, allá en Villa San Carlos, todos a disfrutar de este servicio en el culto Hombres de Honor. Más información, pero ahora en el ámbito regional me voy al Ceibo. Agentes de la División Provincial de Inteligencia de Intel, en coordinación con miembros de la Policía Preventiva, incautaron un arma de fuego y un chaleco antibalas durante un operativo de patrullaje preventivo realizado en el Distrito Municipal Santa Lucía de esa provincia. Según el informe preliminar, el hecho ocurrió cuando los agentes observaron a un hombre que se desplazaba en actitud sospechosa portando una funda. Al percatarse de la presencia policial, el individuo emprendió la huida de inmediato, internándose en el entorno, logrando escapar y dejando abandonado el bulto en el lugar. Al inspeccionar el paquete recuperado, los uniformados hallaron en su interior una pistola marca Sig Sauer, modelo P226, calibre 9 milímetros, con su respectivo cargador. Asimismo, encontraron un chaleco antibalas en un envoltorio plástico. Todas esas evidencias fueron puestas a disposición del Ministerio Público para los fines legales correspondientes. Me voy a una pausa y regreso noticias en el ámbito nacional en este resumen ampliado de Bendición 95.1 FM en las noticias a esta hora.
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0: 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Información en el ámbito nacional. Un día después de que Diario Libre revelara que solo 3 de al menos 182 personas fallecidas durante intervenciones policiales este año figuraban en la lista pública de prófugo, la Policía Nacional presentó su base de datos en la que más de 50 mil personas son buscadas

0: la institución. La presentación exhibida este pasado jueves identificó 53.877 órdenes de arresto que están pendientes de ejecución en contra de 50.865 personas distribuidas en 31 clasificaciones delictivas. Más información en el ámbito nacional en este resumen de noticias. El Ministerio Público y la Dirección Nacional de Control de Drogas, DNCD, arrestaron con el apoyo de agencias de Europa y Estados Unidos a un español perseguido en su país por narcotráfico y lavado de activo. El arresto de Jonathan Yera Pozo, de 41 años, se produjo en el Distrito Municipal Punta Cana, en la provincia La Altagracia. Este hombre está acusado de encabezar una organización criminal vinculada a delitos graves contra la salud pública y lavado de activo. Y por último, en el ámbito nacional, otro hombre murió este pasado jueves a manos de agentes de la policía en un presunto intercambio de disparos. El hecho ocurrió en el Batey 9, Tamayo, provincia Bauruco. El fallecido fue identificado como Adolfo María Bello Heredia, mejor conocido como Jonathan, de 39 años de edad, contra quien pesaba la orden judicial número 2026 AJ0065290 por alegadamente haber dado muerte con un arma blanca a José Marte Marte mientras dormía con su hijo de 10 años en Hato Mayor. El crimen fue ejecutado en una finca. Según la versión de la Policía Nacional, los investigadores llegaron hasta el lugar donde Bello Heredia supuestamente permanecía oculto con la intención de apresarlo. La institución afirma que al verse rodeado por los agentes, habría abierto fuego contra la patrulla, originándose el supuesto intercambio de disparos. Hasta aquí noticias en el ámbito nacional. Económicas, faltando 3 meses para finalizar el 2026, las empresas distribuidoras de electricidad, las EDES, consumieron 92.8% de los recursos presupuestados durante todo el año para el subsidio eléctrico, una partida que ya registró un incremento de casi 3 mil millones de pesos con relación al presupuesto inicial. Hasta el pasado 25 de agosto, las transferencias del gobierno central a las EDES para cubrir su déficit financiero totalizaron 88.316.8 millones de pesos. Inicialmente, las autoridades estimaron para ese periodo 92.475.8 millones de pesos, aumentándolo luego a 95.204.1 millones de pesos. Hasta aquí las económicas. ¿Y qué nos dice la Indomet? ¿Qué dice la Indomet para la tarde de hoy? En la tarde de hoy, una vaguada estará interactuando con las condiciones locales y el calentamiento diurno, favoreciendo el desarrollo de aguaceros que podrían ser moderados a fuertes, acompañados de tormentas eléctricas y ráfagas de viento ocasionales, especialmente sobre las provincias de La Romana, La Altagracia, San Pedro de Macorís, Atomayor, Monteplata, Sánchez Ramírez, San Cristóbal, Monseñor Noel, Duarte, María Trinidad Sánchez, Samaná, Santiago Rodríguez, Dajabón, San José de Ocoa, Azua, Peravia, Barahona, San Juan, Pedernales y el Gran Santo Domingo. En alerta hay 7 provincias: el Gran Santo Domingo, San Cristóbal, Monte Plata, Monseñor Noel, Sánchez Ramírez, San Pedro de Macorís y Hato Mayor. El Indomet informa sobre un área de baja presión localizada en el Atlántico subtropical, remanente de la tormenta tropical Fai. No representa peligro para el país. En nuestra ciudad de La Romana, medio nublado, nublado con aguaceros moderados. 34 a 36 grados Celsius la temperatura máxima, la mínima 23 a 25 grados Celsius. Hasta aquí información económica y del tiempo. Una breve pausa y al regreso noticias en el ámbito internacional.
1: Ok, entonces cuando entra el juicio, ¿cuántos puntos necesito para entrar al cielo?
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0: 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Noticias en el ámbito internacional. Estados Unidos acusa a empresario de contrabandear tecnología de IA a China. Piloto indio herido en vuelo de Fly Dubai dijo: no podía dejar morir a toda esa gente. Más información: la OEA sopesa crear un grupo negociador de países con Nicaragua. Más información en el ámbito internacional: 1970 migrantes llegaron a las españolas Islas Canarias. Este septiembre, un 155.2% más. Más información: evangélicos ganan espacio político en Latinoamérica, pero con pesos distintos en cada país. Más información en el ámbito internacional: solo 7 cancilleres confirman su asistencia a la reunión de la OEA sobre Nicaragua. Internacional: ambulancia que salió de casa del investigado fiscal de Bolivia tenía oculto $303,270. Y en Haití, al menos 5,700 muertos o heridos en Haití por la violencia pandillera este año. Hasta aquí noticias en el ámbito internacional. ¿Y qué nos dicen los deportes? En los deportes, Haití le gana a República Dominicana con contundente 4-1 en el duelo de las Ligas de Naciones. Y este sábado continúan lo que son los playoffs de las grandes ligas, donde los cerveceros de Milwaukee, óiganlo bien, los ganadores de la Liga Nacional, los máximos ganadores, estarán recibiendo a los Padres de San Diego a las 8:30. Los Yankees de Nueva York visitarán a Tampa. Los Bravos de Atlanta visitarán a los Dodgers. Y White Sox se enfrentará a los Guardianes de Cleveland a la 1:00 p.m. Así que béisbol será el sábado. ¿Y qué pasa con los Toros? Los Toros del Este, con entusiasmo, energía y el compromiso de aportar al éxito colectivo, el infielder Waving Francisca se integró a los entrenamientos de los Toros del Este, a cara de la temporada 2026-2027 de la Liga de Béisbol Profesional de la República Dominicana, Lidón. Francisca destaca el buen ambiente que se vive dentro del conjunto y su disposición de entregarse al máximo. A ley de 14 días para comenzar la Lidón y que se cante Play Ball. Hasta aquí este resumen de noticias para Bendición 95.1 FM en voz de Edwin Cipriano. Mantenga la sintonía, porque ahí...

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0: Dios les bendiga a todos. Un placer estar con ustedes. Tiempo sin estar por acá. Estábamos en la jornada maratónica, pero ya Dios nos ha permitido estar nuevamente por acá para así poder disfrutar con cada uno de ustedes, con su programa Dios con Nosotros, órgano oficial de la Iglesia de Dios Emanuel e Iglesia de Dios El Jordán, ubicados en los Altos de Piedra Linda, ambas con sus respectivos horarios, martes, jueves y sábado 7 de la noche, y los domingos a partir de las 9 de la mañana. Estamos por aquí, nos acompañan nuestra querida hermana Marlene Disla y nuestra querida Angelique René. Dios les bendiga, ¿cómo están? Saluden, bendiciones.
1: Dios bendiga, Dios bendiga.
0: Dios te bendiga, Marlene. ¿Tú estabas perdida, Marlene?
1: Un poquito, pero aquí estamos.
0: Está ahí, gloria al Señor. Dios bendiga.
2: Dios bendiga, gracias, pastor. Estamos aquí para bendecir sus vidas.
0: Amén, amén. Hay personas ahí que están en sintonía, están por ahí. Nuestro hermano Joan, de la Iglesia de Dios El Jordán. Bendiciones, Joan, espero que te encuentres bien. Saludos para Ibelice y tus amados hijos. Bendiciones de lo alto. También está Angie, la esposa de Javier. Angie, saludos para Abdiel, el Abdiel más tranquilo que hay en la iglesia. Ya no aguantamos otro Adiel más. Bendiciones también para allá. Sé que siempre están en sintonía en la parada de Higüey. Nuestro querido hermano Luis Anderson. Bendiciones para usted. También tiene que estar por ahí en sintonía nuestro hermano Héctor Puello. Puello, ¿cómo te está, Puello? Yo espero que esté bien. Nuestro hermano Isi de la Iglesia de Manuel también está por ahí en sintonía. Bendiciones. Un saludo especial para mi suegra, Grasita Frances. Le dicen Grasita, no es que le dicen Grasita, es que ella está declarada como Grasita. Ella cocina bueno. Gloria al Señor. Bendiciones también para nuestra querida Isaura. Saluda a Isaura, Marlene, Angelí, saluden a Isaura, una cifra.
1: Dios te bendiga, manita linda, Dios te bendiga.
2: Dios bendiga, hermana Isaura, espero que ya estés sana por la gloria del Señor.
0: A mí me hubiese gustado que Isaura llamara para ver cómo nos va a saludar. Yo quisiera saber cómo ella está. Entonces, yo sabía que esto le estaba por ahí. Dios bendiga, pues yo. Se le ama, padre querido. También bendiciones para Nancy. Nancy está por ahí. Nancy estaba perdida. Yo vi a Nancy el martes en la iglesia. Nancy, la tía de Isaura, yo no creo que estaba el martes allá. Nancy, escríbame privado. Escríbame. Bendiciones para ella. Isaura, que te recuperes pronto. Se te extraña. Tú rindes demasiado, por eso te extrañamos muchísimo. Bendiciones. Hay una palabra de Dios para con cada uno de nosotros en la tarde de hoy. En todo esto queremos anunciar las próximas actividades de la iglesia. Este sábado, 7 de la noche, tenemos nuestro servicio juvenil. Y el domingo tenemos nuestra Santa Cena. Gloria al Señor. A partir de las 9 de la mañana, dese cita en el Jordán, que vamos a tener celebración de Santa Cena, vestiduras blancas. Bendiciones para Francis. Señores, mi hermanita Francis. Yo quiero bendecir la vida de Francis, porque ella está de cumpleaños. Nuestra querida Francis Daileris Hernández. Francis está de cumpleaños. ¿Es mañana que cumpleaños? Ah, bueno. Hay que hablar con mami porque se me olvidó. Bendiciones para Francis en su día de cumpleaños. Que la pase bien. Que Dios la bendiga, la guarde, le siga dando cordura, le siga dando muchas bendiciones del cielo. Pero sobre todo, le dé mucho dinero para que le dé a su hermanito que la ama y la quiere. ¿Sabes qué, Marlene? Yo me acuerdo, nunca me olvido, de que mami, cuando nosotros estábamos en la escuela Batey Central, mami nos dio 5 pesos a cada uno. En ese entonces, que te dieran 5 pesos era mucho dinero. Yo no sé, ¿cuánto a ti te daban, Angelique?
2: Nada.
0: Peseta. ¿Tú te acuerdas de la peseta? Que un peso eran 4 pesetas. ¿Tú te acuerdas de eso? Y de la peseta salían los cheles.
1: Soy más joven, pastor, para acordarme de eso.
0: ¿Cómo que tú eres? Pero yo soy más joven que tú, Marlene, con lo que tú estás hablando. Yo me acuerdo que mami nos dio a cada uno 5 pesos. Yo no sé si fue que a mami le dieron una regalía o cobró una herencia, pero eso era mucho dinero. Yo recuerdo que yo me lo comí frente al Batey Central. Yo no sé si los oyentes que están ahí se acuerdan, que había una casa que vendía helado frente a la escuela Batey Central, por ahí por la Avenida Libertad. ¿Qué pasa? Cuando viene mi mamá y nos da todo ese dinero, yo me siento que yo soy millonario. Yo me puse a comprar de a dos helado y yo me puse a comprar galletas con bambán, que vendían galletas con bambán, triangulito. ¿Se acuerdan de los triangulitos de Nestlé?
2: Sí, claro.
0: Eso, quien compraba eso en una escuela era millonario. Y yo me acuerdo que yo compré mi triangulito y yo todo. ¿Qué pasa? En la última hora, después que entramos de recreo, había que tomar un examen. Y ustedes saben que los exámenes se pagaban en la escuela. No sé si todavía se pagan. Y habían que dar $2 por ese bendito examen. Y yo no tenía ya ni uno. Yo nunca me olvido que yo voy donde mi hermanita y le digo, manita, ¿tú tienes los $5 que mami te dio? Y me dice ella, sí, yo no compré nada. Yo vine con la merienda y yo dije, regálame esos $5. Y ella me dice, yo le digo, préstame esos $5, yo te lo doy. Y Francis duró mucho tiempo pidiéndome esos $5. Pero mira, manita, en tus 32 años de edad, en el día de mañana, en tu cumpleaños, te voy a pagar tus $5. Sin interés, ¿eh? Pero te voy a dar tus $5. Ese será mi regalo de cumpleaños para ti. Gracias. Hay palabra de Dios para nosotros. Bendiciones, bendiciones de lo alto. Javier, ¿dónde te encuentras? Javier, estás en Higüey, en Venerito. Bendiciones para ti. Javier Paniagua, que siempre está en sintonía, en comunión con el Señor. También bendiciones para Lucelenia. Lucelenia, bendiciones para usted, pero no para Calle. Para Cayetano no, solamente para usted. Bendiciones, Lucelenia. Bendiciones también para Smerlin. Smerlin, Dios te bendiga muchísimo, que aunque sé que estás trabajando, estás por ahí en sintonía con nosotros. También bendiciones para desde Santo Domingo, mi hermana Daileni Fabián. Bendiciones, Daileni, de lo alto, que Dios te bendiga, te guarde. Siempre estás en mis oraciones. Bendiciones de lo alto. Ahora sí, sin más preámbulo, vamos a iniciar con el tema del día de hoy, así que le damos los micrófonos a nuestra querida Marlene Disla, quien estará aperturando el tema de la palabra de Dios para con nosotros en la tarde de hoy.
1: Bendito sea Dios. Nuevamente Dios le bendiga. Vamos a estar hablando en esta tarde bajo el tema el valor de una decisión. Y vamos a enfocarnos en el versículo en Josué 24:15. La palabra de Dios será leída bajo la bendición del Padre, del Hijo y del Espíritu Santo. Y si mal os parece servir a Jehová, escoged hoy a quien sirváis. Si a los dioses a quienes sirvieron vuestros padres cuando estuvieron en el otro lado del río, o a los dioses de los amorreos en cuya tierra habitáis. Pero yo y mi casa serviremos a Jehová. Bendito es el nombre de Jesús. Hay algo que me llama mucho la atención y es la definición del valor de una decisión. Es la determinación de escoger conscientemente el camino que queremos seguir y mantenernos firmes en esa elección, aunque existan presiones, dificultades o alternativas diferentes. Algo que nosotros debemos entender, que quizás mucha gente dirá, pero Josué decidió decir que él y su casa servirían a Jehová porque Dios en ese momento estaba con él. Eso no se trata a veces, Angeli, de que Dios esté contigo, sino que tú tienes que ser responsable de la palabra que sale de tu boca. Hay gente que por no ser responsable, yo me acuerdo que yo escuchaba siempre decir a los ancianos que yo decía que antes no se necesitaba escribir ni filmar nada, que solamente con la palabra de un hombre bastaba para cualquier compromiso. Pero sin embargo, hoy la gente dicen que quieren hacer o que quieren establecer, pero en ello no hay una decisión firme. Y eso lo habla la Biblia cuando dice que Dios no le gusta a las personas que son como la ola del mar, que van y vienen. Amén. Al ver Josué, la manera de cómo Dios se comportó con ellos desde la tierra de Egipto y ver las maravillas que Dios hizo con su pueblo, y cuando ya ellos son libres, ellos se olvidaron de quizás del clamor que le hicieron al Señor para salir de ese lugar. Quizás se olvidaron de las promesas, porque hay gente que en el momento de la desesperación o de las situaciones comienzan a prometer o dicen, yo voy a hacer, yo voy a establecer, yo voy a romper. Pero algo que a Dios le gusta es una persona. Dios no es como un relajo. Dios, si Dios te dijo, Angeli, para tal tiempo yo te voy a bendecir, aunque pase lo que pase y aunque tú veas lo que contrario de lo que Dios te ha dicho. Tú tienes que aprender a confiar, porque Dios tomó la decisión de bendecirte.
2: Amén.
1: Jesús, en un momento determinado, cuando Jesús dice que viene a morir por nosotros aquí en la tierra, hubo una decisión. Y él no le importó los latigazos que él le dieron. A él no le importó que el mismo pueblo por la cual él vino a morir lo negase. Él lo que quería era mantener su palabra y la decisión de morir por alguien. Entonces, nosotros debemos entender que hay personas que saben lo que está aconteciendo en su vida, que saben lo que está sucediendo, pero ellos no aprenden a tomar decisiones. Y tú ves que le dicen, y sabiendo que la decisión correcta es seguir a Cristo, que es buscarle a Cristo, porque hay familias que necesitan pararse en la brecha y tomar la decisión, quizás no por ellos, sino por los hijos que vienen creciendo. Porque estamos viviendo en una sociedad, Angeli, que lamentablemente solamente Cristo podrá libertar, solamente Cristo podrá cubrirnos, solamente Cristo podrá guardarnos.
2: Amén. Totalmente de acuerdo con tus observaciones, Marlene. Asimismo, como tú dices, y la misma palabra nos dice, hay que tomar una decisión firme. Yo y mi casa serviremos al Señor. Eso es, y el Señor nos dio la palabra y murió por nosotros en la cruz del Calvario. Pero nosotros como seres humanos tenemos que tomar la decisión de si queremos servir al Señor o no. Desde el principio de la creación vemos que Dios nos dio libre albedrío. Desde el huerto del Edén vemos a Adán y Eva. El Señor le dice que elija de todo lo que está, o sea, Él le puso todo a sus pies, pero con una sola condición, de que no tocara el árbol del bien y el mal. Y el ser humano, por lo general, tiende a ir a lo prohibido, a buscar lo que no está conforme al principio de Dios para nuestra vida y nuestra familia. Y es tomar la decisión de servir al Señor, es una decisión hasta el final. Decidiste seguir a Cristo y aunque perezcamos, como decía Estel, voy a seguir a Cristo hasta el fin de mis días. Gloria al Señor.
1: Y hay algo que me llama mucho la atención, que es la historia de Ruth y Noemí. Habían dos mujeres en esa historia, pero hubo una que fue sabia al momento de tomar la decisión. Y dice la Biblia que Ruth se quedó con Noemí hasta el fin y aún se quedó con ella, declara y dice: tu Dios será mi Dios y donde quiera que tú vayas yo iré. Ella estableció una decisión para su vida que en el momento quizá la otra diría, pero ella va a tener futuro caminando con ella. Ella va a tener futuro cayéndole atrás. Pero lo que ella no sabe es que por esa decisión que ella tomó, su vida, de donde ella sale de una tierra donde había hambre, se llega a una tierra donde Dios la bendice, no solamente con comida, sino también con trabajo. Y aparte de trabajo y comida, la bendice con un esposo. Porque hay dos tipos de decisiones, una buena y una mala. Por eso es que Dios le ha dado libre albedrío al hombre. Dios no obliga a nadie a que le sirva, pero Dios le presenta dos caminos. Y dependiendo del camino que tú escoja o la decisión que tú tomes, eso va a llevarte la vida entera. Desde el principio, si tú decidiste ser una persona de bien, aunque haya dificultad, donde quiera que tú llegues, como por lo que tú decidiste ser, eso te va a abrir puertas o te la va a cerrar. Porque hay gente que por sus malas decisiones nadie lo quiere ni en la puerta de su casa.
0: Así es, así es. Mira, y en el texto que tú dices, voy a abrir un paréntesis para saludar a Doña Fátima. Saluden a Doña Fátima, señores. Fátima está por ahí. Fátima, bendiciones.
1: Dios bendiga, Fátima.
0: Aleluya.
2: Dios bendiga, amada Fátima.
0: Mira, hay un texto que dice, antes del 15, el texto 14, dice: ahora pues temed a Jehová y servirle con integridad y en verdad. Con integridad y en verdad. Y luego dice: y quitad de entre vosotros. A mí me llama la atención que primero, aquí Josué le está diciendo al pueblo, para ver un cambio en tu toma de decisión, primero debe de ser interno, luego externo. Nosotros no podemos ser creyentes que digámoslo así, nada más sepamos hacer las cosas para que otro vea. Yo soy de lo que digo, que una gente que en verdad quiere cambiar y va a cambiar, no lo publica. Dice que mi nueva yo, ahora sí estoy para mí, ahora sí cambié, no me conocerán. Mire, cuando una persona toma una decisión integral de cambiar, realmente no lo publica. Nadie lo sabe. Nadie dice, no se quedan diciendo, mira, yo cambié. Mira, yo estoy cambiando. Mira, y eso yo lo comentaba con una joven de la iglesia. Yo decía, tú dices tanto que tú cambiaste que ya yo ni te creo. Pero la realidad es que aquí Josué le dice al pueblo que su decisión sea íntegra y en verdad. La decisión debe de ser personal. Hay personas que deciden por otra. Hay personas que deciden qué va a pasar. Yo estaba analizando un caso de una muchacha que se crió con su madre, pero en una esfera de mucho dinero y de mucho estatus. Y bendiciones, Ana Paola. Ana Paola está por ahí. Bendiciones, Ana Paola Yasmín. Jasmín, bendiciones. Y ella decía que la mamá le decía hasta que ella debe de comer. Pero entre todas esas cosas, la muchacha comenzó a traumarse a tal punto de que se sentía encerrada. Y la muchacha le dio por desnudarse, porque ella sentía que las palabras de su madre ante cada situación eran como fuego. Y esto la hacía que perdía el conocimiento y escuchaba tanto esas palabras que ella sentía que quemaba su piel. Y ella se quitaba la ropa delante de todo el mundo. Y la tuvieron que, por estos casos, estas crisis, internarla en un centro psiquiátrico. Entonces la mamá agarraba y le llevaba un bol con uvas verdes. Cuando la muchacha recibía los bol con uvas verdes, lo estrellaba. Hasta que una de las asistentes le preguntó, ¿por qué si tu madre te da uvas verdes, tú las estrellas? Y le dice, porque por eso yo estoy aquí. Mi madre ha dirigido tanto mi vida que ella todavía no sabe que a mí no me gustan las uvas verdes. Cuando se encuentra con esta situación, que la muchacha habla con la madre en una visita, le dice, no me gustan las uvas verdes. Y ella decía, ¿por qué tú te las comías? Y ella dijo, porque lo único que me enseñaste a hacer fue a seguir lo que tú decías. Y esto es muy importante, porque el Josué se está enfrentando a un caso así. Le está diciendo al pueblo, miren, delante de ustedes hay dos caminos. Elijan de manera íntegra cuál ustedes quieren seguir. Continuando la historia, dice que al otro día la madre fue al centro psiquiátrico y le trae un bol con diferentes frutas picadas. Había guineo, había frambuesas, había moras, había fresa, había de todo menos uva, porque ya sabía que no le gustaba. Había de todo y ella le dice, mira, elige de ahí qué tú quieres hacer en lo adelante. Hay personas que no sé si ustedes han visto que muchas veces quieren tomar la decisión de seguir a Cristo y porque el de al lado no quiere, ellos dicen, no, yo tampoco. Hay personas que incluso me han contestado así, de que yo tampoco. La decisión de seguir a Dios de manera íntegra es tuya personal. Solamente tú sabes cuánto tú necesitas a Dios. Porque oye lo que dice, primero dice, busquen a Dios de manera íntegra y en verdad. Y luego dice, y luego quitad de entre vosotros los dioses al cual les sirvieron vuestros padres. O sea, las decisiones de tus padres no tienen que ser las tuyas. Si ellos decidieron, si tú vienes de una familia que tú dirás, pastor, Marlene, Angelí, usted no sabe, yo vengo de ser golpeado, de la tragedia, en mi casa lo que se veía era hechicería, en mi casa lo que se veía era romo, en mi casa lo que se veía era fiesta, muchas malas palabras, ninguno, no hicimos profesional. Mira, eso tiene que ver con tus padres. Aquí Josué le está diciendo, quiten los dioses de sus padres, al cual les sirvieron aquellos, quítenlo delante de ustedes y decídanse por Dios. Él está diciendo, hay dos caminos, pero hay uno que es muerte y hay otro que es vida. Las decisiones deben de ser integral, las decisiones deben de ser personales.
2: Amén, así es, tienen que ser auténticos, ya que dependemos de un Dios que es real. Y si no nos enfrentamos al pasado, a lo que nos atormenta, y como decía el pastor, esa historia, no solo la decisión de otro, sino una decisión firme que tú tomas de servir al Cristo, pase lo que pase, porque es el camino de la verdad y la vida. Y dice la palabra, nadie viene al Padre, nadie va al Padre, si no seguimos a Cristo, amén. Entonces tenemos que tomar la decisión radical de continuar o no al Señor. Josué, vemos en esa historia que ya era sus últimos días y él le estaba presentando ese, podemos decir, un sacrificio al pueblo de elegir uno de estos dos caminos, ya que Josué viene desde Egipto con toda esa historia y vemos el pueblo que pasa a la tierra prometida, todo lo que el Señor le puso. O sea, tú no sembraste uva y estás comiendo uva, o sea, estás en abundancia. Wow. Ya tú conoces lo bueno, conoces las bendiciones que Dios tiene para ti. Él viene del maná, él sabe todo lo que Dios puede hacer, pero el mismo Dios, como decía al principio, te da libre albedrío. Dios no quiere migaja o rogarle a nadie que le sirve. Tú le sirves a Dios si quiere, y al final a nosotros es que nos conviene seguir a Cristo.
1: Y algo que me llama mucho la atención es cuando él quiere romper el pacto, como decía el pastor, como que ellos vinieron y ellos venían haciendo cosas que sus padres hacían. Entonces él viene como, okay, olvídense de lo que sus padres hacían, pero ahora enfóquense en lo que ustedes quieren, en la decisión que ustedes quieren tomar. Y Josué, por encima de eso, le dice: yo no sé ustedes si seguirán con eso, con esa cultura de lo que sus padres le enseñaron, o simplemente recordarán lo que Dios fue capaz de hacer con ustedes. Pero yo voy a tener memoria del Dios que me sacó de Egipto con brazo fuerte, y yo voy a tomar la decisión y no lo voy a involucrar a ustedes en mi decisión. Yo voy a decir: mi casa y yo serviremos a Jehová.
0: Hay veces que tú tienes que ser radical con algunas personas, porque hay personas que les gusta decidir por ti. Y a mí me gusta que él le dice: si le parece mal servir a Jehová. Así que él inicia el texto. También. Si a ustedes les parece mal, porque hay gente que tú tienes como que decir: en serio, tan mal te parece servir a Cristo. Tan mal te parece. Mire, yo lo analizaba, yo le decía a alguien: cuando tú le sirves a Cristo, y tú comienzas a ser cristiano, la iglesia, aunque la gente no lo vea así, pero yo sí lo veo así, la iglesia hasta te educa. La iglesia te enseña a ser prudente. La iglesia te enseña a ser paciente. Imagínate, tú te congregas de martes, jueves, sábado y domingo, y durante esa hora y media que tú estás sentado, 2 horas, y si estás en el Jordán 3, si en esas horas que tú estás ahí sentado, tú mismo te programas y tú dices: voy para la iglesia, no voy a salir para el baño. Voy para la iglesia, voy a escuchar mi mensaje tranquilo, atento a lo que me están diciendo. Cuando esa misma situación, tú te ves delante de un banco, delante de una situación, y tú estás sentado esperando, tú ves que los otros estrellan, se desesperan, pelean uno con otro, y tú estás paciente, porque la iglesia te enseñó hasta ser prudente, hasta tener paciencia. Yo siempre digo que la iglesia te educa. Y me llama la atención que Josué inicia diciendo: a ustedes les parece, si a ustedes les está pareciendo mal servir a Dios. En otras palabras, yo lo interpreto así, porque según con el tono que tú lo leas, tú lo interpretas. Yo me imagino que yo lo dijera de esa forma: ustedes son unos malagradecidos. Señores, todo lo que hizo Jehová, todo lo que ha hecho. Entonces, Dios siempre deja en evidencia que su mano ha sido la que ha estado con nosotros. Dios siempre deja en evidencia de que Él ha sido fiel, de que Él ha estado ahí con nosotros, de que Él fue que nos levantó, que nos sustentó, que nos protegió. Y a veces nosotros queremos, cuando nosotros elegimos otra opción que no sea Dios, lo que estamos diciendo es que Dios no me basta. Dios no me es suficiente. Dios no es todo lo que yo necesito. Mira, cuando tú eliges a Dios, tú dejas en evidencia de que realmente Él es todo lo que tú te necesitas, y Él te basta. No hay momento para elegir a otro, no hay momento para tomar otras decisiones, no hay momento para... Yo creo que Dios ni siquiera debe ser una decisión, que una opción. Para mí, a nivel personal, Dios es la única opción que tiene el ser humano para ser feliz. Dios es la única opción que tiene el ser humano para poder seguir hacia adelante, para cultivar una vida llena de amor, de justicia, de verdad, porque Él es la verdad, Él es el amor.
1: Hubo un momento, pastor, que yo cometí muchos errores de lo voy a decir por qué ahora, porque me acuerdo que cuando yo estoy en la iglesia anterior a la que yo estaba, yo estaba en un ministerio. Y me acuerdo que siempre el ministerio salía, siempre había actividad, siempre había cosas. Pero en mi vida había un desorden, hasta el punto de que pasaron cosas que duré como algunos 6 meses sin congregarme. Y cuando yo decido llegar al Jordán, yo me acuerdo que yo me propuse en mi corazón, yo dije, si en mi casa hay comida, yo no voy a salir a comer en casa de nadie. Y eso comenzó a surgir muchas situaciones con el ministerio que yo estaba. Lo último que me dijeron fue, no, pero tú estabas en este ministerio primero antes de llegar a esa iglesia. Y mi respuesta fue, yo tomé la decisión de ser diferente. Y hoy en día, si salgo, ya salgo a predicar, que ya es algo que el pastor está consciente, pero no ando con ese desorden. Porque a veces creemos, Angeli, que a veces hacemos muchas cosas para Dios, pero sin Dios.
2: Amén. Santo.
0: Me gustó.
1: Entonces, hay que tener mucho cuidado con eso. Y eso pasaba conmigo.
0: Trabajando para Dios sin Él.
1: Estaba haciendo muchas cosas, pero no me estaba enfocando, que estaba descuidando mi casa. Mi casa en ese momento era la iglesia donde yo estaba. ¿Por qué? Porque yo iba, oraba, yo iba y hacía un silicio, que me iba para la montaña. Pero no había como un fundamento lo que hoy yo tengo. Pero, ¿qué pasó con eso? Cuando tomo la decisión de yo ser diferente, hoy yo estoy viendo el valor que Dios me ha dado delante de los ojos de los demás. Ya no ando como con esa locura de que hoy estoy aquí, mañana estoy allí. Tomé la decisión. Yo dije, me acuerdo que cuando llegué allá, el pastor me dijo, dime, tú, ya Dios te confirmó, tú eres de aquí, pero te voy a dar una semana. Nunca voy a olvidar eso. ¿Por qué? Porque tenía miedo. Sí,
0: el pastor del Jordán me iba botando a la gente.
1: Tenía miedo de yo seguir en la misma rutina que estaba. Pero cuando yo decido pertenecer al Jordán, yo tomé la decisión de que ese desorden que yo tenía iba a cambiar. Entonces, va a haber gente que se van a alejar de ti por la decisión que tú tomes.
0: Wow.
1: Va a haber gente que se van a alejar de ti cuando ya tú no te quieras dejar manipular.
0: Amén.
1: Porque a veces nosotros perdemos la identidad por encajar, Angeli.
0: Sí, sí, sí.
1: ¿Y qué pasaba con José? José tenía una identidad de que él era hijo, él no era forastero.
2: Gloria.
1: Y el pueblo de Israel en ese momento se estaba comportando como forastero, no como hijo.
0: Cuando ya Dios le dio casa, porque él le dice, mira dónde Dios nos trajo.
2: Amén.
0: O sea, ustedes no tienen que vivir vagando, ya Dios nos dio un local, ya Dios nos dio un lugar.
1: Entonces, nosotros tenemos que tener mucho cuidado. Para yo estar en un lugar, tú no puedes manipular mis emociones. Tú no puedes llevarme a tu terreno donde ya yo tomé una decisión de hacer las cosas correctas. Yo hablaba en estos días con unos jóvenes de allá del barrio y yo les decía a ellos, ustedes se han criado, yo no soy de aquí de Romana, pero ustedes se han criado escuchando que los delincuentes, que los tigres, que esto, que lo otro, pero ustedes pueden marcar la diferencia.
0: Amén.
1: Ustedes pueden tomar la decisión de ser diferente. Que tu papá y que tu mamá, que hacen cualquier cosa, decide tú ser diferente. Porque a nosotros nos han enseñado que yo tengo que seguir el linaje de cómo es mi padre. Pero si no, y yo, es como yo digo, Angeli, cuando en mi casa nadie se casaba, pero yo tomé la decisión, servirle a Cristo, pero también casarme.
2: Amén.
1: Porque hay cosas que sí, tú vas a tener que romperla literalmente, aunque sea con tu mamá, con tu papá, con tus hermanos. Uh-huh. Cuando se trata de tu vida mejorar o se trata de tú seguir a Cristo, van a haber cosas que tú vas a tener que dejar atrás.
0: Sí, porque siempre aparece una tía que te dice que no confíe en hombre, ¿en quién va a confiar? No, que los hombres ninguno sirven, pero es basado a las malas decisiones que ellos tomaron en el pasado.
2: Historia.
0: Exactamente, porque a ti te fue mal, no obligatoriamente a mí me tiene que ir mal. O sea, de ahora en adelante yo tengo un camino que yo debo de elegir y yo decidí no hacerlo conforme a lo que tú hiciste. Porque incluso, esto suena fuerte esto, pero hay padres y madres que comienzan a odiar a los hijos porque a los hijos no le está yendo mal como a ellos.
1: Sí.
0: Porque su satisfacción, ay Dios mío, no se calienten padres, no me quiero calentar con los padres. Pero yo sí he visto familias donde el padre o la madre, porque a la hija le está yendo mejor o le está yendo bien, se sienten mal.
1: Sí.
0: Y ellos se frustran y tú lo ves que viven con un aburrimiento y todo le busca. Mira, mami, yo pude, gracias a Dios, pude comprarme mi vehículo. Ahí estás tú gastando cuarto. Eso ahorita se te daña. Pero mi hija, tú todo el tiempo estabas cogiendo la ruta AVE y no, qué malo. Vivimos todo el tiempo a pie. Dios me permitió tener un vehículo. Es tiempo de, no es un tiempo para yo. Mira, mamá, pude agarrar y hacerme profesional. Hay profesionales que nada más son profesionales, pero llegan a un lugar y no dicen ni siquiera buenos días. O sea, a todo lo que tú le presentas, comienzan a tirarlo por el suelo, sencillamente porque ellos tienen el dolor de que tú no pudiste, de que ellos no pudieron lograr aquellas cosas. Y eso lamentablemente muchas veces pasa en las familias, de que como yo no logré tal cosa y fulano sí lo está logrando, yo me siento mal con fulano. ¿Cuántos hermanos se tienen odio uno con otro? Porque el otro logró una cosa que el otro no logró. Pero usted tenía los dos brazos igual que yo, usted tenía los dos pies igual que yo, estudiamos en el mismo colegio. Ahí es que radica la importancia de las decisiones.
2: Amén. Hablaban también de identidad e hijo. Son dos temas sumamente importantes para mí, que Josué le presentó al pueblo. Tener identidad es tú romper con todo el patrón, con el sistema, con la cultura, hasta con la misma religión. Porque tu identidad es única, es lo mismo que tu huella, no se compara con ningún otro, porque tú eres auténtico. Y si somos hijos de Dios, tenemos identidad, porque Cristo nos dio una identidad de ser hijo. Ya no somos forasteros, no somos el hijo natural, sino hijo ilegítimo, y tenemos derecho de todo lo que tiene el Padre para con nosotros. Asimismo, en la toma de decisión, decía el pastor, ser radical pasa también con la familia. Un padre, una madre tiene unos hijos menor de edad y van para la iglesia, y porque los hijos, Marlene, no quieren ir a la iglesia, lo dejan en la casa con una tablet, con un dispositivo, y se van para la iglesia.
0: Y la tablet lo está criando.
2: ¿Y quién está criando tus hijos? ¿Cómo tú puedes decir que mi casa y yo serviremos al Señor? Entonces, ¿qué Señor tú estás dejando en tu casa?
0: Dios mío.
2: Educando a tus hijos. Entonces, cuando tú tienes un hijo y tú lo vas a formar, y ahí no es negociable, porque el hijo es mayor de, puede ser mayor de edad, pero mientras esté viviendo bajo tu cobertura, esté en tu casa, tenemos que ir a la iglesia. Si no quiere servirle al Señor, pero está ahí, está en el templo, tomó una decisión de escuchar la palabra.
0: Mira, ahora que usted está diciendo eso, Angeli, tú formar a tus hijos en valores es demasiado importante. A Mijail, que ustedes saben, Mijail llegó, tengo que decirle algo. Y yo le pregunto, ¿qué? Me dice él, es que en mi escuela me invitaron a hacer una batalla de aura. Y yo le dije que no, que yo soy cristiano, y que mis padres me enseñaron que eso de aura, los cristianos no lo hacen. Amén. Que eso no está bien. Y además, parecen payasos, dice Mijail. Y ahora que tú me estás diciendo eso, o sea, que tú estás exponiendo este tema de las redes sociales, los hijos de la sociedad que lo están criando las redes sociales, en eso terminan haciendo payasada en la calle, terminan no teniendo identidad. Amén. Terminan haciendo moriqueta para que otro se ría. Al final, yo no sé si ustedes se acuerdan de esa crianza dominicana de los años 90, que es de mi tiempo, de los años 90, principios de los 2000, que te decían, ten cuidado que tú no eres el payaso del grupo. Amén. Ahora ser payaso es un lujo. Ahora tú hacer el ridículo es un privilegio.
2: Amén, así es, porque no tienen identidad.
0: No tienen identidad.
2: Estamos dejando a nuestros hijos, o muchos padres, con el Dios de la tecnología.
0: Wow.
2: Al final, tengo que poner ese texto, no solo leerlo, sino en contexto, vivirlo, tallarlo en mi corazón, ponerlo en práctica, o sea, en todo el sentido de la palabra. Tengo que enseñarle a mi hija que estoy educando, que estoy criando, qué es lo que significa yo en mi casa servir al Señor.
0: Amén.
2: Es dejar todos los dioses paganos, dejar la atracción que decía Mijail, que está ofreciendo la escuela, como un padre cristiano va a celebrar de que Halloween. ¿Qué es esto? O sea, ¿qué te está enseñando la escritura y qué tú le estás enseñando a tus hijos?
0: Sí.
2: Viene una nueva temporada, viene mil cosas y le están ofreciendo, pero tus hijos no tienen fundamento. Pero estamos en la iglesia, nos vamos en gloria, pero tu casa hay otro Señor. Y tú llegas a tu casa y ves que las cosas no fluyen. ¿Y por qué tanta enfermedad? ¿Y por qué tanta pereza espiritual? ¿Y qué está pasando? Pero es que tú estás dejando un Señor fulano en tu casa. Gloria sea al Señor. Hay otra adoración cuando tú cierras tu puerta que no es el del Señor, no es lo que está diciendo la palabra. Por eso Josué le decía al pueblo, si te parece mal, no le sirve al Señor. busca tu identidad y sigue al Dios de tus padres, y no hay ningún problema. Y como decía al principio, Dios no nos está rogando que le sirvamos, Dios no le interesa. O sea, claro, Él vino a morir por nosotros y quiere que todos seamos salvos, pero la decisión es tuya, Marlene, es del pastor si quiere servir a Dios o no.
1: No, y lamentablemente nosotros debemos

0: a tu esposo, aún a tus hijos, hay momentos que tú lo vas a tener que poner entre la espada y la pared para que tomen decisiones, para que entiendan. Es como yo digo, en mi casa, mi mamá fuma cigarro, que espero que no lo esté escuchando, fuma cigarro, y mi mamá sabe que en mi casa no se hace eso. Y tú la ves, mira, dando vuelta.
1: Nervioso.
0: Pero nunca se ha atrevido a prender un cigarro dentro de mi casa. Porque yo tomé la decisión no solamente de ser cristiana en la iglesia, sino de que Cristo habite en mi casa.
2: Aleluya.
0: O sea, hay gente que tomaron la decisión de ir a la iglesia, pero de no ser cristiana en su casa. O sea, lamentablemente están vagando en dos pensamientos. Hay gente que tú le predicas y lo primero que te dicen, pero yo creo en Dios. Pero no toman la decisión de seguirlo, no toman la decisión de entregarle su vida y siguen, y pero también dicen yo creo en María. Y lamentablemente la Biblia dice que solamente a Jehová, a tu Dios, tú vas a adorar.
2: Amén.
0: Entonces todo en la vida se basa en una decisión, sea para bien o sea para mal. Pero algo que me gusta de Josué, que él no solamente pone al pueblo a decidir por sí solo, sino que ya él iba tomando la decisión y se la estaba presentando a ellos. Cualquier cosa que acontezca, yo no voy a hacer, yo no voy a cargar con lo que ustedes arrastren. Porque, ¿qué hizo Dios con Aarón y María? Ellos tomaron la decisión de criticar a Moisés, pero Dios le dio a entender que Moisés no solamente era el que ponía el nombre de Dios en alto, sino que también su corazón tomó la decisión de seguirle.
2: Amén.
0: O sea, hay gente, Angeli, que Dios, por más que se levanten contra ti, al Dios ve que tú tomaste la decisión de ser íntegra en lo delante del hombre y también en lo oculto, Dios no va a dejar que el hombre te ataque. Amén. A un punto que te derribe. Pero hay gente que le falta tanta integridad, pastor, que ellos están vagando en dos pensamientos que tú no sabes definir si son o no son.
1: Mira, y yo te voy a decir algo referente a eso. Yo analizo el carácter de Josué. Josué era un guerrillero. Josué tenía un carácter fuerte. Josué hasta digámoslo así, hasta un ángel comenzó a amenazarlo, lo desafió. O sea, era un hombre, sí, per se. A mí me llama... Ven acá, este es un hombre que dice, ven acá, tú estás con nosotros o tú estás en contra de nosotros. Josué era como la tipificación, yo veo en su carácter, lo veo similar a Cristo. Cristo era muy tanjante. Cristo tenía que decirte, Jesús tenía que decirte las cosas, te las decía, no tenía que ver con nadie. Y yo veo que él dice, mira, si ustedes quieren ir en pos de sus dioses, adelante. Pero mi casa y yo, o sea, él no hizo un meeting con su casa. Él no dijo, familia, vamos a ponernos de acuerdo, miren, yo voy a decir esto y después va a ver que... No, él dijo, mi casa y yo. Yo me estoy imaginando un Josué que tenía su casa en orden. Que tenía su casa bajo los parámetros de servir a Dios. Eso no, él no estaba inventando. Josué decía, mira, mi casa no se inventa. Y lo que muchas veces nosotros no queremos ver es que nuestras decisiones, al no someternos a la voluntad de Dios, tiene consecuencias. Yo, a la casa de Dios, el lugar de Dios se respeta. El lugar de Dios se respeta. Mire, para mí, yo, el celo de la casa del Señor a mí me consume mucho. Porque desde el principio en Génesis, tú ves que Él dice, pero ustedes no obedecieron aquí, se van. O ustedes obedecían, se quedaban. Pero inmediatamente desobedeció el hombre, se van y por aquí no vuelven. Eso fue lo que hizo Dios. La consecuencia de tomar una mala decisión, aunque ya yo te hablé, pero entonces viene y entra un intruso, y yo que soy el dueño del Edén, tú obvia lo que yo te estoy diciendo por obedecer a otro, entonces yo no soy, ven acá, tú no puedes vivir aquí, dentro de esta casa. Mi mamá siempre tenía un dicho que decía, señorito, no sé bien lo que le pasa, más quien manda en esta casa, esta jefa que está aquí. Y si viene usted a insultarme o desafiarme aquí en mi casa, derribarse en esta sala, se me larga por ahí.
2: Muy poeta.
1: Toda ella, mami, cuando decía eso, nosotros no alineábamos. Pero hoy, Angelito tocaba un punto bien importante. Hoy, yo estoy viendo hijos gobernando una casa.
2: Ay, sí.
1: Sobrinos gobernando una casa. Impíos gobernando una casa.

0: Yo me acuerdo que antes, ahora le pregunta, la mamá se para en el cuarto, y le pregunta, ¿qué quieren comer hoy? Oye, en mi tiempo no había eso. En mi tiempo, la comida, ¿tú sabes cuál era el menú? Eso es lo que hay. Pero que a mí, que yo no como molondrón, allá usted, eso, pues cómo hacerlo vacío. Hoy no, bueno, vamos a freírle un salami a fulano, no, un huevo a fulano. Hasta tres comidas, eso es lo que hay. A veces yo le digo a mi esposa, yo quisiera como que de vez en cuando esos muchachos tienen que pasar un chin de hambre, tienen que ayunar para ver que, para que sientan. Y eso a nosotros nos formó. Hoy tú le das un plato de comida a un niño y el niño te fácilmente te deja hasta la mitad de comida y te dice, yo no quiero eso. Y te lo extraña. Y ahí está desperdiciado media libra de arroz. Antes, hasta que tú no te lo comías, tú no te parabas. Y si tú te ponías a comer viendo el plato de otro, tu mamá agarraba el plato del otro y también te lo ponía al lado. Sé que era una forma un poco rústica, pero formó. Era un poco rústica, pero no había menos delincuentes. Había menos niños malcriados. Hoy en día tú vas manejando y fácilmente hay un niño en el medio, tú te detienes y él fácilmente lo que te lanza es una mala palabra. Sí. Fácilmente te enseña el dedo mayor. Fácilmente no se quita y tú le pitas y se queda, te desafía. Ahí no aparece ningún padre, pero chócalo para que tú veas. Chócalo, ahí de una vez aparece el papá. Aquí yo estoy, porque somos un padre para otra cosa, pero para dar valores no somos padres. Entonces, lo que decía Angeli me recuerda a ese tiempo de esa generación que era un poquito más rústica, pero tenía valores. La decisión, padre que me escucha, madre que me escucha, es tu casa. Es tu casa. Es la casa que Dios te permitió ser cabeza. Y en tu casa deben haber dos cabezas solamente, usted y su esposa. Y en su casa nadie puede estar por encima de las decisiones de ustedes. Nadie puede venir a barraquear. Usted no puede dejar que venga una prima de por allá. No, que a mis hijos yo los crío así. Ah, tal cosa. No, esa es su casa. Porque nadie sabe lo que necesita el hijo más que el padre y la madre. Usted sabe qué costumbre le dan, qué costumbre no le dan. Hay veces que yo estoy corriendo a mis hijos, le digo, mira papi, qué sé yo qué. Veo una gente y me dice, no pastor, pero mire, no le diga eso porque yo... Déjeme corregirlo yo. Porque cuando hace la cosa mala delante de mí, si no se la corrijo yo, la vida lo va a corregir de mala forma. La vida corrige con machete, la vida corrige con cárcel, la vida corrige. Yo me acuerdo que por un permiso, dos personas se la fueron a la trompa y uno resultó muerta. Alguien pasó y el otro le dijo, ven acá, pero pide permiso. ¿Qué? Yo tengo que estarle pidiendo permiso. Quítese de ahí del medio. Tú eres más hombre. Uno resultó herido. Entonces, a esa gente que no le enseñaron a pedir permiso, yo prefiero enseñarle a pedir permiso yo a mis hijos. A veces, yo no me meto en la corrección de un hijo, de un padre, porque a veces tuve un padre corrigiendo a un hijo de una forma, de algún aspecto, y tú dices, wow, está siendo muy duro, pero usted no sabe lo que se mueve detrás de las paredes. Usted no sabe. Mire, tú no puedes meter la mano en candela por muchacho. Antes yo me acuerdo que tú le hacías algo malo a tu mamá y tú ibas donde tu papá y tu papá te daba otra pela por encima de la que te dio tu mamá. O sea, no hay forma de que un muchacho que no tiene experiencia de la vida pueda guiar sus pasos. Entonces Josué se para y dice, mi casa y yo como hombre de esta casa, yo como mujer de esta casa, yo como cabeza de esta casa, aquí de esta manera es que se van a hacer las cosas. Ya tenemos que ir cerrando.
1: Y algo, pastor, que... de lo que ustedes se me llamaba la atención era que muchas veces la mamá le dice a la muchacha, no, tú no vas a salir después de las 10 de la noche, pero salta la muchachita y dice, no, pero la mamá de la hija de Angeli sale y no pasa nada. Ahí es que está el peligro. Si ya usted tomó la decisión de usted tener el control de su casa, por más que sus hijos quieran venir a pasarse por encima de usted, mantenga la palabra y la decisión que usted tomó. Porque eso lo va a llevar a ellos a decir, no, porque mi mamá era así y no se movía de ahí. Pero hoy en día también es una enseñanza para la generación que viene. Amén. Porque hay muchas personas, Yeli, hay muchas jóvenes que hoy en día no saben dónde están parados. Porque veían que su mamá hoy decía una cosa y mañana hacía otra. Por eso es que nosotros tenemos que tener cuidado en el momento ¿Qué dijo Josué? En mi casillo serviremos a Jehová. Y diciendo, aquí va a gobernar Jehová. Aquí no va a gobernar más nadie que no sea Jehová. Y estableció un orden que no le importó lo que estaba pasando alrededor, solamente le importó que él se debía a Dios y que tenía que servir él y su casa. Él no se dijo, yo voy a servir a Jehová, mi casa y yo. Porque es que tú tienes que, en tu entorno, tú debes cuidarlo de un momento, de un momento, de que cualquier cosa que pueda acontecer, tú después no digas, eso fue por falta de decisión. Uh-huh. Porque hay muchas situaciones hoy en los hogares por falta de decisión de los padres.
2: Amén. Así amén.
3: O sea, decía mi pastora.
0: Tu argumento de cierre.
3: Amén. Mi pastora Natividad Morla le mandó un gran saludo. Dice que éramos, o ya siempre refería, que somos carta leída.
0: Sí.
3: Y Josué viviendo sus últimos días, o sea, no fue el principio. La palabra registra que ya Josué estaba prácticamente haciendo un cierre de su ciclo entre su vida y su ministerio. Él estaba dando un ejemplo, o sea, no estaba diciéndolo por decir, ya había un ejemplo, ya había una historia. O sea, mi casa y yo serviremos al Señor. Lo mismo vemos cuando sale el pueblo, gloria al Señor, de Egipto, cómo viene con ese desorden. Y él le enseñó, gloria al Señor, a todos esos súbditos de cómo obedecer a Dios. Y él tenía una trayectoria. Y está cerrando ahí ese capítulo. Como decía mi pastor, espero que mi primo no esté escuchando eso. Yo recuerdo en mis 90, como dice el pastor, un chisma. Tenía a mi primo que vivía en mi casa y mi hermano. Y cuando salía, yo le decía, antes de las 9 tienen que estar aquí en la casa. Y llegaban a las 10 de la noche, nadie le abría la puerta. Mami ni papi le abrían la puerta. Ellos tenían que amanecer en el patio. Y mi mamá y mi papá me apoyaban, o sea, el valor que había en esa casa. O sea, lo que yo dije, ellos decían amén. Y ellos, mi primo muchas veces me lo recuerda, pero eso era la crianza que teníamos en antes. Una sola palabra, una sola voz. Uh-huh. En la casa hay dos cabezas, está papá y mamá. Lo que dice mamá, amén, papá, amén. Tiene que haber una sola voz. Si hay desorden y cada padre decide y toma decisión, la familia va al fracaso.
0: Eso es así. Eso, tremendo tema el día de hoy. Bendecimos la vida de Marlene y Angelí. Quiero también, por favor, que presten atención. Se busca, está desaparecida la joven Yaileni Corporal Guzmán. Yaileni Corporal Guzmán, edad de 15 años, fue vista por última vez el lunes 27 de septiembre. Cualquier información, por favor, comunicarse al 829-369-8116. 829-369-8116. Esta joven está desaparecida. Pueden buscar también referencia en Facebook para que puedan ver la foto y así se pueda dar con el paradero. Yaileni Corporal Guzmán. En dado caso que usted no escuche, Yaileni, por favor comuníquese porque su familia está preocupada. Dice que fue vista la última vez el 27. Fue vista la última vez el lunes. Perdón. El lunes 27. Ok, esta información parece que está errada porque el domingo 27 de septiembre fue la última vez que fue vista. Así que por favor, si usted tiene alguna información, llame al número que le indiqué, 829-369-8116. 829-369-8116. Dios le bendiga, Dios le guarde. Despídanse, Angelí, Marlene.
3: Dios bendiga, fue un placer bendecirlo y estar en este lugar. Dios le bendiga.
1: Dios le bendiga, de verdad, fue un placer tocar el tema de que lo mejor que tú puedes hacer es tomar decisión para que tu futuro sea mejorado.
0: Amén, amén. Bendiciones. Saludo a todas las personas que estuvieron ahí en sintonía. Gracias por siempre estar ahí con su programa Dios con nosotros. órgano oficial de la Iglesia de Dios, El Jordán, Iglesia de Dios, Emmanuel. Bendecimos a cada persona que está ahí como siempre. Francis, feliz cumpleaños. Bendiciones para todo el que nos oye desde su casa, desde su radio, en su vehículo. Bendiciones. Con ustedes, el pastor Oliver Hernández. Mañana será un día glorioso. Tenemos servicios. Este servidor estará predicando en Consuelo de San Pedro. Allá estaremos con las damas del abrigo del Altísimo. Bendiciones de lo alto. Dios con nosotros.

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0: Muy buenas tardes. Dios les bendiga a todos nuestros hermanos y amigos que están en esta hora en sintonía con su programa AIS en Acción, órgano oficial de la Asamblea Iglesia Cristiana Canaán, Pastor Virgilio Hernández. Agradecemos al Señor que una vez más nos permite estar con ustedes. Gloria al Señor para así estar llevando la palabra de Dios. Bendecimos a todos nuestros hermanos y amigos que nos están escuchando en esta hora, los hermanos de la Iglesia Canaán, los hermanos haitianos, los que van en el carrito, los que son del bar, los que viven a la vera de la emisora, todo el donde quiera que lleguen estas ondas radiales, les saludamos y les bendecimos en el nombre del Señor. También quiero recordar a todos los líderes del cuerpo ministerial que mañana es nuestra reunión en la iglesia Nacoré, que pastorea la reverenda Florentina Durán de Mateo. Mañana a partir de las 9:30 de la mañana estará nuestra reunión ministerial o presbiterial para todos los hermanos, pastores, líderes del circuito, exhortadores, licenciados, predicadores, licenciados pastores. Allá nos vemos mañana. Y hoy me acompaña mi hermano Edwin Ciprián, que estará hoy con nosotros compartiendo la palabra del Señor. Salud, Edwin.
1: Saludos para todas las personas que están en esta radioestación escuchando esta magnífica programación de AIC en Acción. Honrado de que me haya invitado a tu excelente programa, Mari.
0: Bien, aparte de que nuestro hermano Edwin es el programador, también él sale en nuestro auxilio muchas veces.
1: Amén, así es.
0: Es parte ya de nosotros. Hoy, como él está programando y ayudándome, hoy no me va a dar café.
1: No, pero se saca un ratito.
0: Bien, gloria al Señor. Vamos a tener la palabra de Dios leída. Antes de leer, vamos a tener un tema un poco controversial, ¿verdad? No queremos que se vaya a malinterpretar lo que vamos a hablar, porque directamente vamos a hablar qué no podemos hacer en ciertos casos, ya que somos un pueblo de Dios. Vamos a hablar de el ungido del Señor, respeto al ungido de Jehová. Para esta palabra que vamos a tomar hoy, vamos a tener la palabra de Dios en el primer libro de Samuel, capítulo 26, versículo 9 al 11, y se lee en el nombre del Padre, del Hijo y del Espíritu Santo. Y David respondió a Abisai: no le mates, porque ¿quién extenderá su mano contra el ungido de Jehová y será inocente? Dijo además David: vive Jehová, que si Jehová no lo hiriere, o su día llegue para que muera, o descendiendo en batalla perezca, guárdeme Jehová de extender mi mano contra el ungido de Jehová. Pero toma ahora la lanza que está a su cabecera y la vasija de agua y vámonos. Aquí, como ya leímos, ¿verdad?, Abisaí incitó a David para que tomase venganza y matara a su perseguidor, a la persona que lo estaba queriendo dañar. Pero él tomó una actitud que muchos de nosotros tendemos a no usar. En la Biblia, un ungido es una persona u objeto consagrado mediante el derramamiento o la aplicación de aceite sagrado para indicar que Dios los ha elegido, apartado y dotado de autoridad para una misión específica. En la elección divina, el acto de ungir era una señal externa y visible de una realidad espiritual, mostrando que el favor y el Espíritu de Dios estaba sobre esa persona. Y en la historia de Saúl vemos que aunque él muchas veces no, porque el pueblo fue que pidió rey, pero a Saúl lo escogió Dios. El pueblo quería ciertas cosas, pero Dios fue quien escogió a Saúl, lo ungió, lo bendijo y lo posicionó en un reinado. Y al principio, antes de él caer en lo que cayó, ¿verdad?, fue quien salió en defensa del pueblo, de los que le iban a sacarle el ojo, que lo iban a humillar. Y él, cuando lloró el pueblo, salió. Dice que el Espíritu de Jehová vino sobre Saúl y cogió los bueyes de él y los partió y le mandó a cada tribu una parte. Le dijo que así se iba a hacer a todo el que no atendiera el llamado. ¿Para qué? Para defender la otra parte del pueblo. Entonces, más adelante vemos las dificultades que enfrentó Saúl por no hacerse cargo responsable de las fallas que tuvo. Vamos a dejar a nuestro hermano Elvin para que él nos esté dando una pincelada de este tema.
1: Bueno, reconocer que el primer rey de Israel fue Saúl. El pueblo estaba desesperado porque sabemos que los reyes era que salían a las batallas, y hubo algo que el pueblo se fijó y dijo: las demás naciones queremos reyes como las demás naciones que salgan delante de nosotros a pelear nuestra guerra. Entonces, como usted puntualizó, Dios sí le dijo a Samuel: mira, yo voy a ungir a ese muchacho, aunque no fue ungido con el cuerno, fue con redoma, pero sí fue elegido. Y al principio Saúl, mientras Saúl obedecía a Dios, note los ungidos que me están escuchando, mientras nosotros los ungidos, bueno, eso ya al final, obedezcamos a Dios, Dios estará con nosotros. Saúl luego se convirtió en un rebelde, porque dejó de obedecer a Dios. Entonces, en el Antiguo Testamento se ungían a los reyes, a los sacerdotes y a los profetas. Se le ungía con aceite como representación de que esas personas iban a pelear, iban a batallar, eran escogidos por Dios. Y ahora en este tiempo sabemos que el Espíritu Santo es quien nos unge, pero vamos a entrar allá a ese tema más adelante. Respecto al tema que Mari me dijo que íbamos a tratar en el día de hoy, es el respeto al ungido de Jehová. Cosa que si David, si tú ves el versículo bíblico que tú leíste para todo el pueblo, hermana, Abisaí quería matarlo. Él dijo: no, vamos a matar a todo el que esté contra ti, David. Porque que es ungido ni ungido, que yo no llevo eso, él te quiere matar. Entonces, vamos a matarlo a él y a todo el que salga a través de ti. Pero David decía: líbrame Dios, yo poner la mano al ungido de Jehová. Y de eso vamos a seguir hablando en ese tema. Y usted me invitó, y es por la Biblia que vamos a hablar, ¿eh? Claro. Es por la palabra. Ok, dale.
0: Bien, en esta parte es bien claro decir, ¿verdad?, que aunque Saúl se había equivocado y quería matar a David, primero entró por los celos. Pero ya muchas veces la gente piensa que solamente eran los celos, ¿no? Ya había una predisposición demoníaca en él. Porque cuando David fue a tocarle a él, todavía él no se había enfrentado al gigante, lo primero que vamos a hablar. Él se enfrentó al gigante después. Él ya le tocaba a Saúl. Y mientras él era el niño que tocaba, era su hijo amado. Tanto que dice que el rey lo amó. El problema inició cuando fueron a la batalla y Saúl mató a sus miles y David mató a sus 10,000.
1: Es decir, un ungido celoso del ministerio del otro.
0: Y endemoniado también.
1: Sí, esquizofrénico. Tenía esquizofrenia. El demonio, ¿verdad?, lo hacía esquizofrénico. Sabemos que la esquizofrenia es algo, un desequilibrio, hablando así ya en términos psicológicos, psiquiátricos. Pero el demonio que tenía Saúl, hacía que le tuviera odio a David. Porque en una ocasión él dice: mi hijo lindo. En otro día dice, el hijo de la perversa. Es una mala palabra en el Antiguo Testamento.
0: Es como decir una prostituta.
1: Sí, el hijo de la perversa. Pero porque acuérdate que David dijo en el Salmo 51: en pecado fui concebido. En pecado me concibió mi madre. Puede ser que David fue un...
0: No, David una aventura. Era un hijo de familia.
1: Ah, bueno.
0: Pero en eso representa, era lo mal que él estaba, lo que hacía que él tomara ciertas decisiones. Y algo que tenemos que entender es que cuando nosotros como hijos de Dios nos apartamos de lo que es la voluntad de Dios, aunque seamos ungidos, aunque estemos ocupando lugar de jerarquía, porque Saúl ocupó 40, todavía no había cometido su hecho, pasaron 40 años.
1: 40 años.
0: En el reinado él, pero aún así Dios usó a su propio hijo también para darle victoria a él. No dejó que el reino fuera destruido.
1: Inclusive se llaman los 100 años de gloria, los 100 años de oro, o 120, porque David duró 40, Salomón 40 y Saúl 40. Después de ello ya el reino, que es otro tema con Roboán, Jeroboán, esa gente, se volvió un disparate. Pero Seguimos.
0: Esta parte nos enseña a nosotros que aunque haya una falla en un siervo de Dios y ese mismo siervo de Dios te persiga para matarte, nosotros como hijos de Dios no podemos tomar la misma forma que ellos, porque tenemos que demostrar que somos diferentes, que tenemos al Señor. Según la Biblia, aquí cuando él habló, lo que dijo fue que lo librara Dios. Y en dos ocasiones él lo tuvo en su mano para matarlo y dañarlo. ¿Qué pasa aquí? Que él tomó la decisión que Dios espera que todos nosotros tomemos. Que cuando veamos a alguien que en su momento Dios lo usó y Dios lo posicionó y comete una falta grave, el deber de nosotros no es denunciarlo al mundo entero, que ese siervo del Señor cometió una falta. No es lo de nosotros asesinarlo, sino tratar de levantarlo. Ahora, si como Saúl la persona no quiere levantarse y no quiere asumir sus responsabilidades, ¿qué tenemos que hacer nosotros? Anunciarlo a cuatro vientos que esa persona decidió apartarse de lo que era la voluntad de Dios y destruirlo, si somos un cuerpo. Porque si la persona tiene un dedo que se le machaca, que esa mano se inutiliza porque se lastimó un dedo, ¿qué va a hacer? ¿Se lo va a cortar?
1: No.
0: ¿Qué hace? Va al médico corriendo, se ponen a ti tetánica, se medican, beben antibióticos, hacen de todo para que no le corten ese dedo.
1: Pero antes de seguir, ¿verdad?, avanzar, Saúl fue un gran hombre de Dios, un buen líder. Si usted lee los primeros capítulos de la vida de Saúl, inclusive se hizo refrán: Saúl entre los profetas. Exacto. Es decir, que también fungió como profeta, dio profecía, pero también, no tan solo eso, danzó allí en medio de los profetas, fue mudado en otro hombre. Pero también en el capítulo 8, si mal no recuerdo, el capítulo 9, allí dice la palabra del Señor que Dios comenzó a darle victoria al pueblo de Israel a través de este hombre, de este gran hombre, de Saúl. Porque mucha gente quiere de una vez matar a Saúl, y lo que estamos hablando es respetando al ungido de Jehová. Y más para adelante, entonces, como usted me invitó, yo tengo mi punto de vista. Tenemos un guión, yo sé que usted me envió para no salirme, pero vamos a hablar de eso, de el ungido de Jehová, y quién es el ungido de Jehová en este tiempo, y porque hay que respetar al ungido de Jehová. Entonces, Saúl, a pesar de que se volvió loco, Saúl se volvió tan loco que fue una bruja.
0: Sí, señor.
1: ¿Tú sabes lo que una gente ver la gloria de Dios? Una persona experimentar los bienes de este siglo e ir donde un hechicero, y él había mandado a matar a todos los brujos. Él dijo: todos los hechiceros aquí me lo matan a todos. Y la adivina de Endor estaba escondida lejísimo. Y él fue donde ella. La hackeó, la buscó el número de teléfono, buscó la cita, buscó todo. Y fue allá. La buscó seguro por el Google Maps de ese tiempo. Para que hiciera subirle a Samuel. ¿Por qué? Porque, Dios mío, la desobediencia hace que uno cometa algo, cometa otra cosa, y va cometiendo pecado, pecado. Si no hablaba mentira, hablaba una mentira. Pero si no le gustaba algo, y sigue mirando y mirando, Saúl cayó en la adivinación. Así. Entonces, era para hablar un poquito de Saúl, de la vida, cómo Dios lo usó, lo levantó. Era el más pequeño de entre su casa. Se escondió, era un miedoso, porque cuando lo fueron a ungir, un chamaquito buscando una vitilla que se le fue, dijo: pero aquí hay un hombre escondido. Y cuando fueron, era Saúl entre el bagaje.
0: Así es.
1: Escondido, ahí lo levantaron, vivas. Pero así es, el pecado, señores, hace muchas cosas, pero de eso vamos a hablar más adelante, Mari Monción.
0: Bien, referente a lo que tú hablaste, eso nos enseña a nosotros, a pesar de que David vio que le estaba mal porque Saúl estaba muy mal. Y lo que vamos a hablar aquí es, no es apoyar el pecado del hombre que ha caído, porque todas las personas que cometen su falta va a tener su consecuencia, la tiene física y la tiene espiritual. Ahora bien, ¿qué entendemos con esto? Cuando tú hablaste que él fue donde la bruja, ese brujo hizo de todo.
1: Hasta un baño se dio.
0: Eso no dice que se dio un baño.
1: Bueno, yo soy yo articulando. Elucubrando en voz alta.
0: Bien, vamos a decir que se dio un baño. Tráelo a este tiempo.
1: Sí, porque tú sabes
0: a
1: todo.
0: A pesar de eso, él murió en un pecado grave, sin redención, porque aún en su muerte, él estaba lleno de orgullo. Cuando dijo, le dijo al paje de alma que lo matara. Mira, mátame, que no digan que fueron esta gente.
1: Al escudero le dijo.
0: Y el escudero no pudo matarlo. Mejor se mató él. Y cuando pasó el otro, lo terminó de enclavar, ¿verdad?
1: Sí.
0: Cuando él muere y está a la algarabía, que va uno de los del pueblo, muy sonriente, a decirle a David que le diera gloria a Dios porque ya a Dios había matado y que él lo había terminado de matar a su enemigo, que ya por fin el reino era de él. Lejos de él alegrarse, él dijo, ay, tú me estás trayendo esa noticia con esa bulla, mátenlo. O sea, lo mandó a matar.
1: No, y él le dijo, yo pasé por ahí y la sangre todavía estaba en él, y yo lo maté, y que todos tus enemigos sean como él, y mira la argolla, y mira la corona. Le dijo, pues mátenlo a él.
0: Así, mátenlo. Sí. Y dijo que no se anunciara a voz alta, porque había caído un grande del pueblo. Y el mensaje que en sí que queremos dar en este día es que nosotros, aunque un hombre de Dios, sepamos, porque las evidencias quedan cuando alguien se equivoca y falla lo que es, lo que Dios ha mandado a hacernos nosotros, que no anunciemos el mal de nuestro hermano. Y las redes en este tiempo, ¿de qué están llenas? Del anuncio de un hombre de Dios, que un tiempo fue un hombre de Dios, y míralo cómo cayó, y míralo cómo se dejó engañar. Y hay programas, hermano, que eso da mucha lástima y pena, programas con nombre de evangélico, para sacar todo lo malo que puede hacer un hombre o una mujer de Dios, olvidándose de que son seres humanos y que pueden llegar a flaquear, a caer, a equivocarse.
1: Es que eso es lo que está dando view. Cuando tú subes que un hombre de Dios hizo algo bueno por la sociedad, lo ven 300 personas. Pero cuando tú ves que un hombre de Dios cayó, va a tener 300 mil views y 300 mil likes y 400 mil comentarios. Porque a la gente le gusta, a la mayoría de la gente le gusta el morbo. Y si yo te digo, busca la página de fulana. Y búscate la página de fulano con un hombre de Dios. Tú vas a ver 2 millones de esa fulana que lo que está haciendo cosas perversas por allí. Y cuando tú buscas la palabra de Dios o el hombre de Dios, 200 mil views. ¿Por qué? Porque a la gente, a la carne, bueno, la Biblia lo dice, yo no me asombro por eso, sino cómo está la sociedad. Y luego dicen, ay, que mira que cómo está la sociedad. Es que la sociedad está llevando a que tú entres al amarillismo, a una noticia. Tú dices, excúseme, pero voy a decir esto. El Banco Central de la República Dominicana está regalando cuadernos para que los niños estudien y vino a la ciudad de La Romana y regaló 500 mil cuadernos a todos los habitantes de la región este para que estudien y plantaron 17 árboles. Esa noticia no vende. Eso lo va a ver, ay, qué bonito, pa, se va. Pero cuando tú ves, le arrancaron la cabeza a 4 hombres, qué sé yo cuánto, porque...
0: Aunque sea mentira.
1: Aunque no, es que la fake news aparece. Entonces, nosotros como cristianos debemos tener mucho cuidado de eso para emitir juicio en contra de un hombre, de un ungido de Dios. Saúl, a pesar de todo, mira, eran los dos ungidos. Ya David estaba ungido, calladito ahí. Porque luego que él tocaba para Saúl, ¿qué hizo? Mató a Goliat. ¿Y qué fue lo que pasó, Mari? Porque David tocaba para Saúl en el capítulo 16 y él amaba tanto a David. Y cuando se inventan ese bendito cántico, porque fue una mujer que se inventó eso. Saúl mató a sus miles, David a sus 10,000. Se hizo una canción popular y le dijeron, pero nada más falta que le den el reino. ¿Qué pasó ahí con el ungido de Jehová?
0: ¿Qué pasó? Que él estaba en la carne. Lo de él no tenía nada que ver con el Espíritu de Dios. Ya, lo de él era la carne y el espíritu maligno que él tenía dentro. Entonces, muchas veces estamos en las iglesias y tenemos gente que nos besa, nos dice, mi hijo lindo, como le dijo él, mi hija linda. Pero son los mismos que luego preparan la lanza
1: para enclavarnos. Sí.
0: ¿Verdad? Entonces, en el momento que eso pasa, hay un asunto ahí, hay una debilidad. La gente se floja, porque una persona que esté constantemente en la presencia de Dios, esos malos pensamientos, esos malos deseos le pueden llegar, pero como está conectado con la palabra y está luchando por someter sus deseos a la voluntad de Dios, lo va a retener y va a orar y se va a resistir a hacerle el mal a una persona que quieren dañarlo. Se va a resistir porque hay una cercanía de su espíritu con el espíritu de Dios. Ahora, cuando acontece eso en una persona, es porque no hay conexión con el espíritu ya, no hay una relación con Dios. Al estar desconectado de Dios, va a reinar la carne. La Biblia dice que el que siembra para el espíritu va a cosechar vida, ¿verdad? Pero el que siembra para la carne va a cosechar corrupción. ¿Qué es la corrupción? Todo lo que es pecado. ¿Cómo yo cometo el pecado? Es agrediendo a mi hermano.
1: Así es.
0: Si usted analiza, todos los pecados están asociados con mi prójimo. El primero dice, amarás al Señor tu Dios con todo tu corazón. Y el segundo, a tu prójimo como a ti mismo, que el Señor dice que de esos dos depende todo.
1: Sí.
0: Si amo a mi prójimo como a mí mismo, yo no lo voy a odiar. Y cuando quiera aflorar el odio, como yo no quiero que me odien, voy a luchar contra ese odio de tal manera que lo voy a sujetar y va a desaparecer. No es que no le va a llegar el deseo, porque el asunto que la gente ha creído es que no, al evangélico, al que le sirve a Cristo, que lo que ayuna, no puede tener ningún mal deseo, que no. Entonces está vano que el Señor diga que el que quiera seguir en pos de mí, niéguese a sí mismo, tome su cruz todos los días y cójame atrás. Entonces, ¿de qué me voy a negar? De lo que me gusta, porque se entra en negación cuando yo tengo derecho, humanamente hablando, a vengarme de lo que me están haciendo.
1: Así
0: no lo
1: es.
0: Hago. En el momento que yo batallo contra mí misma y digo, no lo voy a hacer, y tengo que orar, y tengo que ayunar, lo voy a hacer para no hacerle de agrado a mi hermano, que se lo merece por el daño que me hizo.
1: Okay.
0: Humanamente hablando. Y me detengo y no lo hago. Ya yo estoy tomando mi cruz.
1: Así
0: ya
1: es.
0: Yo me estoy negando a mí mismo. Porque la gente asocia todo únicamente a lo que es lo sexual, ¿verdad? Pero por eso la iglesia, Satanás, le está engañando. Porque todo solamente se engloba en lo que es la parte sexual. Que la parte sexual destruye al hombre, a la mujer, y los ministerios de Dios lo destruye. Desbarata familia y hace toda esa parte. Pero ya Satanás lo sabe. Que mucha gente ha abierto los ojos por ahí, pero siguen odiando. Lo ha engañado con que tú ayunes y vayas a la iglesia.
1: Calumniando.
0: Ya. Calumnian, difaman, no pueden darse cuenta de ningún error que cometa un hermano. Aunque ese hermano lo hayan visto que sea un hermano o una hermana de testimonio, de oración, que haya luchado, que se salven las almas con esa persona, que permanezca en el evangelio, que sea fiel en la iglesia. Y se dan cuenta que cometió un error, pobre ese hermano.
1: Se fue a pique.
0: Hacen un complot para dañarlo. Y muchas veces entra la envidia como entró en Saúl, porque en ese Saúl se manifestó la carne y el diablo. ¿El diablo por qué posicionó tanto? Si nota, cada vez que él trataba de enclavarlo, dice que era que se le manifestaba el demonio que tenía.
1: Sí.
0: Nótelo ahí. ¿Por qué? Simplemente porque era un hombre que le iba a dar la talla a Dios, que iba a pelear por el pueblo de Dios, que se iba a levantar a luchar contra todos los enemigos y que iba a colocar la adoración en el pueblo de Israel nuevamente. Si notamos, con Saúl la adoración no se posicionó.
1: Nunca buscó el arca del
0: pacto. Nada que ver. Entonces, ya Dios había anunciado que David iba a ser el hombre del cual iba a venir la descendencia del Hijo de Dios. Y iba a ser el hombre que iba a volver a traer el arca a la tierra de Israel. Entonces, cuando una persona que viene emergiendo, subiendo, es alguien del que Dios ya le dio una palabra, el mundo espiritual se va a activar, mi hermano.
1: Así es.
0: Se va a activar de tal manera que a la gente por la que usted pelee, por la que usted ayune, por la que usted ore, son los que se van a levantar para que usted entre en decadencia, para que usted se enoje, para que usted se venga en el momento que el ungido emergente sube, comienza a subir. Ya Dios decretó en el mundo espiritual una palabra. Esa persona tiene la disposición espiritual para que

0: respetando a Saúl, porque Saúl ya está loco, ya ese hombre está desequilibrado, está con su endemonio ahí que se le manifestaban, y cuando David tocaba el arpa, era libre, sentía alivio. El hombre bajaba, le bajaban todos los niveles altos que tenía y ponía en nota. Ahora, hay una palabra ahí que dice que David se metió de noche al campamento de Saúl mientras todos dormían. Tenía la lanza de Saúl a su lado. Su sobrino Abisaí le dijo: hoy Dios entregó a tu enemigo en tu mano. Pero David no quiso. 1 Samuel 26, 9 al 11 dice: no le mates, porque ¿quién extenderá su mano contra el ungido de Jehová y será inocente? Guárdeme Jehová de extender mi mano contra el ungido de Jehová. David entendió que aunque Saúl estaba haciendo lo malo, la autoridad se le había dado por Dios. No era su trabajo juzgarlo, sino Dios. Por eso lo llamó siempre mi Señor. Mira qué respeto. El ungido de Jehová. Entonces, es el tema, el respeto al ungido de Jehová. Puede ser que ese ungido que nos está escuchando ahora mismo lo hayan calumniado, cayó en pecado, se descarrió con ese ministerio tan fuerte que tiene. No estamos diciendo que usted tiene que levantarse. Nosotros no vinimos a este programa a matar a los ungidos de Jehová, sino a restaurar a los ungidos de Jehová. Yo he escuchado de hombres y mujeres que hacían muchas valentías en la República Dominicana y en otros países, y hoy están descarriados. Lamentablemente fueron ungidos. Ahora yo te voy a hacer una pregunta. Tú me invitaste y tú no me haces pregunta. ¿Quién es el ungido de Jehová ahora mismo, Mari? En este tiempo, porque ya hablamos de David, ok. David respetó a Saúl. Eso lo sabemos todos los que estudiamos la Biblia. Saúl perseguía a David y David respetó a Saúl. Saúl quería matar a David y David quería siempre preservarle la vida a Saúl, respetando siempre a este hombre de Dios. Pero ahora en este tiempo, ya que el tiempo ha avanzado, ¿quiénes son los ungidos de Jehová? Porque en aquel tiempo Salomón fue ungido y mira, tuvo 300 mujeres. David fue ungido, tuvo sus mujeres. Cayó también con Betsabé, le hizo mucha locura, pero se arrepentía. Saúl fue ungido, Roboán fue ungido. El hombre aquel que le dijeron, vete con ese, Eliseo le dijo, ve y pregunta, príncipe, y al que te hable, tú le vas y le vas a vaciar la redoma, ese va a ser el próximo rey. Pero ahora en este tiempo, ¿quiénes son los ungidos de Jehová?
1: Bueno, te voy a hablar en dos términos. La palabra Mesías significa ungido, que es el Cristo, ¿verdad? Jesucristo es el ungido que aparece en Isaías, que dice, porque me ungió Jehová para abrir la cárcel a los presos.
0: Esa palabra hebrea, Mesías y el Cristo ungido.
1: Okay. Ese es el ungido, el Mesías. Pero en este tiempo, quizá no digamos el ungido, aunque todo el que va a colocarse en un lugar de jerarquía o va a iniciar, tú lo notas en las iglesias, el liderazgo como pastor, lo ungen, le hacen una investidura.
0: Sí, y le echan aceite.
1: Sí, le ponen su aceite.
0: Pero el aceite es un símbolo, que sepa, que yo respeto eso. Símbolo del Espíritu Santo.
1: Símbolo, no el Espíritu.
0: Ok, claro. Se echa un poquito de aceite. Exacto, van a poner a Mari Monción en la iglesia tal, le echan un poquito de aceite. Espérate, déjame decir, porque estoy hablando contigo, no estoy hablando con la gente. Le echan un poquito de aceite en representación, ¿verdad? De que ya va a estar trabajando ahí. Pero a mí no me echaron aceite.
1: Y yo
0: soy un evangelista. ¿Qué pasa ahí?
1: Bueno, tú eres un ungido de Dios, a ti te ungió el Espíritu Santo. Estamos hablando en cuanto a cargo.
0: Ah, okay.
1: ¿Por qué? Porque la unción.
0: Pero el evangelismo es un cargo.
1: Exacto, la separación. Pero es un ministerio personal. Cuando estamos hablando de que tú, como líder de jóvenes, líder de caballeros, te van a posicionar.
0: Y le echan aceite.
1: Lo ungen normalmente.
0: Sí.
1: Cuando una persona va a ser ministro, que lo van a investir, le van a poner su investidura, lo ungen.
0: Sí, claro. Eso es correcto, esa es la ceremonia que se hace.
1: Es una ceremonia, exactamente. Sí. Es una ceremonia, pero esa ceremonia no te garantiza que tú has sido ungido por el Espíritu, que es la unción, que es la unción más necesaria que tenemos que tener.
0: Ha volado la cabeza, Edwin Cipriano.
1: Todo lo que tenemos que trabajar en la obra del Señor. Cantidad de personas son.
0: Yo no quería decirlo.
1: Ungidos en ceremonias.
0: Sí.
1: Pero no ungidos por Dios.
0: Es decir, que hay muchos Saúl ocupando los puestos de David.

0: ahora mismo.
1: No, porque si son Saúl, una vez fueron ungidos por Dios.
0: Sí, por eso mismo, pero ya muchas veces están...
1: No, ese entonces tirando, entró de...
0: Tirando
1: entró,
0: lanza.
1: Entró su lanza de su cuenta.
0: Ay, Dios mío, padre, entonces, ¿qué estamos hablando aquí?
1: Pero,
0: señores, bueno, estamos hablando de respeto al ungido, exacto, porque vamos a ir para caer ahí el respeto.
1: Exacto, entonces a pesar, vamos a hablar claro, a pesar de que una persona quizás no lo haya ungido Dios, pero cumplió las características eclesiásticas y fue a la ceremonia y lo posicionaron ahí, uh-huh, aunque usted que sí lo ungió Dios y usted está rebosado del Espíritu Santo, usted deberá respetar a esa persona que en una ceremonia se ungió y se posicionó a trabajar para usted.
0: Porque si yo te voy a Biblia, a Saúl, el populacho, el más alto, muchas veces la vista. Por la eso vista. Se equivocaron allá en la casa de Isaí. Oh, pero este Eliab, el más alto, porque querían hacer lo mismo que hicieron con Saúl, el pueblo. Dios dijo, ya bueno, ya ustedes quieren a ese, pónganlo. Pero Dios... Yo creo que Dios no estaba 1,000 por 1,000 por Saúl.
1: A Dios lo escogió Saúl. En ningún lugar. ¿Qué? Dice, no, en ningún lugar dice que fue el pueblo que escogió Saúl.
0: Oye, ¿y quién fue que estaba buscando el más alto?
1: No, el que estaba buscando el más alto era Samuel en la casa de Isaí.
0: No. Cuando usted busca, dice Samuel. Que Saúl de los hombros para arriba era el más alto del pueblo.
1: Esa es una descripción, sí, que da la Biblia.
0: Ah, okay.
1: Pero no el pueblo. Ahora, el que buscaba el más alto, el más fornido, fue Samuel cuando ahí. Dios lo envió a la casa
0: Dios
1: de Isaí.
0: Mío, se estaba equivocando el vidente. Sí, porque él dijo, bueno, las características de Saúl es que era el más alto.
1: Conforme a eso, él buscó, okay, buscó al entonces, rey siguiente.
0: Ok, ya buscamos ahí. Sabemos que hay una ceremonia que yo estoy de acuerdo, que los concilios, se echa aceite, porque eso es símbolo del Espíritu Santo.
1: Y separación para el servicio.
0: Y separación para el servicio. Fulana de tal está aquí delante de toda esta asamblea, echamos un poquito de aceite, pero ya el Espíritu Santo la escogió. Pero... vamos ahora a lo lamentable. ¿Vamos a sacar llamada?
1: Bueno, que sea breve, porque ya no hay
0: que
1: tiempo.
0: Que sea breve y que sea, ¿verdad?, en el orden.
1: Dios le bendiga. Dios
2: le bendiga mucho, Leandro, el pastor y los Felandri.
0: ¡Ey, los Felandri, mi hermano! Dios te bendiga.
3: Dios te bendiga mucho. Oiga, manito, sucede que Dios fue que escogió a Saúl por vía del profeta Samuel. El Señor le dijo a Samuel, mañana... enviaré a ti un joven. Y Samuel fue, cuando Samuel fue al lugar de la reunión, entonces al otro día llegó Saúl buscando los burros, y el Señor en esta parte, porque el Señor fue que lo le envió a Samuel para que Samuel lo ungiera. Pero al fin y al cabo, la elección fue el Señor, porque lo había escogido a Saúl para su misión de su pueblo Israel.
0: Amén, no, así es, pastor. Claro,
1: eso lo hablamos, estamos de acuerdo.
0: Ay, Lofel, perdón, si iba a hacer otras cosas y le topé ahí.
1: Estamos
0: si quieres llamar otra vez, sin querer te tumbé la llamada.
1: Estamos de acuerdo,
0: lo que pasa es que yo también tengo que hacer que haya reacción, que la gente sepa. Todo lo que Dios permite las cosas.
1: Claro que sí.
0: Todo Dios lo permite, ¿verdad? Entonces, ahí estaba ya Saúl operando, pero lo que vamos a hablar es el respeto al hombre de Dios, a la mujer de Dios, una persona que fue ungida, que fue apartada, que fue separada 30 años. Un día cometió una locura. Óyeme bien, no estoy justificando, que se sepa. Edwin Ciprián justifica. No, Mari y Monción están justificando, no. 30 años sirviéndole al Señor. 40 años sirviéndole al Señor. Un día cometió un error. Ya el pueblo lo mata. Mira qué hizo David. David sabía que Saúl había pecado, había fallado, era desobediente,
1: que lo quería matar,
0: quiso hacer cosas que no le correspondía. ¿Por qué fue Saúl desechado? Porque él iba a hacer un sacrificio.
1: Lo llegó a hacer.
0: Y ahí mismo venía Samuel subiendo la calva de Samuel. Pero mira, locamente, tenía que esperar. No te desesperes. Si a ti no te han mandado a bautizar, si a ti no te han mandado a colectar ofrendas, si a ti no te han mandado a casar a nada, haga lo que usted tenga que hacer. En una ocasión alguien me dijo, mira, pero tú puedes. Le dije, yo no soy el pastor de aquí. Lo que lo haga el pastor. ¿Por qué? Porque si el pastor me dice, entonces yo asumo porque él me está dando una responsabilidad.
1: Así es.
0: Tengo mi cargo. Yo soy evangelista, llamado por Dios, estudiado, qué sé yo, qué, lo que sea. Pero yo no puedo ir a hacer cosas que le corresponden al pastor. él es el encargado de la congregación. Entonces, Saúl entonces está persiguiendo a David. David lo encuentra dos veces, cómodo. Era para matarlo, señor, una gente que te tira una flecha.
1: Un linche podía hacerlo.
0: Claro, lo podía guindar. Entonces él dijo, no, no voy a levantar la mano. Mi respeto para los hombres de Dios, siempre. Mi respeto, si alguien cayó y nos está escuchando, por favor, vuelva al altar. Vuelva a reconciliarse con el Señor. No voy a decir la porción bíblica que muchos sacan de su contexto, que irrevocables son los dones y el llamamiento de Dios.
1: Eso no
0: está hablando a Israel. A Israel. Hay gente que dice, no, porque fulano si se descarría y vuelve otra vez. Bueno, la misericordia de Dios, Dios lo usa como quiera, porque Dios es Dios. Amén. Pero usted necesita volver. No matemos, no hagamos leña del árbol caído. Se juntan, ahora como usted dijo, Mari, por las redes sociales y comienzan a rebuscar el evangelista. Mira, tú sabes las cosas, y lo voy a mencionar porque ya falleció, partió con el Señor. La gente, porque yo vi toda la ceremonia, Jimmy Suárez, ese era mi predicador favorito. Digo, después que yo me convertí, porque yo ni conocí a ese hombre cuando antes era cristiano. Qué sé, yo veía cosas de iglesia. Pero después que me convertí, a mí me impactó el ministerio de Jimmy Swaggart. Y he visto muchos mensajes de Jimmy Swaggart. Ese hombre, tantas cosas que hizo. Cayó en dos ocasiones. Se arrepintió y todavía, 30 años después, ese hombre con una iglesia hermosísima en Luisiana, que respeto ese ministerio, ese hombre dio la vida y le dijo a su hijo, a Donnie, no diga nada de lo que yo hago. Ahora, después que yo me muera, si ustedes quieren, ok. Y en una caja estaban todas las cartas de todos los orfanatos y todas las cosas y todo lo que él donaba. Y tenía que entonces que pedir para poder seguir ayudando gente en la India. ¿Y sabe lo que sacaban la gente? Fulano de tal, Jimmy Swaggart cayó. Y yo creo que eso es algo malo del ser humano.
1: Una atrocidad.
0: Sí, una atrocidad de nosotros como humanos, la naturaleza caída de nuestra. Mari puede hacerle 850 mil cosas bien por mí. Y el día que yo haga una, o que Mari haga una por mí, que yo le diga, Mari, ¿tú me puedes llevar allí a Sichuan? No puedo. Ya era peor el mundo. Porque somos así, lamentablemente. Por eso necesitamos a Cristo en nuestra vida. Nos juntamos y que el Señor reprenda la malicia para matar al que cayó. ¿Por qué no nos juntamos para orar? Y más, tú ves ahora mismo que por las redes sociales la gente se levanta a dar profecía de que la gente va a caer.
1: Así es.
0: Donde la Biblia tiene más promesa de liberación, de salvación, de que Dios quiere salvar al hombre. Pero la mayoría que están profetizando y hablando están mandando a la gente para el infierno, son cónsules allá. Ellos no van para el infierno, pero mandan gente para el infierno. Cuando Jesucristo vino a morir por toda la humanidad para que vaya al cielo.
1: Amén.
0: ¿Tú estás entendiendo? Así. Entonces, David nunca levantó la mano contra Saúl. Nunca la levantó. ¿Tenía motivo para levantarla?
1: Claro que sí. Mucho. Entonces, con eso que tú acabas de decir, está más que claro que el deber de nosotros no es dañar a quien nos quiera dañar. Ni tampoco anunciar la caída de otros. Tú hablabas de que ese hombre hizo muchísimas cosas y de lo único que la gente salía a reducir fue la equivocación que tuvo. Y en cuanto a lo que es de respetar el ungido, aclaramos que muchas veces esa persona no está tan llena del Espíritu Santo como tú, que está mirando de la grada y que quizás dirá, pero si yo, a mí me tenían que poner ahí porque yo soy más poderoso que él.
0: Ay, santo.
1: Yo tengo más poder que él. Ese no tiene nada que enseñarme a mí, porque a mí el Espíritu Santo me usa en esto. Y él siempre está tan tranquilito. Di que pastor tan tranquilito, yo tengo más visión que él. ¿Se cree usted que usted tiene más visión que él? Uh-huh. Muchas veces la gente cree que porque una persona esté quieta, no tiene unción ni tiene poder de Dios. Pero eso no es cierto. No. Porque nadie que no tenga un llamado de parte de Dios va a poder ser un pastor. Y en cuanto al liderazgo, casi siempre los líderes de la iglesia, llámese oficial y pastor, se unen en ayuno y en oración antes de hacer una plancha.
0: Sí.
1: Y Dios es que provoca o pone en el corazón de la gente darle el visto bueno a X persona para que sea posicionada en ciertas áreas, aunque no brinque y patale.
0: Así es.
1: Y muchas veces esa persona tiene más visión y más cordura y dominio propio que otros que viven llenándose y pataleando. Entonces, eso no tenemos que entenderlo. Hay que respetar el liderazgo. En siempre. Este caso no se va a decir el ungido, vamos a hablar del liderazgo, porque no, pero, ahora somos líderes, aunque se ungieron.
0: Permíteme decir esto.
1: Dígame.
0: Todos los que han aceptado a Jesucristo han sido ungidos por el Espíritu
1: Santo. Claro que sí.
0: Así que la unción,
1: absoluto.
0: Aunque usted no le hayan echado aceite, el Espíritu Santo está en usted. Amén.
1: Amén. Entonces el llamado es para que la iglesia respete a los líderes, respete al ungido de Dios. Y cuando usted entienda que un hijo de Dios ha cometido una falta, ayúdelo, cuídelo, protéjalo, guarde la espalda, no diga cómo caen. Yo no soy guarda de nadie. Hay gente que dice, yo no soy baúl de nadie. Y como yo no soy baúl de nadie, lo que sé lo tiro para adelante. Pues no, nosotros no estamos llamados a eso. Estamos llamados a cuidar a los hermanos, a ser una sola carne. El Señor dijo que Él oraba al Padre para que nosotros fuésemos uno, como Él y el Padre eran uno, y que en esto iban a conocer que nosotros éramos verdaderamente discípulos de Cristo cuando nos amáramos los unos a los otros. David, a pesar de que fue perseguido por Saúl, lo cuidó el reino, le cuidó sus hijos, le cuidó su casa, le cuidó su pueblo, se metió en el pueblo enemigo. Mientras él como rey quería matarlo, él fue al pueblo enemigo de la nación que era enemigo de él también, y agarró y comenzó a matar a sus enemigos y le defendió la espalda, le defendió la retaguardia, le cuidó la nación, una lucha que le pertenecía a Saúl por ser el rey, y él también lo tomó para él porque él era parte de ese reinado, aunque no como rey sino como un súbdito. Él supo guardar la dignidad que Dios le dio, ya que Dios mismo habló por él y dijo que tenía el corazón conforme a su voluntad, y un corazón conforme a la voluntad de Dios no va a dañar a su hermano aunque esté mal.
0: Así es, mira,
1: no lo va a defraudar.
0: Mari, la porción bíblica donde Jesucristo dice el Espíritu del Señor está sobre mí porque me ha ungido. Hablé de que el Espíritu Santo ya está. Antes se ungía a los reyes, los sacerdotes, los profetas, y hablamos de eso, de la unción, de untar con aceite, ¿verdad? O echarle aceite a una persona para algo específico. En este tiempo, no se está respetando a los ungidos, no está respetando la investidura pastoral. Yo me recuerdo 25 años atrás, porque no soy tan viejo en el Evangelio, y para, qué sé yo, como para 30, pero sí quiero decir que antes, cuando llegaba un pastor a cualquier lugar, espérate, llegó el pastor de la comunidad. Todo el mundo respetaba, inclusive muchos tigres, atracadores. ¡Hey, cuidado! Es el pastor. Cuidado,
1: así
0: ese,
1: mismo. Ese pastor, ya lo atracan.
0: Son los hermanos. No, si se meten a las iglesias. Antes había un respeto y hasta un miedo por entrar a una iglesia. Ahora las iglesias tienen que tener cámara, adelante, atrás. Así y en es. Todos los lados. Porque no hay respeto. Porque creen que Dios está allá arriba con los ojos cerrados. Dios está mirando a esos tigres que se meten a las iglesias y le va mal.
1: Muy mal.
0: Le va muy mal. Entonces, hay que respetar al pastor, hay que respetar al evangelista, hay que respetar al apóstol, hay que respetar al profeta y hay que respetar al maestro. Son cinco ministerios, pero también hay que respetar a esos diáconos y a esas diaconisas que han sido seleccionadas en una congregación, porque son líderes, como usted está diciendo, y hay que respetarlo, hay que honrarlo. Muchas veces, ay, aquí está el apóstol fulano, pero ahí también está ese diácono, ese músico, ese adorador, que también tienen que honrarlo.
1: Amén.
0: Ahí está ese evangelista, ahí está ese profeta, ahí está ese maestro, porque todos se merecen respeto. Son cinco ministerios. En el mundo espiritual, el mundo de los espíritus, ellos se respetan.
1: Así es.
0: Los principados no le pasan a la potestad, ¿eh? Lo que estoy diciendo es algo muy serio para los que me están escuchando. Las potestades no le pasan a las huestes, ni las huestes de maldad. Dicen, yo quiero ser principado. No, cada quien en su orden. Por eso cinco ministerios como los cinco dedos de, de las manos: apóstol, profeta, evangelista, pastores y maestros. Debemos respetarnos todo como ministerio. No salir hablando, Edwin Ciprián como evangelista, salgo a tal nación a hablar mal del pastorado en la República Dominicana. O los pastores hablar mal de los evangelistas. Estoy hablando de ungido, ¿verdad? Si fuimos ungidos, debemos respetarnos todos. Pero también los miembros, respetar a sus autoridades.
1: Así es.
0: Ah, que ese pastor que no se me ve, porque la unción no está en el movimiento. Ahora, yo soy yo tengo una amiga que la quiero mucho, ella predica suavecito. Y yo predico que me muevo. Y de aquí para allá y bajo. Y hago. Ella me dice, yo no soy como tú. Y le digo, no, es que usted no tiene que ser como yo, usted tiene que ser usted. Y yo soy yo. Pedro accionaba de una manera, Pablo de otra. Pero el respeto es. Y la honra es lo que va a hacer que la unción se manifieste y que el Espíritu Santo se manifieste. Mi punto final, vamos a respetar al ungido de Jehová. ¿Y quién es el ungido de Jehová? Esa hermanita que limpia la iglesia es una ungida de Jehová. Escúchame, que quizá me salí del tema.
1: No, está dentro.
0: Porque hay hombres que dicen, yo soy el ungido de Jehová. Y yo soy Edwin Ciprián, el ungido. A mí me echaron aceite, yo soy un evangelista que viajo naciones y que levanto muertos. ¿Y esa que limpia la iglesia qué es?
1: Una que levanta polvo para ellos.
0: Esa es una ungida de Jehová también. Ese que maneja ese chofer de guagua, hay que respetarlo porque es un ungido de Jehová. El ungido de Jehová, te voy a decir quién es. Dime que te diga, Dime, predicador.
1: Dime, predicador.
0: Jesucristo es el ungido de Jehová.
1: Amén.
0: Y después de ahí en el Pentecostés, todo el que acepta a Cristo es un ungido de Jehová.
1: Amén.
0: Pero respeta a su pastor. Respete a su presbítero. Respeta a su superintendente. Respeta a ese pastor, la iglesia independiente. Ah, es que una iglesia independiente. No, es un pastor. Y si él está haciendo, no fue un bar que levantó. Fue una iglesia. Ojalá y se levanten 800 y gente que quieran poner iglesia. En vez de banca, de lotería. En vez de banca y de punto de droga. Que se levanten 850 iglesias más en la Romana. Y yo voy a respetar a ese ungido de Jehová, aunque no pertenezca al concilio al que yo pertenezco.
1: Amén. Amén.
0: Usted me invitó a este programa. Usted no tiene pelo en la lengua.
1: Dele.
0: No, y ahí, yo estoy usando esto. Respetémonos los unos a los otros. Vamos a respetar el manto del otro, porque Dios use más a mar y monción en lo que la usa. Yo no puedo estar usando mi lanza diciendo, ah, tú ves, ahorita se le pasa. ¿Y qué es lo que ella se cree? Porque esa es la lanza que estamos utilizando.
1: Claro.
0: Ya no es la lanza de Saúl, ahora es la lanza de la lengua. Y agarrar y escribir. ¿Ustedes ven esa? Eso no está en nada, que si yo qué, que si yo cuánto. Déjese de eso. Ore al Señor. Busque su puesto y espere el tiempo. Y vaya, mientras llegue el tiempo que Dios le habló para ponerlo al trono, siga haciendo lo que usted tiene que hacer. Que Dios te bendiga y respeta al ungido de Jehová.
1: Amén. Otra cosa que realmente para otro, pues, respetar al que está posicionado en un cargo, le hace falta humildad. Uh-huh. Y respetarlo después que cayó, porque muchas veces es fácil respetar a alguien que está en una jerarquía alta. Uh-huh. Pero cuando esa jerarquía no es tan alta o la persona ha cometido una falta, para usted poder cuidarlo y respetarlo a pesar de que está en una situación grave, la persona debe ser una persona humilde conforme a las escrituras, porque hay una humildad falsa que no tiene nada que ver con la humildad establecida en la Biblia. Entonces el llamado es, mi hermano, a que usted aprenda a cuidar, a reverenciar. La Biblia dice que el que honra, se le dé la honra, no le quite la honra a quien le pertenece. Y si usted entiende que un ungido del Señor, después de haber ser usado por Dios, cometió una falta, trate usted de orar por esa persona, de ayunar por ella, de aconsejarlo y de volverlo a entrar en el camino correcto. Y si sabe que está esa persona ocupando un lugar de jerarquía en el cual está mal, y usted tiene la posibilidad de ayudarlo a enderezarse, hágalo. Pero no destruya al vaso que Dios escogió, aunque esté guillado.
0: Sí, claro, no hay que curar.
1: Aunque esté guillado, trate de ser la cura para que esa persona sea restablecida. Cambie, alcance y alcance la misericordia de Dios. Bueno, ya terminamos. Esperamos haber sido de bendición para ustedes. Cuídense. Y si Dios quiere, nos vemos la semana próxima. Estuvo con ustedes hoy su hermano Edwin Ciprián y su hermana Mari Monción. Será hasta otra antes. Dios bendiga a Fiol Javier, a Maribel Castillo, a Fiol Dalisa Palacio, Domingo Valencia, Julia López y Luis Alberto de Paula, que se estuvieron conectando a nuestra transmisión. Dios le bendiga y será hasta otra. Bye bye.

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0: cuando veamos a Cristo. Era el día de su boda. En ese día, él se uniría a su amada. En ese día, ellos iniciarían juntos el camino de la vida. En ese día, él vería por primera vez a aquella a quien tanto amaba. Él era ciego, pero se había hecho una cirugía para recobrar la vista. El hermoso día de la boda había llegado. En la misma mañana de la ceremonia, el oculista esperaba en la iglesia para quitarle las vendas de los ojos. Se quitaron las vendas. Para gozo suyo, él pudo ver claramente. Al entrar en el santuario, él pudo ver a su amada. ¡Cuánta alegría! Cuando la pareja se encontró en el altar, fue un momento de intensa alegría. El amor que habían compartido, él, ciego, ella, con vista, ahora se profundizó, puesto que esta fue la primera vez que se habían visto mutuamente. Pero piensa en otra boda, la de Cristo y su iglesia. Ambos se están preparando para el día glorioso en que la iglesia le será presentada a Cristo como su esposa. Imagina la gozosa expectativa en los cielos. Cristo está preparando todo para su futura esposa. Su hogar está casi terminado. La cena de la boda casi está lista. ¿No cree usted que Cristo ya está ansioso, deseando venir a buscar a los suyos? Cuando veamos a Cristo, contemplaremos la divina perfección. Pero, ¿qué verá Él en nosotros? Dios nos libre de que tengamos alguna mancha, arruga o cualquier cosa dañada por el pecado. Como dice Efesios capítulo 5, verso 27, a fin de presentársela a sí mismo una iglesia gloriosa que no tuviese mancha ni arruga ni cosa semejante. Cristo, quien está preparando la gloria para la iglesia, también está preparando a la iglesia para la gloria. Esta reflexión fue escrita
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7: ¡Ay! ¡Ay! ¿Cómo me gustaría conocerlo?
8: Tranquilo, Jaime, tranquilo, ya va a llegar.
7: Sí, ya va a llegar, pero mientras tanto, ¿qué hago, pastor?
8: Orar, Jaime.
7: Ah, orar, yo no tengo ganas de orar, yo tengo ganas de tener novia.
8: Jaime, dice la Biblia, todo

0: Es así, Jaime. ¿Sabes lo que pasa? Es que si vos no te encomendás en las manos de Dios, tu corazoncito y el de ella pueden salir malheridos.
1: Sí, pero yo me la banco bien, ¿eh? No habría problema, por eso soy fuerte.
0: Mirá, yo también una vez dije soy fuerte y cuando me dejó mi primera novia me quedé yo.

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0: tirar.
1: ¡Vamos!
2: ¡Vamos!
0: No había necesidades, en verdad. Ojalá se encuentre una mantarraya, a ver qué van a hacer.
1: ¡Chumbrú! ¡No!

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0: confieso a corazón abierto.
1: Tarde, Dios bendiga a cada oyente. Damos gracias al Señor que nos ha permitido un día más, gloria al Señor, de poder estar aquí en este su programa La Voz de Felaro, ¿verdad? Un programa oficial de la Federación Evangélica de la Romana. Damos gracias al Señor por esa oportunidad de poder estar aquí con ustedes. Y vamos a leer la palabra en el Salmo 103 para estar iniciando este programa en esta hermosa tarde. Leemos en el nombre del Padre, del Hijo y del Espíritu Santo. Dice: bendice alma mía a Jehová y bendiga todo mi ser su santo nombre. Bendice alma mía a Jehová y no olvide ninguno de sus beneficios. Él es quien perdona todas tus iniquidades, el que sana todas tus dolencias, el que rescata del hoyo tu vida, el que te corona de favores y misericordia, el que sacia de bien tu boca, de modo que te rejuvenezca como el águila. Señor, gracias. Muchas gracias por tu hermosas palabras, Padre eterno, el cual nos ha permitido leer en esta tarde para dar inicio a este programa. Padre, nos ponemos en tus manos como cada viernes, para que sea usted que nos dirija, que nos conduzca, aleluya, de una manera especial para este programa. Bendecimos cada vida que nos escucha en esta tarde, en el nombre poderoso de Jesús. Dios te bendiga, no me encuentro sola en esta tarde, como siempre. Bendecimos a nuestro control, Keila de la Cruz, gloria al Señor, pero por acá también está nuestro pastor Jacobo Catedral con nosotros en este subprograma La Voz de Felaro. Dios bendiga, pastor.
2: Amén. Gracias, hermana pastora Lucy, y gracias, hermana Control Master Keila, ¿verdad? Todavía tiene gozo Keila, ¿verdad? Porque es un mes entero de fiesta. No, hasta el día. Y el gozo no se puede perder. El gozo no puede perder, gloria al Señor para siempre. Dios bendiga a la radio audiencia, ¿verdad? Que nos sintoniza en la 95.1 en esta tarde, ¿verdad, mis amados? Dios bendiga el pastorado, ¿verdad? Aleluya. Dios bendiga también a la directiva de la Federación, ¿verdad? De la Romana Felaro, la cual, ¿verdad? Acabamos de tener una gran fiesta, la fiesta más grande de la Romana, ¿verdad? Amén. Mi hermana Lucy.
1: Poderosa.
2: Fue algo tremendo, hermana pastora. Amén. Bien, por eso leímos, ¿verdad? Lo que fue el Salmo 103, un salmo, ¿verdad? De agradecimiento, donde Dios se glorificó grandemente, hermana pastora. Amén, amén. Me gustó bien el orden, me gustó la programación. Fue un programa, ¿verdad? Bien, un poco reducido, ¿verdad? Pero a la vez también bien preparado.
1: Amén, amén.
2: De hecho, ¿verdad? Que Dios se glorificó grandemente en todo lo que se hizo, ¿verdad? En esta ocasión tuvimos, ¿verdad? Una logística de asiento como nunca, ¿verdad?
1: Amén.
2: Gloria
1: amén,
2: al Señor. Amén. Y sí, agradecemos a Dios por esto, hermana pastora. Dios se glorificó grandemente. Bien, queremos, ¿verdad? En esta tarde que Dios bendiga a cada pastor, ¿verdad? Que nos sintoniza, ¿verdad? Cada oyente, ¿verdad? Que nos escucha, ¿verdad? Todo lo que es la Romana, municipio, ¿verdad? Paraje, Batelles, que, ¿verdad? Sintonizan a esta 95.1. Que Dios le bendiga, aleluya, y que Dios fortalezca a cada persona, mis amados, que esperamos que Dios, ¿verdad? Esté fortaleciendo, ¿verdad? Eso, ¿verdad? Lo que es la unidad, hermana pastora.
1: Amén,
2: pastor. Tuvimos, ¿verdad? Esperamos que la unidad de nosotros es la fortaleza del Evangelio.
1: Eso es así.
2: Aunque yo no sé, Dios siempre tiene un medio como sus actividades, ¿verdad? Suscita, hermana pastora.
1: Amén, amén.
2: Dios usa un medio, hermana pastora. Gloria al Señor para siempre. Hay buenos planes, ¿verdad? Para el año que viene. Esperamos, ¿verdad? Que Dios se glorifique.
1: Dios mediante, amén.
2: Y esa actividad hay que darla todos los años, hermana pastora.
1: Amén, amén.
2: Pastor, yo no me pierdo una, porque el que se pierde una actividad de la Marcha de la Villa, tiene que esperar, entonces son dos años sin esa fiesta, hermana pastora.
1: Gloria,
2: eso es tremendo. Eso es tremendo. Gloria al Señor para siempre.
1: Esperamos, pastor, que se fortalezca, como usted dice, la unidad.
2: Amén, amén, amén.
1: Y
2: amén,
1: veamos
2: amén.
1: Más unidad en el pueblo de Dios. Y que, verdad, nos gocemos todos, seamos parte
2: sí, amén,
1: de esta
2: amén,
1: gran
2: amén.
1: Fiesta donde amén. Elevamos el nombre de nuestro Señor Jesucristo a través de la poderosa palabra. Bendecimos amén. A los amigos que estuvieron ahí, bendecimos, verdad, a cada persona que de una u otra manera colaboró con las oraciones, con sus aportaciones. Amado, esto fue el pueblo de Dios unido, mire, eso es poderoso.
2: Sí, es los presidentes de asociaciones, ¿verdad? Amén. Estaban todos ahí los presidentes, amén, ¿verdad? Y se hizo, ¿verdad?, una presentación de todo, ¿verdad? Amén. ¿Verdad? De la directiva, también las autoridades, los síndicos, ¿verdad? Tanto de la cabecera acá, colaboró ¿verdad?, con la patana. Allá arriba también es de Villahermosa, Quiquiro también colaboró con la patana. Y todo fue, hermana pastora, fue un éxito. Nosotros, ¿verdad?, le agradecemos a Dios, ¿verdad?, que haya permitido que esta actividad se haya dado tan tremenda y que el pueblo de la hermana, ¿verdad?, se gozó grandemente, mi hermana Lucy. Así que, hermana Lucy, seguimos, ¿verdad?, orando para que Dios, ¿verdad?, se siga glorificando. Y sobre todo, ¿verdad?, el tema de la unidad es el tema central de nosotros.
1: Central, eso es así,
2: pastor. Gloria al Señor.
1: Bendecimos, ¿verdad?, a nuestro presidente Pedro Rondón. Junto a toda la directiva esforzada, ¿verdad?, con un trabajo unido para poder lograr lo que el sábado pasado pudimos ver, ¿verdad? Esperamos en el Señor que Dios siga fortaleciéndole, capacitándole y ayudándole como siempre para la próxima actividad que le corresponde, ¿verdad?, esta directiva junto con el presidente.
2: Amén. Yo creo que el presidente votó alguna librita ese fin de semana, ¿verdad?
1: Se pagó.
2: Sí. Creo que votó. Porque desde la semana del 18 he cogido una lucha grande él.
1: Desde el Congreso,
2: con una lucha grande. Le tocó y a Caleta, yo no sé cuántas veces el sábado, gloria al Señor. También vi al pastor Hilario Barrio, ya muy fajado. Amén. El sábado en el día.
1: Sí.
2: El viernes.
1: Desde el jueves estaba.
2: El sábado. Sí. Hilario estaba ya fajado. Sí. Él es. ¿Qué cargo tiene en la directiva?
1: Segundo vicepresidente.
2: Sí, dio una reflexión muy importante, ¿verdad? Sí. Un llamado, sí, ¿verdad? Al orden, ¿verdad? Amén. De las autoridades, ¿verdad? Pública, ¿verdad? Nuestro país, ¿verdad?, requiere, ¿verdad?, que se le ponga más atención, de manera que haya, ¿verdad?, más respeto, ¿verdad?, que la soberanía, ¿verdad?, propia del país, ¿verdad?, sea dueño, ¿verdad?, lo que es su autoridad, que la ejerzan. Sí, porque hay cierto descalabro, hermana pastora.
1: Hacer el trabajo que le corresponde.
2: Sí. Cada quien hace lo de él. Sí, porque ese trabajo, cada quien en su orden. Cada quien en su orden. Eso gloria es, al Señor. Así es. Que Dios bendiga a nuestro pastor, el presidente Pedro Rondón, ¿verdad? Amén. Yo sé que él se enfrascó, ¿verdad? Se metió bien hondo, ¿verdad? Y le tocó correr bastante.
1: Sí,
2: gloria al Señor, se fajó bien fajado.
1: Gloria a Dios.
2: Así que Dios bendiga al pastorado, ¿verdad? Y Dios bendiga también esta radio estación.
1: Amén.
2: Que con mucha antelación, ¿verdad? Pues hizo, ¿verdad?, sus cuñas, sus anuncios, ¿verdad?
1: Amén.
2: Pero que era esa gran marcha, hermana pastora.
1: Y una transmisión.
2: Huepa, Dios.
1: Una transmisión, el que no pudo estar allá por condiciones, que no pudo llegar, pudo escuchar y pudo ver a través,
2: sí,
1: porque, mire, del ministerio.
2: Y una señal, mire, yo voy a tener que descubrirme ahora, porque yo llegué cansado de la marcha, me mandaron para acá abajo y me fui antes de terminar el servicio. Pero esa radio se escuchaba igualito que usted estar allá.
1: Amén.
2: Tremendo. Mire, vamos a seguir orando por Radio Bendición, porque Radio Bendición es Radio Bendición.
1: Amén. Es la emisora del pueblo.
2: Siempre yo veo que aquí viene gente con sed a buscar agua. El día pasado yo estaba ahí parado y llegó una persona con sed. Allí pidió agua y le pasaron agua. Si vienen cansados, se sientan ahí. Esto es del pueblo.
1: Amén.
2: Gloria al Señor. Qué bueno, hermana Lucy, que tenemos una emisora como esta.
1: Amén.
2: La estaremos, ¿verdad?, adorando y dándole su beneficio.
1: Gloria a Dios.
2: Porque ella da su beneficio, hermana Lucy.
1: Amén.
2: Sí, muchas gracias a Dios por esta emisora. Gracias. Amén. Gracias, hermana Lucy. Iremos a un corte musical, ¿verdad?
1: Amén, pastor.
2: Vamos a ver la gracia, esa gracia.
1: Solo su gracia.
2: Sí, vamos a escuchar un corte musical.

0: buenas, sí, nuevamente continuamos. ¿Verdad? Escuchábamos una canción ahí de nuestro artista muy conocido, ¿verdad? Una canción que nos satisface bastante, ¿verdad? Solo tu gracia nos ha sostenido, gloria al Señor. En este día, ¿verdad? En cuanto a lo que es, ¿verdad? Alusivo a lo que es la marcha de la Biblia, nosotros, ¿verdad? Estamos, ¿verdad? Totalmente agradecidos de Dios y dándole, ¿verdad? Gracias a Dios por esa gran actividad que nos ha dejado, ¿verdad? Celebrar en este día, gloria al Señor. Bien, esta tarde, pues tenemos por acá nuestro flamante. Bueno, ahora voy a engrandecer ahora que voy a presentar. Voy a presentar a Román Félix. Tengo por acá a nuestro pastor, ministro, miembro de edad de nuestra federación también, Román Félix. Es con nosotros.
1: Dios le bendiga. Le bendiga, amado pastor. Nuestra control master, Keira de la Cruz, y nuestra asistente secretaria. Gloria al Señor, la pastora Lucy. Hoy estamos por acá, teníamos unos cuantos meses que no veníamos. Veníamos al programa, pero sí pasábamos y cumplíamos con nuestro compromiso. Y hemos pasado a cumplir con nuestro compromiso. Sí, siempre hemos pasado. Pero muy pendiente, amado, de esto. Saludos, ¿verdad?, a nuestros radio escucha que siempre están pendientes de este programa, La Voz de Felaro. Y que están muy atentos. Gloria al Señor. Pues estamos contentos por esta celebración de la marcha caravana, aquella concentración que se hizo el sábado pasado, donde estuvimos allá, un tremendo mensaje. Gloria al Señor. Y toda esa actividad completa y esa marcha que se elaboró tanto en el casco urbano, la romana, como en Villahermosa, ¿verdad? Damos gracias a nuestro Dios y felicitar a todos los pastores de parte de la federación. Yo sé que ya aquí se ha hecho. Felicitarlo de una manera especial por ese gran apoyo que le dan a esta magna actividad dirigida por la Federación Evangélica de la Romana. Como dijo nuestro hermano pastor Jacobo, mi nombre es Román Félix, miembro de la Federación Evangélica y miembro de la Asociación de Pastores Copaiví en el municipio de Villahermosa, en el sector de Villa Caoba. Amado pastor, estamos por acá, ¿verdad?, compartiendo estos momentos con todos ustedes. Aquí no tenemos nuestro presidente, que es quien representa a la federación, pero sí estamos nosotros. Y está también con nosotros nuestro segundo vicepresidente, el pastor Hilario Valio, que también está aquí con nosotros. Hoy vinimos a seguir dando el apoyo a este programa. Agradecer a Dios y a esta directiva que siempre, pues, nos da el apoyo, y a toda la junta consultiva, junta directiva, al presidente, al administrador, papá Kiko, que es quienes facilitan que este programa en este horario se pueda hacer. Así que Dios me le bendiga más, Dios me le guarde. Pastor Jacobo.
0: Sí, pastor, estamos hablando de lo que era la verdad, el servicio de bendición, lo que fue la marcha de la Biblia, ¿verdad? Yo me fui antes, pues estaba un poco cansado, pastor, pero la sintonía estaba buena. Se escuchaba clarito como que estaba allá. Y todo, ¿verdad?, sonaba bien, hermano pastor. Yo, ¿verdad?, agradezco a Dios, ¿verdad?, lo que es el servicio de Radio Bendición. Así que yo agradezco, ¿verdad?, que Dios siga bendiciendo a esta emisora, ¿verdad?, a su junta directiva, ¿verdad?, y a todos sus programadores, de manera que esto continúe hacia adelante. Vamos a tener por acá a nuestro flamante segundo vicepresidente Hilario Valo. Pastor, Dios te bendiga.
2: Amén, amén, mi hermano pastor. Bendiciones de Dios para cada uno de nuestros oyentes. Que bendiga pastor Román Félix, pastora Lucy de los Santos. Saludos también para la pastora Keila y a todos nuestros oyentes. Ciertamente la romana celebró una gran fiesta el día de la Biblia, culminó con bendiciones abundantes este mes de la Biblia. Amén. Y tal y como usted apuntaba, pastor catedral, el trabajo grandioso, tesonero, poderoso que hizo el equipo de multimedia de esta concentración y el Ministerio Bendición FM. Ahí estaba a cargo de la transmisión el pastor Marino Ortiz Mendoza, pero su nombre artístico es Starsky. Trabajo importante. Keila de la Cruz, estaba también Joshua Peláez, estaba Randy, eran los que estaban al frente de que pudiéramos escuchar la transmisión y verla por Bendición TV.
0: Amén, amén, amén.
2: Y queda, y que quedó grabada también para la historia.
0: Así es.
2: En ese evento, el equipo de multimedia del pastor Abraham Berroa, a quien tenemos que enviar todas las bendiciones del mundo, porque,
0: amén, amén, amén,
2: porque el pastor Abraham Berroa fue un instrumento de Dios para que esta actividad se llevara a cabo, no solamente con el poderoso mensaje, sino con su aporte. Mire, que
0: incondicional,
2: porque no es que mire yo, no, voy a aportar, bueno, pero vamos a que porte la palabra, ya que usted es uno de los principales responsables de que este evento se lleve a cabo, vamos a darle que sea portador de la palabra.
0: Correcto.
2: Es lo justo, ¿verdad?
0: Amén.
2: Y él, bueno, vamos arriba. O sea que esa parte quería apuntar sobre la transmisión por televisión del equipo ahí de Esteban Paulino, que era que estaba coordinando todo en cuanto a al equipo multimedia, que hace una transmisión, hace una grabación de circuito cerrado, pero hizo lo posible para que se abriera, para que llegara a las redes sociales y la gente pudiera no solamente escucharlo, sino verlo a través de Bendición TV.
0: Verlo. Pero sí, pastor, yo sé que Dios del año pasado hasta esta fecha sigue bendiciendo a Abraham.
2: Sí.
0: Porque déjeme decirle, nosotros, ¿verdad?, tal vez aportemos para la federación, pero el aporte grande lo hace Abraham. Pero recibió, la bendición grande también la recibió Abraham.
2: Mayor. Mire, vamos a ser sinceros y honestos. Mire, el alquiler de esa tarima y el pago de ese sonido debe rondar más del $1,000,000.
0: Claro,
2: ¿verdad? Sí, la última vez
0: que nosotros... Y la plata que también alquila.
2: Claro, la plata también. Obviamente no puede funcionar. Mire, la tarima con techo.
0: Ajá,
2: el techo amplia. Equipo de sonido. Cámaras. Las 2,000 sillas.
0: El personal que tiene ahí preparado para
2: el esto. Personal que trabajó para montar y desmontar.
0: ¿Qué transporte, pastor?
2: El transporte de esos equipos. Mire, diga usted.
3: Eso es un dinero. No, es para reflejarle un poquito la memoria a nuestros oyentes. Es la última vez que alquilamos, que solo nos lo alquilaron nosotros en consideración.
0: Sí,
3: el
0: sí.
3: Equipo. Sin silla, sin nada, solamente el equipo de la plataforma, sin pantalla, nada de eso. Fueron $375,000.
0: Bajo consideración, pastor.
3: Eso fue bajo consideración.
2: Sí. Reitere, ¿qué cubrió?
3: 300, eso. No, nada, solamente el equipo de sonido con la plataforma.
2: Sí.
3: Sin pantalla, sin personal, sin nada de esa cuestión. Para ese entonces. Entonces, aquí es con pantalla, con silla. Estamos hablando de que tiene que estar valorado cerca de los $600,000
2: sí.
3: El alquiler de ese equipo por esa noche.
2: Así es.
3: Entonces, es un aporte muy valioso, muy grande, y que ninguno pudiéramos costearlo.
2: Y que la federación no puede costearlo.
3: No, por eso,
2: en realidad,
3: se nos hizo más fácil el año pasado y ahora en este año, a ustedes, ¿verdad? Los directivos presentes, porque él. Esa aportación, una aportación la más valiosa, porque una de las cosas más importantes ahí, todas son importantes, pero la más importante para dar un evento de esa magnitud es el equipo de sonido.
2: Exacto.
3: Bien.
2: Eso es así.
3: Si en el equipo de sonido, pues no se puede dar. Y ahora él pudo observar que él reforzó más.
0: Así es.
3: Invirtió, se pusieron más bocinas.
2: Sí.
3: Se hizo más grande. El equipo sonaba mucho más.
0: Lo
3: es decir, amado, que. Dios seguirá obrando en salud, ¿verdad? Y bendición en él, su esposa, sus hijos, esa familia que siempre ha estado al servicio de la Romana.
0: Amén.
3: Y especialmente de la Federación.
2: Así es.
3: Nosotros no podemos decir nada, no podemos añadir nada, nada contrario, porque tenemos mucha gente que quizá pudieran hacerlo, pero no tienen esa...
0: ¿La voluntad?
3: Esa voluntad.
2: Exacto, la voluntad.
3: No tienen esa voluntad.
2: Tienen los otros, pero no tienen.
0: El buen querer como buen hacer. Y... que no es un poder.
3: Se ve sencillo, hermano. Se ve sencillo, pero no es sencillo.
2: No, no es sencillo. Sí. Y a propósito de ayudas, de colaboración, hay que mencionar siempre al señor Francisco Rivera.
0: Chico, sí, señor.
2: Chico.
0: Sí, señor.
2: Chico también hizo un gran aporte financiero. Sí. Para la logística de ese evento, que el gasto no está solamente en tarima, aunque es el mayor, tarima y sonido. Hay una logística amplia, unos preparativos, la publicidad.
0: Amén.
2: Publicidad, preparativos, el recoger, el limpiar, el preparar, todo es un esquema que conlleva dinero, todo, vigilancia. Hay que pagar un vigilante, ustedes, bueno, fue lo que nos enseñaron.
0: Sí.
2: Un vigilante para estar ahí todas las noches.
0: Sí.
2: Eso no es un asunto de que vengan dos hermanos voluntarios. No hay un vigilante,
0: vigilante
2: encargado de eso.
0: Sí, señor.
2: Entonces hay que destacar eso del hermano Chico, su corazón sincero. Otros empresarios y también, por ejemplo, el alcalde hizo la alcaldía de la Romana.
0: Amén.
2: Que por una resolución hay un aporte fijo para esto y él le puso algo más, pero también la alcaldía se dignó de preparar una patana
0: así
2: con
0: es.
2: Música y sonido para que acompañara la caravana.
0: Así es.
2: Destacar el aporte también de Carlos de Pérez, el diputado Carlos de Pérez también hizo un aporte económico para el evento, y esas son acciones que hay que agradecérselas. Y reconocerlas.
0: Sí, pastor, sabe una cosa, que usted comienza a trabajar con 200 mil pesos la logística de la Biblia, de la marcha, y a repartirle a los cuerpos que van a ayudar, como a esta gente, los militares,
2: sí.
0: Y esta, 200 mil pesos le quedan
2: poco. Le queda poco
0: para esa logística.
2: Sí, mire,
0: pastor.
2: Es mucho.
0: Repartimiento.
2: Es más, mire, que a la policía hay que mandarle para, sí, para el combustible.
0: A
2: la Cruz Roja hay que darle para el combustible. Me disculpa, que son datos muy internos, pero bueno, la gente tiene que saber la transparencia de todo y la complejidad de ese evento. Porque es muy bueno criticarlo desde afuera.
0: Uh-huh.
2: Es bueno decir, porque tiene que hacer esto, porque tiene que hacer aquello, que otra patana. Bueno, todo es un gasto. La defensa civil, mande para el combustible. La Cruz Roja, hay que mandarla para el combustible. La AMET también.
0: Son internos los datos.
2: ¿Qué?
0: Pero si que salen de ahí, ya son externos.
2: Ya son externos. Exacto, no son internos. Es así.
0: Hasta que usted lo mantiene ahí.
2: Son internos, pero ya. La gente debe saber que hay un trasmano.
0: Exactamente.
3: Sí, lo que se quiere explicar es que esa actividad, no solo los recursos que genera el equipo se van ahí.
2: Mm.
3: Hay un equipo de trabajo que se invierte dinero,
0: sí, señor,
3: para,
0: sí,
3: que
0: señor,
3: esa magna actividad se dé de la forma que se da.
2: Así es.
3: Bien, que no es porque hay personas que van ahí voluntariamente, sí, pero hay un personal que tú tienes que gratificarlo.
2: Exacto.
3: Con agua, sí, con refresco, con picapollo. Y todo eso sale de los aportes que dan las personas que aportan para ese día de esa actividad. Es decir, que ese dinero no es que se quede en un bolsillo ni se quede en el fondo. Todo se distribuye. Todo el dinero, incluso la ofrenda que se recoge en ese día, también es distribuida.
2: Exacto.
3: Entonces, pero hermano, es importante, y por eso queremos dar gracias a Dios, porque Dios siempre provee para que eso se dé.
2: Eso es así.
3: Nosotros tuvimos 4 años ahí y siempre Dios proveyó el dinero para cumplir con todos los compromisos y cumplirle a todo el mundo.
0: Eso comenzó con
3: y vamos arrancando esta directiva. También ha podido Dios proveerle el dinero para que se cumpla. Es decir, que nosotros vamos bien. La Romana va bien.
0: Amén, amén.
3: Así es. La Romana siempre apoya ese evento.
0: Amén, amén.
3: Y apoya su aportación con su ofrenda, los pastores, los ministros, algunos políticos, y ya me mencionó el pastor, el empresario Francisco. Entonces, estamos bien en ese sentido.
0: Así es.
3: Gracias, Señor.
0: Mira, ¿sabe que Dios creó la raza humana? Ha comenzado a suplirla. De que el hombre fracasó, Dios le dio pieles para que se vistieran.
2: Sí.
0: Pero Abraham, sí, cuando va a sacrificar a su hijo, Dios le suple
2: un cordero.
0: Para que no
2: sacrifique a su hijo.
0: La palabra Dios suplirá. Sí. Dios proveerá. Eso es viejo, varón.
2: Ese viejo.
0: Y Dios sigue proveyendo, mando pastores.
2: Amén.
0: Ahora, ¿qué creerle, pastor? Creerle.
2: Sí.
0: Creerle.
2: Sí. Creerle y trabajar con amor.
0: Sí, Señor.
2: La con entrega.
0: Sí, Señor.
2: Que ahí eso Dios lo premia.
0: Lo premia, sí.
2: Trabajar con buen corazón, con buena intención, y creer que Él lo va a hacer. Y ya desde ahora, la Federación Evangélica de la Romana está trabajando con la organización del próximo evento. La mira y la visión de ahora no es arrancar 2 meses antes.
0: No.
2: A prepararnos. La visión que ha habido y que está también. Es desde ahora comenzar a trabajar para el evento del año que viene. Pero acabamos de salir de uno, ahora hay que descansar, sí, hay que descansar. Pero hay que comenzar a trabajar, porque hay que planificar, porque lo que Dios va a proveer de todas maneras. Pero no podemos pensar que de donde mismo vino ahora va a venir el año que viene. Hay que comenzar a trabajar, hay que orar.
0: Amén.
2: Para que Dios
0: despertar al pueblo.
2: Exactamente.
0: Despertar a Zorobabel.
2: Exactamente. ¿Verdad? Porque posiblemente esos equipos que usaron aquí, posiblemente estén usándolo en otro lugar. El año que viene, en otra ciudad, en otra provincia. Amén. Que ya lo han solicitado con tiempo. Amén. Mucha antelación. Entonces ya nosotros tenemos que
0: ir trabajando. Y esa actividad no puede caer, pastor.
2: No,
0: esa actividad
2: es emblemática.
0: Esa es la actividad ya tradicional de la romana.
2: Sí.
0: No hay otra actividad como esta, pastor.
2: Sí, gloria a Dios por los líderes de la Felaro que han pasado, por las diferentes confraternidades de pastores, que no es un logro solamente de Felaro. No. Aunque la Felaro no es solamente la directiva de Felaro, la Felaro está compuesta por todo el pastorado.
0: Amén.
2: Las 10 asociaciones o confraternidades de pastores. En esta, la única que no estuvo quizá involucrada era la de Guaymate, pero era porque Guaymate tenía una concentración allá en actividad por la distancia.
0: Así es.
2: Sí, por la distancia. Pero en la romana son esas 10 asociaciones.
0: Sí, la Federación Pastor Manuel Ario, pastor. Vamos a decir, si yo mañana, el domingo, digo una ofrenda para la federación. Ya la iglesia entera es federación, pues está como
2: colaborando.
0: Así que la iglesia hay que incluir, la verdad, como la federación. Porque la federación es la que está para aglutinar todo el pastorado, y cualquier situación que aparezca, la federación va a dar la cara en cualquier iglesia.
2: Exacto. Es la representación evangélica.
0: Representación, sí,
2: voy a mencionar a los presidentes de las diferentes confraternidades, así pastores.
0: Bueno, ¿verdad?
2: Claro. Está mencionar la de Asociación de Ministros de Iglesias Pentecostales de la Romana, SUMIPLAR, que preside la ministra Eva Palmer. Está la confraternidad. No hay un orden de. No lo voy a decir por orden de tiempo que tiene fundada. Voy a decir así, por orden alfabético. Asociación de Pastores de Villahermosa y Loín, ASOPAVE, que preside Ramón Jiménez. Está la Asociación de Pastores de Villa Caleta, que preside la pastora Mercedes Metivier Medina de Kerry. Está la Confraternidad de Pastores Chalón, que preside el ministro Héctor Puello, el pastor Héctor Puello. La Confraternidad de Pastores e Iglesias de Villa Caoba, Copaivic, que preside Carlos Rivas, a la que pertenece Román Félix. Ya la que pertenece a Jacobo Catedral es a ASOPAVE, que es a la que yo pertenezco también, que este lunes tenemos culto.
0: Sí.
2: La Confraternidad de Pastores e Iglesias Pentecostales de la Romana, Copapiro, también, ahí donde preside la pastora Lucy de los Santos, que ella es miembro allá, pero la preside Alejandro Veras. Está la Asociación de Pastores de Cumayasa, que la preside el pastor Francisco Feliciano. la Confraternidad de Pastores Unidos Venceremos del kilómetro 6, que la preside el pastor Martín Rafael Connor, la Confraternidad de Pastores del barrio George, que está presidiendo el pastor Ramón Simili, la de Guaymate, que hizo la actividad de Guaymate por la distancia, la Confraternidad de Pastores de Guaymate, que la preside el pastor Juan Robinson. Saludos a todos ellos y a todos los integrantes de esas asociaciones o confraternidades de pastores.
0: Una pregunta, pastor. Entonces, el lunes hay culto unido de ustedes, ¿verdad? La nuestra confraternidad.
2: Sí, allá estaremos.
0: No he escuchado el programa todavía. ¿Dónde será el culto?
2: Yo lo tengo por aquí. Vamos a ver, la edad traiciona.
0: Ayúdeme.
2: La edad traiciona, ¿verdad?
0: Sí, ¿verdad?
3: En lo que nuestro amado pastor busca la información, nosotros particularmente, aunque no somos de la directiva, somos de la federación. Aquí tenemos el segundo vicepresidente. Nosotros queremos pedirle a todos los pastores y a los presidentes de algunas de las asociaciones y confraternidades, este espacio, La Voz de Felaro, es un espacio de la federación y de las asociaciones.
0: Amén.
3: Así es. Es importante que los pastores, ¿verdad? Pues los presidentes, que tengan las informaciones, actividades que tengan que ver con su asociación o su confraternidad, que pudieran, ¿verdad? Pues venir, anunciarlo, o pasar la información a los que venimos a este programa. Y así la voz corre más, porque amén, posiblemente amén. Usted lo anuncia por un grupo, pero posiblemente haya muchas personas que no escuchen el grupo, y si lo escuchan aquí en este programa, amén, se elabora de 5 a 6 de la tarde todos los viernes, o si pueden venir, está abierto, este programa está abierto para eso, para cualquier asociación que tenga que venir, está abierto porque pertenece a la federación y este programa y es
0: de la pastora.
3: Dirigido por la federación.
2: Amén. El culto de la Confraternidad de Pastores Elohim será en la iglesia que pastorea Agustín Morales. La iglesia está ahí en Picapiedra, en la calle Tropicana, casi esquina calle El Sabroso, en la calle 13 de Picapiedra.
0: Oh.
2: Calle 13 de Picapiedra, que es de la iglesia del movimiento que dirige Manuel Martínez, Rati Martínez.
3: Manuel, a otro Martínez. Nivel de
2: gloria. A otro nivel de gloria. Oh, ahí fuente, que era fuente de bendición. Allí será el culto de la Confraternidad de Pastores Elohim el lunes 5 de octubre.
0: Así es. Gracias.
2: Sí.
0: Gracias.
2: De nada.
0: Gracias. Sí, muy interesante, ¿verdad? Que por acá se den las informaciones. Ya que es pastorado, ¿verdad? Esto es de nosotros, pastorado, de la pastoral, esta programación. Y ojalá, ¿verdad?, que la flamante secretaria directamente, ¿verdad?, ya reciba esos programas e informaciones para enviársela también a nuestra subsecretaria que trabaja acá, ¿verdad?
2: Sí,
0: para que
2: sí.
0: Se esté, ¿verdad?, arando, y los pastores estén pendientes también de la emisora.
2: Así
0: y
2: es.
0: Cualquier anuncio que un pastor quiera dar también, que lo mande acá.
2: Así
0: para
2: es,
0: esto
2: así
0: es.
2: Este es el medio oficial.
0: Nuestro.
3: Este es el medio oficial. Y es muy importante que se utilice, ¿no?
0: Sí,
3: es importante que los pastores tengan pendiente de los días viernes de 5 a 6 transmitir su información para que la información llegue más lejos. Entonces, muchas veces, yo sé que muchas personas desconocen, quizás muchos no escuchan este programa en este horario, pero nosotros queremos que las personas escuchen este programa en este horario.
0: Amén.
3: No solamente, ¿verdad?, para traer las informaciones, llevar las informaciones a todos aquellos que escuchan esta hora, La Voz de Felaro. Bendito sea el Señor. Así que le pedimos eso a todos los directivos de las diferentes asociaciones en lo que es la provincia de La Romana.
0: Amén.
2: Amén. Amén.
3: Acá tenemos, ¿verdad?, nuestro segundo vicepresidente, que es de la directiva, y él, ¿verdad?, pues también puede corroborar internamente, puede manejar internamente y hablar con los diferentes presidentes, informarle, pedirle. Nosotros lo estamos haciendo públicamente.
0: Amén.
3: Para que, si alguno está escuchando, pues se sienta comprometido con este programa. Amén. Como si un día un presidente quiere venir, también yo sé que está abierto. Este programa no tiene una objeción de que usted sí, que yo no.
2: Así es.
3: No. Aquí no hay objeción. Si la emisora nos abre la puerta, entramos. Y la puerta de la emisora siempre está abierta.
2: Siempre está abierta. Eso es así.
3: Así es.
2: Es un programa abierto para las asociaciones, fraternidades, sin censura previa.
3: Exactamente.
2: O sea, no hay que, usted no puede hablar, no. Se supone también que.

0: la atención.
1: Nos queda poco tiempo ya, pero falta la oración, ¿verdad? Sí, orar por el pastor, por la pastoral, hermano. Amén. Los pastores, ¿verdad? Vamos a clamar por los pastores que están enfermos.
0: Amén, así es.
1: Por situaciones, ¿verdad? De conflicto, ¿verdad? Que siempre se aparecen.
0: Sí.
1: ¿Verdad? Se suscitan y que Dios fortalezca también a lo que la pastoral y la unidad.
0: Aprovechar este momento para, junto con el pueblo, hacer un clamor por el pastor Ángel Capellán, ¿verdad? Ese es el pastor de Aina, el que tenía el centro de cuidado para niños.
1: Amén.
0: Que ustedes saben el proceso por el cual está pasando. Independientemente de todo, la iglesia se ha unido ahora por él. Instituciones han salido a defenderlo. En principio había cierta timidez en cuanto a instituciones evangélicas saliendo al frente. Pero, señores, lo que pasa es que el pastor trabajaba solo, no estaba suscrito a ningún movimiento ni a ninguna asociación. Para que con esto, reitero mi comentario en estos días que hice, y le hablaba a alguien eso, el estar asociado lleva sus ventajas, aunque usted tenga que pagar una cuota.
1: Pero claro, pastor.
0: Sí, aunque tenga que pagar una cuota, lleva sus ventajas, porque en el momento que usted se ve en una situación, usted va a tener quien salga al frente de usted. Antes de la oración, vamos a esa llamada. Ah, se fue. Entonces, el comentario lo hago no para destacar Soledad, porque ahora estamos unidos apoyándolo, porque aunque no estaba suscrito ni unido a ninguna asociación, es nuestro hermano en Cristo y es nuestro deber acompañarle y orar por eso.
2: Buenas tardes. Le habla Don Cumba de Alaska.
0: ¿Perdón? Don Cumba.
2: Don Cumba de Alaska.
0: Don Cumba, brevemente, tenemos poco tiempo. Presente su comentario.
2: Cuando oren por mí, la restauración de mi matrimonio, salud y fortaleza espiritual.
0: Amén. Así es, vamos a orar por su matrimonio.
3: Pastor, yo siempre le he aconsejado a los pastores en el área del sector de Villa Caoba que deben estar unidos a un concilio o una asociación. Allá en ocasiones una pastora estaba levantando una obra y no estaba con ningún concilio, ningún movimiento ni nada. Yo le dije, mire, usted tiene que procurar en medio de estar asociado con alguien. Primero, no hay un reino para nosotros. Allá en el reino de los cielos no hay una habitación para cada una persona.
0: No, para todos.
3: Se supone que si usted no se une aquí, usted va a tener problemas ponerse allá. Entonces usted tiene que buscar medio y unirse con alguien aquí.
0: Sí.
3: Y ponerse de acuerdo. Porque usted o es muy santo o es muy corrupto. Una de las dos. Tiene que estar unido o con los santos o con los corruptos o con los menos corruptos.
0: Entonces, y Jesús oró no para que tuviéramos buenos programas. Jesús oró no para que tuviéramos muchos recursos.
1: No.
0: La oración de Jesús, dijo, Padre, que sean uno. Él aprovechó su oración por su iglesia, pidiéndole al Padre, no por dinero, no por recursos, no por iglesia grande, no por programa bonito, no por pantalla grande. Oró para que sean uno.
1: Pero a conclusión, es el objetivo.
0: Sí, la unidad.
1: La unidad es el objetivo de tener dinero, de tener iglesia grande. Porque es el objetivo. Cuando somos, sí, claro.
3: O sea, yo siempre
1: voy. Eso es lo que provoca esto.
0: Sí, porque lo unido es que más grande se ve.
1: Otro ven acá.
3: Yo siempre voy a estar en contra de aquellos pastores que, razón X, pudieran haber muchas, que estén solos, estén manejándose solos, porque yo pienso que solo, si Dios había querido dejar a Adán solo, no le hacía a Eva.
0: ¿Qué? Sí, exacto. Bueno,
3: significa que no puede estar solo.
0: Y él dijo que no es bueno que esté solo.
3: Es que no es bueno que esté solo. Entonces,
0: eso se aplica a todo.
3: Se aplica a todo. Una iglesia sola, usted tiene que estar unido a alguien.
0: Así es.
3: Usted tiene que estar asociado con alguien. Usted tiene que estar bajo una cobertura, porque es que muchas veces no queremos estar.
0: Me gustó eso.
3: No queremos estar
0: bajo. Es muy santo.
3: Sí. No queremos estar bajo una cobertura de nadie. Queremos ser Dios absoluto en nosotros, y no es así.

0: estar bajo una cobertura de alguien.
1: Así es.
0: Tiene que estar bajo una cobertura. Entonces, eso es lo que está pasando muchas veces. Que levantan una iglesia, levantan una iglesia y no se unen a nadie. Porque lo que le andan huyendo no es tanto a que el nombre. Pero lo que le andan huyendo es la colaboración que tienen que darle a la institución. Sí. O al movimiento o al concilio. ¿Entiendes? Entonces, cuando, más bien cuando, a eso se anda oyendo.
1: Cuando a un concilio tú lo que le das un 10%.
0: ¿Entiendes?
2: Sí. Tiene un apoyo masivo.
0: Sí. Yo siempre le he aconsejado, y a los miembros que yo pastoreo, en conclusión con mi comentario, le digo, hermano, si usted decide irse de esta iglesia, no se vaya por una iglesia donde el pastor esté sin concilio. Vaya por una iglesia donde el pastor esté con un concilio, esté con
1: o asociado a una.
0: Porque esté asociado. No se vaya donde una persona esté solo. Porque usted sencillamente está trabajando para una persona en particular.
1: Así es.
0: Siempre yo le hago ese comentario. Pues nada, amado pastor, vamos a entrarle en la parte, una de las partes importantes de la oración, a orar por nuestro hermano que llamó.
1: Aleluya.
0: Por todo el pastorado de la Romana. De Guaymate, el 14, el 10.
1: Amén. Gloria a Dios.
0: Gloria al Señor. Vamos a orar al Señor. Amén. Señor, te adoramos.
1: Amén.
0: Te damos toda la honra, gracias, toda la gloria, gracias, toda la alabanza, cubre, Dios. Señor. Gracias por esta valiosa oportunidad que tú nos has dado de estar, Dios mío, en esta emisora. Señor, te presentamos el varón que estuvo llamando, sí, Señor, para que oráramos por él, por su familia, por su matrimonio. Sí, tú conoces su vida, tú sabes quién es él, cómo es él, Señor. Pero sabemos que aquella oración llega a aquel lugar donde Él está, Señor. Padre amado, te pedimos que tú obres de una manera especial en la vida de Él y de su familia, Señor. Te presentamos todos los pastores de la Romana, con todos sus municipios, sus distritos, Dios. Padre amado, los miembros de las iglesias, Padre, te los presentamos de una manera especial. Sé tú con nosotros, Señor, Padre, sobre la unidad de tu pueblo, Dios amado. Porque tú en tu palabra dices que todos seamos uno, Señor. Oh, mi Dios, gracias te damos. Gracias, Señor, por los directivos de esta emisora, Dios amado. Gracias por los directivos de la federación. Padre amado, sé tú con ellos. Síguele cubriendo, sigue abriendo las puertas que has de abrir, Señor, para que se sigan dando las actividades que es necesaria, el beneficio para tu pueblo. Padre, muchas gracias te damos en esta hora. Gracias por tu amor y por tu misericordia, Dios. En el nombre de Jesús. Aleluya. Gloria a Dios.
1: Señor, te presentamos de manera especial el pastor, una vez más, allá en Jaina, en la pared de Jaina. En el nombre de Jesucristo, extiende tu mano de misericordia. Señor, los comentarios son favorables, Señor, para él, para su ministerio. Cualquier inobservancia ha sido quizás parte de conocimiento, pero no malas intenciones. Te pido en el nombre de Jesús que te glorifiques en su vida y en este proceso, Señor, pueda aprender algo bueno, pueda recibir algo bueno, Señor, sí, amado. Señor. Y así cada ministerio que trabaja con adictos, que trabaja con niños de la calle, que trabaja con mujeres desamparadas, Dios sí, mío, Señor, ten misericordia.
3: En el nombre de Jesús.
1: Esos ministerios de misericordia se exponen a muchas necesidades, se exponen hasta enfermedades, se exponen a contagios, se exponen hasta agresiones de esa gente que necesitan ayuda. Señor amado, glorifícate, Señor. Mira esa hermana que tiene ese centro de adictos. Te pido, Señor, por ella. No mencioné su nombre al aire, pero tú conoces a quién me dirijo ahora en el nombre de Jesús. Te pido también por Team Challenge en el nombre de Cristo. Ten misericordia y siga abriendo puertas para ellos seguir teniendo sabiduría, tener sabiduría de cómo trabajar con esas personas que están adictos a las drogas. En el nombre poderoso de Jesús. Y cualquier proyecto que alguna iglesia de aquí de esta provincia esté fraguando, esté ideando de cómo ayudar a los niños de la calle, esos homeless, que tenga esos proyectos de ayudar a esas personas que están sujetas a vicios. Señor, abre puertas para que puedan ejercer su ministerio de misericordia con poder y con recursos. Dale fe, Padre, porque ese es un trabajo de fe en el nombre poderoso de Jesús. Gracias, Señor eterno. Gloria a Dios para siempre. Gracias por tu misericordia sobre tu pueblo. Aquí pedimos, Señor, unidad. Unidad en el nombre de Cristo. Te pido, Dios mío, ahora por tres cosas para tu iglesia, que son tres cosas que manifiestan tu voluntad hacia ella. Te pido por unidad, que tú dijiste, pediste, Jesús, que fueran uno. Por amor, que dijiste, Señor, que en esto conocerán que somos tus seguidores, tus discípulos, en que nos amemos unos a otros. Pero también te pedimos por santidad sobre tu pueblo. Señor, tú has declarado que sin santidad nadie te verá. Nadie verá al Señor. Es indispensable vivir en santidad. Y ahora mismo toda malicia del enemigo que quiere estorbar la santidad, fuera en el nombre de Jesús. Amén.
4: Fe es el ancla, nunca fallará. Todo va a estar bien.
0: Gloria al Señor, pues Dios le bendiga más, Dios le guarde. Una vez más, gracias a nuestro Dios por estar, ¿verdad? Que Dios nos dio la oportunidad de estar en este programa, La Voz de Felaro. Pedimos, ¿verdad? Muchísimas gracias a nuestra hermana Keila de la Cruz, a todos los directivos. Dios le bendiga, Dios le guarde. Su hermano Pastor Román Félix.
1: Su hermano siervo de Dios en Cristo, para ustedes, Hilario Valio. Y por ahí están Lucy de los Santos y el Pastor Antonio Catedral, quienes nos despedimos y les deseamos que Dios los bendiga a todos. Y recuérdenlo bien, Cristo vuelve pronto por su iglesia.
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Saludos, bendiciones, que la paz y el amor de nuestro dulce Señor y Salvador Jesucristo inunde su vida por siempre. Gracias a cada una de las personas que están ahí por estar en sintonía con este su programa Tiempos Finales. Pastora Mari Forchú con cada uno de ustedes, como cada viernes en la tarde. Aquí estamos, agradecida al Señor por su misericordia, feliz, contenta. Dirán algunos, ¿cuándo no? Lo que sucede es que el gozo del Señor es mi fortaleza, gloria a Dios. Me gozo en Él, qué bonito. Y he tenido un día maravilloso, recibiendo reacciones bonitas, no solo en una lead, en un lineamiento, o quizás en un solo grupo en específico, no. Pero he pasado un día bonito, bonito, recibiendo buenas noticias, gozándome, motivando en torno al conocimiento de la palabra de Dios con un estilo a veces diferente a la mayoría, pero sí de esa forma alando a la persona para que conecte con la palabra. Conectar con la palabra es conectar con el mismo Dios. Dice la Biblia que en el principio era el verbo era con Dios y el verbo era Dios. Y más para allá dice que vimos su gloria, gloria como la del unigénito del Padre. Por eso y mucho más, feliz y contenta estoy. Y ahora compartiendo con cada uno de ustedes, bueno, pues el gozo es mayor. Qué lindo es nuestro Dios. Vamos a estar, o más bien estaré yo, usted allá, pues estará muy pendiente a una porción escritural, sí, que vamos a leer. Muy conocida, Salmo 103. Muy buena, muy bonita, muy alentadora, conocida escritura. Reitero, Salmo 103. Qué lindo es Dios. Yo leo en el nombre de Jesús. Bendice alma mía Jehová y bendiga todo mi ser, su santo nombre. Bendice alma mía Jehová y no olvides ninguno de sus beneficios. Aleluya. Él es quien perdona todas tus iniquidades, el que sana todas tus dolencias, el que rescata del hoyo tu vida, aleluya, el que te corona de favores y misericordias, el que sacia de bien tu boca, de modo que te rejuvenezcas como el águila. Óyeme, me gusta el 6 que dice: Jehová es el que hace justicia y derecho a todos los que padecen violencia. ¿Y qué decimos del 7? Sus caminos notificó a Moisés y a los hijos de Israel sus obras. Misericordioso y clemente es Jehová, lento para la ira y grande en misericordia. Aleluya. Gloria, gloria a Dios. Pero qué trozo escritural, muy conocida, ¿verdad? Ah, esa yo me la sé, wow. Pero también la crees, aparte de sabértela, la conoces, la has oído, te la crees. Y más que creerla, la haces realidad, o sea, la pones en práctica. Sería importante saber ese dato, no para mí, sino para ti. La pones en práctica, que es lo más importante de la palabra, no es saberla. Hay mucha gente que no come cuento con la Biblia, pero su vida no crece, no hay un cambio. Entonces, ¿en qué estamos? ¿A dónde se está yendo el vino que te está tomando? Si no se ven las reacciones. Bien, voy a estar haciendo un clamor, agradeciendo a Dios por un día tan maravilloso como este, esperando que la noche siga igual y mañana el día también siga lindo, chévere, bonito. En el Señor todo eso puede pasar. Voy a orar por eso y también a darle gracias por esa palabra, sí. Padre, gracias porque tú eres bueno. Tu misericordia inmensa cual la mar. Gracias, Dios. Aleluya. Gracias porque, mira, me guardaste y aquí ahora estoy. Feliz, contenta. Un día muy bonito, agradable, bueno, no porque solo haya sido hoy. Hemos vivido una temporada muy hermosa por tu misericordia. Gracias por estar siempre ahí, Señor, con los momentos agridulces que también tenemos que vivir, pero lo pasamos y nos quedamos varados porque tú estás con nosotros y te levantaste primero. Señor, gracias por permitirme estar aquí. Yo no merezco esto, pero tú eres tan bueno, tan misericordioso, aleluya, tan fiel. Oh, fiel a tus promesas que me tienes acá. Gracias por esto. Padre, gracias por tu palabra que ahora le di lectura. Muy sustanciosa, muy gustosa, muy buena. Aleluya, palabras poderosa y que fortalece a cualquier alma abatida. Señor, gracias, ayúdanos a guardarla.
Te presento lo que resta del programa. Que tú sigas obrando en las vidas de los que están ahí bajo perfil. Yo sé que hay un remanente grande, otros que han de conectar. También que tú les bendiga, Padre. Mira, si alguno comparte la transmisión y le llega a otro, no importa que sea un mes, una semana, dos días, pero que pueda, Señor, recibir como si fuera ahí mismo, calientito. Aleluya, la fortaleza tuya a través de la palabra, la oración y las buenas intenciones que tenemos de llevarla con responsabilidad. En el nombre de Jesús. Amén. Gloria a Dios. Maravilloso es el Eterno, Creador del universo. El momento ahora es para una pausa musical a cargo del invitado especial, Stanislao Marino. Te alabo. No le cambies.

estamos de regreso, gloria al Señor. Alabado sea el nombre del Señor, aleluya. En ese programa Tiempos aleluya. Finales, recordándole que es órgano oficial de la Casa de Adoración de la Mano con Jesús. Casa de Adoración de la Mano con Jesús. Casa de Adoración de la Mano con Jesús. Aleluya, sí. Es una casa, una estructura, un lugar donde la iglesia de Cristo se reúne. Si usted ve que no le llamo iglesia, es porque la iglesia está aquí. Aquí hay un fragmento de ella. Nosotros somos la iglesia. El lugar donde nos reunimos es una estructura. Nosotros somos la iglesia. Nosotros somos el templo donde él habita. Aquel lugar es una estructura hecha de mano de hombre, una casa normalito, donde la iglesia se reúne a exaltar el nombre de Dios. A veces magnificamos mucho esos lugares. Uy, Dios mío, gracias por sacarme de muchas cosas. A veces magnificamos tanto que cuidamos más a las herramientas, los inmuebles. El inmueble se cuidan demasiado, los muebles y demás, más que las mismas vidas. Cuando el cuidado de Jesús siempre estuvo enfocado a la persona, a los pecadores, a salvar, y no quizá al lugar, a la estructura donde se reunía a impartir el pan de la enseñanza. ¿Sabe por qué? Porque es mejor las vidas, la persona, que la estructura en sí, que la utilizamos para reunirnos, pero a veces le damos más importancia a que a la persona misma. Ay, gloria a Dios, nosotros somos la iglesia de Cristo, que es un fragmento de la misma, la pastora, por misericordia de Dios, y aquí estamos con ese tema tan maravilloso. Estamos hoy como en la línea de la exaltación. Se puede decir adoración, pero quise utilizar el término que lo creo más correcto, exaltación al Eterno, porque la adoración la entendemos como un estilo de vida. Décadas atrás, pues a uno vendía la adoración como que era un culto, la adoración una canción. No, la adoración es un estilo de vida que nosotros debemos vivir siempre. Y quiero decirte, toda gloria sea para el Eterno, que lo que vivimos acá delante de los micrófonos, lo que vivimos en los podios, en los lugares donde nos movilizamos, precisamente es porque hemos hecho de la adoración un estilo de vida. En momentos difíciles, mire usted qué contradictorio sería que alguien esté con lágrimas por alguna situación, pero con su boca glorificando a Dios y cantando. Como que no, como que hay una discordancia. No, ahí lo que hay es una persona, aleluya, que en su corazón está entronado el creador del universo, y que aunque esté pasando una leve tribulación momentánea, alabanza, su convicción es más fuerte que lo que esa persona puede estar viviendo, porque esa leve situación, esa leve tribulación momentánea, óyeme bien, leve y momentánea, él sabe, ella sabe que producirá un más excelente y eterno peso de gloria. Yo soy una Miriam abanderada de la exaltación, aleluya, y el loar, y el loor a nuestro Dios, el bendecir, el exaltar el nombre del más grande, aleluya, porque es que me siento tan bien, porque reconozco que parte de mi asignación es exaltar el nombre de Dios en todo tiempo. Recuerde usted que el salmista dijo que es en todo tiempo, amén. No de vez en cuando, sino en todo tiempo. Y eso a mí me place, me da gusto, me da gozo. Aleluya, me llena, aleluya, el exaltar a Dios. Oh, gloria. A veces queremos que bendecir al Señor, adorar, y danzar en un solo pie. Hay gente que te danzan y tú lo ves por una cosa, que le den un regalo, una buena noticia. No, a mí no me motiva eso para yo decir que no, eso es otra cosa. Una cosa es una cosa y otra cosa es otra cosa. Óyeme bien, el gozo del Señor es mi fortaleza, y por eso es que tú siempre me verás así. Tengo situaciones, claro, y muchas veces mayores a las que tú puedas imaginarte, mayores a las que tú puedes vivir. Ahora, cuando tú decides, aleluya, vivir una vida diferente, no una vida de quejabanza, sino una vida de alabanza, entonces las cosas son diferentes. Se establece la diferencia en el que vive lamentando, chuipeando. ¿Tú sabes lo que es chuipear? Besito al aire. Ese tipo de gente yo no lo quiero ni de vecino, porque son gente negativa. A todos nos llegan situaciones. ¿Sabes por qué? Porque marineros somos y en el mar andamos. Y los cristianos también tenemos problemas. Ahora bien, la diferencia está en cuando tú sabes batutear, lidiar con esas situaciones. Cuando tú sabes que simple y sencillamente son problemas. No te están hablando de que son tus dueños, son leves situaciones.
que hoy están, hoy te agobian, hoy te golpean, pero mañana ya no estarán. ¿Y qué van a dejar? Un hombre, una mujer fortalecido en Dios. Aleluya. Y que podrá decir: todavía estoy de pie. Oh, gloria al nombre del Señor. Cuando entendamos esto, uf, habremos ganado ya. Uy, santo. Estuve leyendo en el Salmo 103, donde el encabezado es una alabanza, es un salmo de David, una alabanza por las bendiciones de Dios. Bueno, para no rayar en la incoherencia, también adoramos a Dios por sus bendiciones, por lo que Dios está haciendo con nosotros, ¿verdad? Exaltamos al Señor. Amén. Y créanme que hemos sido sorprendidos por Dios, y esa sorpresa del Eterno en nuestra vida, ese impacto, vive repercutiendo en nuestro diario vivir, solo porque Dios es bueno y hemos decidido creerle. Gloria al nombre del Señor, aleluya, gloria a Dios. Gracias, Señor, porque tú eres Dios. Hemos decidido, porque esto es cuestión de decisión. Y le voy a decir una cosa, mis amores. El tener esa paz y disfrutarla también es decisión. Ya yo he descubierto eso. Si tú no decides vivir esa paz que Cristo te dio, tú vas a vivir una vida en una agonía y una cosa, porque problema hay. Para agonía y turbulencia, problema hay suficiente en este mundo. Ahora bien, cuando tú decides que no sean los problemas los que te dominen, hay gente así, gente depresiva, situaciones, ellos son humanos, hay que entenderlo, no lo vamos a palear. Entonces, precisamente por eso, viven angustiados, no bendicen a Dios, porque eso también se le quita la gana de orar, se le quita la gana de ayunar, se le quita la gana de bendecir a Dios, y viven como amargados, y son cristianos, pero viven amargados, porque la situación como que los arropó. Por eso es que vivimos diciendo, vivamos buscando de Dios. ¿Sabes para qué? Para cuando venga el azote, pues nos encuentre bien adherido, nos encuentre disfrutando este gustoso y santo evangelio. ¿Alguien está entendiendo a esta hora lo que quiero decirle de parte del Eterno? Que a través del Salmo 103, porque es eso, te lo estoy predicando crudo, como está, como lo hemos recibido. Salmo 103, aquí hay una conversación, parece de loco, ¿verdad? Sí, hay locura, sí, pero la locura de la cruz. Aquello que usted no entiende, un hombre hablando consigo mismo. Ay, ay, ay, ay, ay, ay, ay. Un hombre hablando con su alma. Una conversación entre tú y tu alma. Una conversación contigo mismo. A veces yo creo que hay gente que me está escuchando que tiene que sentarse. Aleluya, y sentarse consigo mismo. Y decir: ¿qué es lo que está pasando? ¿Va a dejar que ese problema te derrumbe? Oh, oh, gloria. Aleluya, hay momentos que hay que recordar. Gloria al nombre del Señor. Aleluya, tantas cosas, si es que te hace falta, para que entiendas que tienes que seguir bendiciendo el nombre del Eterno Creador del universo, de lo máximo, del más grande. Y aquí vemos esta conversación consigo mismo. Salmo 103. Bendice, alma mía, Jehová, y bendiga todo mi ser su santo nombre. Ay, gloria, oh santo, aleluya. Bendice, alma mía, Jehová, y no olvide, oh alma, cuidadito, no olvide ninguno de sus beneficios. Él es quien perdona todas tus iniquidades, sana tus dolencias, rescata del hoyo tu vida, te corona de favores y misericordia. Oye, pero, y todavía quiere más. Sacia de bien tu boca, de modo que te rejuvenezcas como el águila. Dios nos ha hecho bien. El salmista David fue un hombre que vivió de situaciones en situaciones. No quiera usted que le cuente la historia completa. El factor tiempo no está de mi parte. Y no quiera usted escucharla completa, porque es mucho con demasiado. Ese hombre vivió cosas y palo y palo y palo y tiro y tiro y tiro. El hijo por un lado, los problemas por otro, los cercanos por el otro, el rey por el otro, sale corriendo, tiene que hacerse loco y tantas cosas que hemos hablado por acá de David. Ay, pero David el cantor, el dulce cantor David. Uy, veo y entiendo que a cada situación él le sacaba, uy, el lado bueno, una alabanza. Él componía, era un cantor. Aleluya. Oh Dios, ¿cuál es la canción que sale de ti cuando está en proceso? Tú que estás viviendo ahora un momento no muy bueno, un momento malo o agridulce, ¿qué es lo que estás emitiendo como sonido? ¿Qué, dime, qué es lo que está saliendo de ti? ¿Qué es lo que está dando? Si alguien te pasa por el lado, ¿qué se va a llevar? ¿Con qué lo vas a contagiar? Uy, gloria. Uy, mientras más grande era el problema de este bendito David, que por eso es uno de mis personajes favoritos de la Biblia. Porque es que David, ese tipo era loco.
De hecho, sabrá usted que en una ocasión tuvo que hacerse loco para preservar su vida. Uy, David no era fácil. ¿Sabe? De tantas cosas que podemos decir de él, tenía el corazón, un corazón neta, como el corazón, conforme a lo que Dios buscaba. Te desgloso. No quiere decir que David no falló. Él fallaba, pero el tipo caía rendido. ¿Sabe? Dándonos a entender a nosotros que cuando fallemos, caigamos rendidos, nos humillemos. Aleluya. Y si es necesario, como la oración que él hizo cuando estaba, que había cometido el pecado con Betsabé y todas esas cosas, que le dijo: vuélveme el gozo de la salvación. Aleluya. Vuélveme el gozo. Espíritu noble, me sustente. Y comenzó a reconocer que ese pecado estaba delante de él. Eso es lo que Dios quiere, vaya. Dios no anda por ahí como un padre amargo, aburrido, con un leño para darte. Él lo que quiere es que tú te humilles bajo la poderosa mano de Él mismo. Entonces, cuando tú te humillas y le pides perdón, Él viene, fuá, y te perdona y te levanta. Dios no anda por ahí pateando como algunos, pateando al que pecó. Tú pecaste, tú fallaste, ¿qué me importa lo que tú hayas hecho? Yo te estoy diciendo hoy que David también lo hizo, y peor que lo que tú hiciste. Uy, santo. David hizo cosas que tú no te atreverías a hacer, porque tú no pondrías a nadie para que lo maten, prácticamente lo llevaría como corderito. David lo hizo, pero supo humillarse. Cuando le llegó su time, el tipo se fajó a grito limpio. Recuerde usted que en su momento se vestía de cilicio cuando tuvo que enfrentar la situación del niño que luego murió. David no comía. Oh, gloria. Oh, Dios. David estaba abatido. Fue uno de los momentos que le tocó vivir. Y en cada situación, David lo que hacía posteriormente era cantarle a su Dios, exaltar a Dios, engrandecer a Dios, adorar a Dios, alabar a Dios, sacrificar para Dios. Y aquí viene donde su alma estaba como medio vaga, medio de malagradecido, porque a veces gente malagradecida. El día que yo sea malagradecida, que Dios me dé una oreja que me duela, pues yo debo andar de rodillas con todo lo que Dios ha hecho conmigo. Y eso tiro por aquí en cuanto a bondad de Dios. Y por aquí. Gloria a Dios. Dios ha hecho tantas cosas conmigo, yo debía andar de rodillas. Yo no merezco andar varada, sino de rodillas. Oh, gloria a Dios, porque es que Dios ha sido tan bueno. Y yo tengo que, y aunque Él no me dé cosas, no es por lo que me da, es porque me ha tolerado y me ha perdonado y me ha ayudado. Y por esa bendita gracia que ha puesto en mí. Mundo que me está escuchando. Por eso y mucho más, tenemos que adorar, exaltar y agradecer a Dios. Y bendecir a Dios. No cuando está recibiendo bonanza. No cuando tiene la nevera llena. Uy. Siempre. Porque la adoración a Dios no es dependiendo de lo que tú estés viviendo. Es siempre. Hay mucho, adora. Hay poco, adora. Hay casi nada, adora. Abre la nevera y lo que hay como un espíritu de piscina. Y dale gracias a Dios que aunque sea agua ahí arriba, abajo y por el medio. Uy, y si ve, le está saliendo un chorrito que ya como que de vez en cuando suelta el agua por debajo. Aleluya. Ahí también ábrela, mírala y alaba. Aleluya. Porque el salmista dijo que es en todo tiempo. Aleluya. Oh, gloria, que esa alabanza debe estar en nuestra boca. Y aquí él dice en el Salmo 103. Bendice alma mía Jehová, bendiga todo mi ser su santo nombre. Oye, alma, no te olvides de todo lo que Jehová ha hecho contigo. Oye, Él te perdona, rescata del hoyo tu vida, te corona de favores y misericordia. Ay, pero qué malos somos. Mire, el día que yo deje de estar glorificando a Dios. Yo sé que a veces la gente me ve que yo voy para ir en una motoconcha, o voy en un taxi, o voy a pie, porque ahora me he dedicado a caminar. Señor, y no tiene que ver cosas, después de ver. Sí, porque la energía está, y ya tú sabes. Yo a veces digo, pero, y me voy a pie como si nada, y llevo como un cañón, y qué sé yo. Digo, gloria a Dios por eso, eso lo hace el Señor. Aleluya, eso lo hace papá, yo no merezco nada de eso. Aleluya. Y si usted me ve hablando, no crea que estoy hablando sola, no, yo sé con quién estoy hablando. Lo que pasa es que yo no espero estar en un podio, yo no espero estar en una programación, yo no espero estar en un púlpito para bendecir a Dios. Yo voy por el motoconcho, que quizás dirán, mire, esa doña va hablando sola. Y uno se ríe por dentro y dice, ay, si tú supieras, nunca sola, siempre insola, aleluya, oh gloria, siempre con el Eterno, que acampa alrededor de los que le temen y lo defiende. Yo te llamo a esta hora que tú cambies la que avanza por una alabanza. Yo te invito a que tú vengas. Ahí él empezó a decirle al alma, le echó todo en cara. ¿Quién era tú 5, 6, 20 años atrás? Uy, hace poco alguien
que el Señor está haciendo muchas cosas lindas con esa persona en todas las áreas, en la economía también y en todo. Y yo agarré, porque yo me la privo en eso. Es que me gusta apoyarte para que tú te acuerdes lo que Dios ha hecho contigo y no te me marees. Y le recordé a esa persona, le dije 5 años atrás, ¿quién era? ¿Cómo estaba? ¡Ay! Sí, porque es bueno recordarle a la gente, al que se le puede olvidar. Usted tiene que ser agradecido con lo que Dios. Hay gente que Dios le está limpiando, le está posicionando, le da buen empleo. Óyeme, tremendo, le da pareja, le da esto. Óyeme, le da brillo. Óyeme, usted debería andar todo el tiempo bendiciendo el nombre del Señor y dándole la gracia. Esta alma del salmista estaba como de su cuenta, estaba medio de timboreada por ahí, de su cuenta. Y él le dice: mira, acuérdate que él es el que sana toda tu dolencia, toda tu prangana, ¿eh? Oye, él perdona tus iniquidades. Son muchos los beneficios que tú recibes. Rescata del hoyo tu vida, te corona de favor y misericordia. Sacia de bien tu boca. Y como si todo eso fuera poco, te rejuvenezca como el águila. Uy. Demasiado motivo. Él hace justicia y derecho a todos los que padecen violencia. O sea, demasiado Dios. Ay, gloria, gracias, Señor. Por eso y mucho más. Saber que tu alma está salva. Porque no nos vamos a enfocar solo en lo material, porque Él también lo hace. Pero saber que eres salvo, que tu nombre está inscrito en el libro de la vida. O sea, que tú estás registrado en el trono celestial. Óyeme, pero esto es algo, esto es mucho con demasiado. Saber que Jesucristo, tu hermano, el que hereda todo, sí, porque Él es el Hijo de Dios. Tú también vienes a ser juntamente con él heredera. No, pero esto es grande. De las mismas promesas. No, pero esto es grande. Esto es mucho con demasiado. Juntamente de las mismas promesas. Motivo más que suficiente para que exaltemos el nombre del Señor. Y que no sea solo a veces, sino siempre. Aleluya. Que podamos bendecir. Aleluya. Que nuestro entero ser pueda exaltarlo. Aleluya, todo nuestro entero ser. Hay gente que tú lo ves adorando a Dios con una delicadeza, una cosa, y a la hora de gozarse, como con una cosa como que no pueden mover. Tú lo ves en el mundo, que había que dejarle claro para ellos bailar salsa, bachata, lo que sea. Había que dejarle el medio a ellos. Ah, no, pues vienen y se convierten y se les quita el gozo de agradecimiento y de disfrute. ¿Qué es lo que está pasando? Ellos había que dejarle en las fiestas el limpio, porque eso cuando tiraban paso. Y aquí tú lo ves con una cosa. Tú lo ves a veces un coro de todo el tamaño o una alabanza de exaltación más pasiva y otro conectado, adorando, uno aplaudiendo, otro llorando, porque es como el Espíritu Santo te usa. Y tú ves gente así como que no, como que no, mirando así, mirando de lejos, como que ellos no tienen agradecimiento. El hecho de tú estar ahí sentado en esa iglesia, en ese lugar, tú tienes que agradecer a Dios, porque hay muchos que quisieran y están atados, no pueden. Otros están por ahí en un hospital, otros están en una cama, no pueden. Sin embargo, tú puedes movilizarte y no lo disfrutas. Aquí ya vemos un salmista regado. ¿Con quién? Con él mismo. Sí, porque a veces queremos regarnos con otro. Ríguese con usted mismo. Entonces, la gente que me está escuchando a esta hora, que están, voy a decir la palabra cruda como la siento, de mañoso. No se congregan, no nada. Y con una prangana que lo está llevando el diablo. Ese mismo. No me gusta mencionarlo mucho, porque no es necesario cuando hay un nombre tan dulce como el nombre de Jesús, pero hay que mencionarlo de vez en cuando. Se lo está llevando ese. Y son disques cristianos, ¿eh? Lleno de prangana, de maña, arrastrando malicia, más maña. Ellos tienen una fábrica de maña, de prangana, de todo, porque se han dejado arrastrar. Son mal agradecidos, no se acuerdan de donde Dios los sacó. Hay gente que oiga, porque si usted no lo es agradecido por la bondad de Dios, agradezca por lo menos por lo que le dio. Si no agradece por su misericordia, porque di que lo salvó, porque usted me está vendiendo como que es algo, está bien. Vamos a comprarle la idea. Por lo menos agradezca por lo que le da. Tú no ves todo lo que le ha hecho de ti. Y aún así, ellos son los buenos. No agradece. O sea, ay, Señor, por eso es que muchas veces hay gente que lo que tiene le he quitado y se le pone a otro. En Apocalipsis le dicen clarito: retén lo que tiene para que ninguno tome tu corona. Porque hay mucha gente que si estuvieran en tu lugar donde Dios un día te permitió estar, agradecerían y caminarían casi de rodillas, porque vienen con un corazón agradecido, sabiendo de dónde Dios los saca. Como quien dice: por fin me salvaste de lo que yo era, me sacaste del pecado, me sacaste de la atadura. Y hay gente que dice que Dios los sacó de ahí y ellos están viviendo su vida, son mal agradecidos. Cuando se lo estaba llevando, pip,
sí se congregaban, sí hacían esto, pero después que soltaron todo, ya, déjeme decirle que hubo momentos en que Jesús sanó a gente, que le dijo, procura mantenerte alineado para que no te sobrevenga algo peor. Ah, hay gente que no sabe eso, pero no están listos para esta conversación. Ay, Dios mío. Ese Dios del cual está hablando el salmista, aleluya, es misericordioso, clemente, lento para la ira y grande en misericordia. Y a veces nos estamos ropando con la misericordia, con el chin que va quedando por ahí. Pero recuerde usted que todavía está un día. Y ese mismo Dios de amor también es fuego consumidor. Seamos agradecidos. Yo creo que los días del año no son suficientes para yo expresarle al Eterno, a ese ser supremo, creador del universo que está encumbrado en las alturas celestiales, cuyo nombre es Santo, Dios. Yo no tengo, es que no hay palabras. ¿Cómo explicar tanto? ¿Cómo agradecerle? Es que tendría que ser día y noche diciéndole gracias, gracias, gracias. Me desgastaría en el camino, porque es demasiado lo agradecida que estoy de Dios. El que mucho se le da y se le perdona, mucho agradece. Por eso estoy agradeciéndole a Dios de todo corazón. Gloria a Dios. Y a veces me sale, y hablando con mi hija por WhatsApp, a veces le digo, es que estoy agradecida. Cuando ella me tira, mami, ¿cómo tú estás? Yo le digo, demasiado bien. Me tira mi hijo Luis, que ya me lo gané. Ay, mi hijo Luis. Pastora, ¿cómo está? Dígame. Yo estoy bien. Esténse tranquilo, que yo estoy bien. Sí, que se preocupen por mí, porque eso es ley de vida. Pues en su momento lo hicimos por ellos, pues ahí todo les toca a ellos. Yo les digo, yo estoy bien. Vivan, disfruten, seanle fieles a Dios, denlo todo. Yo estoy bien. Aleluya. Señores, Dios me ha hecho bien. Solo esa presencia viva, esa energía, esa fuerza, esa valentía que Él nos da de levantarnos cada día, ser, vivir, ser de bendición a otros, a veces cercano, a veces lejano. Eso es mucho con demasiado. Y yo estoy agradecida de Dios, porque yo no merezco nada de eso. Pero por su amor y su misericordia, Él me ha hecho bien. Él me ha hecho bien. Y yo tengo que agradecerle. Voy a hablar un poquito de la marcha. Yo estoy agradecida también porque Él me permitió ir a la marcha. No cumplí, me confieso, no cumplí. Tú me viste que yo estaba haciendo como un angelito tranquilito. Una doña entra en edad. No quieran ellos, ellos van a saber, pues yo era la que iba grabando y no me grababa. Pero íbamos gozando. Sí, yo salí por ahí. Mándenme esos videitos para yo ver el desastre que hice para bien. Señor, esa marcha estuvo para chuparse los dedos. Yo, lamentablemente, para los que creían que no me iba a gozar a pie, yo tampoco creía, me puse de sabroso estar prometiendo por acá. Promete usted delante de Dios, señora, que entenderá que ya está entrada en edad y no puede marchar la marcha entera a pie. Yo dije, sí, prometo. Ahora hay que pedir perdón. Pues le cuento. No, more, déjame decirte. Mi meta era irme hasta el Sánchez Lago, por ahí. No, Padre Abreu, sí, Padre Abreu, por ahí, por donde dobla. Dije que desde acá hasta allá y ya. Y que ya me iba a portar bien. Me iba a salir de la marcha para otra cosa. Se fueron. Yo oía cuando estaban ahí, cuando salían, porque estaba en el área. Luego tuve que coger un motoconcho. Y los alcancé, la última colita, la iglesia Arca de Cristo, que iba con una patana setia, por allá, por los bliches atrás. Ahí me le pegué. Y ahí iba solita atrás. Yo era la última. Pero después, pues, arreciamos y llegamos a Candy me dio un pequeño aventón que me vio por ahí. Yo no quería, pero me hizo señas, me subí y me fui allá, adelante, donde estaba la patana de la alcaldía. Y ahí entonces terminamos de echar el pleito hasta llegar al estadio. O sea que desde el Chaday por ahí, que me dejó el motoconcho, hasta terminar. Y cuando terminé, todas las patanas que entraban yo me las bailaba. O sea que ahí recuperé el trayecto que no marché aquí. Porque fue mucho rato entrando patanas. Y yo la grababa todita y cuando venía otra me mandaba a poner la otra. Disfrutando y dándole gracias a Dios.
que me permitió llegar hasta el final, hacer mi marcha brincando, no dije caminando, brincando y bailando. La gloria sea para nuestro Dios. Hice otro desarreglo, si Él me da la oportunidad hago otro el año que viene. Sí, mucha gente, eso se había dicho que estaría buena. Satanás siempre apuesta y dos o tres gente que no se une. ¿A que no? Pero mi compromiso es motivar, orar y desear que se dé buena. Nunca, déjame, yo tenía años que yo no estaba un ratito en el evento. Ah. Cualquiera le mandó un saco de avispa. De que, ay, las avispas, ay, todo el mundo. Ay. No, está bien, no vamos a hacer tan tan. Dios, esa gente se la perdieron. Eso estaba divino, grabé un poquito. Yo siempre me devuelvo, después que entra la patana, yo me devuelvo de ahí. Pero esta vez dije, bueno, como todavía estoy cañón, pues señores, varada, me quedé ahí más de media hora. Grabando, me fui para adelante un poquito y grabé un grupo de unas voces bellísimas, 30 voces. Eso estuvo divino, con himno del Ignario. Lo transmití. Mientras estaban en los clamores y eso, yo estaba grabando patana. Pero para que sepan que me disfruté esas canciones tan bellas, luego me retiré. Pero eso estuvo divino. Felicito a los organizadores. Cumplí con mi rol. ¿Sabe por qué me siento feliz? Porque me siento con la satisfacción del deber cumplido. Porque como parte del pueblo, como pastora, me uní a promover. Estuve. Gracias al pastor que me dio el tichero el último día. El que estaba en el programa. Ah, el encargado de la federación. Sí, mi hermano, que muchas gracias por el teacher que me dio. Todo estuvo poderoso, eso estuvo glorioso. Felicito al alcalde Eduardo Kerry por esa patana. Estuvo adelante como debe ser. No, tú supiste, Eduardo siempre trabaja con altura, él sabe de eso. Eso estuvo tremendo. Sí, es que las cosas para Dios se hacen bien o no se hacen. Sí, eso estuvo glorioso. Vamos a ver si llegamos aunque sea una, ¿cómo es de las cosas que tiene un burro con una carreta? ¿Aceptan burro en la? No, no aceptan animales en la marcha, porque una vez. ¿Qué es eso? Y no aceptan carroza. Sí, yo quiero llevar una carroza. Pero yo no vi caballo esta vez. Una vez yo veía caballos, acuérdate, no. Pero que vuelvan, vamos a volver a los años 80. Sí, pues yo le meto un par de caballos ahí domados, busco quien lo de, yo no voy, y uno atrás en su carroza. Saco, ¿eh? No, yo lo más que tengo es gente que están posicionados, no es posible que no se manifiesten un par de caballos, pero estaba ahí para glorificar a Dios con todo y que el pueblo de Dios, en el nombre de Jesús, se volque. Fue mucha gente, pero el año que viene pueden ir más, porque somos muchos los cristianos. ¿Sabes qué me hizo gozarme? Tú no estabas acá, wow, que hablé de una chica que va todos los años. Es hija de una pastora y tenía muchos años de carriado, muchos años desde adolescente. Y se entregó a Cristo hace poco. ¿Y sabes lo primero que me acordé cuando me dieron la noticia? Porque ella siempre va a la marcha, inconversa. Cuando yo vi a esa muchacha en la marcha, yo tuve que abrazarla. Yo me gocé, yo seguí bailando, pero la abracé, porque es que yo le dije fue ella amiga de mi hija, le dije, wow, ahora ella va a ir cristiana, ella va todos los años en su coro, y ahora va a ir nueva criatura. O sea, eso es evangelio, mami, la gente deja en la tiradera, y tú ves por qué es que yo vivo una vida diferente a muchos, porque es que yo no estoy de que en esto, y que hizo, que es pastor, y que el otro, y que el templo, y acechando a gente. Yo soy una señora que yo vivo la vida, por eso que tú ves las arrugas cuando vienen, ellas vienen como tan bonitas, la patita de cosas que le van saliendo a uno por los años. Somos sometidos, ¿sabes por qué? Porque es que yo vivo una vida así. Joana, tú no me vas a ver a mí haciéndole daño a nadie, tú no me vas a ver a mí deseándole el mal a nadie, porque eso es lo que la Biblia me dice. Entonces, amor mío, vivamos la vida así. Oye, lo que a mí me dio gozo y paz, el que la hija de mi amiga se reconcilió y que la vi en la iglesia, en la marcha gozándose. Eso me llenó de más gozo. ¿Alguien me está entendiendo a esta hora? Vivamos el evangelio así, gocémonos. Ah, pero que no fue tu hijo que se convirtió, pero es el hijo de una colega que se entregó a Cristo. Yo tengo que celebrarlo como cuando mi hijo se convierta, ¿eh? Porque cuando mi hija se convirtió, que duró 4 años fuera del redil, yo sé que muchos se gozaron conmigo.
Entonces de eso se trata el evangelio, que no estemos con cosas ni asuntos raros. Viva feliz, viva su vida, no esté ni que cucuteando a nadie para averiguar qué se hizo, qué no se hizo. Viva su vida, que eso es algo tremendo. Goce, se sonría. Ay, Dios mío, vivamos la vida así. No viva cargando las situaciones de otros. No se meten en los chintes ahí. No hay gente averiguando vida de otro para vivir desviviendo. Usted no está viviendo cuando usted está viviendo la vida de otro. Disfrute. Haga bien. Hágale bien a la persona. Si alguien le hizo algo feito, como quiera, dice la Biblia que le haga bien. Vence con el bien y el mal. A tu enemigo dale comida. Si estuvieron desnudos, dale vestido. Eso es evangelio. Yo no estoy diciendo esto porque yo soy buena. Evangelio. Evangelio. Es...

0: Espérate, déjame decirle a la gente, porque se había ido el sistema. Porque cuando se fue, terminó acá, el internet falló. Que le iba a decir a la gente que cuando yo me vean a la gente de la iglesia gozándome. Porque yo sé que mucho, y a ellos les gusta mucho verme así, ver su pastora con esa alegría, porque eso se transmite. Ese gozo. Es que yo me gozo el evangelio porque soy libre en Cristo. Somos libres en Cristo. Y yo espero que todos se gozan así. En el nombre de Jesús. Dime, Joana.
1: Muy buenas tardes, pastora. Estábamos tras de bastidores hablando.
0: Sí, haciéndome.
1: Que tenemos esta humilde servidora, estamos organizando una gran jornada de evangelización en las áreas de Bancola y del área de Duco, del Seguro. Culminando con, entonces con una un culto al aire libre en el área de Iberia. Entonces. Me gustaría las hermanas que son evangelistas, que llevan tratado a los hospitales, a lugares, que si quieren unirse conmigo, bueno, se contacte conmigo al número 809-467-9845 por WhatsApp, porque necesitamos, tenemos más de 700, 800 tratados. Wow. Y queremos evangelizar. Es un proyecto que Dios nos ha puesto hace mucho tiempo en nuestros corazones y lo habíamos detenido. Sí. Entonces vamos a reiniciarlo de nuevo. Y quiero, porque usted sabe que la tierra está temblando, ¿verdad, Mari?
0: Sí.
1: Dios está dando avisos, toquecitos. Para aquellos que no están haciendo lo que tienen que hacer, se pongan en la línea de batalla, de combate. Y una de las cosas que el Señor nos estaba reclamando es ese trabajo que siempre hacíamos. A veces lo hacíamos en batalla, esta vez le tocó a esa área de ese lugar. Tenemos proyectos de botella, dar botella de agua fría, dulcito, porque esto hay que llegarle al amigo con inteligencia.
0: ¿Tú quieres que yo te consiga un par de faldo de agua?
1: Claro, si pudiera, o funda de caramelos o de dulce. Porque estamos haciendo tratado de evangelización, pero con una manera de inteligencia. Pues sabe que hay gente que cuando le dan un tratado
0: vacío, ¿para cuándo es?
1: Para el lunes. Ya tenemos todo seteado, tenemos un par de capellanes que
0: ¿a
1: van
0: qué hora?
1: Vamos a comenzar a las 4 de la tarde a evangelizar, para terminar a las 5:30 hacer el culto ahí en el área de donde se quedan las personas cuando van para Iberia, donde se quedan los carritos de la ruta B. Okay. Cuando van para Iberia, que es una área donde hay familia mía, o sea que hay que conectar un sonido, y como vamos a solicitar área de energética, sí, pues entonces bien. Es mejor una familiar de uno, pero pudiera haber sido en otro lugar, pero como no tengo todavía el enlace en otro lugar, no tengo la confianza, pero a los carritos le vamos a estar dando botellas de agua fría, su caramelo, también su tratado, y se le va a predicar la palabra, que esa es la forma que tenemos. Tenemos ya un grupo de mujeres, pero nunca está de más que se unan más mujeres, porque es una área caliente.
0: Bien.
1: Es un área caliente, así que Mari, si quiere ayudarme, ya tú sabrás.
0: Sí. Vamos a darte el dulce, buscar una
1: cuantas. Tiene que ser tres fundas de tres fundas.
0: Vamos a resolver en esa área.
1: Okay.
0: ¿Ya está bien ahí?
1: Sí, sí, sí.
0: Está bien. Chévere, sí, eso me gusta. Evangelización, eso es parte. Amén. Eso es parte. Dios bendiga a la gente que están conectando. Dios te bendiga, Yajaira, querida mía. Dios te bendiga, Luz. Dios te bendiga. Qué bueno que estás por ahí. Gloria al nombre del Señor. Aleluya. Qué bueno, amar a nuestros enemigos, así mismo es, querida. Vencer con el bien.

0: Gloria al nombre del Señor. Sigo hablando, sigo anunciando, señores. Los que conectaron ahora, pues, ojalá y vean la programación completa. Muy bonita, creo que sí. Ya estuvimos hablando de la marcha, lo gloriosa que fue. Y nos preparamos ya para el próximo año en el nombre de Jesús. Como dicen, si tenemos vida y salud, porque Dios es el que sabe cuando nos baja el switch. Por eso es que hay que estar preparado y te recomiendo que sigas haciendo ese trabajo, Joana. Siga, tú me estás sacando llamadas, yo te voy a meter preso a ti. Hello, buena. Hello, buenas tardes.
1: Aló. Hola. Por favor, te pido oración porque tengo un dolor de estómago fuerte.
0: Cuelga y ponga la mano en su estómago, corra. Padre, en el nombre de Jesús. Tú ves que ya no hay tiempo para recibir llamadas, pero esta entró. Enda, leva. Ey, en el nombre de Jesús, yo envío una palabra a ese estómago. Esa mujer sana. En el nombre de Jesús, ese estómago sano. En el nombre de Jesús, se sana, se sana, se sana. Por el poder de la palabra. Oh Dios mío, en el nombre de Jesucristo de Nazaret, pasa tu mano ahora. Toda enfermedad se echada fuera por el poder de la palabra. Vete enfermedad de ese cuerpo y que ella quede libre. Amén. Gloria a Dios. Tremendo. Gloria al nombre del Señor. Maravilloso, grande y poderoso es nuestro Dios. Aleluya. Qué bueno es el Señor. 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Pues ya de aquí vamos para la casa de adoración de la mano con Jesús, frente al cuartel de Villaverde, en la Pedro Ayuberes. Ahí estamos en el nombre de Jesús. Hoy hay culto de 7 a 9 y el domingo a las 10 de la mañana. Señores, ya hay que terminar. Ay, hay que cerrar. No voy a decir que ay, que se me fue el tiempo. No, señor, lo aprovechamos al máximo. Hicimos de todo un poco. En el nombre de Jesús, yo le voy a pedir a usted que el próximo viernes a las 6 de la tarde esté ahí, porque si el Señor lo permite, también esta sierva de Cristo estará de este lado con un programa similar o mejor. Dios le bendiga.
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0: Muy buenas noches. Ya está en el aire su programa Partida Doble. Damos gracias a Dios hoy, 2 de octubre del año 2026, porque nos permite una vez más estar aquí con usted, su hermana y amiga Katherine, la Tsunamita, como cada viernes, ¿verdad? Cuando nos toca, porque somos un equipo y nos turneamos. Así que hoy nos toca estar con ustedes. Traemos un programa bien ameno, bien educativo, que esperamos que le guste y que de verdad sea de mucho provecho para usted y su salud. Pero antes de iniciar, vamos a tener una lectura para luego orar y poner en mano de Dios, ¿verdad?, este programa. Una lectura que creo que para esta época de tanto virus y tantas enfermedades y tantos diagnósticos difíciles, creo que le caería bien. Esa lectura está en Isaías 53:5 y dice: Mas él fue herido por nuestras transgresiones, molido por nuestras iniquidades, y el castigo por nuestra paz cayó sobre él, y por sus heridas hemos sido sanados. Coja ese versículo esta noche para usted, abrácelo. Y cualquier situación de enfermedad que usted pueda tener, que le esté agobiando la vida, tantos virus en el aire, tantas cosas raras, pues declare a través de esa palabra que está en ese verso de la Biblia que usted está sano. Claro que sí, cuídese, ¿verdad? Tiene que cuidarse su alimentación, los cuidados necesarios y sobre todo, ponga mucha atención esta noche en el tema que traemos, que precisamente vamos a hablar de salud. Oramos, Padre, gracias te damos porque nos permite estar aquí, Señor. Gracias porque, como tu palabra dice, por tus llagas fuimos nosotros curados. Señor, ponemos este programa en tus manos. La audiencia que nos escucha, Señor, bendícela, Dios. Y que esta noche con el tema que traemos, pues podamos ser todos bendecidos en el nombre de Jesús.
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Y antes de entrar en materia con la invitada que nos hace honor esta noche en el programa, tengo que recordarle los precios de los combustibles, los angustiosos precios, que por primera vez en nuestro país los precios de los combustibles están tan elevados. De pronto tendremos que salir en bicicleta como hacen los países orientales, o caminar como en los tiempos de Jesús, o si no, ¿por qué no unos cuantos burros y caballos? Cuando viene a ver, vamos a tener que invertir en burros y caballos como antes, porque verdaderamente que esta gasolina va camino al cielo. Y dice que para la semana del 3 al 9 de octubre de este año, los precios de los combustibles en este país se van a encontrar congelados. Yo espero que duren congelados por mucho tiempo, porque verdaderamente usted echa 1, 2, 3 galones de gasolina y eso se vuelve como agua. Pero dicen que van a estar congelados del 3 al 9 por el Ministerio de Industria y Comercio. Y los precios actuales son: la gasolina está en 353.10 por galón. Esa es la premium. Y la gasolina regular, 317.50 por galón. ¿Y qué decir del famoso y bendito gas licuado de petróleo? Caramba, está en 135.20. Y el gas natural en 43.97. De pronto vamos a tener también que volver a cocinar como los tiempos de antes. ¿Usted se acuerda? Cuando uno cogía un anafe, ¿verdad? Yo quisiera saber si de las mujeres que me escuchan ahí, yo creo que tiene que haber gente que, porque dije que esta generación no sabe lo que es anafe. Pero señores, de pronto va a haber que buscar un anafe, el bendito carbón. Que yo me acuerdo que eso había un carbón antes que duraba, que usted cocinaba en el almuerzo y volvía y hacía algo en la tarde y ese carbón no se apagaba. Pero ahora usted compra un tanque de gas, 1,000, 1,500, señor, y eso no le dura a usted 15 días. ¿A dónde vamos a parar? Pero hay que darle gracias a Dios por todo. Y el precio del dólar, para aquellos que reciben sus divisas, el dólar a la compra y venta promedio está en 59.25. Y para aquellos que reciben su euro, ¿por qué no? Su envío, sus remesas, pues el euro está en el mercado entre 66 y 70 euros.

0: Bueno, esta noche vamos, antes de entrar en materia, a saludar a todo el equipo que cada viernes está aquí con nosotros, con ustedes. El señor Adiel, le mandamos saludos, bendiciones. Kelian Arcántara, Keila de la Cruz, que está caliente. Tenemos tiempo que no la sentimos por aquí, pero ella se sabe enfriar. Y a todos los demás, pues, le bendecimos. Y a usted que está ahí en sintonía, gracias. Esta noche nos acompaña una hermosa dama. Ella es médico nutricionista. Y es muy importante el tema que traemos, ya que he escuchado decir, o he leído, o he visto, que el estreñimiento es una de las fuentes, o una de las, ¿cómo puedo decir?, de los orígenes de las demás enfermedades. El estrés y el estreñimiento. Yo sé que hay muchas personas, y esta noche queremos que cualquier pregunta que usted tenga con el tema, esta noche vamos a hablar sobre el manejo nutricional en el estreñimiento. Cualquier inquietud, cualquier duda que la doctora le pueda responder, usted siéntase en la libertad de llamar y preguntar, porque para eso estamos aquí, para poder ampliar sus conocimientos. Y le abrimos los micrófonos a la doctora Lizeth Rodríguez. Buenas noches, doctora, ¿cómo está usted?
1: Un día de mucho trabajo, final ya de la semana, y damos gracias al Señor por cada paciente que el día de hoy pude brindarle una atención con calidad y calidez para que su vida pueda mejorar y para que el diagnóstico, en mi caso, que hoy es viernes y trabajo en el Centro de Tratamiento contra el Cáncer en RODI, y cada paciente que pude ver, le pude brindar un servicio, como dije en un inicio, con calidad y calidez para que pueda mejorar el proceso por el cual está pasando. Bien, en la noche del día de hoy vamos a tratar un tema muy importante para todos. Todos los seres humanos, no importa la etapa de la vida en la cual nos encontremos, podemos estar pasando por un proceso de estreñimiento, que es la disminución de la capacidad que yo tenga para defecar. Ya sea que tenga un esfuerzo para defecar, o que tenga un patrón de conducta evacuatorio muy, muy prolongado. Que tenga 3, que tenga 4 días sin defecación. Y esto no es normal.
0: Una preguntita, porque yo soy bien curiosa. Usted dice, todo aquel que haga un esfuerzo para evacuar, ¿quiere decir que cuando una persona tiene que hacer un, por más pequeño que sea el esfuerzo, es estreñido?
1: No. Hay esfuerzos que son catalogados de acuerdo al nivel de fuerza que usted tenga que implementar. Pero un esfuerzo que lo deje a usted cansado, que le genere dolor, molestia, que usted tenga materia fecal muy dura, bien, sí, ya es catalogado como un esfuerzo mayor.
0: Ok.
1: Sí. Entonces, es importante que nosotros veamos estos 7 puntos diseñados para equilibrar nuestro sistema gastrointestinal. Tenemos un mecanismo que realmente define qué es el estreñimiento. El colon absorbe agua y los electrolitos del quimo sobrante, mientras que los movimientos peristálticos, o sea, esas ondas de movimiento, de atracción muscular, que empujan la materia fecal hacia el recto. El problema está cuando el tránsito se ralentiza y el colon continúa reabsorbiendo agua en exceso, resultando en heces duras, secas y difíciles de evacuar. Entonces aquí vemos que es importante que nosotros entremos y hagamos una definición en los criterios que nosotros tenemos para poder nosotros clasificar este estreñimiento. En criterio clínico de Bristol, nosotros podemos ver tipo 1 y tipo 2. Las heces se presentan en bolas duras o grumosas. También podemos ver que en los criterios de Roma 4, vemos que de 3 deposiciones por semana, un esfuerzo excesivo, sensación de evacuación incompleta y manipulación manual. Entonces aquí nosotros podemos ver que tenemos un estreñimiento molesto. Número 2, y vemos el origen del problema. En el número 1 nosotros vimos cómo es que esto sucede. En el número 2, ¿cuál es el origen del problema? Y aquí vemos que el estreñimiento puede clasificarse en primario o funcional. Y aquí podemos ver que un tránsito normal, las heces se mueven a una velocidad adecuada, pero hay dificultad o dolor al evacuar. Esto también es importante entenderlo. Yo evacuo todos los días, pero presento dolor y con mucho esfuerzo tengo que evacuar. Esas heces son muy duras, compactas, y es difícil. También vemos tránsito lento, que tiene una alteración del plexo entérico y reducción de las contracciones masivas del colon. Entonces aquí vemos una inercia colónica. Usted está detenido, ese colon está lento, paralizado. Y vemos también una incoordinación o falta de relajación de los músculos del suelo pélvico y el esfínter anal externo durante la maniobra de la defecación. Tenemos también un estreñimiento secundario y este es causado por fármacos. Sí, hay fármacos que generan estreñimiento, que disminuyen la capacidad para nosotros evacuar, que disminuyen la motilidad del movimiento normal de nuestro sistema digestivo. Y estos fármacos pueden ser opioides, puede ser hierro oral. Sí, muchas personas que toman hierro y que le gestiona posteriormente al inicio de la ingesta de hierro. Ay, el hierro me estriñe, es muy difícil, sobre todo las embarazadas cuando se le ponen los hematínicos, porque necesita una producción adecuada de sangre para poder hacer crecer ese bebé en condiciones óptimas y ella también tener capacidad hemática para dar lugar al crecimiento y desarrollo de ese bebé. Pueden presentarse evacuaciones difíciles, duras. Ansiolíticos que contengan aluminio, el calcio, los calcio antagonistas también, y hay patologías endocrinometabólicas como el hipotiroidismo, la diabetes o trastornos neurológicos que generan disminución de la motilidad intestinal. Si bien es cierto que nosotros tenemos el intestino y en ello se produce el 50% de los neurotransmisores, sí, neurotransmisores, esas células que se comunican una con otra en nuestro cerebro y da paso a las funciones restantes.
2: Una pregunta, ¿hay alimentos también que nos pueden provocar el estreñimiento?
1: Sí, claro. Y un claro ejemplo de esto son los alimentos carentes de fibra, por ejemplo. Esa avena pulida, sí, arroz, o sea, esa avena que le quitan la parte externa, esa avena ya es pulida, no es integral, ya no es íntegra, ya no está entera, sino que le quitaron la fibra.
2: Sí, la que dice molida, avena en polvo molida.
1: Exactamente. Y esta tiene menor capacidad de fermentar en el intestino, la dieta en la fibra en la dieta, y esta genera disminución de la motilidad intestinal. El arroz blanco, arroz pulido, le quitaron esas cortezas tan necesarias para nosotros.
2: Wow.
1: También es importante mencionar los plátanos, que disminuyen de manera importante por la carga y el tipo de fibra que estos tienen. Más adelante vamos a hablar con un poquito más de detalle con ellos. Pero sí hay alimentos que disminuyen la motilidad intestinal. También nosotros vamos a ver que la fibra de la dieta no puede ejercer su efecto voluminizador del lumen intestinal sin agua. Hay personas que comen fibra pero no beben agua.
2: No toman agua.
1: Entonces es una combinación. Por eso debemos nosotros comer frutas, verduras, vegetales, beber suficiente agua, comer suficientes carnes y tener una dieta balanceada.
2: Y para una gente que no le da mucha sed, porque yo he escuchado, he estado en lugares donde me dicen, no, yo no he tomado agua. Por ejemplo, una de mis hijas a veces me dice, no mami, a mí no me da sed. ¿Qué usted le recomendaría? Porque es que el agua es tan necesario que hay que buscar una forma como de provocar esa sed.
1: Siempre le digo a mis pacientes en consulta, no importa la patología que estén presentando, que el agua es una meta. ¿Cómo así que se trabaja? Usted no puede esperar a que le dé sed para usted buscar el agua. Usted tiene que saber que cada una hora, por lo menos, usted tiene que tomarse entre 4 y 8 onzas de agua.
2: Bien. Cada una hora.
1: Yo trabajo hablando. Yo trabajo conversando con los pacientes. Yo tengo una pérdida por evaporación porque yo estoy hablando. Entonces yo ahí tengo pérdidas por evaporación de saliva. y esto hace que yo tenga una mayor demanda hídrica. Bien, personas que trabajan en el exterior, que tienen una sudoración diferente a la suya o a la mía, que estamos trabajando en el interior y climatizados con un aire acondicionado, también requieren un aporte adecuado de líquidos, de agua. Pero también hay otro grupo, otro gran grupo, personas que trabajan movilizándose mucho, moviendo una caja, moviendo sillas.
2: En almacenes,
1: formados. Exactamente. Trabajando en las tramerías, en los supermercados, en los gondoleros, los empacadores. Personas que tienen una gran demanda hídrica porque se mueven.
2: Sí.
1: Ellos están transpirando. Entonces hay un grupo hay un grupo que trabajan parados.
2: Otros haciendo fuerzas,
1: sí. Otros en el exterior. Entonces cada persona tiene una demanda hídrica específica. Las personas no tenemos las mismas demandas. Una persona con mayor volumen de peso también requiere mayor volumen de agua. Son 35 mililitros por kilo de peso por día. 35 mililitros de agua por kilo de peso por día. Entonces es importante que entendamos eso. Una persona, mientras mayor peso corporal tiene, sobre todo en adiposidad, requiere mayor aporte de agua. ¿Por qué? Porque esa persona tiene toxinas que necesita movilizar y liberar para que no le sigan generando ese nivel de inflamación con el cual cargan todos los días.
2: Muy importante ese dato. Pero hay algo más, una curiosidad que tengo. ¿Qué tan malo puede ser cuando una persona tiene esa sed, así de esa sed que está muriendo, y en vez de tomar un vaso de agua, lo que se toma es una Coca-Cola?
1: Bueno, aquí viene esa carga tan alta de azúcares, aquí viene esa carga tan alta de colorantes, de conservantes, de sodio, porque usted lo siente en la boca solo como azúcar, pero tiene una carga importante de sodio, y en vez de sus riñones hacer una función adecuada para la excreción de todos esos metabolitos de desecho, entonces usted está sobrecargando su sistema hepático, su sistema gastrointestinal primero, su sistema metabólico. Usted le está dando un shot energético muy elevado, y por eso con el tiempo vamos perdiendo capacidades a nivel renal. La microcirculación se va dañando porque usted va a empezar a hacer un trastorno metabólico, y con el tiempo usted va a desarrollar una diabetes. Por esa razón, tanta incidencia de diabetes en nuestros pueblos. ¿Por qué? Porque hemos cambiado las conductas alimentarias, hemos cambiado las conductas de movilidad. Usted decía ahorita, Dios mío, vamos a tener que volver al burro, ¿verdad? A la carreta, al caballo. Porque los combustibles están muy costosos. Su abuelo, mi abuelo, hacía las diligencias a pie. Caminaban grandes distancias, tenían menos situaciones estructurales. ¿Por qué? Porque hacían actividad física, caminaban, trabajaban la tierra, se agachaban, se levantaban, tumbaban frutos, construían sus casas, hacían sus conucos, y eso trae consigo una demanda energética y por consiguiente se mantenían en un normopeso. Pero nuestras poblaciones, haga usted mismo un sondeo. Y le invito a ir al supermercado. Cuando usted vaya al supermercado, de manera muy educada, verifique los carritos y verifique las personas que eligen y cómo están. Y usted se va a acordar de mí. Bien, como nosotros elegimos en el supermercado, ese mismo resultado vamos a tener en cuanto a enfermedades inflamatorias, en cuanto a enfermedades metabólicas, en cuanto a enfermedades cardiorrenales. Y es importante que usted lo entienda. No podemos echarle la responsabilidad a Dios. No podemos echarle la responsabilidad al gobierno. No podemos echarle la responsabilidad a nuestros padres. Nosotros tenemos que ser responsables y elegir bien los alimentos, recordando nosotros como padres que nuestros hijos nos están mirando y que nosotros somos un ente de ejemplo para ellos. Bien, si usted en su casa, en vez de comprar 5 botellones de agua a la semana, usted compra 2 botellones de agua y 4 o 5 de algún tipo de refresco, de algún tipo de jugo industrializado, porque usted está rápido, porque eso es lo que le gusta. Eso es lo, muchacho, eso es lo que yo beben. Yo no puedo hacer nada. Recuerde que el papá y la mamá es usted. Modele su conducta para que ellos puedan imitarla.
2: Ok. Hay una preocupación porque de verdad, y creo que esto puede, pudiera ayudar un poquito. Ya que estamos hablando de estreñimiento, de nutrición, hay personas que no comen sin un, no almuerzan sin un refresco a su lado. Exacto. No se desayunan sin un refresco. O sea, es triste y es penoso, porque como usted dice, nosotros somos lo que comemos. Y vemos que estamos llenos de personas diabéticos. O sea, es como que hay que crear una conciencia, y más en el pueblo de Dios, porque cuando usted analiza eso que acaba de decir, que uno va al supermercado, uno ve mucha carne, carne, mucho pan. Y de hecho, cuando uno, el que no tiene conciencia, cuando va a comprar, lo que compra es para gastarse, no compra para alimentarse.
1: Suele pasar con mucha frecuencia.
2: Y a veces creemos y decimos, no, porque es el dinero para eso que me da. Pero yo creo que no, yo creo que con lo que compramos
1: tenemos capacidad, sí, para elegir mejor.
2: Sí, yo creo
1: es
2: que
1: cuestión,
2: sí,
1: de educación y conciencia.
2: Sí.
1: Yo le digo a mis pacientes en consulta, usted sabe que yo voy al supermercado, ¿verdad? Igual que usted. Yo también soy madre, yo también soy esposa, yo también hago compras.
2: Sí.
1: Yo también tengo responsabilidades como ser humano normal, como cualquier otro. Entonces usted sabe que yo sé cuánto cuesta un cartón de huevo, ¿verdad? Y usted sabe que yo sé para cuántos desayunos da un cartón de huevo, y eso cuesta 250 pesos.
2: Así, y hay lugares que está más económico.
1: Bien,
2: puedo decir así.
1: Usted sabe que yo sé que hay lata de tuna, de sardina.
2: Exactamente.
1: Que
2: y
1: hay bacalao.
2: Y a muy buen, bien, precio.
1: Que podemos hacer mejores desayunos o mejores cenas. Incluso nosotros podemos hacer un esquema de alimentación que sea funcional y sostenible en el tiempo en mi casa. Entonces, yo también compro en el supermercado. Yo también sé que los plátanos cuestan, depende de la temporada, entre 18 y 25 pesos. Entonces, cuando hay un alimento, siempre exhorto a mis pacientes, compre las verduras, las frutas y los víveres de temporada. Tienen menor costo, uh-huh, hay más disponible, y usted puede diversificar su plato para que no esté el año entero comiendo lo mismo y me diga a mí que está cansado, pero del pan no se cansa.
2: Y del arroz.
1: Y del arroz. Pero ese pan y ese arroz no es precisamente que hay que siempre sacarlo, eliminarlo de mi vida, de mi casa. No, ese pan hay que ponerle tomates, y a ese arroz una gran cantidad de ensalada, y que la cantidad de ensalada sea mayor que la del arroz.
2: Sea mayor.
1: Y así vamos a ir mejor.
2: Y creo, bien, que si sufre de estreñimiento pudiera mejorar su condición.
1: Va, ¿verdad?, a mejorar totalmente, a mejorar la condición. Entonces aquí vemos que hay alimentos que nos ayudan bastante con la fermentación en la dieta. Entonces, vemos que aumenta el volumen fecal por residuo directo y estimula el mecanismo de la mucosa para secretar agua y moco. Esta es la fibra insoluble, como el salvado de trigo, cereales integrales, vegetales con hoja. Vemos también que dentro de las fibras solubles, vemos que son fermentables, como la avena y las legumbres. ¿Cuáles son las legumbres? Oh, las lentejas, las habichuelas, los guandules, las habitas, todo ese grupo. Que la gente cree que un chinchín de habichuela por encima, la salsita, no, usted tiene que servirse la habichuela en una tacita, acompañada con sus granos, deje de licuar tanto, que usted tiene sus dientitos ahí para algo. Bien.
2: O sea, usted porque yo soy maniática, licuando la habichuela. ¿Usted me recomienda
1: no,
2: mejor?
1: No, licue una parte para que le haga cremita, sí, y coja consistencia, ¿verdad? Junto con auyamita. Pero déjelo sus granos, que son necesarios.
2: Okay.
1: No podemos romper todas las fibras, porque las fibras tienen una función específica. Nosotros no estamos edéntulos, o sea, los dientes están ahí para algo, y debemos hacer la función de la masticación y el envolvimiento de los alimentos con la saliva, y hacer un bolo alimentario adecuado que llegue con condición oportuna a nuestra cámara gástrica. Entonces, hay una acción muy importante. Forma un gel viscoelástico que retiene agua dentro de la masa fecal, suavizando su consistencia. Esas heces duras que necesitan tanto esfuerzo, que le generan dolor posterior a la evacuación, es que usted no está consumiendo las suficientes fibras, la suficiente agua, y usted no tiene alimentos que le combinen y le generen esa viscosidad tipo gel para que pueda tener una suavidad en esa materia fecal, esa masa fecal. También nosotros vamos a ver que tenemos ácidos grasos de cadena corta que mejoran la microbiota intestinal, la fermentación de la fibra soluble por la microbiota colónica produce acetato y propionato principalmente butirato. ¿Qué es eso, doctor? Usted me está hablando en otro idioma. Sí, yo quiero decirle que hay que mejorar las condiciones energéticas y microbianas del sistema gastrointestinal. Hay personas que tienen por costumbre comer durante toda la semana ciertos alimentos y cuando sienten su inconsciencia, porque ay, yo tengo 4 o 5 días que no voy a comer, voy a beber un té de zinc. Tremendo cólico, carente de fibra, que lo que hace es alarme agua. Generalmente son estos unos diuréticos osmóticos, me alan agua del intestino, me lo mandan al colon, pero si esa materia fecal está tan endurecida, ese bolo fecal está endurecido y yo no tengo grasas y fibras para que sean ablandadas, el agua se va a reabsorber en el colon y se me va a quedar ahí el tema. Pero yo estoy bebiendo agua, pero yo estoy bebiéndome un té de tal cosa y eso no me funciona. Y es que con el tiempo usted va a perder la capacidad de hacer esos movimientos mandados por una señal de un tipo de diurético osmótico. Bien.
2: ¿Y usted cree, doctora, que ese vientre crecido, ese estómago, como le decimos, eso sería también parte de un estreñimiento?
1: La inflamación intestinal, sí, asociada a estreñimiento, da como resultado una distensión abdominal importante, el manejo de las grasas, y si estos pacientes están consumiendo alimentos altos en grasa, bajos en fibra, porque todo se lo comen refinado, todo se lo comen licuado. ¿Por qué razón robarle las fibras a las frutas? ¿Cómo así? Usted licua todo y cuela todo, usted le robó las fibras y por tanto esa función usted ya no la tiene. Usted no va a tener las propiedades adecuadas que nos traen las frutas.
2: O sea que si yo me tomo un jugo de lechosa, ¿no es lo mismo que cuando me la como?
1: No, para nada. No es lo mismo a nivel biomecánico y no es lo mismo a nivel bioquímico. ¿Por qué razón? Porque la fibra usted la rompió. Y cuando usted rompe la fibra, usted le quita la capacidad de la fermentación de la fibra en la dieta. Uno. Y usted le quita la capacidad metabólica de que usando esa fibra usted tenga un pico glucémico menor. Cuando usted bebe, en 15 minutos está toda esa energía en su torrente sanguíneo. Cuando usted come, o sea, la presentación, ¿verdad? Estamos hablando de lechosa licuada, sí, y lechosa en trozos. Cuando usted se come la lechosa en trozos, en 15, 20, 35 minutos, depende de la cantidad que usted coma, usted va a tener una respuesta metabólica, una respuesta energética. Sin embargo, cuando usted se lo bebe, en 10 o 15 minutos está toda esa energía en nuestro sistema sanguíneo. Entonces es importante entender que cuando usted modifica la presentación de los alimentos, usted va a tener un resultado positivo o negativo. En el caso de las frutas, es negativo. No, sí, licuemos tanto, comamos fruta a trozos, a mordidas, para darle saciedad. Por eso hay personas que han perdido la capacidad de sentirse saciados, porque olvidan esa sensación de plenitud y siguen comiendo, comiendo y comiendo.
2: No, y estamos viendo una sociedad, doctora, de personas ya de 30, 35, que ya se ven, parecen cuando hacen algo como los zombies, que tienen que hacerlo al paso, porque no tienen fuerza, cansado, porque de una vez se... Incluso jóvenes que es, cuando caminan suben un escalón, o sea,
1: sobrepeso, sedentarismo y mucha comida que inflama. Si usted se fija, volvemos a los carritos del supermercado, porque para mí son una evaluación continua desde hace 15 años que soy especialista en nutrición clínica. Mire, las personas que en su carrito no hay fruta, no hay verdura, no hay vegetales, y por el contrario, nosotros encontramos que en ese carrito hay pan, hay pasta, hay salsas, muchas salsas, sazonadores artificiales, aceites, vegetales hidrogenados. Vemos margarina en ese carrito, vemos galletas.
2: Esa margarina
1: es terrible. Eso le falta una sola molécula para hacer plástico. Y en tapón a venas y arterias como no hay nada.
2: Eliezer.
1: Hay que comprar mantequilla, nunca margarina. Margarina no se compra, eso es grasa vegetal hidrogenada. Búsquelo, léalo. Usted tiene un teléfono inteligente en sus manos. Lea, busque y usted verá que hay muchísimos productos, porque eso no son alimentos. Yo me niego a llamarle alimentos a eso. Esos son productos, los cuales generan inflamación en mi sistema gastrointestinal y por consiguiente toda esa inflamación se dispersa por mi cuerpo y me genera grandes problemas neurodegenerativos, inflamaciones sostenidas en el tiempo que se traducen en cáncer. Bien, tenemos que ser conscientes de eso, de que la industria que fabrica productos para que nosotros lo consumamos como alimentos no tiene interés en que usted sea sano.
2: ¿Y qué usted me dice de ese bendito, porque lo voy a decir, bendito pan integral, que en estos días vi una publicación de una señora que le encontró gusanos
1: no
2: a una funda
1: no
2: de pan
1: hay,
2: integral?
1: No hay tal pan en su totalidad integral. Incluso hay algunas industrias que son tan malvados que le echan melaza. Y usted se imagina un paciente que vive con diabetes, que esté consumiendo un susodicho pan costoso, pero que sea justamente el veneno que él diariamente dosifica para morirse. Sí, doctora, pero qué cruel, qué crudo usted se escuchó. Pero es que esa es la verdad, yo sí se la tengo que decir. Yo tengo la responsabilidad. Yo tengo una responsabilidad como cristiano, una responsabilidad como médico, en decirle las cosas a los pacientes. Esos panes generalmente tienen harina blanca. Cuando usted lo voltea y los lee, tienen harina blanca, fibra añadida, azúcares añadidos, alto en sodio, tienen grasa vegetal y tienen un sinnúmero de otros conservantes que cuando usted viene a ver, usted lo que se está es matando y inflamándose.
2: ¿Y qué decir del pan normal? Que yo no sé qué está pasando, que antes uno compraba una funda de pan en la panadería y te duraba hasta 15 días, pero ahora usted compra un pan y a los 3 días ya tiene moho y hay que botarlo.
1: Bueno, es importante que nosotros entendamos que la descomposición de toda esa materia, un pan no es oportuno que dure varios días. Bien, el pan que usted no vaya a usar ese día, congélelo. Congélelo. El pan se conserva congelado súper bien y usted lo saca nuevamente y lo pone en un hornito, lo pone en el freidor de aire, lo pone en una olla de esa que tiene el hueco en el medio, personas que no tienen freidores de aire, en un sartén bajito con una tapa, no completamente tapado porque si no está muy sudado luego, usted no va a poder usar el pan. El caso es que hay formas de revivir ese pan, pero debió haber estado congelado porque si no se va a descomponer, porque esos son materias orgánicas y se descomponen. Entonces vamos a hablar de los hábitos. La cronología y el estilo de vida nos va a dar a nosotros como resultado el aprovechamiento del reflejo gastrocólico para educarnos.
2: Vamos a coger esta llamadita, doctora, a ver si es con relación al tema. Buenas noches, bendiciones.
3: Buenas, Dios le bendiga.
2: Amén, ¿quién nos habla?
3: Oiga, doctora, yo me llamo Martín Ramón Molina. Yo tengo la costumbre, yo cojo el cristal de sábila y le saco la baba, bien, lo dejo que tire bien. Y lo endulzo con miel de abeja y me lo como con pan, como si fuera un sándwich. Eso es de daño.
1: Bueno, es importante que usted sepa que la miel de abeja es igual que azúcar. Que tenga otros aportes nutricionales, sí, pero es igual que el azúcar. Los aportes de energía son elevados. La sábila, me dijo.
2: Sí, con sábila.
1: Sí, esa fibra mucosa, ese mucílago, nos va súper bien para el intestino, súper bien. Pero donde usted está haciendo una mezcla que no es la más adecuada, es poniéndomela ahí con miel.
2: Bien. Pero es un sándwich un poco raro. Es
1: un sándwich como vegetariano.
2: No, pero él está bien porque si él consume sábila.
1: Sí, si consume sábila está súper bien.
2: Eso está bueno, está bueno. Bien. Lo que sí que tiene que eliminar la miel.
1: Y él me dirá, doctora, pero esto eso es amargo. Bueno, la frecuencia. Baje la frecuencia y la cantidad de la miel y nos irá mejor. Si usted vive con diabetes, entonces le recomiendo que la retire por completo. Entonces vamos a poner aquí que especialmente unos 15 a 30 minutos después de cada comida, aquí tenemos una mayor respuesta al reflejo evacuatorio. Tenemos que tener una higiene postural. La mecánica de defecación es importante. Desde hace algunos años, se están vendiendo unas banquetas que le elevan los pies a usted a 90 grados. Bien, el ángulo de 35 en lugar de 90, lineal para que usted pueda tener el conducto anal relajado y que el músculo puborrectal esté relajado, facilitando el paso de las heces sin esfuerzo. O sea que la postura es importante, claro que la postura es importante. Y si bien vamos a ver, nuestros antepasados evacuaban en cuclilla. agachados. Hoy tenemos la dicha de tener inodoros, pero nuestros pies no es el mejor ángulo. Están en 90 grados, estamos sentados, pero necesitamos flexionar esas rodillas hacia arriba, tenerlas un poco más hacia arriba para que los músculos de la pelvis tengan otra postura y por consiguiente yo tenga menos presión a nivel del suelo pélvico y yo pueda tener una mejor defecación. Hay un efecto del ejercicio físico. La movilidad física, sobre todo la aeróbica, estimula la movilidad intestinal a través de la compresión muscular abdominal y la activación del sistema nervioso parasimpático. Hay un mensaje muy importante que yo quiero que esta noche se nos quede a todos en la mente. Usted necesita modificar su conducta alimentaria, tener una vida con movilidad física y tener mejores elecciones en sus alimentos. Usted no va a vivir toda su vida buscando una pastillita para evacuar, buscando un tecito para evacuar, buscando un pulgante en la farmacia para evacuar. Usted no puede estar en eso porque usted está alterando la motilidad, el movimiento normal de sus intestinos. Usted está generando una disminución de la capacidad del sistema gastrointestinal para recibir los reflejos a nivel neurológico desde su cerebro hacia sus intestinos cuando usted necesite evacuar. No viva bloqueando la sensación de evacuar. Yo no puedo ir para el baño ahora, eso que espere. Bien. Usted debe planificarse unos 15 a 20 minutos luego de cada comida se presenta ese reflejo evacuatorio. Si usted sabe que tiene X o Y tipo de trabajo, usted necesita generar costumbres. Entonces, el patrón de conducta evacuatorio se regula desde la fibra de la dieta, movilización física, actividad física, sobre todo aeróbica, y que usted tenga un fraccionamiento adecuado de el plan de alimentación.
4: Sí, nos escriben vía WhatsApp el señor Charles Celulares. Él dice que está escuchando el tema, que le parece muy educativo. Gracias, Charles, por estar en sintonía. Y también nos escribe el señor Adier Tavera. Él está en sintonía. Dice que lo estoy escuchando, grandioso. Qué bueno. Pero también me escribe alguien más. Dice, bendiciones, hermana Katherine. También la tenemos activa en sintonía, Félix Ruiz desde Catanga. Gracias, Félix. Saludo a la dama. Bendiciones. Sí, continúe, doctora. Muy bueno el tema, pero también yo quería preguntarle algo.
1: Claro.
4: Que yo sé que muchas también mujeres quisieran saber. Por ejemplo, yo tengo mi cuerpo educado para ir al baño todos los días en la mañana. Todos los días en la mañana. 7:30. Pero a veces no vuelvo más a ir, o según, verdad, la ingesta, lo que uno haya comido en el día, puede ser muy rara vez, dos veces al día. Ir una vez al baño diario, ¿eso es estar estreñido?
1: Ese es su patrón de conducta evacuatorio. Frecuencia y cantidad, eso es lo que vemos para nosotros poder catalogar. Y claro, con textura, ¿verdad? La textura.
4: Sí.
1: Frecuencia, cantidad y la presentación de las heces fecales. Si son duras, si se están presentando de acuerdo a la escala de Bristol, nosotros podemos ver cómo está clasificado. Muchas personas me describen en la consulta, doctora, miren, yo estoy haciendo bolitas de chivo. Con mucho esfuerzo, tengo muchos gases intestinales muy malolientos, son fétidos. Tengo esa sensación cuando evacuo, tengo esa sensación de que no he terminado. Siento que se me queda algo y es tan molesto, es tan incómodo. Doctora, ¿qué yo voy a hacer? Bueno, vamos a modificar la conducta alimentaria, vamos a hacer actividad física, sobre todo aeróbica, y vamos a buscar fibras específicas en la dieta y fuera de la misma para poder cambiar ese patrón de conducta evacuatorio, disminuir el esfuerzo y sobre todo esa sensación de tenesmo. O sea, que algo se me quedó allá.
4: Sí, y cuando pasa eso, que uno evacúa y uno cree, o sea, como por la presión, no tanto el esfuerzo, sino como por la presión, uno siente como que uno evacuó 5 libras de heces fecales. Y cuando uno viene a ver, no hay ni un cuartillo. O sea, ¿por qué es eso? ¿Por qué pasa
1: eso? Porque tenemos disminución de la formación de esa masa fecal. ¿Por qué? Porque yo no tengo suficiente hidratación, porque yo no tengo suficiente fibra en la dieta y porque mi dieta es carente de fibra. Gente que siempre bebe jugos, nunca come las frutas a mordiditas, a trozos. Gente que siempre come todo refinado.

0: que hay fruta y hay verdura, que es mejor comerla cruda. Yo creo que en otro programa sería bueno hablarlo.
1: Eso depende, depende mucho. Por ejemplo, mire, los coles, el repollo. Bien.
0: Sí.
1: El repollo, hay personas que si se lo comen crudo, tiene mayor flatulencia.
0: Sí.
1: Pero hay otros que si se lo comen ya sudado, salteado, mezclado con otros vegetales, tiene menor incidencia de la producción de gases. Entonces, eso depende mucho de las personas y de si presenta o no algún tipo de intolerancia o rechazo.
0: Okay. Y ahora que usted menciona el repollo, una incógnita, que yo sé que a veces lo volvemos tabú, ¿está bien echarle vinagre y sal, sazonar las ensaladas, o es mejor comérselas así con un poquito de sal? ¿Qué usted recomienda?
1: Si usted no tiene ninguna alteración del ácido gástrico, está muy bien sazonarlas.
0: ¿Con vinagre y todo eso?
1: Sí, claro que sí. Claro, las cantidades hay que modelarlas, pero eso está muy bien. Puede ser juguito de limón, ¿verdad? Y un poco de sal, aceite de oliva. Puede ser hacer un adobo tan rico, natural, como el siguiente. En su base va a tener aceite de oliva, va a tener limón, pero también puede tener un poco de tomillo.
0: Sí.
1: Y puede tener un poco de romero. Y puede tener trocitos, sí, trocitos de aceituna. Y se va a acordar de
0: rico.
1: Qué rico. Pero hay otro adobo riquísimo también, que tiene en su base aceite de oliva, jugo de limón, vinagre de manzana y tiene también cilantro picadito y cebolla picadito. Otro adobo riquísimo.
0: Rico.
1: Que puede ser utilizado en verduras y vegetales ya cocidos o crudos. En cualquier presentación que usted decida hacer la ensalada de su día, busque un adobo, trabaje su paladar. Deje de andar buscando adobos artificiales para sus ensaladas. Rico en grasas y rico en azúcar, sí, porque a todos esos adobos que usted compra en el supermercado en un frasco para echarle las ensaladas, creyendo usted que está haciendo ensalada saludable, usted lo que está echando es grasa y azúcar en ese plato. Yo le invito a que haga los adobos naturales y usted verá que será mejor.
0: Sí, unos minutitos ya nos quedan, doctora, pero yo quiero que usted le mande, antes de usted decirnos su, dónde se encuentra ubicada, su número telefónico, sus redes sociales, un mensajito. Y no se sientan ofendidos conmigo, porque yo sé que el yaniqueque es rico. A mí me gusta. Yo quisiera comerlo todos los días, pero yo sé la consecuencia. De hecho, esa harina, la harina a mí siempre me da como acidez cuando como yaniqueca. Pero dígale un consejo a esas personas que todos los días se desayunan con ese bendito tapao. Ese bendito, mire, salami frito, que mire, no es que, para, mire, si tú tienes un negocio de tapado, está bien, siga vendiendo, pero trate de cuidar su salud. ¿Qué consejo usted le da? Porque verdaderamente nosotros somos lo que comemos, como usted dice.
1: Mire, eso es una composición mala. Yo no puedo atribuirle ninguna bondad a los tapados, no puedo. Es harina refinada, es harina frita, que absorbe entre el 15 y el 20% de su peso total es grasa. Esos aceites son rehusados con esos radicales libres totalmente abiertos.
0: El intemperie, sí,
1: sí,
0: el polvo,
1: todo eso. No solo al intemperie, sino que mientras más lo calienta, esos radicales libres más se abren y son más dañinos para nuestro sistema metabólico. Nos inflaman de manera exorbitante. Una inflamación sostenida en el tiempo se traduce en cáncer. No me voy a cansar de decir eso porque es la verdad. Si usted quiere, busque. Si usted quiere, lea. Usted tiene el deber de cuidar de su cuerpo, de su salud. Nosotros como cristianos estamos en una emisora cristiana. Que nos escuchan personas no cristianas y amamos a los amigos. Le invitamos a venir a Cristo. Pero déjeme decirle que usted no va a poder responsabilizar a nadie por lo que usted mismo hoy se echa a la boca.
0: Así mismo.
1: Deje ese tema de los tapados porque tiene, por ejemplo, grasas saturadas, harinas refinadas, usted no se come uno
0: más,
1: solo,
0: la frecuencia
1: cada vez aumenta más, usted lo come un día, el otro día quiere ir para allá porque se convierte en una comida
0: una
1: rápida,
0: adicción.
1: Accesible, esas grasas generan dependencia, entonces, por favor, aléjese de esos alimentos.
0: Vamos a recibir esta llamadita, doctora. Sí, buenas.
2: Dios bendiga, señor.
0: Amén.
2: Ahí me, de esa vacía que está hablando, de esa mujer que está hablando, hay una voz que me suena como la voz de la doctora, la hija de Papacito.
0: Ah, no, de Kellyan, de Keila de la Cruz, no, ella no está aquí, ¿no? No, estamos la doctora.
1: No, yo soy la doctora Lizeth, sí. Rodríguez Santana, médico nutrióloga clínica.
0: Sí, y la hermana
2: ese tema usted estaba hablando ahí, doctora.

0: cerrando que estoy escuchando ese tema. Pero ese tema que tú estás hablando ahí, eso cada vez que cada palabra usted dijo ahí que me corta a mí.
1: Lo confronta.
0: Sí, eso me pendece, porque me gustaría contarle mi historia, pero no a tiempo. Entonces, es verdad que yo soy una persona que estoy operado de hemorroides. Y entonces estoy operado de hemorroides, entonces estoy operado de úlcera sangrante. Y eso es todo eso. Y eso es verdad, eso molesta. Eso molesta. Entonces, tú sabes que es bueno, ¿verdad? Que sale un tapado. Un tapado de jamón, de huevo. Eso sí, bueno, antes sí me comía mucho de eso, pero ya ahora no puedo comer más. Y cuando yo un tapado de eso, sí, le digo, la boca me coge agua, me llena de agua, porque me da deseo, pero yo no puedo. Y mire, el huevo, cuando me caigo con la barriga, me da dolor de barriga. Oye, yo no puedo comer nada de eso. Y no puedo comer salami, y no puedo comer huevo, y nada, ni no puedo comer esto. Pero el pan, a veces yo, bueno, el pan, si yo como pan, como un pimpacito con café, porque yo no voy a estar que sin pan. Yo sé que el pan es el año, pero más o menos. Y yo no lo como el pan, como quien dice, y como que dice, si no hay el café, si no es el pan con el café, no lo voy a ver el café, pues sí, pero porque no tengo solamente el pan, no entiendo.
1: Entonces es importante.
0: Lo que tú grabas en la mente, ese que está por año.
1: Eso es así. Gracias por estar en sintonía y escuche el consejito de la doctora. Y gracias, corazón.
2: Mire qué importante un testimonio de una persona que tiene problemas de salud y que él dice, se me hace la boca agua, sí, cuando yo paso, cuando yo lo veo muy sincero.
1: Sí, él es muy sincero.
2: Que el Señor le siga ayudando y dando ese dominio propio para poder cuidarse. Una persona que fue operada porque tenía hemorroides. Bien, una persona que fue operada porque tenía úlceras intestinales.
1: Está vivo de misericordia.
2: Está vivo de misericordia. Entonces es importante que nos cuidemos. Esos alimentos, esos productos, no son de uso frecuente. Eso es muy esporádico. Eso es a veces y debemos cuidarnos.
1: Si tengo aquí en el WhatsApp, me dice alguien, buenas noches, tengo un niño que evacúa cada 3 días, pero cuando él puede evacuar, hace como 3 o 4 libras. Vamos a coger la llamadita. Vamos, es la última, y así, buenas noches. Sí, buenas.
0: Cuando me operó de monstruo, hermano, a mí me dijo, yo soy como un niño. Como un niño, todavía porque yo estoy aquí en cama, cada vez que iba al baño, cada vez que iba al deseo, yo quisiera hacer algo para no ir allá.
1: Amén.
0: Cuando llegaba al baño, cuando pasaba eso, la necesidad, porque eso tenía que pasar obligado en el hospital. Donde a mí me cortaron, donde a mí me operaron. Era un herida grande, hermano. Y yo lloraba acá en el baño. Usted estaba con el televisor ahí. Y entonces estaba el cliente ya. Yo también le dije que ya tengo ahí a vos mientras yo lloraba.
1: Wow. Qué triste.
2: Entonces, muy importante. Yo
0: me acuerdo. Sí. Yo no quise volverme a eso, ¿sabes? Que eso duele.
1: Sí, eso duele.
0: Un proceso grande con eso.
1: Sí, gracias, varón, por la llamada nuevamente. El varón dice que eso duele. Ojalá que muchas personas pudieran evitar, porque es bueno prevenir.
2: Llegar ahí.
1: Antes que lamentar. Antes de despedir, doctora, porque tengo esa madre, dice, buenas noches, tengo un niño que evacúa cada 3 días, pero cuando él lo hace, hace como 3 o 4 libras. ¿Qué me recomienda? Él tiene 9 años.
2: Ese niño, usted necesita darle frutas 2 veces al día. Ese niño usted necesita que haga actividad física. Los niños ahora con esta tablet, con esta televisión, que no se movilizan, que no se mueven, que no juegan, que no hacen nada. Ese niño hay que ponerlo a hacer actividad física por lo menos 3 veces a la semana en la tarde. ¿Cuál actividad? Bueno, una actividad de deporte. Hasta salir a caminar con él, hacer actividad de saltar cuerda con ese niño 3 veces a la semana y acompañarlo, no lo mande, tiene 9 años, recuerde que él imita la conducta suya. Usted debe acompañarlo en el proceso para que pueda modelar la conducta alimentaria y por consiguiente la conducta evacuatoria. Y vigilar que no le dé todos los alimentos refinados y que las verduras y los vegetales sean la mitad de la cantidad del plato que él se come, por lo menos al mediodía.
1: Doctora, sus números, sus redes sociales, ¿y dónde la podemos contactar?
2: Estoy en todas las redes sociales que usted me pueda buscar, como Facebook, Instagram, en Google. Usted puede buscar contacto, nutrióloga clínica, la doctora Lizeth Rodríguez Santana. atiendo adultos, atiendo niños, atiendo adultos mayores y atiendo deportistas. Es importante que en cada etapa de la vida nosotros tengamos un soporte nutricional especializado. Estoy en Clínica Canela 1 de lunes a jueves en horario de la tarde. Clínica Canela 1, cuarto nivel, de lunes a jueves en horario de la tarde. Llego a las 3 de la tarde y estoy ahí sentadita viendo pacientes hasta que los pueda recibir, ¿verdad? La cantidad que pueda recibir. Y estoy los jueves en el Centro Médico Oriental en horario de la mañana. Llego a las 8:15 de la mañana, más o menos. Y empiezo ahí la consulta en la mañana en el Centro Médico Oriental los jueves. Y los viernes estoy en el Centro de Tratamiento contra el Cáncer RODI los viernes en la mañana. Y allí veo solo pacientes que tienen la patología, que necesitan atención nutricional especializada. Siempre dejo un mensaje: no inicie un tratamiento contra ningún tipo de cáncer sin antes ir a la consulta de nutrición. No se va a la batalla sin suficientes municiones.
1: Bien. Doctora, de verdad que muchas gracias. Nos manda felicitaciones el señor Artiel Taveras. Gracias. Dice: felicito a la doctora por tan buen contenido en el programa. Y cómo no a usted.
2: Apoyarnos.
1: Usted, sí, gracias. Por una conclusión tan maravillosa. Gracias. Estamos siempre aquí a la orden. Y más que sabemos que tenemos una audiencia que tiene mucha necesidad. Y ese tema, doctora, de verdad, yo creo, yo opino, yo digo que hasta en las escuelas debería de haber una materia que trate sobre
2: de cuidado,
1: cuidado
2: y salud.
1: Claro que sí, que ya los niños de cierta edad ya puedan saber qué es lo que deben de comer y qué no deben comer. Gracias, doctora, por haber estado con nosotros. Y a usted, Radio Escucha, también gracias. Esperamos que este programa haya sido de mucha bendición. Recuerde que nosotros somos lo que comemos. Si comemos comida chatarras, seremos chatarras. Pero si comemos esos alimentos que el Padre nos dejó, como las verduras, las frutas y alimentos con fibra, pues yo estoy segura que nosotras vamos a poder ver las promesas de Dios. Porque si no cuidamos el templo del Espíritu Santo, entonces no la vamos a poder ver, esas promesas cumplidas. Ya será para la próxima que estaremos aquí. A usted gracias, pero no se vaya, no se mueva de estudiar, que esta programación continúa. Bendiciones.
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